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¿Cómo dice? ¿Cómo dice? 6:06 p.m. Así damos inicio, cantemos el creador de hoy martes por acá. Quien les saluda, la bendice, su amigo servidor Gabriel Díaz. Es un placer estar con cada uno de ustedes.

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1: Bueno, recuerden que usted puede enviar su reporte de sintonía 8777-5965. Le acompaña a su amigo servidor en esta hora, Gabriel Díaz. Para mí es un placer, un honor acompañarle lunes y martes en su programa Cantemos al Creador. Dice por acá, quiero dar mi testimonio. Hace tiempo pedí oración por mi madre que estaba esperando una biopsia. Y hoy fuimos al resultado y todo salió bien. Bendito sea el nombre de Jehová. Saludos al argentino en casita 2. De parte de su esposa María Elena.
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1: Gloria a Dios. Bueno, Dios hace milagros. Amén. Ahí está Danilo haciendo su reporte de sintonía y también haciendo su promesa.
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1: Así que saludos y bendiciones para Zenia Salazar Salazar.
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1: Dice por acá, hola, mi nombre es Ilka Chamira. Estoy escuchando la emisora. Saluditos, Ilka, que Dios te bendiga, Ilka Chamira. Saludos para Eduardo Barrios, que nos reporta su sintonía. Buenas tardes, hermanito Gabriel, Dios me lo bendiga a todas las bellas personas. Me imagino que quiso decir a todas las bellas Radio Escuchas de Faro del Caribe, reportando sintonía desde Heredia, Guararí. Saludos a mi mamá Laura Bogarín, conocida como Lila. A mis nietos y nietas, que Dios me los bendiga y los proteja. A todos los amo.
0: Prendieron la luz, parece que vamos a entrar.
1: Sí, pero qué buenas tardes, noches. Un saludo para Jason Alan Kendi, Josué Madrigal en Herradura. De parte de Edwin Madrigal, muchas bendiciones. Buenas noches, Dios le bendiga, reportando sintonía desde San Luis, zona sur, de parte de Vicente Núñez, muchas bendiciones. Ya está veranillo, Vicente. Hola, saludos y bendiciones.
0: 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Venga.
1: Para Vanessa de Lobo.

0: Buenas tardes, Grayel Díaz. Le saluda Alex Palacio, aquí de Cariari. Es para informarle que yo hoy di una ofrenda a la emisora. La di por medio de Todo Rico Ricón, aquí en la parada de Copendacha de Cariari. Me siento muy contento y muy feliz porque es la primera ofrenda que yo hago en mi vida. Ahora a partir de hoy, todos los 15 y todos los 30 voy a ayudar a la emisora. Y muchas gracias por todo y le quiero mandar un saludo a doña Hansel Carballo y el otro para Magali, la que me ayudó a hacer el trámite. Buenas noches, bendiciones y café, café.
1: Café, café.
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1: Excelente, mi hermanito Alex, que Dios te bendiga. Saludos para los adultos mayores, para los niños, jóvenes que nos escuchan en Betania, Guatuzo, Catira, La Florida, Mackingal, Colonia Naranjeña, Río Celeste, de parte de Enrique Retana.
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4: Dios me lo bendiga, hermano. Un buen abrazo a la hermana Roxana Rocha. Es para saludar en Múnich, Alemania, a la hermana Rosita Castro y a Josué. Y aquí en Heredia, un saludo muy cordial para la pastora Margarita, para su esposo Álvaro, para el pastor Eric Murillo y su esposa Fanny, para el pastor Roger Flores, Roger Campos y su esposa Elise Campos y de toda la iglesia de las 3M. Dios nos lo bendiga.
1: Amén, amén. Que Dios te bendiga. Dice Vicente que sí está de veranillo. Dice por acá, hola, hermano Gabriel. Que Dios me lo bendiga igualmente para vos. Soy Micha, reportando sintonía desde Cahuita. Muy bonitas las canciones, muy movidas, dice Misha Aguilar.
2: 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Mira, mira, yo creo que están prendiendo la luz.
1: Hola Gabriel, Dios me lo bendiga. Gusto escucharte por acá, mandándote un saludo caluroso de parte de mi esposa, de mi esposo Edwin Agüero y Yajaira Vargas. Desde la Suiza de Turrialba eres de gran bendición y toda la radio emisora es de gran bendición. Esta celebración preciosa, muchas gracias, Gabrielito. Dios te bendiga mucho a ti, a tu familia también.
5: Hola, hola, somos Cabeza Mocola. Hola, Gabrielito. Bendiciones para todos los hermanos. Salmos 34, 16, 17. La palabra de nuestro papito Dios nos dice: la ira de Jehová contra los que hacen mal, para cortar de la tierra la memoria de ellos. Claman los justos y Jehová oye y los libra de todas sus angustias. Chao, bendiciones, gracias.
1: Bendiciones, igualmente mi hermanita, que Dios te bendiga. Un abrazo enorme, que Dios te llene, muchas bendiciones. Saluditos para nuestro amigo y vicepresidente de Faro del Caribe de la asociación. Ahí está don Luis Guzmán. También para su esposita, que Dios me los bendiga montones siempre. Que Dios traiga siempre salud para sus vidas. Que Dios Todopoderoso siempre me los tenga siempre con salud. Así que saluditos para vos, don Luis Guzmán, y para tu esposita.
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1: Doña Eli.
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1: Así que le saludamos donde quiera que usted se encuentre en esta preciosa linda hora.

0: martes. Bueno, recordamos que usted puede enviar su reporte de sintonía vía WhatsApp 8777-5965.
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0: 8777-5965 es nuestro número directo para que usted nos haga llegar su reporte de sintonía por medio de un audio o escrito. Así que saludamos a todos los hermanos que siempre nos reportan, como Tatiana Hidalgo. Dice: hermano, yo amo escuchar La Verdad Os Hará Libres. Me encanta Mundo Infantil. También es muy bueno y me gusta Los Tiempos de Oración, dice Tatiana Hidalgo. Así que saluditos, Tatiana. Que le envío un saludo a toda la audiencia de Faro de El Caribe para que nadie se quede por fuera.
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0: Saluditos para Flor Chavarría, que nos hace su reporte de sintonía.
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0: En ese

Por ahí me dicen, déjala completa. Claro, con mucho gusto la voy a poner completita. Comenzó la fiesta. Este tema en la voz de René González. Acá en su emisora Faro del Caribe, les saludamos.

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Hay que gozarnos, dice Leti Rodríguez Mayorga en Soda Fuerza Roja en Barrio Los Ángeles, San José, junto a su hija Mari Lois y su esposo Dimas Blanco. Así que saludos y bendiciones para nuestra mamá Leti Rodríguez Mayorga.

0: Dice por acá, Dios me lo bendiga, Gabrielitos, para saludar en Caracol Abajo a mi hermano Evelio Ramírez y para su...
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0: Para sus padres y para mi hermana Margot Valverde y para su esposo Freddy Mora. Para mi hermano Luis Navarro y para su esposita Ana Villegas y para sus hijos y para la congregación de Abel Santos de las Nubes de Caracol. Alex Durán Matamoros haciendo su reporte de sintonía.
2: Hola Javier, buenas tardes, bendiciones para todos ahí, quiero que me ponga la canción, como era, ni en el cielo, ni en la tierra, ni debajo de las aguas, hay otro nombre como el de Jesús, sobre todo nombre, de nombre de Dios. Ay, Javier, soy Teresa de Perseridón, bueno, bendiciones para todos ahí, quiero que me ponga la canción. ¿Cómo era? El cielo, ahí ya me vio otra vez, mío. Y debajo de las aguas, no hay un hombre como el de Jesús. Tiene solo no, tampoco se vio ya. Soy yo, mamá.
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2: Hola, buenas tardes, Rayel. Quiero que ponga la canción.
0: Toma número 3.
2: Ni en el cielo, ni en la tierra, ni debajo de las aguas. Hay otro nombre como el de Jesús. Esa quiero que me la ponga. Esa canción bonita, sí. Si me hace el favor. Soy Tiracha de Pérez Celedón. Bendiciones para todos ahí. Chao, buenas tardes. Los amo a todos ahí. Bye.
0: Teresita, que Dios te bendiga.
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0: Ahí está mi hermanita Patricia Monterrosa. ¿Sabe cómo está? Full sintonía.
3: Vamos, casi noche. Un saludo muy especial para Gabriel en cabina y para todos los fieles oyentes de este programa, para Auxiliadora Ureña y para Elena Pizarro, Lorena Castillo y Sandra Picado, para Nelson Mena, bendiciones, buenas noches, soy Olga Zampa reportando sintonía.

0: Castillo. Otra vez quiero enviarle saluditos a todos los de la emisora, a mis familiares y amigos de que están en Paso Canoa Sur con Panamá. Quiero decirles que nosotros somos hijos de Dios, que no importa cómo seamos, que nosotros para Él somos perfectos. Bueno, eso fue algo que le dije el sábado al pastor Juan Carlos de La Verdad Os Hará Libres. Y quiero decirles que Pablo es una bendición que hay que ofrendar, porque ellos ayudan a los necesitados sin importar que el dinero que nosotros ofrendamos no son para ellos, sino para los demás. También Dios ha bendecido a esa emisora, porque antes era una casita, una cabañita, y ahora es un edificio de 4 pisos, con soda, comida, con todo y todo. Es muy lindo, porque Dios bendice todo lo que sea de su voluntad. Bueno, así lo dice mi mamá. ¡Chao!
1: ¡Chao! ¡Que me lo bendiga! Bueno, espero verte en el cierre de celebración, ¿verdad? Acá en cabina. Dígamelo, auxiliadora, pero dígamelo con alegría. ¡Ia!
2: Buenas noches, Gabrielito. Dios me lo bendiga. Un saludo muy especial para Gerardo Ureña en Estados Unidos, mi hijo. Para las 5 casitas, Centro Penal de Pérez León. Para Nelson Mena, Matilde Fernández, doña Olga Madrigal. Para el pastor Manuel Molina, Otto Najarro. Para el hermano Héctor. Para don Jorge Segura, para Tatiana Hidalgo y para la familia que me saluda en el Alto de Guadalupe, de parte de Auxiliador Ureña desde Cajón de Pérez Celedón.
1: Dice por acá: hola, muy buenas noches y qué bello, gran Señor Todopoderoso, el Señor Jesús. Me los bendiga. Por eso, mi hermano, Eduardo Barrios Palacios, haciendo su reporte de sintonía. Que Dios me lo bendiga, que Dios me lo guarde siempre, que Dios siempre conceda los anhelos de tu corazón, Eduardo Barrios, y que todos los anhelos de tu corazón sean cumplidos conforme al propósito y la voluntad del Señor. Saluditos para María del Socorro Rodríguez Vargas. Que Dios me la bendiga. Agradecemos también su contribución para este ministerio. Ahí está Gloria Bowen, también haciendo su reporte de sintonía. Saluditos y bendiciones para Rally. Saluditos para Cinia, para José Porras, que está privado de libertad. Y por saludos para Cinia Arce. Parte de los saludos que nos ingresan a esta hora de la tarde-noche, llegando a las 6:35.

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Bueno, ya estamos llegando a la parte final de nuestro programa, saludando y bendiciendo a todos los hermanos que están con nosotros en sintonía. Dice por acá, vamos con los últimos saluditos. Mercedes Zúñiga García nos hace su reporte de sintonía y también nos envía su aporte a este ministerio. Dice por acá, saluditos Magali Solís Blanco. Saludos para Antonio Ruiz Romero, para Patricia Monterrosa,

Bueno, nos vamos despidiendo. Muchísimas gracias a todos por habernos acompañado. Se despide usted, su amigo servidor Gabriel Díaz. Acá sigo con ustedes hasta las 10 de la noche, pero me despido del programa Cantemos al Creador. Víctor Zúñiga, enséñame. Bendiciones para todos. ¡Feliz noche!

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8: ¿Qué tal, querido amigo o amiga del programa Cruzada con Luis Palau? Mi nombre es Jorge Escopazo y quiero darle la más cordial bienvenida a este nuestro punto de encuentro en la radio que hemos denominado Cruzada con Luis Palau, aquí donde estudiamos juntos diariamente la Biblia, la Palabra de Dios, de la mano como siempre de Luis Palau. Y en este día le invito a que nos acompañe al comenzar una nueva serie de mensajes titulada La Familia Cristiana. Así que, como siempre, le recomiendo que tome su Biblia para aprovechar mejor el tiempo que pasamos juntos.
9: Por primera vez en la historia de nuestro equipo, tuvimos la oportunidad de ver unos actos de violencia en uno de los hoteles donde estábamos parando. Era durante una cruzada unida. Estábamos alojados en un hotel donde nos colocó el comité de la cruzada y repentinamente una noche el gerente vino a buscarnos. Estábamos en la entrada del hotel viendo precisamente una grabación de nuestro programa de televisión. De repente el gerente nos llamó y nos dijo: por favor, venga al tercer piso porque hay un problema serio. Llegamos al tercer piso y nos encontramos, ante nuestro asombro, con un hombre, comerciante, luego descubrimos, de excelente posición económica, de otra ciudad, que había entrado al hotel instantes antes y ahora estaba en la habitación que había rentado golpeando a su esposa. Delante de sus tres criaturas muy, muy infantiles, este hombre tenía a su mujer sangrando. La había golpeado en el rostro, había cortado su rostro, sangre estaba desparramada por toda la pieza, las paredes estaban manchadas, el vestido de la esposa completamente mojado de sangre, y luego en su violencia y en su furor, tomó una jarra de vidrio y se la arrojó a la esposa. No le pegó a la mujer, pero la jarra se hizo añicos y los trozos de vidrio cortaron a las pequeñas criaturas, a los tres hijos del matrimonio. ¡Qué cuadro tremendo y qué cuadro tan distinto al cuadro de las verdaderas familias cristianas! La violencia, el odio y el rencor en los hogares modernos es algo que debemos confrontar. Aún las personas más educadas y cultas y de buena sociedad están hoy en día desatándose en su furor unos contra otros. No solamente hay un abismo entre las generaciones, entre padres e hijos, hay miles de hogares en que hay un abismo entre marido y mujer que son de la misma generación. Pero digo, qué distinto al cuadro de una familia verdaderamente cristiana. Yo le pregunto en este momento, ¿su familia es verdaderamente cristiana? ¿De veras que en su familia se demuestra de que Cristo es el Señor y que ustedes que dicen que son cristianos de veras lo practican? Yo cuando pienso en la familia cristiana, sobre todo yo siempre pienso de que la familia cristiana es un cuadro de la relación entre Cristo y su iglesia. Y creo que es un cuadro de la relación entre Cristo y su iglesia porque lo he visto en mi familia, lo he visto en otras familias y lo leo también en la Biblia. Por ejemplo, usted recuerda aquel versículo de San Pablo en Efesios 5:25 donde dice, maridos, amad a vuestras mujeres así como Cristo amó a la iglesia y se entregó a sí mismo por ella. Por supuesto que sí. La relación entre el marido y su esposa es un cuadro precioso en la familia cristiana de esa relación entre Cristo y la iglesia. Y en otro lugar dice San Pablo, el marido jamás aborrece a su propia carne, antes la sustenta y la cuida, como también Cristo a la iglesia. Sí, una familia verdaderamente cristiana es una familia en la cual la violencia no tiene lugar. El marido no golpea a su mujer ni la mujer le hiere a su marido con palabras o con hechos. Los hijos y los padres tienen una buena relación porque Cristo es supremo en ese hogar. Y a lo mejor yo le pregunto, ¿su hogar es un hogar donde Cristo es supremo? ¿Su familia realmente es una familia cristiana o quizá todavía no? Pues puede serlo. Puede serlo si Cristo reina en el corazón suyo y en el corazón de los demás miembros de su familia. Ahora, todo tiene que comenzar con un individuo en la familia. En el libro de Apocalipsis también se nos dice que la familia cristiana, en contraste con la que no lo es un cuadro de esa relación entre Cristo y su iglesia, porque dice así en Apocalipsis 21, y yo, Juan, vi la santa ciudad, la nueva Jerusalén, descender del cielo de Dios, dispuesta como una esposa ataviada para su marido. Sí, la iglesia es la esposa de Cristo, que un día va a celebrar las bodas del Cordero allá en el cielo. Y la iglesia va a estar ataviada como una esposa que está esperando a su marido para el día del casamiento. Pero al pensar en este asunto de la violencia de esa familia en el hotel y el contraste con la familia realmente cristiana, yo no solo pienso que es un cuadro de la relación entre Cristo y su iglesia, la familia realmente cristiana es una escuela bíblica y es una escuela de oración. ¿No le parece? Es una escuela bíblica porque en la familia realmente cristiana la Biblia es el centro de la lectura familiar. En mi casa yo aprendí tremendas cosas de la Biblia en el seno del hogar. Tantos años que nos reuníamos día tras día, con algunas excepciones, por cierto, para leer la Biblia todos juntos, a veces alrededor de la mesa, a veces en la alcoba de mis padres, a veces sentados, a veces arrodillados. Pero la familia cristiana siempre es una escuela bíblica y es una escuela de oración. ¿Usted experimenta tal situación en su hogar? Ojalá que sí. Ahora que yo estoy casado, ya un hombre maduro, ahora que tengo mi esposa y mis hijos, nosotros estamos haciendo lo mismo. Mi esposa Patricia y yo creemos de que nuestro hogar es la mejor escuela bíblica para nuestros hijos. Creemos que es la mejor escuela de la oración. Y así también lo creía San Pablo. ¿Se acuerda usted cuando le escribió a su hijo espiritual Timoteo y le dijo, me acuerdo de la fe no fingida que hay en ti, la cual habitó primeramente en tu abuela Loida y luego en tu madre Eunice y estoy seguro que en ti también? Sí, la abuelita y la madre de Timoteo le enseñaron la fe no fingida en el seno de la familia cristiana. Es en la familia cristiana que se aprenden las grandes lecciones de la fe, se aprenden las grandes doctrinas de la Biblia, y la familia suya no debiera ser una excepción. Cada noche en mi casa nos arrodillamos con mis hijos. Cuando estamos yo y mi señora, o cuando yo salgo de viaje, ella lo hace y oramos. Allí aprenden mis hijos a confiar en Dios. Allí aprenden a orar por los perdidos. Allí aprenden a amar a toda la comunidad. Y luego, ¿se recuerda usted lo que le dijo Pablo a Timoteo? En el capítulo 4 dice: persiste tú en lo que has aprendido y te persuadiste, sabiendo de quién has aprendido y que desde la niñez has sabido las sagradas escrituras, las cuales te pueden hacer sabio para la salvación por la fe que es en Cristo Jesús. ¿De quién había aprendido Timoteo las sagradas escrituras? En el seno de su hogar, de su madre, de su abuela y posiblemente de su padre, aunque era griego también. Sí, desde la niñez él había conocido las sagradas escrituras. Qué triste el cuadro en aquel hotel que les relaté. Esas tres criaturas ver a su padre golpear a la madre. Qué imborrable la impresión en sus pequeñas conciencias. Y qué contraste grande con una familia que ama a Cristo, que conoce a Dios, que enseña las escrituras y que es una escuela bíblica y una escuela de oración. Hagamos de nuestros hogares escuelas bíblicas y escuelas de oración. Qué maravilloso, qué hermoso para las criaturas crecer en un ambiente así.
8: 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Hoy nos acompaña en el segmento de la música Fran Giraldo con la canción Más mi casa y yo.

0: Así nos acompañó para el segmento de la música Fran Giraldo con esta preciosa melodía titulada Más mi casa y yo. De esta manera llegamos al final, nos tenemos que despedir, pero si el Señor lo permite, nos vamos a estar reencontrando en nuestra próxima presentación. Mi nombre es Jorge Escopazo, fue un placer acompañarle en este día. 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
1: 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Les estaremos esperando muy pronto para el próximo programa Cruzada con Luis Palau. 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Felices los de corazón limpio, pues ellos verán a Dios.

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0: ¿Cuántos se han rendido a esas armas poderosas? Es que nuestro Padre es tan bueno.
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1: Isaías, capítulo 29. Ariel y sus enemigos.
2: ¡Ay de Ariel! De Ariel, ciudad donde habitó David. Añadid un año a otro, las fiestas sigan su curso. Mas yo pondré a Ariel en apretura, y será desconsolada y triste, y será a mí como Ariel. Porque acamparé contra ti alrededor, y te sitiaré con campamentos, y levantaré contra ti baluartes. Entonces serás humillada, hablarás desde la tierra, y tu habla saldrá del polvo, y será tu voz de la tierra como la de un fantasma, y tu habla susurrará desde el polvo. Y la muchedumbre de tus enemigos será como polvo menudo, y la multitud de los fuertes como tamo que pasa, y será repentinamente en un momento. Y la muchedumbre de tus enemigos será como polvo menudo, y la multitud de los fuertes como tamo que pasa, y será repentinamente en un momento. Por Jehová de los ejércitos serás visitada con truenos, con terremotos y con gran ruido, con torbellino y tempestad y llama de fuego consumidor. Y será como sueño de visión nocturna la multitud de todas las naciones que pelean contra Ariel, y todos los que pelean contra ella y su fortaleza, y los que la ponen en apretura. Y le sucederá como el que tiene hambre y sueña, y le parece que come, pero cuando despierta, su estómago está vacío. O como el que tiene sed y sueña, y le parece que bebe, pero cuando despierta, se halla cansado y sediento. Así será la multitud de todas las naciones que pelearán contra el monte de Sion.
1: Ceguera e hipocresía de Israel.
2: Deteneos y maravillaos, ofuscaos y cegaos, embriagaos y no de vino, tambalead y no de sidra, porque Jehová derramó sobre vosotros espíritu de sueño y cerró los ojos de vuestros profetas y puso velo sobre las cabezas de vuestros videntes. Y os será toda visión como palabras de libro sellado, el cual, si dieren al que sabe leer y le dijeren, lee ahora esto, él dirá, no puedo, porque está sellado. Y si se diere el libro al que no sabe leer, diciéndole, lee ahora esto, él dirá, no sé leer. Dice pues el Señor, porque este pueblo se acerca a mí con su boca, y con sus labios me honra, pero su corazón está lejos de mí, y su temor de mí no es más que un mandamiento de hombres que les ha sido enseñado. Por tanto, he aquí que nuevamente excitaré yo la admiración de este pueblo con un prodigio grande y espantoso, porque perecerá la sabiduría de sus sabios y se desvanecerá la inteligencia de sus entendidos. ¡Ay de los que se esconden de Jehová encubriendo el consejo, y sus obras están en tinieblas, y dicen, ¿quién nos ve y quién nos conoce? Vuestra perversidad ciertamente será reputada como el barro del alfarero. ¿Acaso la obra dirá de su hacedor, no me hizo? ¿Dirá la vasija de aquel que la ha formado, no entendió?
1: Redención de Israel.
2: ¿No se convertirá de aquí a muy poco tiempo el Líbano en campo fructífero y el campo fértil será estimado por bosque? En aquel tiempo los sordos oirán las palabras del libro y los ojos de los ciegos verán en medio de la oscuridad y de las tinieblas. Entonces los humildes crecerán en alegría en Jehová, y aún los más pobres de los hombres se gozarán en el Santo de Israel, porque el violento será acabado, y el escarnecedor será consumido. Serán destruidos todos los que se desvelan para hacer iniquidad, los que hacen pecar al hombre en palabra, los que arman lazo al que reprendía en la puerta y pervierten la causa del justo con vanidad. Por tanto, Jehová que redimió a Abraham, dice así a la casa de Jacob: no será ahora avergonzado Jacob, ni su rostro se pondrá pálido, porque verá a sus hijos, obra de mis manos en medio de ellos, que santificarán mi nombre, y santificarán al Santo de Jacob, y temerán al Dios de Israel. Y los extraviados de espíritu aprenderán inteligencia, y los murmuradores aprenderán doctrina.
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0: Les saluda el pastor Andrés Garzón. Es un gusto poder volver a estar con ustedes en su programa Consejero Familiar. Hoy trayéndoles un tema, es llamado a deleitarnos en el Señor. Y quiero comenzar hablando acerca del Salmo 37, específicamente en el verso 4, donde podemos comenzar preguntándonos, ¿cómo me deleito en alguien? Hay frases en las Escrituras que nos resultan a veces extrañas, por no saber bien cómo se aplican en la vida. Yo creo que esto nos ha pasado a nosotros y tal vez hemos luchado por meses o pensando cómo se aplica, cómo deleitarme. Dice su palabra, deleítate a sí mismo en Jehová. Pero la pregunta como inicié sería, ¿cómo me deleito en alguien? Quizás puede ser más sencillo pensar en deleitarme en un hermoso atardecer, porque afloran emociones positivas al contemplarlo, o deleitarnos al escuchar una buena alabanza, una canción que nos guste, que despierta tal vez buenos recuerdos y sensaciones agradables. Leer este salmo completo es muy importante, amados hermanos. ¿Por qué? Porque nos permite observar a un David anciano, ¿cierto? En el verso 25, quien ya recorrió una vida con Dios. Ha visto al impío ser realmente malo, injusto, y ha sufrido las consecuencias de esa maldad. Es decir, vemos a David, amados hermanos, que ha transitado por la dureza e injusticia de esta vida, pero cuyas palabras no lo muestran desesperanzado, triste, pesimista y desechando la vida mientras llega al final de sus días. David le enseña a Israel que no tiene sentido enfocar el corazón en este mundo o en los resultados que demandan nuestras expectativas humanas. Es por eso que, en el primer lugar, el salmista exhorta al pueblo a hacer el bien en el verso 3. Básicamente, lo que les está diciendo aquí, amados hermanos, que se enfoquen en lo que tienen por delante. Habiten en la tierra, sean fieles con lo que tienen y hagan el bien, en lugar de estar mirando a todas partes y quejarse de todo y de todos. Preocúpense más bien por hacer su parte y hacerla de la mejor manera posible. Eso es lo que nos enseña, lo que nos está enseñando este salmista. Nos está exhortando, amados hermanos, hacer el bien, hacerlo de la mejor manera posible. Dice, pero no se puede negar que es difícil, ¿cierto? Hacer el bien y hacer tu parte cuando al vecino que toma la ruta más corta y deshonra a Dios, la vida parece sonreírle. Y muchas veces estamos enfocados en eso y vemos como injusto, vemos a aquella persona que es rebelde, que deshonra a Dios, que le va mejor en la vida. Y a veces nos desenfocamos del verdadero sentido de lo que la palabra nos dice. Me encanta cuando Asaf está preocupado por todo esto, pero al final entiende cuál es el final de cada uno de estos impíos, de estas personas que han deshonrado a Dios, de estas personas que han andado en rebeldía. Por eso, como decíamos hace un momento, es difícil hacer el bien y hacer tu parte cuando la persona que tenemos a la par, cuando tal vez un familiar, cuando tal vez alguien muy allegado, un vecino, hace las cosas mal y pareciera que la vida le está sonriendo a esa persona. Pero si nosotros vamos a las Escrituras y vemos, sabemos cuál es el final, ¿cierto? Una cosa es lo que aparenta en el momento, ¿cierto? Pero otra cosa es el resultado final acerca de eso. Y entendemos lo difícil que es este panorama. David exhorta, confía en el Señor. Y esta frase se repite hasta 3 veces, en el verso 3, en el verso 5 y en el verso 7. Para dejar en claro el llamado que tenemos a confiar en el Señor, aun cuando los resultados no sean los esperados. Prestar atención nosotros siempre a lo que sigue en el texto, a lo que nos está hablando el salmista, porque podemos aquí comprender la relación entre confiar en Dios y deleitarse en Él. Ahora, el primer llamado es la confianza al Señor y de exhortar a hacer el bien y de llegar al verso en cuestión. Deleítate a sí mismo en Jehová y Él concederá las peticiones de tu corazón. El salmista podría habernos dicho lo siguiente, amados hermanos. Dios te dará las peticiones de tu corazón y por esa razón puedes deleitarse en Él. Pero ese no es el orden de las palabras que usa. Por el contrario, el salmista nos dice en su palabra, si haces de Dios tu deleite, entonces Él te dará las peticiones de tu corazón. Y suena muy interesante, ¿no? Aquel que ama la justicia ha llevado la verdadera esperanza hasta la cruz del Calvario para que el mal no quede impune. David nos está diciendo que necesitamos renunciar a creer que la satisfacción de tu vida está en cómo te va a ti y a los demás, a cualquier precio. Por el contrario, nosotros, amados que nos escuchan en este programa, debemos de poner, usted y yo debemos de poner la satisfacción es en el Señor, en nadie más. Solo desde ese momento su corazón estará satisfecho y el Señor te concederá las peticiones de tu corazón. Y quiero aclarar algo, hermano. Yo quiero dejar algo claro. Yo no estoy diciendo si Dios te va a bendecir económicamente. Eso no lo sé. Pero Él sí lo va a bendecir a usted con toda bendición espiritual de lo alto. Las bendiciones espirituales en deleitarnos en Dios. De lo otro, de lo material, no estoy hablando hacia ese sentido. Y tampoco creo que el Salmo esté hablando hacia eso. ¿Cierto? Usted puede tener todo lo material, pero ser una persona insatisfecha en esta vida. Usted puede tener todo lo material, todo lo económico, pero usted puede ser una persona que no tiene gozo. ¿Cierto? No, lo que el Señor está hablando aquí, ese deleite es en Él. Ese deleite y concede todas las peticiones de tu corazón. Y a veces estamos buscando y por eso es que no entendemos el texto o no nos sentimos satisfechos en deleitarnos en el Señor. Porque no me da esa bendición espiritual, material que quiero. Y a veces tenemos que preguntarnos, si yo me estoy deleitando simplemente o aparento estar deleitándome en el Señor para que Él conceda las peticiones de mi corazón, que a veces son un poco egoístas, que a veces son obsesivas o que a veces son única y exclusivamente para deleitar mi ego. Lo que creo que el salmista David está diciendo es que a pesar de que él ya estaba anciano, él ya había visto todo, él seguía deleitándose en el Señor, en recibir esas bendiciones espirituales, eso que viene única y exclusivamente de Dios. Para mí el texto está hablando que si yo me deleito en Él, Él concederá las peticiones de mi corazón. Es en ese deleite que he tenido en Dios, en esa bendición espiritual que yo tengo en Él. Por eso no es aquí sentir de que la vida o la satisfacción de la vida es cómo me va a mí y cómo le va a los demás. No, es por el contrario. Es de poner nuestra satisfacción en el Señor, es en Él. Nosotros tenemos que sentirnos satisfechos en esta vida en Él. Porque si nosotros vemos lo que nos sucede alrededor y tenemos nuestra mirada puesta fuera de Él, nunca vamos a sentir deleite, hermano, por todas las injusticias que vemos en la vida. Por toda la deshonra a Dios que se ve, por toda la maldad que vemos, no vamos a sentir nunca nosotros una satisfacción en el Señor. Todos nosotros como creyentes, como hijos de Dios, nuestra satisfacción en todo lo que hagamos tiene que ser en el Señor. Yo le comentaba a la iglesia, aún usted glorifica a Dios y siente satisfacción en Dios hasta con el vaso de jugo de naranja que se toma, porque hubo alguien que cuidó ese árbol, que estuvo pendiente de lo que necesitara, el abono, todo. ¿Para qué? Para que esa naranja se diera bien. Aquel que la bajó, aquel que la llevó a una a la feria donde usted y yo la pudimos comprar. Todo eso, hermano. Porque en todo eso nosotros como hijos de Dios tenemos que sentir esa satisfacción, poner esa satisfacción en el Señor. Solo, hermano, desde ese momento nuestro corazón estará satisfecho y el Señor concederá las peticiones de tu corazón, porque solo en Él está el único lugar, óigase bien esto, amados, en Él está el único lugar en que tu alma encontrará el deleite que busca. Ahora, ¿cómo me deleito en Dios cuando los deseos de mi corazón andan pulpitando por otras latitudes. La clave está claramente definida. Confía, confía. David repite inmediatamente después de este verso, confía, confía lo que nos dice. El pueblo de Israel podía deleitarse en el Señor porque Él es confiable. El verso 3 no lo habla. David sabía que hablaba porque había vivido las persecuciones, las amenazas, las decepciones. Y aún así, amados, él había sido el autor de los peores pecados que guarda las páginas de la Biblia. Todos conocemos lo que David hizo, lo que David tuvo que pagar en consecuencias, todo lo que vivió. Él no es un recién llegado que habla de boca para afuera, como hay muchos hermanos. Muchos que engañan a la gente y con todo sinceridad lo digo, diciéndoles que se deleiten en Dios para que Dios les dé un carro, deleitándose en Dios para que Dios les lleve a pasear por todo el mundo. No, hermano, yo no busco a Dios y Dios no es así. Dios arriba no tiene un concesionario de carros esperando a ver si yo le pido la última Toyota para que me la dé. Lo único que tengo que preguntarme si tengo para echarle combustible, si tengo para pagar los impuestos, si tengo para mantenerla, ¿cierto? No se trata, y hay muchas enseñanzas erróneas, hay muchas enseñanzas falsas acerca de este salmo, ilusionando o llevando a la gente a no deleitarse, porque es que yo no puedo creer que una persona se deleite en el Señor esperando que yo le dé un carro. Él más bien lo que está buscando es un favor. O sea, yo doy, pero usted me tiene que dar. Y creo que no es eso lo que el salmo está diciendo. Yo tengo que aprender a confiar. Y lo primero que no hay es la confianza. Cuando yo busco a Dios por un interés material, material, ¿cierto? El sustento Él no lo da. Está en Mateo capítulo 6, verso 33, que es otro texto que se saca de su contexto para enseñarle a la gente que las demás cosas vendrán por la añadidura. Son casas, viajes, plata, aumento de salarios, el carro último modelo, y el texto no está hablando de eso. Sabemos las tres cosas que Jesucristo, nuestro Señor, nos tocó en ese capítulo de Mateo. Ahora, no estoy diciendo que Dios no pueda a usted bendecirlo con un carro. No estoy diciendo que Dios no lo pueda bendecir a usted con una casa. Bendito sea Dios si se puede. Bendito sea Dios si se da. Pero creo que lo principal no es eso lo que Dios está hablándonos por medio de eso, de este capítulo del Salmo, y tampoco lo que nos está hablando en Mateo. Entonces, lo que aquí nos está hablando y aquí lo que nos está diciendo es que en esas páginas que guardan la palabra de Dios encontramos esos pecados que hizo David. Por eso decimos, él no habla de boca para afuera, él experimentó, sino que es un hombre que ha experimentado la vida con Dios en los bajos más oscuros y en las cumbres más altas. Eso es lo que a veces nosotros tenemos que experimentar, ver a Dios en los momentos más difíciles, pero también ver a Dios cuando estamos en las rocas más altas. En los versos siguientes, el salmista se dedica a explicar por qué el Dios en que se deleita por completo es confiable, y le recuerda al pueblo de Israel el carácter de ese mismo Dios. Dice, los siguientes 33 versículos están llenos de acciones que los impíos realizan, pero todas vienen seguidas de un pero. Y eso es lo importante. Yo siempre le he dicho a la iglesia, cuando usted vea un pero, cuando usted vea un para qué, cuando usted vea un cómo, deténgase, porque ahí hay algo. Hay algo que el Señor nos quiere enseñar, nos quiere recordar. Recuerda a la audiencia, nos recuerda a nosotros, de David, que ellos no están a la deriva. Dios los sostiene. Dios nos sostiene, amados hermanos. Apréndase eso y grábese eso en su corazón. Dios nos sostiene. Él es el que nos sostiene. Él es el justo, porque Él es justo y no pasará el mal por alto. El justo será sostenido, preservado y recibirá compasión, mientras el impío y su descendencia serán exterminados. Es lo que nos enseña en la Escritura. El gran llamado de este salmo, queridos hermanos, es recordarnos que no necesito enfocarme en cómo me va en la vida a mí y a los demás, sino en deleitarme en el Señor. Estamos más preocupados por cómo nos va en la vida a mí y a los demás que en deleitarnos al Señor. Hemos perdido el rumbo. Hemos agarrado un camino que no es, pero gloria a Dios que tenemos el Espíritu Santo que nos redarguye, que nos corrige, que nos enseña. Y que este salmo nos llama a deleitarnos en el Señor. Es en Él que hemos de tener nuestro deleite. A pesar de los resultados que traiga la vida, debemos de deleitarnos en Él. Porque no son ellos los que satisfacen el alma. Y muchas veces creemos que lo que me satisface el alma son los resultados o el enfoque que yo tengo en la vida. No, es el deleite que yo tengo en Dios. Podemos confiar en que Dios es mucho mejor y que solo en Él mi alma puede estar satisfecha. Versículo 5. Así como los atardeceres son hermosos por sus colores intensos, amados hermanos, Dios es infinitamente más glorioso simplemente por quien es Él. Esa es la razón suficiente para tomar la decisión de quitar mi mirada de la circunstancia y los desenlaces que vienen con este mundo caído, para fijarla en aquel que es confiable, que es infinitamente hermoso y que nunca nos va a soltar de su mano, de su diestra poderosa. Eso es más que suficiente para dedicarnos cada día a hacer de Dios nuestro deleite, en deleitarnos, en tener esa satisfacción en Él. Para nosotros, aquellos que estamos en Cristo, la esperanza siempre será aún más gloriosa, amados. Aquel que ama la justicia, como lo decíamos hace un momento, ha llevado la verdadera esperanza hasta la cruz del Calvario, para que el mal no quede impune. Pero a la vez, este salmo me enseña, para asegurarme que sea, lo que atraviese yo en esta vida, lo puedo hacer con esa esperanza en Cristo Jesús, sabiendo que Dios no desperdiciará nada, sino que todo lo usará para mi bien y para mi favor, como dice Romanos 8:28. A los que aman a Dios, todas las cosas le ayudan para bien. Es en Él, amados hermanos, solamente en Él en que nosotros debemos de tener esa satisfacción, es de buscarlo, es de meternos de lleno con Él, es de buscar esa intimidad, es de deleitarnos aún en las situaciones y entendiendo que todo lo que nos sucede en la vida ayuda para bien, que debemos dejar de un lado la queja, que debemos dejar de un lado el cómo le van a los demás, aún en cómo me va a mí. Creemos que si yo soy en Dios, toda mi vida debe ser color de rosa. Y no es así, amados hermanos. La vida cristiana no es así. Pero cuando nosotros logramos comprender y entender que nuestro único deleite debe ser en el Señor, nuestra perspectiva de la vida cambia. Ahora, podríamos para ir concluyendo con esta pregunta. ¿Cómo no dedicar mi vida a deleitarme en ese Dios maravilloso en carácter y obras? Quiero dejarles esa pregunta para que usted examine, para que usted examine su corazón, para que vayamos a la palabra, para que juntos veamos las verdades que hay en la palabra de Dios. Que solo en Él, amados hermanos, vamos a encontrar ese verdadero deleite. Ha sido un gusto estar con ustedes. Se despide el pastor Andrés Garzón Valderrama.
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Salmo 84. Cuán hermosas son tus moradas, Señor Todopoderoso. Anhelo con el alma los atrios del Señor. Casi agonizo por estar en ellos. Con el corazón, con todo el cuerpo, canto alegre al Dios de la vida. Señor Todopoderoso, Rey mío y Dios mío, aún el gorrión halla casa cerca de tus altares. También la golondrina hace allí su nido para poner sus polluelos. Dichoso el que habita en tu templo, pues siempre te está alabando. Dichoso el que tiene en ti su fortaleza, que solo piensa en recorrer tus sendas. Cuando pasa por el valle de lágrimas, lo convierte en región de manantiales. También las lluvias tempranas cubren de bendición el valle. Según avanza los peregrinos, cobran más fuerza y en Sión se presentan ante el Dios de dioses. Oye mi oración, Señor, Dios Todopoderoso, escúchame, Dios de Jacob. Oh Dios, escudo nuestro, pon sobre tu ungido tus ojos bondadosos. Vale más pasar un día en tus atrios que mil fuera de ellos. Prefiero cuidar la entrada de la casa de mi Dios que habitar entre los impíos. El Señor es sol y escudo, Dios nos concede honor y gloria. El Señor brinda generosamente su bondad a los que se conducen sin tacha. Señor Todopoderoso, dichosos los que en ti confían.

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Bendiciones, bendiciones familia, Dios les guarde, Dios le continúe bendiciendo en esta hermosa noche. Les saluda el pastor y su amigo Mariano Morales. De verdad, hermanos, que es un placer, es un honor estar todos los martes, hasta donde Dios lo permita, estar en momento de oración. Estamos en vivo, estamos, hermano, creyéndole al Señor que Él va a hacer el milagro que usted necesita, que yo necesito también, y a todos los hermanos y esta gran familia que tiene Faro del Caribe a lo ancho y largo de nuestro querido y hermoso país Costa Rica, y también a todos los que nos escuchan fuera de Costa Rica. De verdad que un abrazo grande y fuerte, y a todos nuestros hermanos venezolanos que la están pasando difícil, y a todos los que están radicados aquí en Costa Rica, de verdad que les enviamos un saludo fuerte a la distancia, y que Dios tome el control de todo como lo está haciendo. Hemos visto, gracias al Señor, cómo se ha, bueno, se han vuelto a ayudar a nuestros hermanos venezolanos con todas las cosas, ¿verdad?, que han provisto para que llegue ya una manita para que les ayuden. Y bueno, que el Señor siga rescatando vidas, y que todos los que han llegado ahí de buen corazón a rescatar vías, de verdad que Dios, bueno, tenga misericordia, y que muchos sobrevivan a esta tragedia natural, ¿verdad?, que es la naturaleza, que es el dedo de Dios que mueve la tierra y pasa lo que pasa. Bueno, pues hay que estar orando y clamando por nuestros queridos hermanos de Venezuela. Bueno, hermanos, como todos sabemos, quiero agarrar un par de minuticos para recordarles que estamos en la celebración de Faro del Caribe. Estamos con el Salmo 72, versículo 19, que el Señor llenará toda la tierra, ¿de qué? De su gloria. Y eso es lo que Faro ha hecho en estos 78 años. Así es que, hermanos, a ustedes les esperamos. Usted puede venirse, terminamos el domingo. Usted puede escoger cualquier día de estos para que se venga tempranito, venga a compartir con todos los hermanos pastores que están acá, los testimonios que dan a las 2 de la tarde, impactantes como hoy, que estuvimos escuchando a Josué y a todos los hermanos ahí, hermanas ahí que estuvieron contando sus testimonios del consejero familiar. Tremendo, hermano, de verdad que hay que venirse, y gracias a todos por la ofrenda que ustedes dan para este gran ministerio, para seguir nosotros como ahorita, ¿verdad?, que estamos en vivo. Bueno, esta señal vale miles, valen miles y miles y miles, y hay que tener para cancelar, para la luz, para el agua, para todo, hermano, pero Dios ha provisto para todo lo que ocupamos aquí en Faro del Caribe. Así es que les invitamos, hermanos, para que usted se venga a conocer. De repente ustedes se topan a Gabriel, de repente se topan a Francisco, de repente se topan a los otros hermanos, André, y en fin, ahí usted conoce a los pastores que son de preferencia también para el pueblo de Dios. Así es que anímese y vengas, hermano, que aquí lo vamos a tratar como siempre se ha hecho, con excelencia, y como si usted estuviera en casa. Aquí lo vamos a tratar muy, muy bien. Bueno, hermanos, les traigo un consejo de la palabra para compartirla. He oído muchas veces, y usted tal vez lo ha oído, que mejor andar solo que mal acompañado. Mire, hermano, déjeme decirle que esos son dicharaches del mundo. Son dicharaches que nos dejaron nuestros abuelos, y muchos, hermanos, y muchos la han practicado y no les ha ido bien. No les ha ido bien, porque si yo voy a leer a la palabra, usted no nació para vivir solo, para estar solo y para morir solo. No, hermano, usted y yo nacimos para el propósito que el Señor nos crió, para multiplicarlos y multiplicarnos en esta tierra. Por eso, hermano, no creo yo en eso de que usted nació para estar solo. No, no, hermano, no, no, no, no, no. Yo creo que el Señor, si hubiera pensado en eso, no hace el género humano, nada más hace la creación divina que hizo y punto, y no le añade nada más. Pero no, el Señor vio que algo hacía falta. Entonces, hermano, qué tremendo lo que Eclesiastés dice.
Eclesiastés en el capítulo 4 dice: mejores son dos que uno, porque tienen mejor paga de su trabajo. Porque si cayeren el uno, levantará a su compañero, pero ay del solo, que cuando cayere no habrá segundo que lo levante. Y qué tremendo eso, hermano. No hay cosa más horrenda, hermano, que es estar solo. Y yo sé que muchos pueden estar de acuerdo conmigo, pero hermano, es que la palabra me está diciendo que son mejor uno, son mejor dos que uno, porque no hay, si aquel cae, ¿quién lo levanta? Y es que es tremendo, hermanos, porque hay personas que llegan a nuestra vida para celebrar victorias. Cuando usted está bien, usted tiene muchos amigos, pero son pocas las que permanecen cuando atravesamos batallas. La verdadera bendición no es caminar rodeado de multitudes, hermano, no, y tener grandes amigotes, sino encontrar a alguien que se quede cuando las lágrimas sustituyen las sonrisas y cuando las fuerzas ya no alcanzan para seguir. Pero Dios nunca diseñó la vida para que cargáramos solo los pesos más profundos del alma. Las cosas que usted está cargando, hermano, mi hermana, con mucho amor se lo digo, déjeselas a Dios. No cargue más su alma de cosas que usted no tiene que andar cargando. Suelte esa mochila, suéltela. Porque en los momentos más oscuros de nuestra vida, cuando el cansancio golpea nuestro corazón y la respuesta que usted hay veces se ha dicho, se ha preguntado, ¿por qué a mí, Señor? ¿Por qué me ha golpeado tanta la vida? Ay, no, Dios no diseñó la vida para que usted ni yo fuéramos golpeados, hermano, no. Que nosotros mismos hemos causado esos golpes de la vida es diferente, hermano. Porque las respuestas parecen muchas veces esconderse, o la presencia correcta puede convertirse en una extensión de gracia de Dios. Pero hay manos que levantan. Yo tengo amigos, hermano, amigos de verdad, amigas, compañeras de verdad, que me han levantado el ánimo, que me han dado una palabra de aliento, palabras que restauran y silencios que acompañan. Pero hay veces el milagro que nosotros pedimos, hermano, no llega en forma de provisión material. Oye, qué tremendo esto, familia. Hay cosas que le pedimos al Señor porque siempre pensamos en lo material o en el dinero. Pero Dios o usted en algún momento le ha mandado un ángel para darle una palabra de aliento. Le han tocado la puerta en algún momento para llevarle algo, o decirle un buenos días, o un Dios le bendiga, o cómo está, hermana, cómo se siente. En algún momento no le ha mandado algo material, pero sí le ha mandado a alguien que te deja con fe, que te deja con esperanza. Por eso, hermano, el que camina solo queda en el camino, queda en el desierto, queda agotado, queda sin fuerzas. Porque, lo vuelvo a repetir, el milagro que pedimos no llega en forma de provisión material, sino en una forma de una persona que Dios coloca a tu lado para impedir que te rindas. Por eso, bendito Dios por nuestras esposas, bendito Dios por nuestros hijos, bendito Dios por nuestros nietos, porque ya no estamos solos, tenemos prole, tenemos una familia. Ya no somos uno, somos más que dos, como dice la palabra, somos más que dos, hermanos. Qué tremendo, qué tremendo. Porque Dios coloca gente para que usted no se rinda. Y de ahí, hermano, es donde nos tenemos que coger nosotros de esa gente que el Señor pone a la par de nosotros. El Señor vio que Adán estaba solo. Y en el capítulo de Génesis 2:18 dice la palabra que Dios vio que estaba solo. Y le hizo ¿qué? Halló idónea. Entonces el plan de Dios no era que Adán estuviera solo. O si no, no le hubiera hecho una ayuda idónea. La que usted tiene a la par, la que hay veces usted en algún momento la ha hecho a un lado, le ha hablado feo, o viceversa, ese fue el que el Señor puso al lado de nosotros. Y qué tremendo, hermano, porque usted y yo no podemos caminar solos.
Mira, hermano, si yo tengo gente linda, hermano, que me aconseja. Gente que me aconseja, hermano. Porque el enemigo siempre intentará aislarnos a nosotros. Porque saben que una persona sola es más vulnerable al desánimo, al miedo y a la derrota. Aquí me han mandado, perdón, cientos de mensajes. Pastor, estoy sola, estoy solo. Estoy desanimado, estoy deprimido. Ahí es donde el diablo ataca más fuerte a las personas. Y malas que son vulnerables, hermano. Que cualquier cosa se desmotivan, que cualquier cosa se aíslan, no quieren hablar con nadie. Claro, de ahí se aprovecha el enemigo. Dice, esta es un blanco fácil para que yo la agarre y la trastorne y le ponga una depresión y la mande ahí a un psiquiatra. No, hermano, la palabra nos enseña que no debemos estar solos y por eso el Señor mandó a su Hijo a morir en la cruz para que al tercer día resucitara, ay, Padre de la gloria, y que después cuando Él ya iba a ascender al Padre, nos llenara y nos dejara el Consolador, que es el Espíritu Santo que usted y yo tenemos. Por eso Dios valora la unidad, valora la amistad genuina. El matrimonio sano y la comunión verdadera, donde hay amor sincero, no un matrimonio que vive en apariencias, no, hermano, vive en apariencias. Afuera, buenos días, Dios los bendiga, Dios los guarde, pero adentro es un silencio. Adentro parece como que nadie habita, todos los chiquillos en silencio, no hagan bulla. No, Dios no trabaja así. Dios quiere un matrimonio hermoso, lindo, sincero. Un apoyo mutuo y un propósito compartido que se levanta con una fortaleza y que las tormentas que pueden pasar las pueden derribar fácilmente con la ayuda del Señor. Pero Dios ha puesto familia a alguien a tu lado que te corrige con amor, que te sostiene en la prueba, que ora por ti cuando usted lo necesita y le da fuerzas y te ayuda y te levanta cuantas veces caes. No considere una coincidencia aquel que le dio la mano, no, Dios se lo envió. No te envió millones, no, le envió a una persona para darte una palabra de ánimo y para que te levantara. Eso vale más que el oro, eso vale más que cualquier millón a alguien que el Señor use para levantarlo a uno, para darle ánimo. Porque los regalos del cielo, qué tremendo, hermano. No vienen envueltos en oro ni en riquezas, vienen vestidos de lealtad. Bendita la gloria de Dios por los amigos que tenemos que son leales. Hay gente leal, hermanos. Hay gente sincera que te ama sin pedirte nada a cambio. Porque la compañía y la fidelidad, esos son dos tesoros que el tiempo no puede comprar. El tiempo no puede comprar, hermano. Yo trabajé muchos años en una empresa y tenía grandes compañeros que en algún momento, hermano, nos sentábamos a tomarnos un café y conversábamos de una casa y conversábamos de otra, de la esposa, de los hijos. Problemas hay, problemas vienen. Es algo hermoso, hermano, hacer uno coinonía. Es algo hermoso. Por eso la palabra nos enseña que hay del solo. Si usted escogió ese camino, está mal. Porque la palabra me enseña, mejor son dos que uno. Porque tiene mejor paga su trabajo. Porque si alguno cayere, el uno lo levantará a su compañero. Pero hay del solo que cuando cayere, no habrá segundo que lo levante. Bendita sea la gloria del Señor en esta hermosa noche. Bendita sea la gloria del Señor. Porque la compañía y la fidelidad, esos son tesoros que el tiempo no puede comprar. Alguien tiene que darle la gloria al Señor. A alguien el Espíritu Santo le está hablando esta noche, que se aisló, que ya no quiere conversar con nadie. No, hermano, no, hermana, está mal. Busque consejería, busque a alguien para que usted converse, para que usted hable y que usted mire, hermano, y que le ayude. Porque no podemos caminar solos. La palabra nos dice y nos enseña que ocupamos a ese compañero. Padre, damos gracias a Dios. En esta hermosa noche
Te damos gracias, Señor, porque tú eres bueno, Señor. Te damos gracias, Señor, porque tú no nos formaste, Señor, para aislarnos. No, Señor. La voluntad tuya y la mía es, Señor, que yo me multiplique, Señor amado, mi Dios todopoderoso. Por eso te doy gracias, Señor, por todos los matrimonios, por los que nos están escuchando, Señor, y donde hayan idas, con que hayan pleitos ahorita, Señor. Oramos, Dios, para que todo eso salga de nuestras casas, Señor. Para que cada matrimonio se restaure, para que los amigos que se dejaron de hablar, Señor, vuelvan otra vez en amistad, Señor. Te lo pedimos, Señor, que la cizaña y el trigo, Señor, que tú dejaste, Dios amado, oh Padre eterno, que la cizaña se queme, Señor, pero que el trigo permanezca en nosotros, Señor. Por eso te damos gracias, Dios amado, te damos gracias, Señor, y te honramos en esta hermosa noche. Y gracias, Señor, por ser mi fiel amigo, que en el momento que yo te necesite, que en el momento que yo quiera buscarte, yo solamente voy a ti, Señor, para hablarte, para decirte, Señor, cuánta falta me hace, Señor, cuánta falta me hace, Señor, que tú me levantes, Señor, que tú me des fuerzas para seguir adelante, Señor. Y hoy oro, Señor, por todos aquellos hermanos que terminaron estar solos, Dios, pero están en un mar de dudas, Dios eterno. Oro, Señor, para que tú, Señor, los dirijas, para que tú les des el camino perfecto, Señor. Te lo pedimos, Señor, en el nombre tuyo, Señor. Gracias, Señor. Oramos también por aquellos que están enfermos, que necesitan un milagro ahora en el nombre tuyo, Señor. Oro, Señor, para que la sanidad tuya venga completa, Señor, desde la coronilla de la cabeza hasta la planta de los pies. Te lo pedimos, Señor, en el nombre tuyo, Señor. En el nombre tuyo, Señor amado, mi Dios topo. Poderoso, Señor, gracias, Padre, gracias, mi Señor amado, bendito eres, Señor, bendito eres, Señor, en el nombre tuyo, Señor. Gracias, Dios, por todos los hermanos de Fado, Señor, que esta hora envían sus peticiones, Señor. Gracias, Señor, te adoramos en el nombre tuyo, Señor, que la gloria tuya, Señor, como es el lema de esta gran celebración, descienda con poder en cada familia, en cada hogar, Señor. Te lo pedimos, Señor, en el nombre tuyo. Bendiciones, hermanos de Fado. Pido oración, por favor, por mi hija, que es educadora y una compañera de trabajo la trata mal, y también hay un hombre que la acosa. Bueno, mi Señor, oramos para que tú pongas, Señor, un vallado alrededor de ella. Te lo pedimos, Señor, y que tú hagas el milagro, Señor, para que ella, ya sea que la trasladen de ahí, Señor, o que tú, Señor, se haga cargo, Señor, de todos aquellos que le hacen daño a tus hijos, Dios. Te lo pedimos, Señor, en el nombre tuyo. En el nombre tuyo, Señor, Padre amado. Gracias, Señor. Gracias, Dios amado, porque sabemos que el favor tuyo está con nosotros, Señor. Pido oración para que Dios haga en su perfecta voluntad, por fortaleza en la familia. Bueno, Señor, ponemos toda la familia de la hermana Dodi, Señor, y por un nieto Josep, te lo pedimos, Señor, por reconciliación, dice ella. Padre, gracias, Señor, gracias, porque sabemos, Señor, que tú, Señor, para eso enviaste a tu hijo, Señor, para que se reconciliaran contigo, Señor, en el nombre de Jesús, Señor, en el nombre de él, Señor. Buenas noches, Pastor Mariano, por favor, apoyarme en oración por sanidad completa, de parte de Guillermo de Río Segundo. Bueno, mi querido y hermano don Guillermo, Dios te bendiga, Dios te guarde y Dios te dé mucha salud completa, así como usted dice, Pastor. Yo tengo 20 años de vivir solo, pero estoy en la compañía del Señor. Bueno, mi querido hermano Guillermo, un abrazo a la distancia. Que el Señor siga siendo su fiel compañero, como lo ha sido hasta el día de hoy. Pido oración por mi hija Hasbledi Jiménez Jácamo, para que el Espíritu Santo la convenza de pecado y de justicia. Bueno, Señor, ponemos esta muchacha en tus manos, Señor, para que tú las transformes, para que tú las cambies. Te lo pedimos, Señor, de todo corazón, Padre eterno. De todo corazón, Señor. Bendiciones, Juan Ramírez, pido por sanidad. Pido por mi familia Ramírez Hidalgo, por sanidad y paz y amor y por trabajo. De parte de Edwin Ramírez, por sanidad, y por Ana Dalía Campos. Bueno, Señor,
toda esta familia la ponemos en tus manos, sana, abre puertas, reconcilia, Señor, llénalos, Señor, de paz, multiplica todo lo que ellos hacen, te lo pedimos, Señor, en el nombre de Jesús, en el nombre de Jesús, Señor, te lo pedimos, mi Dios amado, mi Dios todopoderoso, bendiciones por Giselle, soy Giselle, a favor de orar por mí, por temores en el trabajo, para que Dios me dé paz y confiar en Dios que todo lo hago para, dice, porque va aprobado por Dios y por mis hijos Olman y Valerie. Amén, hermana, Dios pone el querer como el hacer, así es que adelante, mi hermana Giselle, afuera. Dice que el perfecto amor echa todo el temor, así es que fuera, porque todos los que estamos en Cristo echamos todo temor de nuestras vidas. Así es que adelante, que el Señor te llene de paz y de entendimiento para que usted siga adelante y bendecimos a sus hijos, que Dios los guarde y que el Señor los cuide en el nombre de el Señor. Dice por una unidad. Por oración por mis hijos, nietos, por Carmen Marchena. Bueno, Señor, pedimos unidad por toda esta familia, Señor, en el nombre de tuyo, te lo pedimos, Señor. Dice, vamos a ver, hola, buenas noches, soy, qué bello, gran, es el Señor Todopoderoso, Jesús, Señor Jesús, me lo bendiga, por favor, orar por Eduardo Barrios, Palacios, por paz y bendiciones, y por una linda esposa, bueno, para nuestras bellas familias, Dios les guarde, Dios les bendiga, y que el Señor conceda las peticiones de sus corazones en el nombre del Señor, te lo pedimos, mi Dios amado. Oración por Romero Díaz, por acción de gracias, por sus 70 años cumplidos hoy. Bueno, mi querida hermana, feliz cumpleaños, que Dios me le dé largura de años y que el Señor renueve todo su santo ser, mi querida hermana Rosemary, así es que adelante, la bendecimos grandemente en este feliz cumpleaños. Buenas noches, Pastor Mariano, bendiciones, soy una adulta mayor y mi fiel compañero es el Espíritu Santo, amén, mi querida hermana. Siempre lo tenemos a Él. Él nunca nos va a dejar, porque es un regalo de gracia que nos dejó el Señor, nuestro fiel amigo, el Espíritu Santo. Así es que le mando un saludito, dice que es una ulta mayor. Le mandamos un saludito, un abrazote grande desde la cabina de Faro del Caribe. Así es que adelante, mi querida hermana Manuela, que el Señor está contigo siempre. Siempre está contigo en el nombre de Él. Buenas noches, hermano, pido oración para que el mecánico le entregue el carro a mi hija. Bueno, hermana, sí, es que la demanda es esa, que se lo entregue. Bueno, como dice usted, ya le pagaron, padre de la gloria. Bueno, hermana, ahí sí, se lo tiene que entregar bien, no hay otra. Dice, pido oración por un trabajo para mi hija Rebeca, que es educadora. Bueno, Señor, bendecimos a Rebeca, que se abran las puertas, Señor, en una buena institución, con un buen pago, te lo pedimos, Señor, y que ese mecánico, Señor, tú aligeres esas manos para que entregue ese carro, te lo pedimos, Señor, en el nombre tuyo, Señor, te lo pedimos, Señor, y que tú tomes el control de todo, Padre amado. Dice, buenas noches, pido oración por sanidad física de Katia, dice la esposa de mi hermano Agoberto Fallas, y también solicito oración por María Paula y Fabián Rojas. Bueno, Señor, ponemos todas esas peticiones de ese hermano, te las ponemos a ti, Señor, porque nosotros no podemos, pero tú sí puedes, Dios eterno. Y hoy, Señor, todo lo que esa familia te pide, Señor, yo sé que tú, Señor, en la voluntad tuya, que es agradable y perfecta, tú vas a conceder, Señor, esas peticiones de esta familia, Señor. Gracias, Señor, gracias, mi Dios amado. Dice, pido oración para que Dios ponga cobertura en mis animalitos dentro y fuera del hogar, en el nombre del Señor, y también me conceda peticiones de mi corazón. Bueno, hermanos, Dios conceda esas peticiones que están ahí en su corazoncito, porque el Señor, en el tiempo, Él
siempre Él concede lo de nosotros. Dice, muchas gracias, soy feliz en Cristo Jesús, amén y amén. Somos felices en Cristo, no nos hace falta nada en Él. Pero aquí en la tierra, Él nos mandó para no estar solos. Así es que, bendito Dios por toda nuestra familia. Amén. Bendito Dios por los que tenemos una hermosa familia en el nombre del Señor, mis queridos hermanos y hermanas. Bendito sea el Señor. Dice, pío por mi hija Sofía para que vuelva a los caminos de Dios. Bueno, mi Señor, ponemos a Sofía. Tócala, Señor. Que se devuelva de esos caminos, Dios, que son tenebrosos, que no lo llevan a uno a ningún lado, que vuelva a tus atrios, te lo pedimos, que vuelva al buen pastor, te lo pedimos, Señor, en el nombre tuyo, mi Señor amado, mi Señor amado, mi Señor Jesús. Buenas, pastor, soy Flor, dice Castillo, me uno en este momento de oración y pido oración por mis hijos, nietos, por David Arrieta, familiares, por Bea Castillo, a cobertura y protección, y que sea Jesús bendiciendo sus trabajos, y que sea Jesús entendiendo su mano por ellos. Bueno, en el nombre del Señor, mi querida familia, me uno para que el Señor bendiga a sus hijos, los guarde, los cuida, y que se extienda las manos poderosas de Él, y presentamos, Señor, a esa nación, Señor, a Venezuela. Señor, guárdalos, cuídalos, Dios, debajo de todo ese montón de esos escombros que hemos visto, Señor, que todavía el que esté ahí, Señor, con vida, Señor, sopla, sopla, Señor, para que se mantenga y que tú le des fuerza, Dios, te lo pedimos, Señor, oiga cada oración, Señor, que hacen mis hermanos venezolanos, Señor, te lo pedimos, Señor, en el nombre poderoso tuyo, Señor, te lo pedimos, Señor, y te damos gracias, Señor, por una oportunidad más de vida que tú nos regala en este día, Señor. Gracias, Señor, gracias, gracias, Señor, por guardar a nuestra Costa Rica, Señor, nuestro pedacito de tierra, Señor, te lo pedimos, guarda desde la frontera norte a la frontera sur, guárdalos, guárdanos, Señor, te lo pedimos, Señor, en el nombre de tuyo, Señor, que toda palabra de maldición, de hechicería, brujería, santería, Señor, no pueda, Señor, entrar aquí y que se cumpla lo que hablan los brujos, Señor, en todo lugar, porque Costa Rica te pertenece a ti, Señor, y tú nos tienes en un país bendecido, Señor. Por eso te damos gracias por nuestra amada Costa Rica. Bueno, familia, vamos ya a lo que es el canto de adoración, que siempre lo hacemos a mitad del programa, y envíe sus audios para que nuestro amigo Gabriel seleccione cada audio, que son 5, para cuando vengamos después del canto, vamos a venir a orar y a clamar por esa petición que usted nos puso en ese audio. Así es que no se despeguen, quédense en la 97.1 en FM, ya volvemos.

Bendito sea el Señor, hermanos, estamos en una pura gloria como el lema que tenemos, y el Señor llenará toda la tierra de su gloria. Yo sé que en cada hogar de nosotros debemos de perseverar, de luchar para que esa gloria, hermano, llegue a nuestro hogar, llegue a la sala, llegue a cada cuarto, en el lugar de trabajo, en el bus, donde quiera que usted ande, hermano, que esa gloria te acompañe de día, de noche, en tu trabajo, en todo lugar, porque esa gloria trae fe, esa gloria trae esperanza, esa gloria nos cambia, esa gloria no es estética, esa es una gloria real, es una gloria eterna que usted y yo vamos a disfrutar cuando el Señor nos lleva a su presencia. Padre, gracias, Señor, gracias, Dios eterno, porque estamos felices, estamos contentos. Vamos, mi querido hermano, vamos.

0: No, no, no, no, hermano. Hoy hemos oído la palabra del Señor, que hay del solo, porque no hay quien lo levante. Pero usted y yo no estamos solos. Usted y yo estamos con el fiel, nuestro amigo el Espíritu Santo, que ese no levanta. Vamos, hermano, vamos, vamos, vamos. Llénese de fe. Vamos, levante sus manos en su casa. Aunque usted me diga, pastor, si usted supiera lo que yo estoy pasando, yo le diría a usted, usted no sabe lo que a mí me ha pasado. Usted no sabe cómo yo he venido a orar a Fado, el que vive. Pero el Señor es el que me sostiene. El Señor es el que me levanta. Vamos, levante sus manos. Glorifique su casa. Bendiga a sus hijos. Bendiga a su esposo. Bendiga a su esposa. Bendiga a sus hijos, bendiga su trabajo, bendiga su alacena, aunque usted ahorita no tenga nada, pues diga, gracias Señor, porque sé que lo que tengo ahí, Señor, tú me vas a multiplicar, Señor, me acaban de pagar, Señor, pero ya cancelé, Señor, lo que veo, pero sé, Señor, que no por mucho tiempo voy a estar así, Señor, porque tú vas a abrir puertas, Señor, para que mi esposo gane más, para que mi esposa gane más, yo sé, Señor, que cada centavo que entre a mi casa, Señor, tú lo vas a multiplicar, tú lo vas a multiplicar, porque así trabaja Dios, hermanos. Ese es el Dios que tenemos, ese es el Dios que te ha sostenido, ese es el Dios que hasta el día de hoy no ha permitido que te echen de la casa, que te corren de la casa. Él ha suplido para cada mes, para cada necesidad que usted tiene, y lo seguirá haciendo, porque usted se mantiene en fe, usted se mantiene firme. Vamos, mujer, usted es la cabeza de hogar. Vamos, hombre, usted es la cabeza de hogar. Dios te quiere tener ahí para sostener tu casa, en el nombre de Jesús, Padre eterno. Te adoramos en esta noche, te adoramos, Señor, te adoramos. Habrá alguien que en esta noche le dé gloria al Señor y diga, gracias, papá, gracias, Señor, porque hoy me acostaré en paz. Lo que es de mañana será para mañana, pero el Señor me dice que no me afane el día de mañana, que tiene que terminar este día. Señor, yo quiero descansar, yo quiero reposar. Yo sé que hay mujeres, yo sé que hay hombres que están cansados, que están agotados mentalmente, físicamente, espiritualmente. Vamos, hermano, reposa en el Señor, reposa en Él, reposa en ese Dios de paz que sobrepasa todo entendimiento. Vamos, deja de estar luchando, deja de estar peleando usted por sí solo. Entréguele todo al Señor y reposa en Él, en el nombre del Señor. Amén y amén. Vamos a ir al primer audio.
1: Bendiciones, Pastor Mariano, soy Oki Santa María del Molino de San Carlos. Un saludo muy especial.
0: Amén.
1: Y quiero pedirle oración por mí, por sanidad de diabetes y presión alta. Y diabetes. Por mi esposo Genaro Aguilar, por sanidad completa.
0: Amén.
1: Y por sanidad de su vista. Y para saludar Genaro a mi nieta Camila, que desearle que Dios la tenga siempre con salud y muy bendecida, ya que se encuentra cumpliendo hoy sus 15 años. Y orar por ella, para que Dios la guarde y la proteja.
0: Nieta cumple 15 añitos, amén. Bueno, hermana, bendito sea el Señor. Dios va a cumplir todos los deseos de su corazoncito y ya vamos a orar. Vamos a escuchar el segundo audio.
2: Buenas noches, hermano.
0: Buenas.
2: Pido, soy Isabel, aquí en Desamparados, calle Falla.
0: Isabel.
2: Por favor, hermanito, pido oración por mi hijo, que está internado en el hospital con problemas de cáncer, y la quimio le ha afectado bastante, entonces para que me lo mantengan en oración, que Dios tome el control de todo. Buenas Amén. Noches, muchas gracias.
0: Amén, hermana Nilu, y que el Señor no es que lo tome, ha tomado el control, mi querida hermana Isabela. Él está en el asunto con tu hijo, hermana, y Dios le da fortaleza para que puedan pasar este momento de que ocupamos mucha fortaleza y en el Señor. Amén. Vamos a orar ahorita por su hijo, mi querida hermana. Vamos a escuchar el tercer audio.
3: Buenas noches, Pastor Mariano.
0: Buenas, mi chiquita.
3: Quiero decirle que estoy muy contenta por la celebración.
0: Amén.
3: Porque yo ofrendé, yo ofrendo todas las celebraciones, y aunque no haya celebración, también ofrendo. Y aunque no tenga salario, nunca me ha faltado la ofrenda para Faro del Caribe. Tremendo. Y le doy gracias a Dios por eso.
0: Amén. Ay, qué lindo, hermana.

0: A Dios me la bendiga. Un abracito a la distancia, porque de esas ofrendas fieles Dios sostiene a Faro. Y yo sé, hermana, que lo que usted dijo, que nunca le ha faltado nada, porque las manos que han, nunca, nunca van a estar vacías, nunca, siempre van a estar rebosando. Por eso, Dios me la bendiga grandemente, hermana. Gracias, Dios me la bendiga. Ahora vamos a orar para que el Señor me la siga bendiciendo más en el nombre de Él. Vamos a escuchar el cuarto audio.
1: Buenas tardes, buenas noches,
0: Buenas.
1: hermanito Mariano. Dios lo
0: Amén.
1: bendiga grandemente. Le pido la oración por mis ojitos,
0: Por los ojitos, claro que
1: por
0: sí.
1: mi salud desde la coronilla hasta la planta de mis
0: Amén.
1: pies, ya que soy hipertensa y diabética. Y hoy en la madrugada me quiso dar una hipotermia. Entonces, para que el Señor me cuide y me proteja, porque vivo solita. Soy una adulta mayor de 72 años,
0: 72 añitos.
1: pidiendo la misericordia del Señor. Dios lo bendiga y gracias. Aquí estoy, las 24/7.
0: Gracias, hermana. Y gracias porque usted confía en Fado el Caribe y la tiene como la predilecta y que la tiene 24/7. De verdad que Dios me la bendiga. Yo desde aquí le mando un abracito. Así como hace Francisco a la distancia, para que el Señor me la patrulle bien ahí, que duerma calentica. Y usted no está solita, está con el Señor las 24/7. Así es que un abracito, ¿verdad? Que, mis hermanos, cuando yo oigo a alguien hablando así, ya sea, me da un sentimiento especial, porque tengo a mi mamá que tiene 84 años, y lo doy gracias a Dios porque mi mamá, pues, no está solita, ¿verdad? Tiene mucha gente ahí alrededor. Pero sí, hay gente que en realidad sí la pasa solita. Pero gracias a Dios que ella está con Fado, el Caribe, todo el día. Y gracias a Dios por todos los hermanos que siguen ofrendando, porque Fado se convierte en esa amiga invisible y que entra a acompañar a muchos. Así es que un abracito, hermana, a la distancia. Vamos a escuchar el último audio, mi querido amigo Gabriel.
2: Buenas noches, Farito del Caribe. Pueden ponerme en petición de oración por un tío mío que lo tienen que operar de cáncer en el estómago.
0: Tío de cáncer.
2: Una sobrina que la mandaron para la casa, le dieron a salir hoy, tiene un tumor en la cabeza y el doctor le dijo que no la podía operar.
0: Tumor en la cabeza.
2: La mandaron para la casa, le dieron de alta, pero no la pueden operar. Hasta ahí, hasta la voluntad de Dios.
0: Bueno,
2: y
0: que el Señor.
2: Por mi sanidad, de mis oídos, de un vértigo, mareo y una infección en el oído izquierdo. Tengo mucha infección. Para que Dios me sane. Buenas noches, que Dios bendiga. María de la Presa de León. Y por los exámenes de Holanda para que salga bien. Y tome una nueva pasión.
0: Bueno, hermana, bendito sea el Señor por todas las peticiones que Dios conoce, ¿verdad? Y bueno, hermano, es que hay que confiar ciegamente en el Señor, ¿verdad? Cuando la medicina dice que no se puede hacer nada, es cuando entra todo ese poder de Dios para hacer los milagros, amén, para romper todos esos pronósticos negativos. Pero bueno, Dios es bueno. Qué tremendo, hermanos, qué mensajes más hermosos los de esta noche. De verdad que gracias a todos los hermanos que envían sus mensajes, de los que no podemos, porque son un montón, no podríamos, tendríamos que escuchar todos los mensajes de audio para poder orar por cada uno de ellos. Pero bueno, la hermana Doña Milena de San Carlos, por sanidad de diabetes, bueno, que el Señor me le regule toda esa diabetes y esa presión también, en el nombre del Señor, que me la sane, por Genara, por sanidad completa, dice la hermana, en el nombre del Señor, y también por esta chiquilla que está cumpliendo 15 años, que el Señor la bendiga, que el Señor le dé la largura de años también, se lo pedimos en el nombre del Señor, y que el Señor conceda todas esas peticiones de nuestra hermana Milena, que nos llamamos desde San Carlos. Así es que un abrazo a la distancia para toda la familia. por doña Isabel aquí Desamparados, que su hijo tiene cáncer y que está en el hospital. Bueno, Señor, te pedimos, Señor, que ese proceso duro y fuerte que le esté pasando, Señor, que sabemos que tú estás con él, Señor, y que tú siempre escuchas, Dios eterno, esa oración poderosa, Señor, de cada madre, de Dios eterno, que esas oraciones se compara con el amor tuyo, Dios, y sabemos que esta mamá, Señor, ha orado fuerte, ha orado con fervor, Señor, por su hijo, y que nosotros nos unimos, Señor, para que des mucha fortaleza a doña Isabela y que ese hijo se sane, que pueda pasar de esta prueba, Señor, agarrado de ti, Señor, y que luego él esté dando testimonio, Señor, como hemos visto tantas sanidades, Dios, aquí en Faro del Caribe, Señor, de tanta gente que el Señor sana. Así lo vamos a ver, si esa es la voluntad del Señor en este hijo de doña Isabela. Lo creemos, Señor, también por esta abuela que nos llamó contenta, feliz de que ella ofrenda para Faro siempre y que nunca me le ha hecho falta nada, Señor. Yo oro, Señor, bendigo esta abuela, Señor, para que nunca le haga falta nada, Señor, y que tú estés con ella siempre, Señor, abrazándola, cuidándola, donde ella camina, que tú vas con ella, Señor, que todo, Señor, que al bajar una grada, al bañarse, al cocinar, que tú seas, Señor, el escudo de ella, que tú la rodees, Señor, con tu gloria, para que tú la guardes y que tú la cuides. Te lo pedimos, Señor, en el nombre tuyo, Señor. También oramos por esta hermana que nos llamó, que está mal de la vista, que sus ojitos están cansados, que le arden, Señor. Oramos, Señor, para que tú renueves, Padre eterno, toda esa vista de esta hermana, que tú la llenes de salud, Señor, y que tú, Señor, regules esa diabetes de esta hermana. Te lo pedimos también, que tiene 72 añitos, Señor, bendícela, guárdala, cuídala, protéjala, Señor, que en esa mesa, Señor, siempre tú la bendiga, Señor, que nunca le haga falta el aceite, la harina, el vestido, Señor, que tú suplas, Señor, todo lo que ella necesita, pero lléname de salud, Padre, te lo pedimos en el nombre de tuyo, Señor. Oramos por esta hermana, Señor, también, que la sobrina, un tío que tiene cáncer, Señor, para que tú sanes, para que tú lo guardes también en el nombre del Señor. Y por una sobrina también que tiene, que la desahuciaron, que la mandaron para la casa porque tiene un tumor en la cabeza, pero sabemos, Señor, que para ti, Señor, no hay una última palabra. En ti siempre hay esperanza, en ti siempre nos llenamos de fe, Señor, de que tú vas a sacar adelante esta muchacha, ese cáncer, Señor, te lo pedimos, perdón de ese tumor en la cabeza, Señor, lo creemos, Señor, a Jacqueline, Señor, y oramos también por la hermana que puso este mensaje, porque ella tiene problemas en sus oídos, Señor, le han mareado, le han náuseas, sánalo, sana ese oído, quita toda infección, te lo pedimos, Señor, y por esos exámenes que ella se va a hacer, Señor, porque sabemos, Señor, que esta es una noche de sanidad, es una noche de poder, Señor, que todas las enfermedades, Señor, en su nombre, Señor, se sanan, Padre eterno, porque estamos orando, Señor, con fe, Señor, no dudamos, Señor, de tu palabra sanadora, Señor, porque en el día que temo, Señor, yo en ti confío, en el día que temo, yo en ti confío, Señor, porque tú estás con tus hijos, tú estás con nosotros, Señor, de día, de noche, a levantarme, Señor, tú estás con nosotros, porque tú nos dejaste el fiel amigo, el Espíritu Santo, tú nos dejaste el Espíritu Santo para que nos acompañe en todo momento, en todo tiempo, Señor. Por eso te adoramos y te damos toda la gloria y te damos toda la honra, Señor, en esta hermosa noche, Señor. Vamos, hermano, levante su manita, denle gracias al Señor, que todas las cosas son para bien, todas las cosas son para bien, porque estamos en el Señor y estamos en victoria, estamos en Él, estamos seguros, porque Él nos tiene en la planta de su mano, Él nos tiene en la planta de su mano, porque Él nos ama, Él nos ama, Él no nos mandó a esta tierra para que usted y yo, hermano, todo el tiempo estuviéramos sufriendo, todo el tiempo estuviéramos con dolores. No, el Señor nos sana, no somos, hermano, inmunes en cualquier momento. momento nos puede pasar algo, pero Dios está con nosotros. Dios está con nosotros, porque hay una promesa que todos los días Él estará con nosotros, todos los días, Padre eterno. Y yo sé, Señor, que este día es ahora que tú estás con tus hijos, Señor, con los audios, Señor, que podemos oír y que podemos escribir para orar, pero los que no, Señor, los que no tuvimos la oportunidad, Señor, de oírlo, sé que tú tienes el control de cada uno de ellos, Señor. Sé que tú tienes el control de ellos, de cada petición, Señor, que está aquí, Señor. Tú estás con nosotros, tú estás con ellos, Señor, en cada petición que nuestros hermanos, Señor, mandaron, Señor, en el nombre tuyo, Señor. Buenas noches, pastor, para ver si pueden orar por mí. Soy Sailing, por sonido. Es que estaba con un dolor en los huesos, y por todos los venezolanos, para que los pongamos en oración. Amén, hermana. Hemos estado orando por nuestros hermanos venezolanos, y oramos para que el Señor tome el control de ese sonido, ese dolor fuerte en la cabeza y en los huesos. Que el Señor, el mejor médico que tenemos, se haga cargo de usted, mi querida hermana. Señor, oramos por cada petición, Señor, que nos ha llegado aquí a esta tablet, Señor, que no hemos podido, Señor, porque son muchos la mensajería que entra, pero tú conoces cada petición, Señor, antes que ellos escribieran ese mensaje. Ya tú sabes que ellos necesitan, y oramos, Dios, para que tú a cada uno de ellos, Dios, tú los bendiga y les dé, Señor, todo lo que necesitas, Señor. Te lo pedimos en el nombre tuyo, Padre. En el nombre tuyo, Señor, te lo pedimos. Bueno, hermano, el tiempo siempre se va así de rápido. Ya hemos llegado al final, pero quiero darle un versículo de fe, de esperanza. Está en el Salmo 4:8. En paz me acostaré y asimismo dormiré, porque solamente en ti, Señor, yo puedo vivir confiado. Bendiciones, feliz noche.

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0: Es un honor para nosotros estar aquí, la verdad, un privilegio, y sentimos el amor de una gran familia como lo es Faro del Caribe. Somos todos, como decía aquel eslogan, ¿verdad? Yo oro por Faro del Caribe, yo ofrendo en Faro del Caribe y yo oigo Faro del Caribe, ¿verdad? Bien, hermanos queridos, vamos a la palabra del Señor, vamos a hablar un ratito sobre el lema de esta celebración. Y el lema que tenemos es el Salmo 72, versículo 19, o versículo más bien, sí, 19, ¿verdad? Dice lo siguiente, Salmo 72, versículo 19.
1: Dice, bendito su nombre glorioso para siempre, y toda la tierra sea llena de su gloria, amén y amén.
0: Bendito sea Dios. Decía el pastor Juan Carlos uno de estos días que de aquí tomamos a veces los cristianos el amén y amén, ¿verdad? Los que han orado y escuchan, tal vez algunos no lo sabían y no saben de dónde, cada vez que se hace una oración, se escucha que dicen amén y amén. Bueno, acá tenemos un ejemplo, es de este pasaje de donde hemos tomado esa costumbre, ¿verdad?, de decir amén y amén. Bien, vamos a un momentito a conversar sobre este tema, y hoy a usted que nos escucha desde ahora le estamos motivando a que usted se haga parte de la bendición de esta emisora. Siempre me gusta comentar que yo desde muy joven, empezando a conocer del Señor, yo escuchaba Faro del Caribe, escuchaba esta emisora, antes no había tantas, y esta emisora se ha mantenido, se ha sostenido más de 40 y tantos años sin anuncios comerciales, llevando la palabra del Señor. Pero yo tengo acá, hay una hermana acá al teléfono esperando que usted llame y se haga presente para bendecir a Faro del Caribe en esta celebración. El 8777-5965, que es WhatsApp, Simpe Móvil, perdón, 8777-5965, o también está el 8777-5962, WhatsApp o Simpe Móvil, para que usted se haga presente. A veces decimos nosotros, mire, yo puedo ofrendar solo unos 1,000 coloncitos, hermanos queridos, ministerios como estos, como Faro del Caribe, de 1,000 coloncitos en 1,000 coloncitos, que son quizás lo que alguien puede o ha destinado para bendecir. Eso lo usa Dios para bendecir esta emisora, lo usa Dios para bendecir este ministerio, para que esta palabra, para que esta enseñanza llegue a muchas personas, como le conté que llegaba a mí siendo un joven, cuando escuchaba aquellos programas, cuando Faro terminaba a las 10 de la noche su transmisión, tenían una hora en inglés, ¿verdad? Yo recuerdo aquellos momentos que decían, This is TIFC, the Lighthouse of the Caribbean. Yo recuerdo cuando dividían ya la parte en inglés, daban una hora en inglés y luego cerraban la transmisión. Pero después empezaron a transmitir 24 horas, 24 horas sin anuncios comerciales, sin ningún tipo de respaldo comercial, porque las personas acá fundadores y las personas que han sido líderes en este ministerio han dicho, no, si ponemos anuncios comerciales, le vamos a quitar el tiempo a la palabra de Dios. Vamos a dejar este tiempo para compartir la palabra del Señor. Así que bueno, gloria a Dios por esto. Estamos declarando hoy que, como lo dice el Salmo, bendito su nombre glorioso para siempre, y toda la tierra sea llena de su gloria. Amén y amén. Hoy estudiamos este Salmo 72. Es un Salmo maravilloso. Déjeme contarle algunas cosas de este Salmo. Cuando usted lo lee en su Biblia, dice Salmo para Salomón. Vamos a ir viendo algunos versículos desde el versículo 1. Dice Salmo para Salomón. Algunos teóricos entendidos dicen que este Salmo lo escribió Salomón, pero otros entendidos quizás dicen que no fue así, porque en el último versículo, el versículo 20, Caro, léame el versículo 20, porfa. Mire lo que dice la Biblia ahí en el versículo 20, Salmo 72.
1: Aquí terminan las oraciones de David, hijo de Isaí.
0: Ok, aquí terminan las oraciones de David, hijo de Isaí. De hecho, ahí se marca una sección en los salmos. Los salmos tenían ciertas subdivisiones. Es conocido como el salterio. Salmo en la palabra en hebreo es tehilim, que viene de tehilá, que significa un canto de adoración a Dios, de exaltación a Dios. Y aquí dice que aquí terminan las oraciones de David. Por eso se le atribuye a David, ahí dice Salmo para Salomón. Se cree que David hizo este salmo orando por su hijo. Recordemos que David fue levantado como rey y antes de morir, él entregó el reino a su hijo Salomón. Ungieron a Salomón y lo nombraron rey antes de que muriera David. Entonces, pero hermanos queridos, David oraba por su hijo Salomón, pero le quiero enseñar algo maravilloso. Se habla y se dice que este salmo es la oración por un rey justo. David empieza a orar casi que de alguna manera como profetizando lo que vendría a ser de su hijo Salomón. Habla de un reinado que vendría a traer justicia, a proteger al necesitado, a traer una paz duradera, a que hubiera abundancia y compasión. Pero aprendemos que más que un poema antiguo, más que una disertación allí del salmista, este salmo encierra un llamado a vivir con fe, con esperanza, con valentía, confiando en Dios. Habla de un rey real en un mundo irreal de alguna manera. Este salmo tiene grandes bendiciones y grandes principios en él. Un día vendrá un reinado de justicia. Por eso recordemos algo. Ahora que estamos leyendo el Salmo 72 y bajo este lema de esta celebración de Faro del Caribe, bendito su nombre, glorioso para siempre, y toda la tierra sea llena de su gloria. Tenemos que entender que en el contexto de este salmo no solo se está hablando de una oración de David por su hijo Salomón, que vendría a ser el rey que lo sucedería en el trono, sino que acá hay una declaración profética del reinado del Mesías, de Jesucristo el Señor. Cuando leemos esto, tiene una aplicación al reinado que vendría un día de un Mesías prometido, un reino en el que la justicia fluiría, descendería como la lluvia, un reino donde veríamos a un verdadero líder, un líder justo y piadoso que gobernara con justicia, un día en el que se terminarán las oraciones. La palabra del Señor enseña que un día cesarán las profecías. Ya no habrá más profecías. Un día estaremos en la presencia de Dios y no necesitaremos más nada de esto. Estaremos con Él. Y como David dice acá, dice, aquí terminan las oraciones de David, su siervo. Un día van a terminar nuestras oraciones como las hacemos hoy, porque estaremos ya directamente con Él. Estaremos habitando la eternidad con Él. Así que es maravilloso poder entender este salmo y este reinado de justicia y paz. Vamos a leer del versículo 1 al versículo 7. Estamos en el Salmo 72. Leemos del versículo 1 al 7, hablando de lo que es el reino de un rey justo, hablando David de su hijo Salomón y hablando también proféticamente de un rey que habría de venir, que usted y yo sabemos que se llama Jesucristo, la justicia de Dios, Jesucristo, Dios el Hijo, hecho hombre en medio de nosotros, y habla de un reinado de paz y de justicia. Carolina, por favor, léame del versículo 1 al 8, la palabra, al 7, perdón, la palabra del Señor. Salmo 72.
1: Dice, oh Dios, da tus juicios al rey y tu justicia al hijo del rey. Él juzgará a tu pueblo con justicia y a tus afligidos con juicio. Los montes llevarán paz al pueblo y los collados justicia. Juzgará a los afligidos del pueblo, salvará a los hijos del menesteroso y aplastará al opresor. Te temerán mientras duren el sol y la luna, de generación en generación. Descenderá como la lluvia sobre la hierba cortada, como el rocío que destila sobre la tierra. Florecerá en sus días justicia y muchedumbre de paz hasta que no haya luna.
0: Wow. Usted sabe que el libro de Salmos está escrito en algo que se llama poesía hebrea. Tenemos los libros, el Pentateuco, tenemos los libros históricos y tenemos los libros poéticos, como por ejemplo Job, Salmos, Proverbios, Eclesiastés y Cantar de los Cantares. Esto está escrito en poesía hebrea y es maravilloso ver la inspiración del salmista cuando dice, te temerán mientras duren el sol y la luna, de generación en generación. Y dice, descenderá como la lluvia. ¿Sabe cuál es la palabra clave de todo este versículo del 1 al 7 en el Salmo 72? La palabra clave ahí, dicen los entendidos, es la palabra justicia. El salmista ora y le dice, Señor, da tus juicios al rey y tu justicia al hijo del rey. Y luego dice, a tus afligidos con juicio juzgará, este rey juzgará a tu pueblo con justicia. Y dice también, juzgará a los afligidos del pueblo y salvará a los hijos del menesteroso. Y luego dice en el versículo 6 que va a descender como la lluvia sobre la hierba cortada y como el rocío que destila sobre la tierra. Florecerán sus días justicia y muchedumbre de paz hasta que no haya luna. Todo esto tiene una aplicación, pero si lo vemos hoy no solo como un poema antiguo, como un salmo escrito, sino también como un llamado a vivir, como le dije, con fe y con esperanza. Usted y yo debemos saber que un día se va a cumplir lo que dice la palabra del Señor en el libro de Isaías, el profeta: para justicia reinará un rey, príncipes presidirán en juicio, y será que el varón como escondedero en medio del turbión, como refugio en medio de la tormenta, dice que será ese varón. Está hablando del Mesías, del Cristo de gloria que había de venir y que hoy usted y yo, por la gracia del Señor, le conocemos. Bendito Dios, la gloria de Jehová llenará la tierra. Muy bien. Dice la palabra del Señor, sigamos leyendo, Caro. Caro le digo porque es mi nuera, entonces ella, Carolina de cariño. El versículo 8 al versículo 11, leámoslo. Estamos disfrutando este salmo, estamos disfrutando esta palabra, estamos siendo edificados en el Espíritu, estamos alimentándonos con la palabra de Dios en este lema de esta celebración que es: bendito su nombre glorioso para siempre y toda la tierra sea llena de su gloria. Hija, bueno, ustedes saben que la garganta del predicador es como la rodilla zapatero, ¿verdad? Siempre anda golpeada de estar predicando, no paramos de hablar, de predicar, de orar horas desde las madrugadas, así que nuestra tenemos voz debajo, ¿verdad? Debajo de la mesa. Qué hermoso este salmo y esta palabra, nos estamos alimentando de la palabra del Señor. Leamos del versículo 8 al versículo 11, así como dramatizado, claro, leyendo poesía hebrea. Vamos.
1: Dominará de mar a mar y desde el río hasta los confines de la tierra. Ante él se postrarán los moradores del desierto y sus enemigos lamerán el polvo. Los reyes de Tarsis y de las costas traerán presentes. Los reyes de Saba y de Seba ofrecerán dones. Todos los reyes se postrarán delante de él. Todas las naciones le servirán.
0: Wow. Tremenda palabra, dominará el reinado de este rey profetizado acá. David está hablando de su hijo Salomón, ¿verdad? Que usted sabía que Salomón se llamaba Jedidías, le decían Jedidías también, y fue instruido por Natán, el profeta acompañante, amigo de David. Y él siguió, de alguna manera, llamémoslo así nosotros, pastoreando, mentoreando, tutoreando, enseñando, instruyendo a Salomón. Y qué maravilloso lo que dice acá de este reinado. Pero recuérdelo, esto es una anotación profética hacia el reinado de Cristo, el Señor, el verdadero rey. Y dice, dominará de mar a mar, o sea, desde el río hasta los confines de la tierra. Y ante él se postrarán los moradores del desierto y sus enemigos lamerán el polvo. O sea, él tendrá la autoridad sobre sus enemigos. Pero mire qué maravilloso lo que dice acá: los reyes de Tarsis y de las costas traerán presentes. Y así fue a Salomón, inclusive comerciaba con caballos, con, ¿verdad?, con embarcaciones, y le traían mercancía de diferentes partes del mundo. Y dice que los reyes de Sabá y de Seba, recuerdan la reina de Saba, que vino a traerle a Salomón presentes y se asombró de la sabiduría que Dios le había dado. Todo esto lo aprendemos y vemos que hay un cumplimiento en la palabra de Dios. Recuérdalo, este Salmo 72, más que solo un poema antiguo y bonito, es un llamado, hermanos amados, a vivir con fe, con esperanza, con valentía, confiando en Dios. Tal vez hoy estás viviendo situaciones difíciles y dices, bueno, yo ya estoy a punto de bajar mis brazos, yo ya estoy a punto de abandonarlo todo. Déjeme recordarle algo que a mí me cambió la vida saberlo. Cuando el boxeador está contra su contrincante en el ring y en algún momento está perdiendo la batalla y el enemigo lo está golpeando muchísimo, el boxeador no puede tirar la toalla. A veces nos dicen a nosotros, no tires la toalla, pero si yo soy el que estoy boxeando, no la puedo tirar. Si eres tú el que estás peleando esa batalla, no la puedes tirar. Pero tienes que saber algo, era el entrenador el que tiraba la toalla, pero nuestro entrenador, nuestro Señor, nuestro Maestro, nuestro Rey, nunca tira la toalla por nosotros, más bien nos ayuda a pelear nuestras batallas. Bien, dice la palabra del Señor en el libro de las Crónicas, habla al pueblo el profeta y les dice, no teman ahora, porque no se amedrenten, porque con ellos está el brazo de carne, pero con vosotros está Jehová de los ejércitos para ayudarnos y para pelear pelear nuestras batallas. ¡Qué hermoso! Bendito sea el Señor. Por eso este salmo es un salmo de esperanza, de confianza en Dios. Si estás allí agotado, si estás desanimado, si te sientes abatido, Dios está contigo. Dios promete un día, un Mesías Salvador que ha venido para estar con nosotros. Jesús está ahí al alcance de doblar tus rodillas, está ahí al alcance de humillarnos ante su presencia. Por eso dice que dominará de mar a mar. Su reino es un reino eterno que no tendrá fin. Bendito sea el Señor. Un día ese reino vendrá y totalmente enjugará toda lágrima de nuestros ojos y todo dolor se irá de en medio de nosotros. Pero ahora nos toca confiar en Él, nos toca seguir adelante esperando que Él traiga esa verdadera paz, esperando que Él nos enseñe. Ahora dice, mire qué hermoso lo que dice del versículo 12 en adelante. Oiga, escuche lo que dice. Yo no sé cuántos saben lo que significa la palabra menesteroso, ¿verdad? Menesteroso es una persona en un alto grado de necesidad, una persona casi en una necesidad precaria, casi en una necesidad, en un asunto casi de indigencia. Y mire lo que dice del versículo 12 al 14, el Salmo 72. Adelante, hija.
1: Porque Él librará al menesteroso que clamare y al afligido que no tuviere quien le socorra. Tendrá misericordia del pobre y del menesteroso y salvará la vida de los pobres. De engaño y de violencia redimirá sus almas, y la sangre de ellos será preciosa ante sus ojos.
0: ¡Wow! ¡Qué hermosa afirmación! Bueno, estamos disfrutando esta palabra. Acabamos de leer, claro, volvamos a leer por favor del versículo 12 al 14, porque esto está maravilloso para todo aquel que quizás esté pasando necesidad, sufriendo en este tiempo. Jesucristo dijo, en el mundo tendréis aflicción. Él jugó limpio. Él no dijo que el cristianismo iba a ser un crucero de placer, dijo que iba a ser un buque de guerra. Íbamos a pasar aflicción, pero terminó diciendo, pero confiad, yo he vencido al mundo. Y esta es la victoria que ha vencido al mundo, nuestra fe. Salmo 72, versículo 12 al 14. Estamos analizando esta palabra del Señor y declarando lo que dice el lema de esta celebración, toda la tierra sea llena de su gloria. Adelante, hija.
1: Porque Él librará al menesteroso que clamare y al afligido que no tuviere quien le socorra. Tendrá misericordia del pobre y del menesteroso, y salvará la vida de los pobres. De engaño y de violencia redimirá sus almas, y la sangre de ellos será preciosa ante sus ojos.
0: Qué afirmaciones maravillosas y profundas hace acá el salmista, ¿verdad? Él librará al menesteroso que clamare. Por eso, como te decía, la palabra menesteroso nos habla de una necesidad imperiosa, de una necesidad muy profunda, de una necesidad casi tocando la indigencia. Por eso, cuando uno está demasiado necesitado de Dios, mira la esperanza que nos da este salmo, que como les repito una y otra vez, no solamente es un poema antiguo, sino que es un llamado a vivir en esperanza, en fe, en valentía, confiando en que este salmo es una ilustración profética de la oración de David por su hijo Salomón, que iba a ser rey, pero también de la aparición más adelante de un Mesías Salvador que usted y yo sabemos que es Cristo el Señor. Y este salmo nos habla de esto, ese rey justo que habría de venir, que traería la justicia, al cual los montes a través de él llevarían paz al pueblo, que iba a salvar a los hijos del menesteroso y aplastaría al opresor, como lo dice, es Cristo el Señor, el que hoy es nuestro Señor. Pero acá dice, Él librará al menesteroso que clamare. Si estás en necesidad, clama, clama. Jeremías el profeta lo dice en el capítulo, en el 33 verso 3, muy conocido, clama a mí y yo te responderé. Cuando Jeremías está haciéndose preguntas, cuando está viendo la traición de los hombres, cuando está viendo que rechazaban el mensaje de Dios, cuando el rey escuchaba falsos profetas, cuando la situación estaba más difícil, la amenaza de los babilonios, todas las cosas que estaban allí encima viniendo contra el pueblo, Jeremías se levanta, el profeta lo querían matar, lo ponen en una cisterna. Jeremías dice, yo quería resistirme, yo no quería predicar, yo no quería hacer esto, yo no quería decir nada más, pero había un fuego que ardía en mis huesos, que no me dejaba, y yo tenía que compartir esa palabra de Dios. Oiga, mis mis hermanos queridos, como yo digo en la iglesia en broma, pero en realidad, Dios anda por aquí cerca. Yo siento la presencia del Señor, el Espíritu Santo de Dios es más que solo un sentimiento, es más que solo una emoción, es más que solo unas cosquillitas en la espalda. El Espíritu del Señor es Dios mismo, está contigo ahora, allí donde estás, en tu situación, en la dificultad, en la adversidad y en lo que estés enfrentando. Y hoy esta palabra llega hasta ti porque los micrófonos de Faro del Caribe, porque la palabra del Señor viaja a través de las alas del Espíritu, pero también a través de las ondas radiales de ministerios como este, que durante más de 40 años ha estado proclamando el mensaje de Jesucristo sin avisos comerciales, sin ningún tipo de contribución comercial de esta manera. Y por eso es importante que usted y yo bendigamos este ministerio de Dios, llevando una voz de esperanza, una voz de esperanza para un mundo en oscuridad. Se levanta un faro en medio de las tinieblas, llevando la palabra del Señor. Estamos ya desplegando alerones y pidiendo permiso a la torre porque ya casi aterrizamos nosotros. Ya viene la siguiente sesión muy pronto, pero aprovechemos este momento que estamos compartiendo esta palabra. Recuérdalo, recuérdalo. Él librará, es una promesa. Este rey librará al menesteroso, al necesitado. Lo librará aquel que clamare, y al afligido que no tuviere quien le socorra. Tiene al Señor, no está solo. Él tendrá misericordia del pobre y el menesteroso, y va a salvar la vida de los pobres. De engaño y de violencia, Él va a redimir sus almas. Y escuche lo que dice acá, qué afirmación increíble. Y la sangre de ellos será preciosa ante sus ojos. ¡Wow! Esto tiene muchas aplicaciones, pero sabes que tu vida es valiosa delante de Dios. Para Dios tu vida es valiosa, para Dios, para nosotros mismos que a veces ni creemos y hasta nos menospreciamos, somos valiosos delante del Señor. ¡Qué tremenda bendición! Usted sabe que yo traigo todo un arsenal de pasajes acá para hablar sobre la gloria de Dios, porque esta es el enfoque que tiene la celebración. Bendito su nombre glorioso para siempre, y toda la tierra sea llena de su gloria. Pero el Señor nos ha llevado por esta línea de hablar a aquel necesitado, de hablar a aquel que hoy dice no tengo esperanza. Bueno, el Salmo 72 como una palabra profética del Mesías Salvador, que habría de venir como un rey justo, que traería paz, que traería justicia. Sé, pero pastor, yo estoy viviendo cosas muy difíciles. Sí, pero ¿sabes qué? Puedes vivir en paz en medio de la tormenta. Bien lo dice el profeta Isaías, mucha paz. Bueno, dice el Salmo, mucha paz tienen los que aman tu ley, y no hay para ellos tropiezo. Lo que dice Isaías es, tú guardarás en completa paz aquel cuyo pensamiento en ti persevera, porque en ti ha confiado. Confía en Jehová perpetuamente, porque en Jehová el Señor está la fortaleza de los siglos. Esta palabra llega a ti, Dios te habla a tu corazón a través de los que venimos acá con todo el corazón a servir y a compartir como mensajeros del Dios Altísimo una palabra de vida y de esperanza a través de este medio, a través de este ministerio de Dios que se llama Faro del Caribe. Nos quedan unos minutitos. Yo quiero que me sigan invitando. Me gusta venir aquí, me gusta compartir con esta familia, me gusta venir a servir. Es un privilegio y un honor y una bendición. Bendito sea el Señor. Estamos con el Salmo 72 y estamos hablando y estamos compartiendo sobre el lema de esta celebración, que es, hermanos queridos, que toda la tierra sea llena de su gloria. Para ir aterrizando, leamos por favor el versículo 16 y 17, Caro, por favor, adelante.
1: Será echado un puño de grano en la tierra, en las cumbres de los montes. Su fruto hará ruido como el Líbano, y los de la ciudad florecerán como la hierba de la tierra. Será su nombre para siempre, se perpetuará su nombre mientras dure el sol. Benditas serán en él todas las naciones, lo llamarán bienaventurado.
0: Wow. Este salmo es maravilloso, tiene aplicaciones y tiene una profundidad gloriosa. Será echado un puñado de grano en la tierra, en las cumbres de los montes. Nos habla de una siembra, nos habla de una semilla en lo alto. Bien dice el profeta Isaías, Dios abrirá ríos en las alturas abrirá ríos. Aunque estés caminando quizás en lo más bajo de tu ánimo, en lo más bajo de tus fuerzas, quizás en lo más rendido de tu ánimo y de tu voluntad, recuerda algo: por el Espíritu del Señor, Él nos da pies como de ciervas y nos hace caminar en nuestras alturas. Y es allí, en las alturas, donde Dios abre ríos, abre torrentes en el Señor. sequedal y ríos en la tierra árida. Bendito sea el Señor. Recibe esta palabra de esperanza este día, porque te tengo una noticia. Su nombre es glorioso para siempre. Es bendito, y toda la tierra es llena de su gloria. Será llena de su gloria. Está siendo llena de su gloria. Yo quería hablarles un poquito hoy de la gloria de Dios, pero el Señor nos ha llevado por este lado. Y déjeme contarles que gloria, la palabra acá en el hebreo original, la palabra de gloria es la palabra kavod, y esa palabra tiene que ver con peso. Voy a contarle una pequeña anécdota antes de terminar e irnos. Había un señor gruesito, ¿verdad? Un señor pues pesadito, como estamos algunos por acá. Bueno, yo no voy a meter a nadie más, pero hablo por mí. Bendito Dios, tenemos un hermoso templo, ¿verdad? Templo del Señor. Pero él era como dicen por ahí, esto lo digo con una palabra de mucho cariño, él era un amigo de algunos hermanos, y él era un gordito lindo, amado, querido. Y él siempre andaba su boinita, andaba su paraguas y andaba un bordoncito porque le costaba caminar. Y él llegaba, caro, y donde estaban todos comiendo en un restaurante o en algún lugar, él se fijaba por la ventana y lo saludaban y le hacían venga, venga, y todos le hacían señales porque lo querían mucho. Pero él no entraba, él se quedaba mirando desde lejos. Y escuche, esto que le digo tiene mucho sentido y estoy aterrizando con lo que estamos compartiendo hoy. Quizás le sirva de algo a usted esto que le estoy comentando. Lo llamaban y él a veces se devolvía y se iba, y ellos decían, se iba, pero ¿por qué se fue? ¿Por qué no entró? Y lo veían que él siempre observaba desde lejos, hasta que un día les contó y les dijo, lo que yo me fijo es para ver si las sillas que están ahí en ese lugar donde ustedes están comiendo me van a soportar, porque yo estoy muy pesadito. Y ya me han pasado varias cosas que he pasado vergüenzas porque me he sentado en una silla en un lugar y la silla quizás se le ha quebrado una pata, ha cedido, le ha pasado algo. Pero Gerardo, ¿qué quiere decir usted con esto, pastor? ¿Qué es lo que me está diciendo? La palabra kavod, en una de sus connotaciones o de sus definiciones, habla de peso. El kavod habla del peso de la gloria de Dios. La gloria de Dios pesa, la gloria de Dios no se posa sobre cualquier lado. Y a veces le decimos al Señor, ay Señor, venga tu gloria, que sea tu gloria. Pero Dios anda como ese amiguito. Él anda viendo a ver dónde hay algún lugar, algún corazón, algún espíritu rendido y humillado que soporte el peso de su gloria. La gloria de Dios en el Nuevo Testamento es la palabra doxa, que significa el esplendor, significa la magnificencia, significa la expresión de su santidad. Por eso el lema de esta celebración, bendito su nombre glorioso para siempre y toda la tierra sea llena de su gloria, dice el salmista, amén y amén. Vamos a ver que siempre o generalmente encontramos cuando habla de la gloria de Dios que está ligada a su nombre, con el nombre del Señor. Este pasaje maravilloso quería leerlo para ustedes porque bueno, ya el tiempo se me fue y tengo demasiado acá que compartir, pero bendito sea el Señor. Dice Pablo a los Corintios en el capítulo 4, porque Dios, que mandó que de las tinieblas resplandeciese la luz, es el que resplandeció en nuestros corazones para iluminación del conocimiento de la gloria de Dios en la faz de Jesucristo. Wow, solo este pasaje nos podemos quedar el día hablando aquí. Leámoslo de nuevo, Carolina, capítulo 4 y versículo 6, con eso estamos aterrizando. La gloria de Dios es en la faz del mismo Señor Jesucristo, en su rostro estaba la gloria. Bien dicen sus discípulos, vimos su gloria, gloria como del unigénito Hijo del Padre, lleno de gracia y de verdad, en él estaba la luz, bendito el Señor. Los discípulos en Mateo 17, a los que llevó a Pedro, Jacobo y Juan, lo vieron transfigurarse, vieron su rostro brillar como el sol. Antes de leer ese pasaje, me enseñaba a mi hija menor, que también es estudiosa de la palabra y predicadora, me decía, papi, aprendí una anécdota. Un predicador, un hombre muy reconocido, dice que fue al Medio Oriente y es un sol terrible y un sol brillante todo el día, y olvidó sus anteojos oscuros, unos especiales que tiene. Dice que casi no podía abrir los ojos y que Dios le habló y le dio una semejanza y le dijo, ¿te acuerdas que hay un pasaje que dice que un día las estrellas van a retraer su resplandor y el sol se va a oscurecer en el día grande y manifiesto del Señor? Y él le dijo, sí Señor, pero ¿esto qué tiene que ver? Y le dijo, mira ahora, yo les invito a ustedes, donde quiera que estén, que si pueden ver afuera, como se ve aquí hermoso desde Faro del Caribe, cuarto piso, yo creo, Pastor Juan Carlos, que ahí están las estrellas. Las estrellas no se van a dormir, ahí están. Ahora yo les pregunto, ¿y por qué no las vemos de día? Porque el brillo del sol es tal que hace menguar el brillo de las estrellas y por eso no las podemos ver. Y le decía el Señor a este hermano, a este predicador, le dijo, ¿sabe por qué el sol se va a oscurecer y por qué las estrellas van a retraer su resplandor? Porque el brillo de la gloria del Señor Jesucristo cuando venga es tal que cuando se manifieste, ni siquiera el sol se va a poder distinguir porque el brillo de su gloria es grandioso. Bendito el Señor. Yo te digo, mi hermano y mi hermana, ese es el Dios que tenemos. Si estás desanimado, si hoy puedes ver en este Salmo 72 la esperanza, como te dije desde un principio, mira este pasaje con el que estamos cerrando, la iluminación de la gloria de Dios en el rostro, en la faz de Jesucristo. Leamos segunda a los Corintios capítulo 4 y versículo 6. Por cierto, se dice segunda a los Corintios, porque no es que de los Corintios, ellos no la escribieron, la escribió Pablo a los Corintios. Segunda a los Corintios capítulo 4 y versículo 6.
1: Dice, porque Dios que mandó en las tinieblas resplandeciese la luz, es el que resplandeció en nuestros corazones para iluminación del conocimiento de la gloria de Dios en la faz de Jesucristo.
0: ¡Wow! Maravilloso. El Hijo es el resplandor de la gloria de Dios, dice Hebreos capítulo 1 y versículo 3. Él es la fiel imagen de lo que Él es y el que sostiene todas las cosas con su palabra poderosa. Bendito sea el Señor. Lo dice Colosenses, Él es la imagen del Dios invisible. Lo dice también la palabra del Señor, los querubines, aquellos serafines que estaban en el profeta Isaías, dijeron, el uno al otro le daba voces y le decían, mira, santo, santo, santo, Jehová de los ejércitos, toda la tierra está llena de su gloria. Y esta es este es el lema de esta celebración, que toda la tierra sea llena de tu gloria. Queridos hermanos, damos gracias a Dios por este tiempo, por la bendición del Señor para nosotros y por todo lo que hace en nuestras vidas. Toma esta palabra de hoy como un tiempo de refrigerio, como un tiempo de fortaleza de Dios para tu vida. En el nombre del Señor Jesucristo te bendecimos, damos gracias a Dios una vez más por la oportunidad de estar acá y compartir. Pastor Juan Carlos, gracias. Gracias Carolina por acompañarme, a mis hijos acá con nosotros. Les bendecimos a todos. La bendición del Señor sea sobre sus vidas siempre. Y como usamos decir en nuestra iglesia, en nuestra casa, Espíritu Santo, no hay nada que tú y yo juntos no podamos vencer. Que toda la tierra sea llena de su gloria. En el nombre de Jesús. Amén.

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2: Isaías, capítulo 29. Ariel y sus enemigos.
3: ¡Ay de Ariel! De Ariel, ciudad donde habitó David. Añadid un año a otro, las fiestas sigan su curso. Mas yo pondré a Ariel en apretura, y será desconsolada y triste, y será a mí como Ariel. Porque acamparé contra ti alrededor, y te sitiaré con campamentos, y levantaré contra ti baluartes. Entonces serás humillada, hablarás desde la tierra, y tu habla saldrá del polvo, y será tu voz de la tierra como la de un fantasma, y tu habla susurrará desde el polvo. Y la muchedumbre de tus enemigos será como polvo menudo, y la multitud de los fuertes como tamo que pasa, y será repentinamente en un momento. Y la muchedumbre de tus enemigos será como polvo menudo, y la multitud de los fuertes como tamo que pasa, y será repentinamente en un momento. Por Jehová de los ejércitos serás visitada con truenos, con terremotos y con gran ruido, con torbellino y tempestad y llama de fuego consumidor. Y será como sueño de visión nocturna la multitud de todas las naciones que pelean contra Ariel. Y todos los que pelean contra ella y su fortaleza, y los que la ponen en apretura. Y le sucederá como el que tiene hambre y sueña, y le parece que come, pero cuando despierta, su estómago está vacío. O como el que tiene sed y sueña, y le parece que bebe, pero cuando despierta, se halla cansado y sediento. Así será la multitud de todas las naciones que pelearán contra el monte de Sion.
2: Ceguera e hipocresía de Israel.
3: Deteneos y maravillaos, ofuscaos y cegaos, embriagaos y no de vino, tambalead y no de sidra, porque Jehová derramó sobre vosotros espíritu de sueño y cerró los ojos de vuestros profetas, y puso velo sobre las cabezas de vuestros videntes. Y os será toda visión como palabras de libro sellado, el cual, si dieren al que sabe leer, y le dijeren, lee ahora esto, él dirá, no puedo, porque está sellado. Y si se diere el libro al que no sabe leer, diciéndole, lee ahora esto, él dirá, no sé leer. Dice pues el Señor, porque este pueblo se acerca a mí con su boca, y con sus labios me honra, pero su corazón está lejos de mí, y su temor de mí no es más que un mandamiento de hombres que les ha sido enseñado. Por tanto, he aquí que nuevamente excitaré yo la admiración de este pueblo con un prodigio grande y espantoso, porque perecerá la sabiduría de sus sabios y se desvanecerá la inteligencia de sus entendidos. ¡Ay de los que se esconden de Jehová encubriendo el consejo y sus obras están en tinieblas y dicen, ¿quién nos ve y quién nos conoce? Vuestra perversidad ciertamente será reputada como el barro del alfarero. ¿Acaso la obra dirá de su hacedor, no me hizo? ¿Dirá la vasija de aquel que la ha formado, no entendió?
2: Redención de Israel.
3: ¿No se convertirá de aquí a muy poco tiempo el Líbano en campo fructífero y el campo fértil será estimado por bosque? En aquel tiempo los sordos oirán las palabras del libro y los ojos de los ciegos verán en medio de la oscuridad y de las tinieblas. Entonces los humildes crecerán en alegría en Jehová, y aún los más pobres de los hombres se gozarán en el Santo de Israel, porque el violento será acabado, y el escarnecedor será consumido. Serán destruidos todos los que se desvelan para hacer iniquidad, los que hacen pecar al hombre en palabra, los que arman lazo al que reprendía en la puerta y pervierten la causa del justo con vanidad. Por tanto, Jehová que redimió a Abraham, dice así a la casa de Jacob: no será ahora avergonzado Jacob, ni su rostro se pondrá pálido, porque verá a sus hijos, obra de mis manos en medio de ellos, que santificarán mi nombre, y santificarán al Santo de Jacob, y temerán al Dios de Israel. Y los extraviados de espíritu aprenderán inteligencia, y los murmuradores aprenderán doctrina.
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2: Muy, pero muy buenas noches tenga usted, mi hermano, mi hermana, mi amigo, mi amiga. Qué bendición, una noche más que nos regala el Señor. Como siempre digo, claro que sí, porque el Señor siempre nos regala cosas hermosas. Todo lo que hace nuestro Dios es bueno, en gran manera, se dice la palabra. Todo lo que hace el Señor para nosotros es bueno, bueno en gran manera. Bueno, hoy una noche hermosa acá en San Francisco de Río, San José, Costa Rica. Una noche está fresquita por acá. Desde acá estamos viendo en ese momento las montañas ahí en el sur de la capital. Todo ese montón de luces ahí en la montaña se ve demasiado lindo porque está todo despejadito. Bueno, me acompaña mi esposa.
3: Muy buenas noches, mis amados hermanos. Qué bendición nuevamente estar con todos ustedes esta noche. Esta noche, hermanos, les traemos un tema muy lindo que se llama así, el Señor es mi pastor, hermanos. Imagínense que es el Salmo 23. Lindísimo, ¿verdad? Vamos ahora a entrarle de lleno y en un momentito empezamos con el Señor es mi pastor. Pero antes quería mandarle un mensaje muy especial a Juanita Agüero del hogar de Guásimo. Ella es la mamá de Jesse. Un saludo muy especial para Juanita y Jesse. Que Dios me las bendiga,
2: que
3: me las guarde.
2: Nos escucha.
3: Y ojalá que nos estén escuchando, ¿verdad? Sí, que escuchen
2: dice que siempre nos están escuchando.
3: Que el Señor las bendiga, las guarde y las proteja siempre. Y para nosotros es un gusto mandarles este saludo con todo nuestro amor.
2: Así es. Y Cristian Ortiz ahí en el timón del barco, ese que tiene el timón del barco en este momento, ¿verdad?
3: Así
2: y
3: es.
2: Usted, donde quiera que se encuentre, mi hermano, mi hermana, reciba un saludo cordial de nuestra parte, en cualquier lugar de nuestro país o ya sea fuera de nuestro país, porque sabemos que llegamos a muchos, muchos, muchos países por medio de la internet, ¿verdad?
3: Así es.
2: Entonces, ahí donde usted está escuchando, reciba un saludo. No sé si será tal vez de día o de noche que nos está escuchando, pero reciban un saludo cordial, un abrazo ahí. Y qué lindo que saber que pasan conectaditos con esa su emisora, que aparte de una emisora es un ministerio.
3: Así
2: un ministerio
3: es.
2: De bendición para muchas personas, porque es la compañía de muchas personas. Nos hemos dado cuenta que esta emisora hay personas, qué sé yo, adultos mayores que dicen en la casa ahí que le pongan la emisora, pero y que no se la quiten, ¿verdad?
3: Ah, todo el día.
2: Que no le muevan ese dial, que ese dial esté ahí siempre,
3: sí.
2: En la 97.1. Y así es, para muchas personas es compañía, para muchas personas es su iglesia, es su congregación,
3: claro.
2: ¿Verdad? Para muchas personas es su pastor también, porque pasan ahí recibiendo palabra, recibiendo esa palabra que sale.
3: Pasan edificados todo el día.
2: Pasan edificados, cantos también, cantos hermosos que pasan, que salen de acá también, y transmitidos a tantas personas, a todas esas personas que están trabajando hoy, ya sea en su vehículo, en su taxi, en su vehículo de plataforma, reciban un saludo. A todos esos traileros también, porque sabemos que muchos traileros pasan conectados con la emisora, y más ellos que muchos de ellos prefieren transitar de noche. Transitan de noche, sí, entonces pasan ahí y llevan la emisora puesta y pasan conectaditos. Y todos aquellos oficiales de seguridad también, un saludo a todos ellos en esta noche, donde quiera que estén, ahí en su puesto tal vez.
3: Así es.
2: ¿Se acuerda aquella vez que estuvimos escuchando de aquel oficial de seguridad que estaba cuidando una máquina?
3: Máquina en un lugar oscuro que no se veía ni las manos,
2: decía. Sí, en una máquina, lo dejaron ahí cuidándola. Uh-huh. Y entonces desde ahí nos escribió.
3: Claro.
2: A saludarnos y que oráramos por él, porque estaba cuidando esa máquina ahí en un lugar. No sé si era un cañal, no sé, pero algo así uh-huh, era. Uh-huh. Sí. Y entonces, pero qué lindo, ¿verdad? Porque en el momento él tiene la emisora y qué lindo, uh-huh, porque uh-huh. sabemos que esta es una emisora que fortalece.
3: Que le llega a tanta gente.
2: Sí, sí, sí, uh-huh. fortaleza y le llega a tanta gente. Mire qué lindo. Bueno, esta señora, doña Juanita Agüero, allá en Guápiles.
3: Ajá, en la Guásima.
2: En Guásimo, en el hogar de Guásimo, allá escuchándonos uh-huh. también.
3: Qué lindo.
2: Y así como ella, yo sé que, mire, ahí en Guásimo, en Guápiles, Siquirres, Jiménez, sí. todos esos lugares.
3: Mucha gente escucha.
2: Nos escuchan en Guanacaste. Sabemos que muchas personas uh-huh. pasan conectadas del lado de Guanacaste, uh-huh. San Carlos. Uh-huh. Y nos damos cuenta, ¿sabe por medio de qué? Por medio del programa Conociendo a la Gran Familia, uh-huh. que sabemos que anda por todo el país.
3: Claro que sí.
2: Anda por todo el país uh-huh. Con la móvil.
3: Sí.
2: Ellos andan y entonces sabemos que muchas personas por esos lados nos escuchan.
3: Y un día de estos conocimos, creo que fue el sábado, una señora muy agradable, Patricia se llamaba. ¿Se acuerda? Que la vimos acá en ajá, muy agradable, y le quería mandar también un saludito a ella.
2: Ajá. Ah, que estábamos acá, que nos saludó, sí, por cierto.
3: Sí, sí, sí, sí, que siempre sí, nos sí. escucha, dice que ella se muere de la risa con nosotros, ok, qué bueno. Por lo menos le alegramos la noche.
2: Sí, sí.
3: Le mandamos un saludo a ella.
2: Así es. Bueno, uh-huh. vamos a ir un canto con nuestro hermano Cristian y ya pronto estaremos por acá.

0: Nada me faltará. Qué lindo, hermoso. Un hermoso canto acorde a esta noche. Porque qué lindo saber que tenemos un Señor que nos pastorea, ¿verdad?
1: Así es, así es. Así es, mis amados, entramos de una vez, hermanos, con nuestro tema de hoy. El Señor es mi pastor, es el título, como les dije anteriormente. Hermanos, ¿cuántas veces, mis hermanos, hemos leído o escuchado el Salmo 23, donde dice, el Señor es mi pastor? Pero la verdad es que no nos permitimos, hermanos, ser pastoreados por Él, por el pastor de los pastores, hermanos. Andamos por este mundo lleno de problemas, dificultades, como ovejas rebeldes. No nos detenemos ni un momento para poder escuchar la voz de nuestro Dios, hermanos. Hagamos un alto, hermanos, en nuestro camino, detengámonos por un momento y permitámonos ser guiados por nuestro Dios, hermanos. En San Juan 10:27, hermanos, dice, mis ovejas oyen mi voz, yo las conozco y ellas me siguen, hermanos.
0: Qué lindo, ¿verdad? Sí, hermoso. Hermoso. Vea lo que dice, como dice en esta versión, la versión Dios habla hoy, dice, el Señor es mi pastor. Nada me falta. En verdes praderas me hace descansar. A las aguas tranquilas me conduce.
1: Qué lindo, qué lindo.
0: Dice, me da nuevas fuerzas y me lleva por caminos rectos, haciendo honor a su nombre. Dice, aunque pase por el más oscuro de los valles, no temeré peligro alguno, porque tú, Señor, estás conmigo. Tu vara y tu bastón me inspiran confianza.
1: Ay, qué lindo, ¿verdad?
0: Así es esta versión.
1: Más
0: esta,
1: clara.
0: Sí, qué lindo, ¿verdad? Ese es nuestro Dios. Ese es nuestro pastor. Qué lindo, pero muchas veces, hermanos, yo me imagino que la mayoría de personas hemos leído este salmo, donde dice, ya usted escuchó que el Señor es mi pastor, ¿verdad? Pero la verdad es que no permitimos, decimos que el Señor es nuestro pastor y no permitimos ser pastoreados.
1: Exactamente.
0: Por el pastor de pastores.
1: Queremos hacer todo con nuestras propias fuerzas. Y qué lindo es cuando nosotros, hermanos, nos dejamos guiar por el Señor en todo momento, por ese pastor, el verdadero pastor de pastores, como dice mi esposo, el que nos va a guiar por esas aguas calmas, dice, ¿verdad? Sí, aguas calmas, ¿verdad?
0: Aguas tranquilas.
1: Tranquilas. Hermanos, qué lindo, hermanos, porque esta vida, este mundo, hermanos, está lleno, como dice aquí, de problemas, de dificultades, de muerte. Ustedes ven en las noticias, hermanos, dejémonos guiar por el pastor de los pastores, hermanos, para que Él nos conduzca a esas aguas
0: dice
1: de paz
0: que,
1: y tranquilidad.
0: Sí, dice que muchas veces andamos como ovejas rebeldes, ¿es cierto?
1: Ciertísimo.
0: ¿Es cierto? No permitimos ser guiados. No nos detenemos, mis hermanos, ni un momento para poder escuchar
1: la voz de Dios,
0: nuestro pastor. Andamos en ese corre y corre. En ese corre y corre para allá y para acá. Nuestra vida está así. En ese corre-corre por acá, por allá, que tengo que hacer esto, que tengo, y en ningún momento hacemos un alto.
1: Salud.
0: Para escuchar. En ningún momento hacemos un alto, sí, para escuchar la voz de nuestro Dios y todo lo que Él tiene para nosotros como pastor.
1: Qué importante es, hermanos, sacar ese ratito. Que como les dice mi esposo y estamos leyendo acá, en ese corre-corre diario a veces no lo sacamos porque no tenemos ni tiempo. Sacar ese ratito para hablar con nuestro Señor y escuchar esa voz de Dios. Porque Él nos habla, hermanos. Ustedes me van a decir, ¿cómo? A mí no me habla. Sí nos habla, Él
0: claro,
1: nos habla,
0: por
1: hermanos.
0: ¿Por medio de qué?
1: De la palabra, mira, nosotros, a mí en mi propia mente yo he oído la voz de Dios donde Él me dice, esto hágalo así, así. Y me ha funcionado, pero hay que estar escuchando la voz de Dios y sacar ese rato para orar y hablar con Él, porque no lo vamos a oír si no estamos hablando con Él, ¿verdad?
0: O lo sacamos o sí, ¿verdad?
1: No, hay que sacarlo.
0: Hay que sacarlo, hay que sacar ese rato. Usted quiere escuchar la voz de Dios, usted quiere ser pastoreado por nuestro Dios, hay que sacar ese tiempo y no andar como oveja rebelde, ¿verdad? Porque después también, mira que estaba leyendo el otro día acerca de las ovejas y el redil de las ovejas, ¿verdad? Y todo ese asunto. Y los pastores, ¿verdad? Que mucha, hay, en el redil hay muchas ovejas rebeldes, ¿verdad?
1: Sí.
0: Hay muchas ovejas rebeldes que se salen de la manada y me imagino que
1: se escapan.
0: Salen, se escapan, se salen del redil.
1: Y el pastor tiene que salir corriendo a traérselas.
0: Muchas veces hubo que hacerlo hasta quebrarle una patita para que se quedara quedita.
1: Imagínese, hermanos, así que cuídense mucho porque si no, qué torta, ¿verdad?
0: ¿Sí?
1: Sí,
0: exactamente. Entonces, mis hermanos, hay que detenernos. Detenernos a escuchar la voz del Señor. Ya escuchó lo que dijo mi esposa, de que ahí Juan 10:27, donde dice: mis ovejas oyen mi voz. Yo las conozco.
1: Y oiga, hermanos, el Señor nos conoce, ¿verdad?
0: yo las conozco, dice, y ellas
1: me siguen.
0: Qué lindo, ¿verdad? Mis ovejas oyen mi voz, yo las conozco y ellas me siguen. Pero ve qué lindo, las ovejas, las que el Señor tiene, escuchan la voz. Qué lindo ser una oveja de esas que escuchan la voz de Dios.
1: Y qué lindo sentirse. No sé, donde yo leo este versículo tan lindo, yo digo, qué lindo, y el Señor nos conoce, el Señor me conoce. Yo puedo darme ese gusto de decirle, hermanos, el Señor me conoce, te conoce a ti, conoce a mi esposo, nos conoce.
0: Vea, todo va de la mano, oímos la voz del Señor, Él nos conoce, y nosotros le seguimos.
1: Y nosotros le seguimos a Él.
0: Le seguimos.
1: ¿Qué necesitamos? Porque oímos la voz de Dios.
0: Sí, exactamente. Ajá. ¿Qué necesitamos para escuchar la voz de Dios? ¿Qué necesitamos para escuchar la voz de Dios, mis hermanos? Usted que está escuchando esta noche.
1: Eso es una pregunta.
0: ¿Qué necesitamos para que usted y yo podamos escuchar la voz de nuestro Dios? Así como una oveja obediente, así como una oveja que puede oír la voz de Dios, que una oveja que el Señor conoce y una oveja que sigue al Señor. ¿Qué necesitamos para escuchar la voz de Dios? Número uno,
1: mis amados hermanos, la oración, lo que les decía anteriormente, necesitamos sacar ese momento para estar orando, hermanos, para escuchar la voz de Dios. Necesitamos una relación íntima, hermanos, con Él. Es fundamental, hermanos, dedicar tiempo de calidad a la oración. Hablar con Dios es vital para desarrollar una relación con Él y aprender a escuchar su voz, hermanos. ¿Cómo vamos a oír la voz de Dios si no estamos en comunión con Él? Cuanto más cercano estamos, más fácil nos será escucharlo, hermanos. En Primera de Juan 5:14 dice así: esta es la confianza que tenemos al acercarnos a Dios, que si pedimos conforme a su voluntad,
0: ¿Él nos qué?
1: Él nos oye, hermanos. Pero oigan,
0: Él nos oye.
1: Muchas veces les decimos, si pedimos conforme a su voluntad, ¿verdad? Que a veces pedimos mal, siempre se los digo. Pero Él nos oye, hermanos. Él está ahí dispuesto a escucharnos siempre, hermanos. Él está a la puerta, dice. Él está a la puerta. Si nosotros tocamos, ¿ustedes creen que Él nos va a dejar la puerta cerrada? No, Él nos abre.
0: No, Él siempre está con los brazos abiertos.
1: Él está ahí para nosotros, hermanos. Y qué lindo, hermanos. Yo lo he experimentado muchas veces, y mi esposo. Hemos estado orando, postrados, orando, llorando y postrados. Y, hermanos, hoy hemos orado llorando y mañana el Señor nos contesta, o hasta en la misma tarde del mismo día. Y yo digo, wow. Pero es que el Señor es bueno, de verdad, ¿verdad? Porque Él sabe lo que realmente, como dice aquí, lo que realmente necesitamos, porque si es conforme a su voluntad.
0: Vea qué interesante. Dice que necesitamos, para escuchar la voz de Dios, necesitamos una relación íntima con Él.
1: Así es.
0: En la oración, ¿verdad? Sabemos que hay diferentes tipos de oración.
1: Así es.
0: Está la oración colectiva, la que hacemos por Muchas veces que oramos por uh-huh. muchas personas, ¿verdad? Uh-huh. Esta es la oración que hacemos por una persona. Uh-huh. Lo que estamos haciendo hoy también, que mi esposa y yo, que venimos a orar por esas peticiones. Uh-huh. Pero también está la oración íntima.
1: Así es.
0: Con nuestro Dios, la íntima, usted y el Señor nada más, uh-huh. usted y el Señor. Donde usted, uh-huh. Primero que nada, con una actitud de agradecimiento, un acto de agradecimiento, usted habla con Él, le da gracias al Señor, empezando por ahí, esa uh-huh. relación íntima con Él, por tantas cosas que Él hace en nuestra vida.
1: Sí.
0: Porque es un Dios bueno. Y usted puede perfectamente en esa relación íntima hablar con Él, hablar con uh-huh. Dios. Que es lo primero, esa oración, usted y el Señor. Hablar con Dios es vital para desarrollar una relación con Él.
1: Así
0: porque
1: es.
0: Si no, no, ¿qué relación podemos tener si no le buscamos, si no queremos una relación íntima con Él? Y a la misma vez aprendemos, mis hermanos, a escuchar la voz de Dios. Cuanto más cercano estemos, más fácil nos será escucharlo.
1: Así Mire, es.
0: No sé de qué manera vamos a escucharlo si nunca le buscamos en oración. No, hay que buscarlo en oración para poder escuchar su voz y para poder escuchar lo que Él quiere para con nosotros. Uh-huh. Ya escuchó 1 Juan 5:14. Esta es la confianza que tenemos, dice, al acercarnos a Dios, que si pedimos conforme a su voluntad, Él nos oye. Pero como dijo mi esposa y recalcó, conforme a su voluntad, porque muchas veces pedimos cosas que dice el Señor, uy, ¿qué estás pidiendo? ¿Verdad?
1: A veces decimos, queremos un carro del año. ¿En qué nos va a edificar? El Señor conoce todas las cosas. ¿Por qué no? Va a decir mucha gente. Uh-huh. Dios nos puede dar lo que Él quiera, ¿verdad? Pero hay que pedir con sabiduría, hermanos de Dios, pedirle sabiduría a Dios también, porque a veces pedimos para nuestros propios deleites. Uh-huh. Y no, tal vez no sea la voluntad de Dios que tengamos ese carro del año, porque tal vez si tenemos un carro del año nos vamos a olvidar de Dios por andar ahí luciendo ese carro del año, ¿verdad? Puede pasar. Entonces hay que tener mucha sabiduría y pedírsela al Señor para que Él, cuando vamos a pedir algo, se den las cosas conforme a su voluntad. Uh-huh.
0: Bueno, seguimos, dice, punto número dos, para poder escuchar la uh-huh. voz de nuestro Dios. La voz de nuestro pastor, dice, la palabra de Dios. Uh-huh. Esta es una de las herramientas más importantes para poder conocer a Dios y escuchar su voz. Uh-huh. Leerla, mis hermanos, y meditar en ella nos ayuda muchas veces a discernir su voluntad.
1: Así es.
0: Qué lindo cuando tal vez estamos en alguna situación difícil y abrimos la palabra del Señor y empezamos a leer. Uh-huh. Y empezamos a leer y por medio de la palabra del Señor perfectamente, mi hermano, mi hermana, el Señor te habla. Uh-huh. El Señor te habla. Tal vez en momentos difíciles, en una situación difícil que usted está pasando, tal vez en este momento, usted toma su Biblia, la abre. Yo escucho personas, dice, es que yo no entiendo de... Una persona muy cercana a mí me dice, es que yo la abro y yo leo, pero yo no entiendo nada. Yo no entiendo nada.
1: Mucha gente se refiere a uh-huh. eso, pero ajá. hay que pedirle sabiduría a Dios, hermanos, uh-huh. y Él nos la va a dar.
0: Así dice la palabra, así uh-huh. lo dice la palabra.
1: Santiago 1:5 lo uh-huh. dice.
0: Uh-huh. Y qué lindo cuando podemos abrir la palabra y comenzar a escuchar la uh-huh. voz de Dios con todo aquello que uh-huh. nos está diciendo. Vea lo que dice 2 Timoteo 3:16. Toda la escritura es inspirada por Dios, uh-huh. útil para enseñar, nos enseña, uh-huh. para reprender, nos reprende, uh-huh. para corregir, nos corrige.
1: Así es.
0: ¿Y para qué?
1: Instruir en justicia.
0: Ajá.
1: Qué lindo, ¿verdad?
0: Esa,
1: qué lindo, hermanos, qué lindo, porque es cierto, uno lee, no sé, X versículo y uno dice, uy, me está hablando a mí, sí. ¿verdad? Y ahí es cuando uno dice, mira, me está enseñando algo, me está reprendiendo, me está corrigiendo y me está instruyendo, uh-huh. Uh-huh. que es lo que hace la palabra de Dios.
0: Uh-huh. Tal vez usted uh-huh. está en algún proyecto, alguna situación en su vida uh-huh. Y usted necesita ser guiado por el Señor. Y usted abre la palabra. Y cuando usted mismo se da cuenta, ahí el Señor lo instruye, te guía, te guía. Si vas por otro lado, te corrige.
1: Así es.
0: Ese es nuestro Dios. Así es. Bueno, el punto número tres dice.
1: El número tres dice una actitud obediente, hermanos. Tenemos
0: eso es primordial.
1: Ser obedientes, hermanos, es muy importante. Porque ¿qué hace el Señor cuando una ovejita se sale del redil? Como dice mi esposo. El pastor va a buscarla y oiga, le quiebra hasta la patita. ¿Verdad?
0: La rebelde, sí.
1: La rebelde.
0: Para que después hay que critique y no se le mueva.
1: Para que no se le mueva de ahí, ¿verdad? Entonces, bueno, hermanos, una actitud obediente. Cuando la ovejita es obediente y se deja guiar por su pastor, a pesar de las dificultades que esté pasando, esto te va a llevar a que las puertas de bendición, hermanos, se nos abran. La obediencia a la voluntad de Dios es una señal de que lo estás escuchando y respondiendo a su voz y su guía. El salmista sigue diciendo en el Salmo 23, mis amados, nada me faltará, y en delicados pastos me hará descansar.
0: Así es. Bueno, somos Faro del Caribe y este es su programa de Fe en Fe. Vamos a ir un canto con nuestro hermano Cristian y ya pronto estaremos por acá.

0: Tengo fe.
1: Claro que sí, qué lindo. Tengo fe. Eso es algo muy, muy importante, tener fe. Tener fe y creer. Creer que Dios puede actuar en su vida, que Dios puede sacarte adelante de cualquier situación difícil que estemos pasando. Bueno,
2: así es.
1: Seguíamos aquí con el último punto que decía mi esposa que la leía, dice una actitud obediente, el último punto. Claro, es obediencia. Es obediencia para poder escuchar la voz de Dios, para poder escuchar la voz del pastor, de los pastores. Dice la conclusión: detengámonos, mis hermanos, abramos nuestra mente y nuestro corazón para poder escuchar la voz de Dios por medio de la oración, de su palabra y en obediencia. Así es, mis hermanos. Sigamos obedeciendo a nuestro Dios, oremos, busquémosle en su palabra y dejemos que Él nos guíe. Dejemos que nuestro pastor de pastores nos guíe. Bueno, mis hermanos, ya tenemos bastantes peticiones que han entrado por acá por medio del Facebook en vivo y también por medio de la mensajería de WhatsApp, al que le vamos a regalar el numerito. Dice el 87775965 para que usted esté enviando su petición de oración y nosotros estar dándole lectura. 87775965.
2: Así es, mis amados, vamos a empezar con la lectura de las peticiones. Teresita Campos dice, ella siempre pide por sus 7 hijitos, vamos a orar en un momentito, Teresita. Don Oscar Valerín dice, bendiciones, amados Emilio y Marisol, gusto en verles, Dios les bendiga. Igualmente, don Oscar, Dios me lo bendiga y me lo guarde siempre a usted también. Virginia Vargas dice que Dios los bendiga a todos. Muy bien, Virginia, a ti también. Rosibeth Chacón dice, buenas noches, bendiciones, favor orar por la diabetes de Julio Molina. Gracias. Ahorita oramos por la diabetes de Julio. Molina Nati dice, bendiciones, bendiciones para usted, Nati. Nati. Rosemary Ríos Araya dice, petición de oración por Rosemary Ríos, acción de gracias, que me permite cumplir hoy 70 años de vida. Que Dios me la bendiga y me la guarde. Muchas felicidades.
1: Que guarde su vida.
2: Que el Señor guarde su vida.
1: Su
2: y
1: salud.
2: Y conceda todos los anhelos de tu
1: Amén,
2: corazón, Rosemary.
1: Es.
2: Que Dios te bendiga mucho. Tere Cascante dice, bendiciones, hermanos. Pido oración por unos exámenes, dice, que tengo mañana para que todo salga bien con la ayuda del Señor. Así va a ser, Tere. Dios te va a guardar y a proteger. Katy Quevero dice, linda bendición.
1: Uh-huh. Seguimos.
2: Dice, linda bendición, linda y bendecida noche. Dice, pido apoyo en oración por mi hijo. Uh-huh. Y su papá dice que Dios restaure sus vidas de acuerdo a su voluntad, dice. Fabián dice, bendiciones, buenas noches, pido oración por mi esposa, por deudas y por mi salud y por mi vista. Guadalupe Céspedes dice, buenas noches, hermanos, el Señor Todopoderoso los cuide y bendiga siempre cuando van de regreso a casa. Muchas gracias, Guadalupe, por sus buenos deseos, que Dios me la bendiga siempre. Sara Quesada dice, bendiciones, por favor, orar por mi sanidad en el dolor, dice, en cadera, piernas y rodillas. Ok, Sara, ahorita oramos para que el Señor haga un milagro de sanidad en esas caderas, piernas y rodillas suyas. Jorge Rojas Vargas dice, buenas noches, pastores, bendiciones, en el nombre de Jesús, pido oración por mi esposa, Darling, por reconciliación del matrimonio. Pido oración por mi carácter, por mis emociones y por sanidad en el nombre de Jesús. Que así sea, Jorge, que Dios transforme ese matrimonio, que transforme tu carácter, que tus emociones, que Dios traiga sanidad en el nombre de Jesús como tú lo pides. Rosibeth Chacón dice, hola, buenas, dice, favor orar por Christopher, por trabajo y saludos, dice, él es, Bueno, él ya puso aquí el escudo, él está en España, ok. Vamos a orar por Christopher, que está en España, por su trabajo. Virginia Vargas dice, pido oración por la paz de Jerusalén. Jorge Rojas Vargas, buenas noches, pastores, pido oración por mí, dice. Por mí, dice, pastora Ana Isabel Alajuela, ella también fue operada de un cáncer en el pecho, para que sea sana en el nombre de Jesús.

0: Ana Isabel para que el Señor haga un milagro de sanidad, que todo salga bien en el nombre poderoso de Jesús. Virginia Vargas dice: pido oración por sanidad, un milagro creativo, sobrenatural para toda la dentadura de ella y el estómago. Dice Virginia Vargas el Salmo 27, versículo 13. Y también dice que Dios los bendiga a usted y a su esposa, dice Virginia Vargas. Para usted también una bendición grande, Virginia. Bueno, voy a orar por todas estas peticiones. Padre, en el nombre poderoso de Jesús, esta noche, Señor, nos ponemos de acuerdo aquí, mi esposo y yo, Señor, para orar por cada una de estas peticiones, Señor, que mis hermanas y hermanos han puesto aquí, Señor, delante de tu presencia, para que tú hagas, Señor, la obra en cada uno de ellos conforme a tu voluntad, como lo leímos ahora, Señor. Tú conoces, Señor, lo que es mejor para cada uno de tus hijos, Señor. Tú conoces la necesidad que tiene cada uno de tus hijos, Padre, algunos de sanidad, Señor. Algunos piden milagros sobrenaturales, Señor, pero tú puedes hacer lo que sea, Padre, porque tú eres el mismo, Señor. Tu palabra lo dice de ayer, hoy y siempre, Señor. Padre, yo pido por esta pastora, Padre, Ana Isabel, Señor, que tiene cáncer de mama, Señor. Hoy la operaron, Padre, para que tú hagas un milagro, sí, Señor, sobrenatural en ella, Señor, y traiga sanidad. Para que ella pueda, Señor, como lo pide aquí la persona que pide por ella, para que ella pueda seguir dando esas prédicas, Señor, que ella da, esa palabra y esa consejería que tiene para los demás, Señor. Tú conoces lo que es mejor para Ana Isabel, Señor, bendice su vida, guárdala, Padre. También te pido, Señor, por las rodillas, muchos piden por las rodillas, Señor, por las caderas, por esos dolores, Señor, que tienen en sus piernas, Padre, que traiga sanidad a mis hermanas y hermanos, Señor, por el trabajo de Christopher en España, Señor, para que tú abras esas puertas, Señor, de bendición para él, y que bendigas a Christopher y a su madre, que siempre está orando por él, Padre. Por Jorge Rojas, Señor, él pide, Señor, oración por la reconciliación con su esposa Darling, Señor. Ayúdale a él, Señor, en el carácter, él mismo lo pone aquí, Señor, y en sus emociones, Padre, para que él pueda tener una transformación, Señor. Padre, también te pido, Señor, por Guadalupe, Señor, ella pide, ella pide, Señor, que nos lleves con bien a nuestra casa, a mi esposo y a mí. Gracias, yo sé que tú tienes el control de nuestras vidas, Padre, y yo bendigo a Guadalupe Céspedes esta noche, Señor. También, Señor, por las deudas de la esposa de Fabio, Señor, para que tú les ayudes, Señor, a ellos con esas deudas y puedan salir pronto de todo eso, Señor, y por la sanidad, Señor, de la vista de Fabio, Padre, en el nombre de Jesús, que tú traigas un milagro de sanidad en esa vista, Padre. Pido oración por quién dice aquí, permítame, por mi hijo, dice Katy, para que Dios tome control de su vida, Señor, dice, restaure su vida, Padre, restaura la vida de ese muchacho, del hijo de Katy, tráele sanidad, si necesita sanidad, transformación de mente y de corazón, Padre, en el nombre de Jesús, Señor. Por los exámenes que se tiene que hacer Tere Cascante, Padre, para que todo salga bien en el nombre poderoso de Cristo Jesús, Señor. Y así, Padre, por cada una de mis hermanas y hermanos, por la diabetes de Julio, Señor, para que sea sanado en el nombre poderoso de Jesús. Bendice, Señor, los hijos también de Teresita Castro Campos, Señor, bendice sus vidas, bendice a cada hermana y hermano. Guarda sus vidas, Señor, y protégeles de toda acechanza del enemigo, Señor, en el nombre poderoso de Cristo Jesús, te lo pido. Amén.
1: Amén. Así es. Bueno, tenemos por acá más peticiones que entran por medio de la mensajería de texto al WhatsApp 8777-5965. Por acá nos preguntan acerca de la oficina de consejería. Usted puede llamar mañana al 2286-1511, 2286-1511, y ahí le van a dar toda la información que usted necesite. Por acá dice, vamos a ver. Dice, buenos días, pastores. Dice, soy Janet. Dice, yo.

0: Voy a dar mi ofrenda a la emisora. Ok, está bien, para que Dios siga tocando corazones y se convierta. Muy bien. Muchas gracias, mi hermana, dice. Por acá dice, le pido sus oraciones para mi hija Janet, para que Dios le abra puertas en el MEP y la llamen a trabajar. Sé que Dios escucha la oración de los justos y para Dios no hay nada imposible. Amén.
1: Así
0: Nosotros lo
1: es.
0: creemos también. Yo le creo a mi Dios, dice que la van a llamar a trabajar a mi hija muy pronto. Amén.
1: Amén,
0: Muchas
1: amén.
0: gracias a todos
1: Que
0: los
1: así
0: que
1: sea.
0: trabajan y colaboran en Faro del Caribe. Gracias a usted, mi hermana. Dice por acá, hola, dice, acompáñenme en oración por la sanidad de mi hígado graso, falta de calcio en mis huesos. Dice que soy Mario Chaverrio. Bendiciones, Mario. Vamos a estar orando por esa petición. Por acá nos dicen también, buenas noches, pido oración por David. Mañana tiene una audiencia. Ok, vamos a estar orando por David también, para que el Señor haga la obra en su vida. Dice, pido oración por un amigo, por justicia, dice, al cual su hija lo acusa por violencia doméstica solo porque la corrigió. Bueno, vamos a estar orando por él para que Dios lo ayude a salir de ese asunto. Dice, pido oración, protección y liberación de las familias Palacio Solís, Baltoano Solís y por María y sus niñas, que toda arma forjada en su contra sea destruida. Muy bien, vamos a estar orando, claro que sí. Por acá también nos dicen, Erika, dice, buenos días, dice, pide un milagro económico para pagar deudas. Ok, vamos a estar orando, Erika, por esa petición. Dice, buenas noches, bendiciones. Dice, he estado pidiendo oración por trabajo para mi esposo y hijo, y no era para la gloria de Dios. Mi hijo ya tiene trabajito. Gracias por el apoyo en oración. Sigo confiando que pronto mi esposo y mi nuera también tengan trabajo. Muy bien. Vamos a estar orando por esa petición para que Dios provea trabajo a muchas personas, porque sabemos que hay muchas personas que están necesitadas de
1: Así es.
0: trabajo en este momento. Pido oración, dice, por ese hígado nuevo, encinia, para que sea aceptado, dice. Dios toma el control de su salud. Amén, así es. Por acá dice Vilma, buenas noches, pastores, bendiciones. Oremos por mis nietos, José Luis y Emerson Lobo. Celedón, dice, por cobertura de Dios, que vuelvan a los caminos de Dios. Eso es de parte de Vilma Pérez, gracias. Y que Dios los bendiga a ustedes, pastores. Bendiciones para usted también, mi hermana Vilma. Vamos a estar orando. Ruth Brenes dice, bendiciones, soy Ruth Brenes. Pido sanación de mis pulmones, sanación de una alergia y cobertura y protección también para mi familia. Daniel Alfaro dice, de Turrialba, siempre pensé que era muy fuerte y que no tenía sentimientos. Esos días escuchando la emisora en las madrugadas me siento con muchas ganas de llorar, ya que he sido un mal padre. Bueno, Daniel, el Espíritu Dios contrista a las personas, así es.
1: Así es, y nunca es tarde
0: Y
1: para
0: nunca
1: recapacitar.
0: es tarde para recapacitar, y más bien, qué lindo que por medio de Faro nuestro Dios ha tocado y va a tocar su vida,
1: Así
0: y te va a
1: es.
0: sacar adelante, y te va a sacar adelante. Qué lindo, y por qué no reconstruir tal vez su vida y parte de lo que usted en este momento se siente mal.
1: Y tratar de ser un buen papá, si ya lo estás reconociendo, ¿verdad?
0: Pido oración, dice, haga, pido oración para mi hija Rosy, dice, quiere venirse a vivir conmigo, y ella es de carácter fuerte, imponente, dice, no. Ok, muy bien, vamos a estar orando para que su hija, Dios la guarde y cubra su vida y que tome la mejor decisión para que usted esté en
1: Así
0: paz, mi
1: es.
0: hermana. Dice Francine Méndez, dice, hola, hola, pastores, es para pedirles que hagan oración, dice, por mi nombre. Es Francine Mena, para que Dios me cure de todo. Muy bien, Francine. Vamos a estar orando para que Dios traiga sanidad a su vida. Lorena Víquez dice, buenas noches, hermanos, bendiciones, apoyarme en oración. Dice que Dios abra puertas de bendición económica. Por acá dice Patti de Alajuela, pastores, me llamo Patricia de Alajuela, les pido oración por ansiedad, sanidad en el nombre de Jesús. Vamos a orar para que Dios quite todo espíritu que quiera afectar la vida de todas las personas, ¿verdad? Dice Vicky Vargas, pido oración por mi esposo Percy. Dice Aldo Varela, para que se convierta de todo corazón. Dice, por una casa de alquiler en un lugar de bendición. Ojalá cerca del trabajo de mi esposo, que Dios se glorifique poderosamente en el nombre de Jesús. Muy bien, vamos a estar orando por esa petición. Dice, buenas noches, soy Flor Videa Castillo. Me uno en estos momentos de oración y pido oración, por favor, dice, por mis dos hijos, nietas, y por David Arrieta, por mis familiares Videa Castillo, cobertura y protección, y que sea Jesús bendiciendo sus trabajos, y que sea Jesús extendiendo su mano, y que sea señales, dice, prodigio, maravilla y milagro. Muy bien, vamos a estar orando, claro, por toda esa familia. Jorge Durán dice, pido liberación de ataduras, por favor, Señor, dice, muy bien, pido restauración espiritual, lo anhelo, pido por sanidad de Alexander Chávez, Alexander Calderón y Raúl Bonilla. Vamos a orar por estas peticiones. Bendito Dios y Padre, Señor, te damos las gracias, mi Dios, porque eres bueno. Gracias por tu paz, tu amor, por tu misericordia, por tu bondad. Gracias, Señor, porque tenemos la convicción que tenemos un Dios que todo lo puede. Que para ti, Señor, no hay nada imposible. Presentamos delante de ti, Señor, estas personas, Dios. Todas esas peticiones, Dios, que están entrando por medio de la mensajería de texto y por medio del Facebook en vivo, y todas aquellas personas también que están orando y presentando su petición delante de ti, Señor, yo oro por cada una de ellas, sabiendo que en ti hay poder. Sí, Señor, hay poder. Hay poder para sanar, hay poder para restaurar, hay poder para traer libertad, Señor, al cautivo, hay poder, Dios, para proveer lo que mi hermano o mi hermana está necesitando. Hay poder, Señor, para que mi hermano y mi hermana sea libre de cualquier acechanza del enemigo. Padre, en el nombre poderoso de Jesús, yo oro por cada uno de ellos, Señor. Yo leí cada petición, Señor. Padre, tú conoces a cada uno de ellos, Señor. Oro por ellos, Dios, para que seas tú, Señor, haciendo la obra en sus vidas. Seas tú, Señor, restaurando, sanando, haciendo libre, Señor, proveyendo, Señor, lo que mis hermanos necesitan. Esas personas que están necesitadas de trabajo, Señor, abre, mi Dios, las ventanas, sí, de los cielos. Bendice, abre puertas, Padre, Dios, abre puertas de bendición, puertas de trabajo, Señor, para cada uno de ellos, Dios. Yo sé que sabemos, Dios, y tenemos claro, Dios, que aquí necesitamos, Dios, para salir adelante, hay que pagar recibos públicos, Señor, hay que pagar tantas cosas, Señor, alquileres, proveer alimentos, Señor. Tú puedes proveer, Señor, ese trabajo que mi hermano y mi hermana están necesitando, Señor. Provee, Señor, sana, restaura, trae libertad, Señor, a cada vida, Dios, en el nombre poderoso de Jesús. Amén y amén.
1: Amén, mis amados hermanos, seguimos orando. Dice Joana Madilla Rodríguez, pido oración por salud de mi mamá y mi tía por dolores, dice. Perdón, hermano, dolores de cabeza, articulaciones, por cobertura y fortaleza en la vida de los jóvenes, dice. Familia Sánchez Montenegro dice, trabajo para Armando. Irma Montenegro, sanidad en sus rodillas. Eliot dice, se encuentra en coma en este momento, que Dios haga su voluntad. Ahorita oramos. Abel Ramírez dice, por provisión para cancelar deudas, he pasado angustiado y necesito un milagro de repente, dice. Bueno, vamos a orar, Abel, para que Dios abra las ventanas de los cielos para usted. Eduardo Jiménez dice, por paz y que le ayude porque le chocaron el carro, quedó todo destruido, dice, y da gracias a Dios que ellos están bien. Así es, ahorita oramos. Familia Mora Marchena dice, por cobertura y protección por sanidad de Nuri, dice, por ese desgarre en el hombro izquierdo, dice, por mi hija, que le aprueben su beca para seguir estudiando. Ahorita oramos. Inicia Perdón, Nícida Mesa dice, un trabajo para mi hija y por sanidad de la tiroides y que los exámenes le salgan bien. Emérita Rodríguez por su economía. Manuel Antonio Vázquez por puertas abiertas de trabajo. María Bogantes por el carácter. Germán Jairón dice, Leandro Alpizar dice, paz familiar y gracia en su trabajo. Eva Fortaleza por un dinero pendiente, dice. Frank por fortaleza. Ana Aguilar dice, por sanidad de una parálisis en las piernas y en los brazos. Olga dice, salud física, provisión económica. Eidelin dice, Torres, por un milagro de sanidad. Por Jocelyn Duarte Lescano dice, por liberación de espíritu de muerte y conversión. Helen Mayorga, sanidad total de dolor de túnel carpal y por una exitosa cirugía de disco. Francini Ortiz Acuña, Dios se glorifique en un TAC y sanidad, dice. Luis y familia por la venta de una casa en Bosques de Santa Ana, dice. Peter Mayorga, estabilidad laboral. Hazel Mayorga Ortiz, cobertura en una cita médica. Carmen Soto Torres por sanidad. Luis Gabriel Gómez dice, el Señor toque su corazón. Luis Fernando Gómez por conversión. Herminia Aguilar dice, por sus hijos que se vuelvan a reunir como hermanos y por la venta de una propiedad. Ana Catalina González Miranda dice, sanidad de diabetes. Laura Miranda, sanidad en la tiroides y en la vesícula. Familia Mora Marchena por cobertura y protección y provisión. Sonia Contreras, sanidad de cáncer. Meilin Molina dice que devuelva lo que le robó a una señora. Mayra Vargas, sanidad de cáncer. Miriam Montes, protección y salud. Ana Giselle dice, conversión genuina de sus hijos. María Elana dice, salud para ella y su esposo. Gloria Torres, liberación de ataduras para ella, sus hijos, nietos, aprobación de una pensión. Miguel Hidalgo dice, por aprobación de pensión, trabajo y salud. Luciano Alberto Gutiérrez, sanidad, dice, se encuentra hospitalizado desde hace 2 meses, por un milagro, dice, fortaleza para la familia, Dios va a hacer la obra en Luciano Alberto Gutiérrez, ahorita oramos. Mercedes Gutiérrez, milagro financiero. Ricardo, por su autoestima, dice, y por un problema judicial, que Dios intervenga. Lili, protección, y por su hijo, cobertura. Jorge, sanidad de toda dolencia. Padre, en el nombre de Jesús, Señor, pongo delante de tu presencia, Señor, a cada hermana y hermano de los que yo acabo de leer, Padre. Todas estas peticiones, Señor, ya están delante de tu presencia, Señor. Yo sé que tú tienes el control de cada uno de mis hermanos y hermanas, Padre. Yo pido esta noche que tu bendición sobrenatural caiga sobre cada hermano, Señor, el que necesita un milagro financiero, Padre. Yo sé que tú vas a abrir las ventanas de los cielos, Señor, para mis hermanos y hermanas, Señor. El que necesita un milagro de sanidad, Padre, igual tú vas a hacer ese milagro conforme a tu voluntad, Padre. El que necesita una casita propia, Señor, tú vas a abrir las ventanas de los cielos para esa persona que necesita esa casa, Señor. Padre, haz milagros, tú eres el mismo, Señor, tú no cambias, Padre, tú haces lo mismo ayer, hoy y siempre, así dice tu palabra, Señor. Padre, tú cuando estabas aquí en la tierra, Señor, orabas, Señor, por las personas, Señor, y ellas eran sanadas, Padre, eran resucitadas aún, Señor, estaban muertos y resucitaban, Padre. Padre, tú sanabas gente con lepra, tú sanabas personas que estaban inválidas, Señor, que no podían enderezar su cuerpo, Padre. Tú sacabas demonios de los cuerpos de las personas, amén, Señor. Así es, Señor. Y tú eres el mismo hoy, Señor. Tú haces lo mismo hoy, Padre. Yo sé que tú tienes el control de cada hijo, de cada hija tuya, Señor. Y tú vas a hacer la obra en cada uno de mis hermanos conforme a tu voluntad, Padre. Yo te pido por cada uno de mis amados hermanos, Señor, en el nombre poderoso de tu amado Hijo Jesucristo. Amén.
0: Y amén, así es. Bueno, seguimos orando, dice Mayra Jiménez, pido oración para que Dios haga justicia a favor de mi hijo David. María Espinosa dice: buenas noches, pastor de Faro. Hermano, le pido oración por fortaleza, cobertura para mis dos hijos, por mi persona. María Espinosa, María, vamos a estar orando por su petición. Por acá también vamos a ver, nos dice, por la familia López Ríos, para que se abran puertas de empleo, por Randall, Alejandro y Jonathan. Que Dios provea recursos económicos para un emprendimiento familiar también. Elida dice: Dios los bendiga, pastor. Por favor, orar por mi salud. Gracias, un abrazo para usted. Bendiciones para usted, mi hermana Elida también. Por acá nos dice: pido oración para que Dios nos provea una casa con malla. Dice: lo pido en el nombre de Jesús. Muy bien, vamos a estar orando por esa petición. Por acá también nos dicen: buenas noches, pido oración. Dice: tengo que hacerme un tratamiento dental y no tengo el dinero, para que el Señor me dé paz. Siento mucha angustia. Gracias, mil bendiciones. Bueno, vamos a estar orando para que el Señor le provea ese dinero que está necesitando para salir adelante con esa cirugía. Dice: buenas noches, bendiciones. He sido amenazado por una pareja frente a mi casa. Ok. Le suplico para que estos dos hombres y una mujer los reprenda y los aleje de mi casa. Muchas gracias, hermanos. Bueno, vamos a pedir protección para que Dios guarde la vida de tantas personas, ¿verdad? Dice por acá: Espíritu Santo, sopla, glorifíquese y trae aliento en Edwin Meyer, en Jim Brown, llénalos de ti hoy en el nombre de Jesús. Están con cáncer, dice, ok, vamos a estar orando por ellos dos, para que Dios sane todo cáncer en el nombre poderoso de Jesús. Bendiciones, hermanos. Dice: pido oración por proyectos de la casa y un hermano que está en silla de ruedas, que pronto pueda caminar. Esto es de parte de Edith. Edith, vamos a estar orando para que el Señor haga la obra, ¿sí? Dice, ok, muy bien. Por acá alguien nos habla, dice que ya hizo su ofrenda. Dice, ya puso. Ahí nos puso el simple móvil para, dice que ya es su ofrenda para el ministerio. Bueno, qué bueno. Gracias por estar ofrendando para este ministerio. Pido oración, dice, por Rancés, por adicción a juegos y mucha rebeldía, dice. No me canso de orar por Rancés. Así es, mi hermana, no se canse. Siga orando. Pido oración por Cindy para que le aparezca el dinero que le falta en la tarjeta donde le pagaron. Y ya no tiene, dice, para pagar la casa. Bueno, vamos a estar orando para que Dios provea,
1: Señor, le provea
0: ese dinero para que pueda pagar su casita, dice. Bendiciones, pido oración por Ana. Tiene un cáncer de pulmón y está, ok, tiene afectado un riñón. Pero gracias a Dios ya aceptó al Señor en el corazón. Y doña Margarita, mucho dolor de espalda. Y Emiliano, un niño de 2 años, padece una alergia, dermatitis atópica, agresiva y autismo. Y Jamie, una bacteria en el estómago que produce el cáncer gástrico. Bueno, vamos a estar orando por esas peticiones. Bendito Dios y Padre Celestial, Señor, nos presentamos delante de ti, Señor, esta noche. Mi esposa y yo, y Cristian también acá, orando, Señor, delante de ti, presentando cada una de esas peticiones, Señor. Tú conoces cada vida, Dios. Tú conoces cada uno de ellos, cada persona, Señor, tú los conoces, Señor. Padre, haz la obra conforme a tu voluntad, Señor.
1: Sí, mi Dios.
0: Esas personas, Dios, que están necesitando dinero, Señor, esos dineros retenidos, Dios.
1: Sí, Señor.
0: Padre, esa falta de dinero, Señor, para poder salir adelante, Señor,
1: Provee, en
0: pago de alquiler, Señor, provee en tantas situaciones,
1: dinero, Señor,
0: Dios, que
1: Jesús,
0: donde se necesita aquí en este mundo, Señor, ese dinero. Padre, yo oro para que seas tú proveyéndole, Señor.
1: Sí, Señor Jesús.
0: A mis hermanos, Dios, conforme a tu voluntad, Señor. Que cada uno de ellos, Dios, pueda recibir, Señor, ese dinero para poder salir adelante, Señor, ante esa situación, Señor, que le está quejando en este momento, Señor.
1: Sí,
0: Padre, oro, Dios, por cada persona en este momento, Señor, en un hospital.
1: Sí, Padre.
0: Padre, tal vez con un cáncer, Señor, yo oro, Señor, en el nombre poderoso de Jesús. Ahí, Señor, en su cama, Señor, ahí en ese hospital, Señor, yo oro por esa persona, Señor. Sabiendo que en ti hay poder, que eres un Dios poderoso, Señor, que para ti no hay nada imposible,
1: Así
0: Señor.
1: Es.
0: Que tú puedes sanar, Señor, que tú puedes restaurar, que tú puedes hacer todo nuevo, Dios, en el nombre poderoso de Jesús, Señor. Toca, Señor, cada vida. Toca a cada persona, Señor, necesitada, Dios, de un milagro de sanidad esta noche, Señor. Padre, pon tu mano, Señor, en esa área afectada, Señor, de esta persona, Señor, sanando, restaurando, haciendo nuevo, Señor, quitando todo dolor, Señor. Hay personas en este momento, Señor, tal vez en un hospital, no sé, Señor, pero hay personas con un dolor, Señor, insoportable, Señor. Sí. Yo pido, Señor, para que seas tú poniendo, Señor, tu mano sanadora sobre ese lugar, Señor. Quitando todo dolor, Señor, sanando, Señor, sanando en el nombre poderoso de Jesús, Señor. Esa persona adulta mayor, Señor, que está con ese dolor, Señor, que se ha quitado, mi Dios, en el nombre poderoso de Jesús. Sana, restaura, liberta, mi Dios, cada cuerpo, Señor. Trae libertad a cada cuerpo, Señor. Que el cuerpo de mi hermano, de mi hermana, Señor, pueda ser libre de toda enfermedad, Señor. Tu palabra dice que tú viniste, Señor, a ser libre al cautivo, Señor. Cautivo, sí, cautivo de enfermedad, cautivo de tantas cosas, Señor, sí, que afectan al ser humano, Padre, en el nombre de Jesús. Yo oro, Señor. Oro esta noche, Señor. Mi esposa también al lado mío. Oramos, Dios, los dos juntos, Señor. Sí. Por cada petición, Señor, que esta noche ha entrado.
1: Sí, Señor.
0: Sabiendo, Señor, que en ti hay poder. Así que en ti hay poder, Señor, que eres poderoso, Señor.
1: Sí, Padre.
0: Padre, yo oro, Señor, por esos jóvenes, Dios. Esos jóvenes, Dios, por esos hijos de mis hermanos, esos nietos de mis hermanos, Señor. Yo oro, Señor,
1: sí,
0: y por los míos también, por mis hijos y mis nietos, Dios, por los hijos de Cristian, Señor. Padre, para que puedan ser cubiertos, Dios,
1: sí, Señor, Jesús.
0: Con una protección especial, Señor, de parte tuya, en el nombre de Jesús, Señor. Aquel joven, Dios, que necesita ser libre, Dios, que sea libre, Señor. Sea libre, Señor, de todo lo que esté afectando su vida, de todo lo que esté atando su vida, Señor. Ya sea droga, ya sea alcohol, Señor, ya sea tantas cosas, Señor, que acechan a los jóvenes, Dios, hoy en día, Señor. Que puedan ser libres, Dios, mi Dios, en el nombre de Jesús. Trae libertad, mi Dios, a sus vidas. Trae libertad, Señor, a cada vida, Señor. Rompe, Señor, toda cadena. Señor, que vengan arrastrando, Dios, ellos en el nombre de Jesús, Señor.
1: Padre,
0: en el nombre de Jesús, que ellos puedan ver, Dios,
1: que sean libres,
0: que tienen un porvenir por delante, Dios, un porvenir lindo, Señor, al lado tuyo, mi Dios, en el nombre de Jesús, lo pedimos, Dios. Cada niño, Señor, esta noche ahí en un hospital también, Señor.
1: Sí, Padre.
0: Oramos, Dios, por cada niño ahí en ese hospital de niños, Dios. Yo oro, Dios. Para que seas tú sanando, restaurando, Señor.
1: Sí,
0: sabemos, Dios, que en ese momento hay niños muy afectados, Dios, en los hospitales, Dios, afectaditos del corazón, afectaditos, Señor,
1: de quemaduras,
0: de tantas situaciones, Dios, Padre, que puedan ser libres, Dios, de toda enfermedad, Dios, en el nombre de Jesús. Oramos, Dios, esta noche, Señor, creyendo que tú puedes hacer la obra en cada uno de ellos, Señor. Padre, oramos por cada petición. Oramos por cada petición, Señor, sabiendo, Dios, que tú vas a hacer la obra conforme a tu voluntad,
1: Señor.
0: Dios, y que en ti hay poder, que en ti hay sanidad, que en ti hay restauración, que en ti hay libertad, Señor. Padre, en el nombre poderoso de Jesús, oramos, Dios, oramos sabiendo que en ti tenemos todo lo que necesitamos, sabiendo que en ti, Señor, tenemos, Dios, paz, libertad.
1: Estamos completos.
0: Tantas cosas, Señor, hermosas, Dios, que vienen de ti. Como dice mi esposa, en ti estamos completos.
1: Amén.
0: Contigo, Señor, no nos falta nada.
1: Así es.
0: Padre, y esta noche, Señor, que seas tú, Señor, nuestro pastor.
1: Amén.
0: Queremos que tomes control de nuestras vidas, Dios. De la vida de mi hermano y de mi hermana, Señor. Que seas tú pastoreándolos, dirigiéndolos, sacándolos adelante, Señor, de cada situación, Padre, en el nombre poderoso de Jesús, Señor. Oro por don Fernando, Señor, por su esposa también, Señor, para que traiga sanidad a sus vidas,
1: Señor,
0: Padre.
1: Jesús.
0: Oramos, Dios, por Juanita Agüero allá en Guásimo, Señor, para que tú guardes su vida, guardes todo lo que concierne a su vida. Oramos por mi hijo Kenneth también, para que sea guardado allá también en ese lugar, en Guápiles, Dios, que sea guardado por ti, en el nombre de Jesús. Oro por Andrés también, para que sea protegido siempre, Señor, por ti, Padre, en el nombre poderoso de Jesús. Bueno, se nos fue el tiempo, mis hermanos. Se nos fue el tiempo. Pero sigamos creyendo que tenemos un Dios,
1: amén,
0: que nos pastorea. Así y que nos es. Puede sacar adelante. Pero eso sí, dele la oportunidad de ser pastoreado. Se despide de ustedes.
1: Muy buenos días, mis amados hermanos. Que el Señor bendiga sus vidas y que el Señor conceda las peticiones del corazón de todos ustedes.
0: Y su servidor, Emilio Calderón, quien le recuerda la palabra del Señor en Juan 16:33, donde el mismo Señor le dice a los apóstoles: en el mundo tendré esa aflicción, pero confíen, yo he vencido al mundo.

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La tentación está con nosotros todos los días de nuestra vida. A la mañana, al mediodía, a la noche, la tentación está con nosotros. Y al confrontar la tentación, tenemos dos opciones. La primera, podemos huir y escapar de la tentación. Opción dos, podemos caer en la tentación y pecar. Le habla su buen amigo Bruce Del Monte. Hace un tiempo compuse un cántico sobre la tentación. Vamos considerando lo que dice ahora mientras lo entone. La tentación siempre, siempre con nosotros.

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1: Hola Bruce, ¿cómo estás? ¿Cómo está, querido oyente? Estamos aquí otra vez compartiendo la palabra del Señor en el programa Impacto. Y mientras tienes tu Biblia cerca o prestas atención, vamos a abrirla nuevamente en la Epístola de Santiago, donde estamos examinando el contenido práctico y reflexionando sobre lo que el Señor nos enseña en cada uno de estos pasajes. Estamos en el capítulo 1 y vamos a leer desde el verso 12 al verso 15. Aquí vamos a encontrar algo acerca del misterio de la tentación. Pensamos en tantas personas que son arrastrados por tentaciones y concupiscencias que muchas veces hacen que su vida sea subyugada por el pecado, por la maldad, por tantas desviaciones y perversiones. Sin embargo, ¿qué dice la palabra de Dios acerca de la tentación? Versículo 12 dice: Bienaventurado el varón que soporta la tentación, porque cuando haya resistido la prueba, recibirá la corona de vida que Dios ha prometido a los que le aman. Y continuamos nuestra lectura bíblica y dice: Cuando alguno es tentado, no diga que es tentado de parte de Dios, porque Dios no puede ser tentado por el mal, ni Él tienta a nadie, sino que cada uno es tentado cuando de su propia concupiscencia es atraído y seducido. Entonces, la concupiscencia, después que ha concebido, da a luz el pecado, y el pecado, siendo consumado, da a luz la muerte. Vamos a tratar de desgranar un poquito este pasaje para hacernos algunas preguntas y respondernos, ¿de dónde procede la tentación? Aquí dice claramente que no proviene de Dios. O sea que es un error decir que Dios, para probar alguna vida, la somete a tentación. Dios no emite la tentación porque no es tentado ni tienta a nadie. Pero la Biblia nos dice de dónde procede. Cada uno es tentado por sus propios malos deseos. El enemigo estimula nuestras emociones y nos seduce hacia la inclinación de nuestros propios malos deseos. Por nuestra naturaleza pecaminosa, tenemos una inclinación hacia malos deseos. Y esto lo explota muy bien el diablo. ¿Cuál es el proceso de la tentación? Aquí tenemos entonces una descripción clara de cómo evoluciona la tentación dentro de nosotros. Dice, cuando alguien es atraído por sus propios malos deseos, cuando su mente siente una poderosa atracción, su vista, su instinto, sus sentidos son de alguna forma encadenados y atraídos por esos malos deseos. Entonces, seducido por su propia concupiscencia, concibe el pecado mentalmente. El pecado es sembrado en la mente de la persona. Y luego se da a luz en la consumación del acto de pecar. Y el pecado consumado, aunque no nos demos cuenta, hace nacer a la muerte. De manera que la concepción del pecado dará a luz la muerte. Alguien ha dicho que pecar es un proceso de cuatro pasos: ver, desear, hacer y ocultar, para que nadie se entere. Aquí Santiago hace una descripción clara del pecado y coincide con la tentación de nuestros primeros padres en el huerto del Edén y con la tentación de tantos de nosotros que hemos experimentado en nuestra vida lo que es ser atraído por malos deseos. La seducción de nuestras propias concupiscencias hace concebir el pecado en la mente. Y cuando se llega al acto de la consumación y se concreta la maldad, ese mismo pecado consumado da a luz la muerte. ¿Qué pasa con los que resisten a la tentación? Dice claramente, doblemente feliz, bienaventurado, dichoso, el que es capaz de soportar la tentación sin caer. Porque si realmente lo logra, dice, cuando haya terminado esa resistencia, el Señor le bendecirá y le dará la corona de vencedor, de triunfador, esa corona que ha reservado y prometido a todos los que le aman. Una ilustración clara tenemos en el deporte llamado box. Cuando vemos allí, ambos contendientes quieren lograr la corona, luchan por una corona, pero es necesario que aquel que ostenta el título resista al que le quiera arrebatar esa corona. Tenemos un enemigo que nos quiere arrebatar lo que el Señor nos ha prometido y quiere golpearnos por medio de la tentación. Alguien ha dicho que la tentación dura lo que dura un round de box, solo 3 minutos. Y en esos 3 primeros minutos es decisivo resistir con la guardia bien puesta todo embate, todo golpe del enemigo. Es triste cuando algunos no pueden resistir y caen a la lona. Pero es loable cuando alguien cae y puede levantarse en el nombre del Señor, confesar su pecado y derrotar al diablo con la sangre de Jesucristo que fue derramada en la cruz. Otros pierden por nocaut en su vida y no pueden llevarse el premio de sentirse doblemente feliz porque ha soportado la tentación, ha vencido, ha resistido al enemigo y el Señor le premiará con una corona que no se marchitará nunca, con la corona de vida que ha prometido a todos los que le aman. Querido amigo, querida amiga, tú tienes que pelear por esa corona. Tú tienes que resistir. No debes dejar que la tentación se anide en tu mente. No juegues con la tentación. Es un arma peligrosísima. Defiéndete. Plántate en el nombre del Señor. Resiste y tendrás la victoria. Que el Señor te bendiga.

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2: Para el programa Encuentro, escuchar las voces de los directivos de distintas emisoras es de gran valor. En esta edición compartiremos comentarios de algunos de ellos que nos contarán cómo el programa ha sido de bendición para sus emisoras y oyentes. Gracias por su sintonía, soy su amigo Heriberto Ayala y hoy en este espacio especial de Encuentro escucharemos las voces de 5 emisoras radiales. Esperamos que en el futuro más radios puedan participar en un programa especial como este. Primeramente presentamos a Irán Abif, director de Radio Estudio 86 de Querétaro, México. Y luego a Rosalino de KZZ 90.3 FM en King City, California.
3: Hola, ¿qué tal? Reciban un afectuoso saludo desde Querétaro, México. Mi nombre es Irán Abif, el coach de la radio, director y productor de Estudio 86 Radio Online. Es un verdadero gusto poder participar en este espacio y compartir con ustedes lo valioso que ha sido el programa Encuentro para nuestra emisora y para nuestra audiencia. En un tiempo donde muchas veces predominan las noticias negativas y el contenido vacío, programas como Encuentro se convierten en una voz de esperanza, reflexión y crecimiento humano. Para nosotros ha sido una gran herramienta para fortalecer contenidos con propósito, generar conversaciones más profundas y conectar emocionalmente con nuestros radioescuchas. Algo que hemos notado es que muchos oyentes buscan mensajes que inspiren, que ayuden a reencontrarse consigo mismos, con su familia y con su propósito de vida. Y precisamente varios de los temas presentados en Encuentro han generado comentarios muy positivos entre nuestra audiencia, especialmente aquellos relacionados con la fe, la superación personal, los valores humanos y la importancia de mantener la esperanza aún en estos tiempos tan difíciles. Recuerdo particularmente cómo ciertos mensajes motivaron a nuestros oyentes a reflexionar sobre la importancia de escuchar más, comprender más y construir relaciones más humanas. Quiero felicitar sinceramente a Heriberto Ayala y a todo el equipo de Ministerio Encuentro por este proyecto que trasciende fronteras y que logra unir voces de distintos países con un mismo objetivo: compartir mensajes que edifiquen y transformen vidas. A toda la audiencia de Encuentro, quiero decirles que nunca subestimen el poder de una palabra positiva, de una conversación sincera o de un mensaje que llega en el momento correcto, porque a veces una sola reflexión puede convertirse en el inicio de un gran cambio.
4: Reciban un cordial saludo de su hermano Rosalino Sánchez y del director Pastor Arturo Ríos. Somos KZZ Radio Resplandecer 90.3 FM, una emisora de la Iglesia de Jesucristo en King City, California, Incorporated, en los Estados Unidos de América. Este año, por la gracia y misericordia de Dios, hemos cumplido 13 años al aire. Durante este tiempo, Ministerio Encuentro ha sido parte muy especial de nuestra programación radial. Cada mañana los testimonios y mensajes que compartimos continúan llevando esperanza, fe y mensajes de salvación a nuestra audiencia que se identifican con las experiencias y palabras compartidas. Desde los inicios de nuestras transmisiones pudimos ver el impacto que tuvo Encuentro, dirigido por Ernesto Pinto, en nuestra audiencia. Los distintos temas dirigidos tanto a hombres como a mujeres, jóvenes y adultos han sido de gran edificación y fortaleza espiritual. Gracias por permitirnos ser parte de este esfuerzo y por confiar en nosotros como un medio para seguir Encuentro. Creemos que cuando una sola vida es alcanzada y bendecida por medio de estos mensajes, es ganancia de nuestros esfuerzos. Mantengámonos orando a Dios para que continúe bendiciendo grandemente este ministerio así como a sus directores, al hermano Heriberto Ayala, dándoles fuerzas, sabiduría y dirección espiritual para seguir adelante con esa hermosa labor que ha sido de bendición para tantas personas.

0: Los testimonios han impactado muchas vidas, historias marcadas por momentos difíciles, pero transformadas por el Señor. Así nos dice Laura Corredor de Nitro Estéreo 103.2 FM de Colombia. Después escucharemos a Andy Carías, director de radio Rey Divino, quien nos contará cómo un oyente se identificó con una de las historias presentadas en Encuentro.
1: Desde el departamento de Santander, en Colombia, la emisora Nitro Estéreo 103.2 FM pues ha sido una de las emisoras bendecidas con este ministerio radial como es Encuentro. Bueno, estos temas que otros callan y también el devocional Semilla, que ha sido una gran bendición para toda nuestra audiencia. Y quien les habla, Laura Corredor, locutora de esta emisora, y muy agradecida con el Señor por estos encuentros que Dios nos permite tener para poder seguir compartiendo la palabra del Señor. Podemos hablar del programa Encuentro, que ha sido una bendición. Ya llevamos muchos años ya compartiendo esta palabra a la 1:40 de la tarde, de lunes a viernes, aquí en la programación de Nitro Estéreo. Y estos testimonios han impactado muchas vidas. Hacen comentario a través de nuestra cuenta WhatsApp y ha sido una bendición. Y saber que momentos duros que han pasado estas personas, pero cuando llega el Señor, hace una transformación entera. Y esto nos insta a seguir adelante, a que muchas personas también sean edificadas a través de esta programación. Así que desde aquí, desde Colombia, agradecemos a este ministerio Encuentro, que han sido una gran bendición a todas las vidas. Así que, mis hermanos, Encuentro, a todo lo que ejercen ustedes para llevar más vidas, pues sigan adelante a seguir llevando el Evangelio de Cristo.
2: Saludos, hermanos del programa Encuentro. Les saluda el pastor Andy Carías, director de Radio Rey Divino. Estamos transmitiendo desde el lindo país de El Salvador, en el departamento de Sonsonate, en un pueblito muy bonito, muy pintoresco, llamado Cuisnahuat. A través del 106.1 FM estamos llevando bendición. Bueno, quiero decirles, mis hermanos, que yo en lo particular escuchaba el programa Encuentro desde hace muchos años, y cuando el Señor me nombra director de esta radio, dije yo, bueno, si el programa me ha bendecido, ¿por qué no ser de bendición también para nuestros oyentes? Y es así como comenzamos a transmitir el programa Encuentro, pero quiero hablarles de un tema en específico que impactó a uno de nuestros oyentes, y es el tema Perdí mi madre en el desierto. No precisamente fue la madre quien él perdió, sino fue la esposa. El joven me llamaba y me decía, hermano, lo que está saliendo en ese programa, yo lo viví en carne propia. En cierta ocasión, nos cuenta él, que emprendieron un viaje a Estados Unidos, pues estaban en el desierto y por falta de dinero, por falta de alimento y por falta de agua, dice de que caminaron kilómetros y kilómetros, pero vino un momento donde la esposa se comenzó a sentir mal. Él, creyente en Dios, le oraba y le decía, le daba palabras de ánimo para que no se detuviera, que había que llegar donde ellos se iban a encaminar. Lamentablemente, él nos cuenta de que en el desierto él vio morir a la esposa. Ella se desvaneció, y qué lamentable realmente el poder escuchar esas historias desgarradoras donde mucha gente emprende viajes sin saber lo que hay más adelante. Sin embargo, el programa Encuentro ha traído reflexión y conciencia, creo que a todos nosotros. Yo invito a todos los oyentes a que sigan escuchando este programa, y no solamente ustedes, inviten a sus amigos, a sus hijos, para que también ellos escuchen las historias que se narran aquí. Historias muy difíciles muchas veces, historias de donde Dios ha sacado a las personas.
0: Muchas gracias a cada emisora que dijo sí a esta invitación, y en una próxima edición seguiremos compartiendo más voces de la radio. Como cierre, escucharemos a Elmer Alvarado Solís de Radio Cultural TGN de Guatemala. Con esto nos despedimos. Muchas gracias.
3: Reciban un cordial saludo de este su servidor y amigo, el pastor Elmer Alvarado Solís. Tengo el enorme privilegio de parte de Dios de coordinar las actividades relacionadas con la subgerencia en Radio Cultural TGN. Esta es una emisora que fue fundada hace 75 años aquí en la ciudad de Guatemala. Hoy por hoy cubrimos con la señal de Radio Cultural TGN la mayor parte del país de Guatemala. Incluso alcanzamos algunas fronteras como con Honduras, Belice, El Salvador y México. Los objetivos de Radio Cultural TGN se pueden definir en tres áreas. Existimos para edificar, para educar y para evangelizar, o como decimos resumidamente, las tres E. Y al hablar del programa Encuentro, que por muchos años dirigió el pastor Ernesto Pinto, consideramos que es un programa que llena estas tres líneas de pensamiento dentro de Radio Cultural TGN, las tres E. Por eso podemos decir hoy que el programa Encuentro ha contribuido al crecimiento y al fortalecimiento no solamente de nuestra emisora, enriqueciendo con este programa todo lo que nosotros transmitimos, sino también podemos decir que nuestros oyentes han sido bendecidos con un programa con un formato muy único, como lo sigue siendo el programa Encuentro, ya que el nombre de nuestra emisora también es Radio Cultural. Así que promovemos la cultura desde diferentes puntos de vista y el programa Encuentro, a través de sus historias, ha traído también esta contextualización adaptándose a nuestra cultura latinoamericana. Tenemos muchas historias y testimonios del impacto de este programa para nuestros oyentes, pero podemos centrarnos en una sola idea, y es que el mismo pastor Pinto nos visitó muchas veces aquí en el estudio. Es más, él fue parte de muchos de nuestros eventos como predicador invitado, de tal manera que esto conectó no solamente con nuestros oyentes, sino también con el personal de la emisora. Queremos dejar al final este mensaje de reflexión para usted que sigue escuchando el programa Encuentro. Sigamos orando por la familia Pinto. Sigamos orando para que los proyectos futuros del programa Encuentro sigan expandiéndose a lo largo y ancho de nuestro continente que tanto necesita escuchar el mensaje de esperanza en Cristo Jesús. Aquí en Radio Cultural TGN seguimos teniendo este espacio para que Encuentro siga siendo parte de nuestra programación, porque creemos que es un programa que seguirá trayendo esperanza, consuelo, amor en Cristo Jesús a tantas personas y tantas familias necesitadas. Que Dios continúe bendiciendo los esfuerzos de este ministerio para que tengamos muchos años más el programa Encuentro.
4: 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Y recuerda siempre que Dios tiene un plan especial para tu vida.
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7: Isaías, capítulo 30. La futilidad de confiar en Egipto.
8: Ay de los hijos que se apartan, dice Jehová, para tomar consejo, y no de mí, para cobijarse con cubierta, y no de mi espíritu, añadiendo pecado a pecado. Que se apartan para descender a Egipto, y no han preguntado de mi boca, para fortalecerse con la fuerza de Faraón y poner su esperanza en la sombra de Egipto. Pero la fuerza de Faraón se os cambiará en vergüenza, y el amparo en la sombra de Egipto en confusión. Cuando estén sus príncipes en Zoán, y sus embajadores lleguen a Anes, todos se avergonzarán del pueblo que no les aprovecha, ni los socorre, ni les trae provecho. Antes les será para vergüenza, y aún para oprobio. Profecía sobre las bestias del Negev. Por tierra de tribulación y de angustia, de donde salen la leona y el león, la víbora y la serpiente que vuela, llevan sobre lomos de asnos sus riquezas y sus tesoros sobre jorobas de camellos a un pueblo que no les será de provecho. Ciertamente Egipto en vano e inútilmente dará ayuda. Por tanto, yo le di voces que su fortaleza sería estarse quietos. Ve, pues, ahora, y escribe esta visión en una tabla delante de ellos, y regístrala en un libro, para que quede hasta el día postrero, eternamente y para siempre. Porque este pueblo es rebelde, hijos mentirosos, hijos que no quisieron oír la ley de Jehová, que dicen a los videntes, no veáis, y a los profetas, no nos profeticéis lo recto. Decidnos cosas halagüeñas, profetizad mentiras. Dejad el camino, apartaos de la senda, quitad de nuestra presencia al Santo de Israel. Por tanto, el Santo de Israel dice así, porque desechasteis esta palabra, y confiasteis en violencia y en iniquidad, y en ello os habéis apoyado. Por tanto, os será este pecado como grieta que amenaza ruina, extendiéndose en una pared elevada, cuya caída viene súbita y repentinamente. Y se quebrará como se quiebra un vaso de alfarero que sin misericordia lo hacen pedazos, tanto que entre los pedazos no se halla tiesto para traer fuego del hogar o para sacar agua del pozo. Porque así dijo Jehová el Señor, el Santo de Israel: en descanso y en reposo seréis salvos. En quietud y en confianza será vuestra fortaleza, y no quisisteis, sino que dijisteis: no, antes huiremos en caballos, por tanto vosotros huiréis. Sobre corceles veloces cabalgaremos, por tanto serán veloces vuestros perseguidores. Un millar huirá a la amenaza de uno, a la amenaza de cinco huiréis vosotros todos, hasta que quedéis como mástil en la cumbre de un monte y como bandera sobre una colina.
7: Promesa de la gracia de Dios a Israel.
8: Por tanto, Jehová esperará para tener piedad de vosotros, y por tanto será exaltado teniendo de vosotros misericordia, porque Jehová es Dios justo. Bienaventurados todos los que confían en él. Ciertamente el pueblo morará en Sion, en Jerusalén. Nunca más llorarás. El que tiene misericordia se apiadará de ti. Al oír la voz de tu clamor, te responderá. Bien que os dará el Señor pan de congoja y agua de angustia. Con todo, tus maestros nunca más te serán quitados, sino que tus ojos verán a tus maestros. Entonces tus oídos oirán a tus espaldas palabra que diga: este es el camino, andad por él, y no echéis a la mano derecha, ni tampoco torzáis a la mano izquierda. Entonces profanarás la cubierta de tus esculturas de plata, y la vestidura de tus imágenes fundidas de oro, las apartarás como trapo asqueroso. Sal fuera, les dirás. Entonces dará el Señor lluvia a tu sementera, cuando siembres la tierra, y dará pan del fruto de la tierra, y será abundante y pingüe. Tus ganados en aquel tiempo serán apacentados en espaciosas dehesas. Tus bueyes y tus asnos, que labran la tierra, comerán grano limpio, aventado con pala y criba. Y sobre todo monte alto, y sobre todo collado elevado, habrá ríos y corrientes de aguas el día de la gran matanza, cuando caerán las torres. Y la luz de la luna será como la luz del sol, y la luz del sol siete veces mayor como la luz de siete días, el día que vendare Jehová la herida de su pueblo y curare la llaga que él causó.
7: El juicio de Jehová sobre Asiria.
8: He aquí que el nombre de Jehová viene de lejos, su rostro encendido y con llamas de fuego devorador, sus labios llenos de ira y su lengua como fuego que consume. Su aliento, cual torrente que inunda, llegará hasta el cuello para zarandear a las naciones con criba de destrucción, y el freno estará en las quijadas de los pueblos, haciéndoles errar. Vosotros tendréis cántico como de noche en que se celebra Pascua, y alegría de corazón como el que va con flauta para venir al monte de Jehová, al fuerte de Israel. Y Jehová hará oír su potente voz, y hará ver el descenso de su brazo con furor de rostro, y llama de fuego consumidor, con torbellino, tempestad y piedra de granizo. Porque Asiria, que hirió con vara, con la voz de Jehová, será quebrantada. Y cada golpe de la vara justiciera que asiente Jehová sobre él será con panderos y con arpas, y en batalla tumultuosa peleará contra ellos. Porque Tofet ya de tiempo está dispuesto y preparado para el rey, profundo y ancho, cuya pira es de fuego y mucha leña. El soplo de Jehová como torrente de azufre lo enciende.
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0: Esa es la música de Rigoberto Amaya con esta canción Cuando Vaya al Cielo. Así se llama este canto, que es música de Rigoberto Amaya. Así iniciamos este espacio de solo complacencias en esta madrugada, ya madrugada de miércoles primero de julio de este año 2026. Mis amados hermanos, bueno, damos la bienvenida a un nuevo mes y damos gracias a nuestro Dios que nos permite llegar al día de hoy, miércoles primero de julio de este año 2026. Por la gracia, por la misericordia del Señor, usted y yo estamos disfrutando de un nuevo día, de un nuevo mes, y a poner todo en las manos de nuestro Dios, esperando, por supuesto, que la bendición de nuestro Dios sea con cada uno de nosotros durante este mes, que su cuidado, su protección, la provisión del Señor sea con nosotros, mis amados hermanos, en este nuevo mes que iniciamos hoy, primero de julio del 2026. Bendito sea el Señor. Bueno, como siempre, mis amados hermanos, la invitación para que usted nos envíe sus mensajes de texto o sus mensajes de audio y solicite su canción favorita por medio del 87 77 59 65, 87 77 59 65. Esa es nuestra plataforma del WhatsApp. Por aquí nos dicen: bendiciones, me complacen con un Peregrino de Nazaret, por favor. Gracias, hermana Vicky, desde Tres Ríos. Con muchísimo gusto, mi hermanita, vamos a complacerle con la canción de Grisel Ríos, El Peregrino de Nazaret. Tenemos otro mensaje, es un audio y lo escuchamos. Bendiciones, buenos días.
1: Buenos días, hermano, bendiciones para todos, para los caribes, que Dios me los bendiga, me los guarde. Soy Miriam de Paquera, para ver si me hacen el favor de me complacen con una alabanza. Les dejo ganar, de Jesús Adrián Romero. Buenos días, bendiciones para todos.
0: Con muchísimo gusto, mi hermanita, claro que sí, vamos a complacerle con esta canción. Vamos a la música, escuchemos a Grisel Ríos con El Peregrino de Nazaret y a Jesús Adrián Romero con la canción Te Dejo Ganar, acá en Solo Complacencias.

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2: Mi hogar está lleno de luchas y riñas, señor Palau, me dice una niña de 17 años. Estoy cansada de vivir en la casa de mis padres. ¿Por qué es que en una familia que pudiera ser feliz, señor Palau, como la nuestra, que tiene todo lo que necesita para gozar, sin embargo no gozamos? Yo no me explico, yo no entiendo. Quiero casarme jovencita para poder escapar del infierno que es mi casa. Pero mi pregunta es esta, señor Palau. ¿Por qué? ¿Por qué hay luchas y riñas en un hogar que podría ser feliz? Querida señorita, voy a contestar su pregunta con 7 respuestas, así que me tengo que apurar. Y no son mías, son del famoso sabio Salomón que tanto bien ha hecho a la humanidad. ¿Sabe usted por qué hay luchas y riñas aún en los hogares que pudieran ser felices? Dice así el sabio: 6 cosas aborrece Dios, y aún 7 abomina su alma. Primero, los ojos altivos. ¿Qué quiere decir? La arrogancia, el orgullo. La mayoría de las luchas y las riñas en un hogar vienen por el egocentrismo, el yoísmo, el vivir altivamente, arrogantemente, orgullosamente uno o más miembros de la familia. Sobre todo, si el padre es orgulloso y no se humilla ante su mujer y sus hijos, crea profundos problemas, luchas y riñas en el hogar. ¿Qué clase de persona es usted? Segundo, señorita, luchas y riñas vienen al hogar cuando la lengua mentirosa impera. Si en su familia se han habituado a mentir y a engañarse unos a otros, no se sorprenda que haya luchas y riñas. Tercero, ¿por qué está su hogar lleno de luchas y riñas? Porque dice las manos derramadoras de sangre inocente. Aquí no se refiere a asesinos, se refiere a destrozar el carácter de otras personas. En una familia donde la familia tiene la costumbre de criticar a los demás, de burlarse, de ser cínico, de destripar, por así decirlo, a los amigos, vecinos y conocidos, incluso a miembros de la iglesia, eso trae tremendos problemas al hogar. Cuarto, ¿por qué hay luchas y riñas en su hogar, señorita? Dice, el corazón, dice Salomón, que maquina pensamientos inicuos. O sea, si en la familia no impera la pureza, el amor y la verdad de Jesucristo, el Hijo de Dios, si la Biblia no ocupa el lugar central en su hogar, hay pensamientos inicuos, pensamientos malos, y de allí brotan las luchas y las riñas en la familia. En quinto lugar, dice los pies presurosos para correr al mal. Generalmente, cuando hay luchas y riñas en un hogar, uno de los miembros o más viven una vida mala. Van a fiestas que no corresponden, cometen fechorías que son impropias, tienen negocios torcidos, son deshonestos en su empleo con su patrón o con los empleados. Sexto, el testigo falso que habla mentiras. En una familia donde se testifica mal de los demás, hay luchas y riñas. Y por último dice el que siembra discordia entre hermanos. Dios abomina y aborrece los que traen división al hogar. Le pregunto, señorita, ¿usted está trayendo paz a su hogar? Usted me escribe la carta, pero ¿es usted una pacificadora? Jesús dice, bienaventurados los pacificadores, porque ellos serán llamados hijos de Dios. Usted puede traer paz a su hogar si Cristo controla su vida.
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Bueno, ahí teníamos a Jesús Adrián Romero con esta canción Te Dejo Ganar. La 1:00 a.m. con 32 minutos. Estamos en Solo Complacencias, acá por su emisora Faro del Caribe. Dice un mensaje por acá: Cristian, por favor, complacer con El Caballo Blanco de Juan Luis Guerra, pide Edison y Norma. Así que con muchísimo gusto, mis hermanitos, vamos a complacerles. Recuerde que usted puede solicitar su canción favorita por medio del 87-77-59-65. Vamos a la música. Aquí está Juan Luis Guerra y esta canción que se llama Caballo Blanco. 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

Bueno, ahí teníamos música de Juan Carlos Alvarado con esta canción, El Dios de Israel es poderoso. La 1:43 es la hora en Costa Rica, dice por acá. Buenas noches, hermanos. Dios los bendiga, me complacen con Reiner Morales, con El Toro Embravecido. Claro que sí, el hermano que nos pide este canto, Johnny. Con muchísimo gusto, vamos a la música, escuchemos a Reiner Morales con esta canción que se llama Como Toro Embravecido, acá en Solo Complacencias.

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1: Panchito ya tiene 68 años. Es un hombre delgado, de piel muy oscura, arrugada, no tanto por los años, sino por el mucho sol que ha caído encima. Le faltan un par de dientes, pero eso no lo hace esconder su sonrisa franca, amable y cargada de un sano humor. Cada fin de semana, en horas muy tempranas, cuando aún el sol no aparece, se lo ve en los basureros de los parques recogiendo envases vacíos de aluminio, de refrescos y cervezas. Recoge muchos de ellos, pero no los vende en los centros donde estos productos pudieran ser reciclados. Él regresa a un pequeño taller que uno de sus yernos le construyó detrás de la casa. Allí, con herramientas básicas y un poco de soldadura, Panchito le da forma a esos envases y los convierte en aviones, trenes, autobuses, lámparas, floreros, candeleros y otros utensilios que hoy adornan casas y negocios. Luego se va a una venta de plaza pública, un mercado de pulgas, como le llaman algunos, y allí pone en venta sus productos. ¿Cómo un hombre tan sencillo, tan simple y sin educación logra esto? Creo que hay una sola palabra clave para explicarlo: disciplina. Él se ha formado el hábito de hacer cosas de una forma consistente, y así ha logrado una industria original que le permite vivir con solvencia. Mi amiga, mi amigo, la vida tiene que tener un rumbo. La vida tiene que tener una razón de ser. La vida tiene que tener metas. El que no sabe para dónde va, tampoco sabe cuándo llegará. Pero cuando uno descubre hacia dónde quiere ir con la vida, entonces debe tener la disciplina, la consistencia de persistir para llegar allá. Sin embargo, la vida es más que la subsistencia material o a lo sumo emocional que algunos buscan. No, la vida incluye lo espiritual, lo que nos conecta con lo eterno, con la divinidad. ¿Tienes tú una relación personal con Dios? ¿Lo conoces bien? ¿Lo puedes llamar tu amigo? Es más, puedes decir que Él es tu Padre. Mucha gente tiene religión, va a una iglesia, tiene cierto temor de Dios, pero no tiene una relación personal e íntima con Dios. Toda relación con Dios se hace a través de un puente, de un mediador, de uno que tiene el privilegio y el derecho de acercarse al Padre y ser oído por Él. Ese puente se llama Jesús. La Biblia dice que no hay otro mediador entre Dios y los hombres, sino Jesucristo. Jesús dijo: yo soy el camino, la verdad y la vida. Nadie viene al Padre sino por mí. Pon tu fe en el Señor Jesús. Su muerte en la cruz y su resurrección son tu garantía eterna de que tus pecados te son perdonados y podrás vivir con Él una vida totalmente nueva.
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0: música de Joytan Music con este canto que se llama Porque Él Vive. La 1:56, llegamos a la parte final ya de Solo Complacencias. Dice por aquí un cordial saludo de Perlita de Siquirres, Damaris Ramos, ahí está en sintonía a esta hora. Un mensajito también que nos llega desde los Estados Unidos. Bendiciones, buenos días. Aló, buenos días.
1: Bendiciones, hay una niña de salud allá aquí en carretera, camino hacia Kansas City. Quiero que me ayude, me colabores, me bendigas con la canción de Espérame de Jesús Herrión Romero. Bendiciones, hermano Cristian, y ahí nos vemos en los mañaneros.
0: Amén, amén, claro que sí. Bueno, y con este canto despedimos el programa del día de hoy, agradeciendo enormemente su sintonía, invitándole para que se quede con nosotros. A las 2:15 tendremos el programa Cruzada con Luis Palau, 2:45 el mensaje a la conciencia, a las 3 el reprise del programa La Verdad os hará libres, a las 4 momento de oración y a las 4:30 el programa Los Mañaneros. Así que le invito para que permanezca en sintonía de esta su emisora Faro del Caribe, iluminando el sendero de su vida.

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1: ¿Qué tal, querido amigo o amiga del programa Cruzada con Luis Palau? De esta forma damos comienzo a una nueva presentación de este nuestro espacio y punto de encuentro en la radio, en donde estudiamos diariamente la Biblia, la Palabra de Dios, de la mano, como siempre, del conferencista internacional Luis Palau. Mi nombre es Jorge Escopazo. Y en este día, al continuar con la serie La Familia Cristiana, le presento el mensaje titulado El Buen Padre. Sin más entonces, con nosotros, Luis Palau.
2: Hay pocas cosas que me emocionan más que al pasear, por ejemplo, por una plaza o por un parque o por una calle en la ciudad, ver a un hombre caminando con la mano sosteniendo a un niñito pequeño. Para mí no hay nada que me conmueve más que ver a un padre llevando de la manita a su hijo, caminando por la calle, conversando con él. Para mí es uno de los cuadros más interesantes y quien más enternece en mi corazón. O por ejemplo, cuando uno visita en la casa de un amigo que tiene una familia alegre, una familia feliz, una familia, en una palabra, cristiana, que está sentado y sobre sus rodillas se sienta un varoncito, un niño o una niña en sus brazos. Hay pocas cosas en el mundo que pueden tanto embellecer y mejorar la situación del mundo. Hoy estábamos hablando con el gobernador de un estado, de una gran nación latinoamericana, y al conversar con él, él nos decía que el problema más grande, en la opinión de él, era que estamos separando la vida material del hombre de la vida espiritual, que el materialismo craso y crudo de nuestro día está creando un abismo con los valores morales y espirituales, y que como resultado el hombre se está embruteciendo y se está endureciendo y estamos perdiendo el sabor y la delicia de la vida. Nosotros estuvimos de acuerdo con este gobernador porque lo vemos a nuestro alrededor. Y sin embargo, esa brutalización del hombre, ese endurecimiento del hombre moderno materialista, del hombre que niega la existencia de Dios, puede cambiar en el hogar suyo y en el hogar mío. Puede ser que a nuestro alrededor siga ese terrible y triste proceso del embrutecimiento de la naturaleza humana. Sin embargo, nuestros hijos no tienen por qué crecer así. La vida es más que la comida. La vida es más que el vestido, la vida es más que las cosas materiales, aunque las cosas materiales sí son parte de la vida. Ahora, decía al principio, el cuadro de un hombre, de un padre, de la manita de su hijo o de su hija, caminando por un parque, conversando con la criatura. El cuadro de un padre sentado con la criatura en sus rodillas, hablándole, acariciándole y amando a su niño. ¡Qué hermoso cuadro que es! Pues la familia cristiana debe ser esa clase de familia. Es la familia cristiana, es una revelación de la paternidad de Dios y de la ternura de Dios. Ese símbolo de padre, de lo que es ser un verdadero padre, está simbolizado en Dios. Y en la familia cristiana, el padre sabe que a los ojos de sus niños, él es un cuadro, un símbolo de Dios Padre, nuestro Padre Dios y Creador. El padre en la familia cristiana debe darse cuenta que sus hijos le están mirando a él, que están imitándole y que aprenden acerca de Dios, como digo, mucho, pero mucho, por el ejemplo y la conducta y las actitudes de su padre. En 1 Tesalonicenses capítulo 2, versículos 11 y 12, el apóstol San Pablo nos da un cuadro de lo que es y en la práctica un padre cristiano. Dice: ya sabéis de qué modo, como el padre a sus hijos, exhortábamos y consolábamos a cada uno de vosotros y os encargábamos que anduvieseis como es digno de Dios. Él dice aquí que Pablo, andando entre sus nuevos hijos en la fe, los trataba como un padre debe tratar a sus hijos. Y en el proceso de explicar eso, nos explica cuáles son las marcas de un buen padre, de un padre que simboliza a Dios en una familia cristiana. Primero dice, os exhortábamos. Exhortar es enseñar. Es enseñar las relaciones de la vida, la verdad de la vida, la moral y sobre todo la vida espiritual. Un buen padre exhorta a sus hijos, o sea que les enseña y con amor y ternura les ruega que vivan de acuerdo a los mandatos de la Sagrada Escritura. Un buen padre primero pues exhorta a sus hijos, o sea que les enseña con ternura y los llama a la obediencia. En segundo lugar dice, como el padre a sus hijos, exhortábamos y consolábamos a cada uno de vosotros. Muchas veces nosotros los hombres pensamos de que el trabajo de consolar es trabajo de la mujer, ¿no es cierto? De la madre. Siempre pensábamos que, bueno, la madre es tierna, es dulce, y entonces que debemos dejar el trabajo del consuelo a la madre. La Biblia dice que no. La Biblia dice que, aunque sí la madre debe consolar a sus hijos, el padre debe ser el consolador. Dice que como padre a hijos, consolábamos a cada uno de vosotros. Cada uno de nuestros hijos tiene distinto carácter y tiene distinto temperamento. Cada uno de nuestros hijos tiene distintas reacciones. Y por lo tanto, como dice aquí Pablo, como el padre a sus hijos debemos consolar a cada uno, porque cada uno tiene una distinta actitud y un distinto problema. Frente a un accidente, algún hijo reacciona riéndose, otro llorando, otro asustado, otro gritando. Cada uno de nuestros hijos necesita una consolación distinta. ¿Y acaso no es así como nos trata Dios? ¿Acaso Dios no nos trata y nos consuela a cada uno de nosotros? Aún nosotros los hombres, que somos ya hombres, necesitamos consuelo muchas veces, y Dios nos consuela. La Biblia dice que Dios, en 2 Corintios 1, es el Dios de toda consolación. Así que, Padre, usted que es Padre cristiano, en la familia cristiana, consuele a sus hijos usted. No deje el consuelo para la madre únicamente. Y luego, en tercer y último lugar, aquí en 2 Tesalonicenses 2:11, dice, como el Padre a sus hijos, exhortábamos y consolábamos a cada uno, y os encargábamos que anduvieseis como es digno de Dios. Encargar es, en realidad, disciplinar. En un sentido es disciplinar, pero disciplinar no en este caso por castigo físico, de eso ya hablaremos mañana, si Dios permite, sino más bien disciplinar en la enseñanza, disciplinar en la educación, disciplinar con amor y con ternura. Así que en la familia genuinamente cristiana encontramos la revelación de Dios como Padre, en la conducta del Padre, en la manera que se conduce con sus hijos, en la manera que los enseña, le está revelando a sus hijos cómo es Dios. Exhorta, o sea que enseña. Consuela, o sea que trae ternura y satisfacción y alivio a sus hijos, y les encarga que anden como es digno de Dios, disciplinándolos en el estudio de las Escrituras y en la oración. Qué hermoso es vivir en una familia cristiana. Una familia realmente cristiana revela la paternidad y el consuelo y la ternura de Dios. Ojalá que su familia, y que la mía también, sean esa clase de familia cristiana.
1: 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Llegamos hacia el segmento de la música. Hoy nos acompaña Pablo Olivares con la canción Yo Quiero Amarte Más.

0: Así nos acompañaba Pablo Olivares por el segmento de la música con esta preciosa melodía titulada Yo quiero amarte más. Lamentablemente nuestro tiempo se terminó, pero si el Señor lo permite nos vamos a estar reencontrando en una próxima presentación. Mi nombre es Jorge Escopazo, fue un placer acompañarle en este día, que Dios le bendiga ricamente.
1: 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Felices los de corazón limpio, pues ellos verán a Dios.
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2: Yo procuraba evitar los problemas, pero por lo general hablaba mucho y los árbitros me llamaban la atención en demasiadas ocasiones, admite Alfredo Di Stéfano en su autobiografía titulada Gracias Vieja, las memorias del mayor mito del fútbol. Un día le dije a uno, pero oiga, árbitro, ¿qué quiere? ¿Que juegue con un esparadrapo en la boca? Así yo no puedo jugar, no puedo respirar. Yo, cuando juego, comento el partido y voy hablando. Hablo siempre, es mi característica. El peor problema eran los primeros tiempos en que, cuando algo no entendía, le decía al árbitro, «Che, ¿qué cobrás?». Es que cobrar en Argentina es pitar una falta, y ellos entendían que yo les acusaba de haber...

0: Se dejado sobornar, así que ponían en el acta el jugador número 9 y tacatá multa. Bernabéu, el presidente del Real Madrid, me preguntó que qué pasaba. Mire, don Santiago, le dije, yo no sé por qué me anotan a mí. Entonces averiguaron que yo decía que iba a cobrar el árbitro. Yo le expliqué a don Santiago, esto es una cosa criolla. ¿Cómo me vienen a mí con estas cosas si yo no sabía que aquí se dice pitar? Después ya me fui acostumbrando al idioma y todo se arregló. Al final, continúa Di Stéfano, por protestar salen los jugadores con más tarjetas que por pegar. Yo no creo que los jugadores de fútbol vayan a pegar intencionadamente para reventar a un adversario. Eso es lance de juego. Por lo general, los jugadores van a buscar la pelota. Después, indudablemente, está la picardía para buscar un penalti, pero ahora están buscando entrar en el área para tirarse al suelo y piensan más en tirarse al suelo que en buscar el gol. Y luego uno patea el penal, lo mete y se sube a la lambrera como si hubiera hecho una gran cosa. En mis tiempos, tirarlo era una obligación. Lo marcabas y le decías al arquero, «Perdóname, pero era mi obligación». No lo celebrabas como un gol de verdad, porque no es un gol como los otros. Es una ventaja muy grande. Ahora es distinto todo. Hacen un gol a los 15 minutos de juego y luego hacen el sprint más grande del partido y se amontonan todos. Después, ¿qué pasa? Que los últimos 75 minutos de juego, si el contrario te mete dos, ¿qué vas a hacer con el gol? Tanto festejo, el jugador se tiene que dar cuenta de que en los partidos, hasta que el árbitro no pite el final, no tenés el triunfo asegurado. Por eso se dice, no cantes victoria, aunque en el estribo estés, concluye Di Stéfano. Luego de los múltiples títulos que ganó durante su carrera como jugador y como director técnico, aquel mayor mito del fútbol tuvo la distinción de ser presidente de honor del Real Madrid desde 2000, el año en que publicó su autobiografía, hasta 2014, el año en que el árbitro divino pitó el final de su vida. Y hasta el último minuto en que sonó ese pitazo final, no dejó de practicar lo que predicaba, tal y como lo expresó el predicador de Eclesiastés. Vale más el fin de algo que su principio. Vale más la paciencia que la arrogancia.
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8: Muy buenas, hermanos, sean todos bienvenidos a este su espacio de La Verdad os hará libres. Tiene el placer, el privilegio de saludarle en esta hora a su servidor, el pastor Juan Carlos Sánchez Saurí. Vamos a estar los próximos minutos intentando contestar aquellas preguntas, dudas e inquietudes que usted nos haga llegar por los mecanismos que nuestro hermano André Mora Rojas, quien está en la cabina principal de Faro Caribe, nos informa. Bienvenidos de nuevo sean todos. Aproveche compartir esta publicación. Ya sea que usted nos oiga por 97.1 FM 1080M, dígale a otros que también puede seguir esta transmisión. O si es por medio de el canal de YouTube, que ya estamos ahí, La Verdad os hará libres. Y en el Facebook de Faro Caribe 97.1 FM, ahí usted también puede darle compartir, que es lo que yo estoy haciendo en este momento. Muy buenas, hermano André.
9: Muy buenas, pastor Juan Carlos Sánchez Saurío, y a usted, hermano y hermana, que está en sintonía de los 97.1 1080 amplitud modulada, farodelcaribe.org, y desde las diferentes aplicaciones, tanto en las diferentes plataformas de radio y streaming. Les saludamos, los bendecimos y le hacemos la invitación cordial para que usted sea parte de este espacio, La Verdad os hará libres, donde nos puede enviar sus dudas, consultas o inquietudes acerca de la palabra del Señor por medio del WhatsApp 87 77 59 65, ya sea por un audio o por texto. Con todo gusto lo estaremos dando lectura o escuchando. Así también puede marcar en este momento el 2286-1511 extensión 0. Nuestras compañeras en recepción nos hacen llegar la pregunta directamente a cabina, así que usted con todo gusto puede en este momento llamar y ellas los hacen llegar directamente hasta acá. Dos mecanismos más, o dos redes especiales, tanto el YouTube como también el Facebook. En YouTube como Faro del Caribe y también en el Facebook como Faro del Caribe 97.1 FM. Ahí hay una caja de comentarios, ahí usted nos deja sus preguntas, dudas o inquietudes, recuerde que sean bíblicas. Y vamos a iniciar en esta oportunidad con la primera de las consultas. Escuchamos.
10: Buenas tardes, don André Mora. Bendiciones. Le queremos hacer una pregunta al pastor don Juan Carlos. Pastor, la pregunta es, ¿cómo empezó la vida? Si nos puede explicar, lo escuchamos aquí en Guapeles, Cariari. Gracias, pastor. Bendiciones.
8: Saludos a todos los hermanos en cualquier parte del país y fuera de las fronteras que nos encuentren. Que Dios les bendiga. Es una pregunta importante. Según el Evangelio de Juan, el originador de todo cuanto existe, dice la Escritura, en el principio era el verbo era con Dios, y el verbo era Dios. Este era en el principio con Dios. Todas las cosas por medio de él fueron hechas, y sin él nada de lo que ha sido hecho fue hecho. Versículo 4. En él estaba la vida, y la vida era la luz de los hombres. La luz en las tinieblas resplandece, y las tinieblas no la dominaron. La vida comienza con Dios, la existencia, lo contrario de la vida es la muerte, lo inerte, lo que no tiene razón de vivir, ni una razón para estar, ni una posibilidad de estar. Si no está vivo, está en el sentido opuesto. Y según aquí la palabra de Dios, la vida estaba en el Hijo. La vida estaba en Él. Así que, ¿cómo se origina la vida? Por Dios. ¿De cuándo está Dios? Desde siempre. El concepto cristiano de Dios es un concepto de que Dios siempre ha existido. Dios siempre ha estado. Por eso aquí en este Evangelio, según San Juan, va a decir, yo soy la resurrección y la vida. En Juan 11, 25. En Juan 14, 6 va a decir, yo soy el camino, la verdad y la vida. Juan 14, 6. Habla también en el Juan capítulo 17 de Juan, versículo, ya le digo, Juan 17, hablando de la vida, en el versículo 3 dice, y esta es la vida eterna, que te conozcan a ti, el único Dios verdadero, y a Jesucristo a quien has enviado. Y al final de este precioso evangelio, cuando habla de cuál es el propósito por el cual este evangelio fue presentado, fue escrito, fue desarrollado, dice en el versículo número 31, pero estas cosas se han escrito para que creáis que Jesús es el Cristo, el Hijo de Dios, y para que creyendo tengáis vida en su nombre. Entonces, el dador de la vida es Dios, el creador de la vida es Dios, y la comparte con nosotros. Una vida que nunca se acaba, una vida eterna en calidad y en tiempo.
9: Vamos a la siguiente de las preguntas o consultas que nos hacen, y dice lo siguiente, pastor, favor, si me puedes explicar sobre el daño sufrido por Jacob al luchar con el ángel, en Génesis capítulo 32, versículo 25. He escuchado del daño en la cadera y también del daño en el talón. Agradezco su comentario. Bendiciones.
8: Mucho gusto. En esa lucha larga que tuvo con un varón, porque así es como la Biblia lo plantea, es un varón con el cual él está luchando. Les he dicho muchas veces que ya en el libro de Oseas, a la hora de aclarar, ahí va a decir que no fue con un varón común y corriente, sino que luchó con un ángel, ¿verdad? Porque en la narración bíblica dice que luchó con un varón, pero ya a la hora de describirlo de manera más específica, Oseas nos cuenta que es una lucha contra un ángel. Génesis es la historia, y ahí va a decir que esta lucha, este forcejeo, va a provocar un toque que le haga el varón a Jacob, y a partir de ese toque, él va a quedar con una afectación, y eso va a promover que él tenga esta fisura, dice. Ya había pasado de Peniel cuando salió el sol y cojeaba a causa de su cadera. El toque que se le hizo es en la cadera, esto va a provocar que él no camine de una manera correcta, y entonces los hijos de Israel, o sea, la descendencia de él, en honor a lo que le pasó a su ancestro, dice que establecieron una costumbre, que a partir de allí, versículo 32, por eso hasta el día de hoy no comen los hijos de Israel del tendón que se contrajo, el cual está en el encaje del muslo, porque Jacob fue tocado en este sitio de su muslo, en el tendón que se contrajo. Entonces, no puede ser tan abajo como están diciendo, ¿verdad?, del talón, sino aquí está muy claro que fue que le contrajo en el muslo. Algunos han tratado de especificar más y diagnosticar, ¿verdad?, como si fuera una la ciencia moderna, ¿verdad?, con específicas indicaciones. Bueno, esto ocurrió en tal parte del cuerpo, a partir de ahí este músculo del tendón ciático no se puede comer. Entonces son varias cosas las que la palabra de Dios nos enseña aquí. Lo que sí deja claro es de que esto le obligaba, por el dolor, por el golpe, por la incomodidad, a que él cojeara del muslo, así va a ser claro. En algunas versiones lo ponen como yo lo acabo de expresar, y creo que, déjeme buscar la Biblia de Jerusalén, que es la que creo que lo dice de esta manera. En la Nácar Colunga dice, el tendón femoral de la articulación del muslo. Oiga, qué específico. Y en la Biblia de Jerusalén, que es la que acabo de citar de memoria, era el nervio ciático que está sobre la articulación del muslo. Ahí fue donde fue tocada una articulación femoral en el nervio ciático, nuestro apreciado Jacob. Entonces, más de eso no le puedo decir.
9: Dice un hermano, pastor, tengo dos preguntas. ¿Cómo interpretar o entender que Dios vive adentro de nosotros o dentro de nosotros? ¿Y qué significa que Dios da el poder de hacer riquezas?
8: Bueno, que Dios viva dentro de nosotros es un milagro, porque coloca su Espíritu Santo entre nosotros. Salomón dijo, ni los cielos de los cielos te pueden contener, esta casita tampoco te va a contener, hablando de la grandeza de la casa del Señor y del lugar santísimo. Entonces, cuando entendemos que Dios vive entre nosotros, es que Dios de su presencia la derrama sobre nosotros. No es de que Él viva aquí y no está en todo lugar. Dios está en todas partes. Él está en todas partes. Entonces, que Dios viva en mi corazón es un asunto que tenemos por fe. Que Él manda su Espíritu para guiarnos, para orientarnos. Que su Hijo nos instruye. Que recibimos el Espíritu de adopción por el cual clamamos a la Padre. Todo eso es parte, ¿verdad?, de lo que el Señor hace por nosotros. ¿Cuál es la segunda pregunta?
9: La segunda es, ¿qué significa que Dios da el poder de hacer riquezas?
8: Sí, esa es una frase. Cuando tenemos ese tipo de preguntas, siempre es bueno la cita, porque con la cita se entiende mucho mejor. Estamos en el capítulo 8, versículo de Deuteronomio, ¿verdad? Y donde habla de que Dios es el que da el poder para hacer las riquezas. Está en Deuteronomio capítulo 8, versículo 17. Y digas en tu corazón, mi poder y la fuerza de mi mano me han traído esta riqueza. Si no, acuérdate de Jehová tu Dios, porque Él es quien te da el poder para adquirir las riquezas, a fin de confirmar el pacto que juró a tus padres como lo hace hoy. Entonces es que yo no me olvide de quién es la fuente de mi bendición siempre, que yo no llegue a creer que fui yo, mi capacidad, mi inteligencia. Ah, es que yo soy tan hábil para hacer negocios, es que yo soy un tiburón para hacer negocios, yo soy una amenaza, etcétera. No es mi habilidad, no es mi capacidad, es el Señor que nos bendice para poder hacer las cosas. Y en el caso de Israel, esto era más que literal, porque ¿quién les dio la tierra prometida a ellos? Tierra que ellos no tuvieron que labrar, no tuvieron que cuidar al principio, sino que era una tierra que ya estaba lista. Había ciudades, obviamente tuvieron que construir nuevas y tuvieron que hacer sus sembradíos y demás. Pero mucho de lo que estaba ahí se los dio el Señor, una bendición muy grande, ya una tierra linda, una tierra que fluye leche y miel. ¿Quién es el que da el poder para adquirir eso? Es Dios. Entonces es una declaración de que yo no me eche a mí mismo las flores, sino que reconozcas que es Dios el que me da la fuerza, el poder, la habilidad para hacer las cosas.
11: Hermanos de la gloriosa Dios, Dios me los bendiga. Hermanos, Jesucristo nos dio el ejemplo de bautizarse. Primero se bautizó y luego tomó la Santa Cena. Me estoy congregando en una iglesia en donde no hacen bautismos. No hacen bautismo y toman la Santa Cena. ¿Es correcto? Quiero que me explique esta luz de la palabra. ¿Es correcto? ¿Debo seguir ahí o salirme de ahí? O quiero que me explique esto, ¿no? Dios lo bendiga.
8: No bautizar a la gente es ir en contra de un expreso mandamiento del Señor. En Mateo capítulo 28, la Biblia lo dice de esta manera. No es mi frase, no es que me gusta a mí que sea así. Es como el Señor ordenó que fueran las cosas. Oiga cómo lo dice el Señor Jesucristo. Y si Él lo dice, pues yo nada más obedezco. Pero los 11 apóstoles, los 11 discípulos se fueron a Galilea, al monte que Jesús les había ordenado. Cuando lo vieron, lo adoraron, aunque algunos dudaban. Jesús se acercó y les habló diciendo, toda potestad me es dada en el cielo y en la tierra. Por tanto, id y haced discípulos a todas las naciones, bautizándolos en el nombre del Padre, del Hijo y del Espíritu Santo, y enseñándoles que guarden todas las cosas que os he mandado, y yo estoy con vosotros todos los días hasta el fin del mundo. Amén. ¿Él está con nosotros todos los días? Sí. ¿Él nos ha enviado a predicar la palabra? Sí. ¿Él quiere que hagamos discípulos? Sí. ¿Él quiere que los bauticemos? Entonces, no sé por qué no hacen esto en alguna iglesia. Si no hacen esto que dice aquí, predicar la palabra a toda criatura, a todo el mundo, enseñándole la palabra, bautizarles y saber que Dios va a estar conmigo siempre, ahí está faltando algo. y es grave para mí. Porque el bautismo no es un acto simbólico nada más, es un acto simbólico que refleja una realidad espiritual. Y según Romanos, oiga, voy a leer Romanos capítulo 6, la implicación que tiene ser bautizado. Romanos 6, versículo 4, si no estoy errático, sí, el 4. Bueno, voy a leer el 3. ¿O no sabéis que todos los que hemos sido bautizados en Cristo Jesús hemos sido bautizados en su muerte? Porque somos sepultados juntamente con Él para la muerte por el bautismo, a fin de que como Cristo resucitó a los muertos por la gloria del Padre, así también nosotros, bautizados, ¿sí?, seremos nosotros gente que anda en vida nueva. Me parece que hay que bautizar, hay que ser bautizados. No hacerlo es para mí muy extraño. No le tengo que decir que se vaya a una iglesia o no, esa no es mi tarea, pero diría que están en una franca oposición a una enseñanza clara de la palabra, que hay que bautizar y ser bautizados.
9: Atendemos la siguiente de las consultas, pastor. Dice, hermanos, de la verdad es que no puedo, dice, es verdad que no puedo participar de la cena del Señor porque todavía no soy bautizado. Eso fue lo que me dijo mi pastor. Una vez cuando la escritura me dice que si como y bebo indignamente recibiré el juicio. Y nos da la cita bíblica de 1 Corintios capítulo 11 versículos 27 al 33.
8: Correcto. El requisito bíblico no es que el pastor, caso, demos el caso de mi persona, yo no le digo al hermano que está repartiendo los elementos de la cena, no le va a decir al hermano José o a la hermana Eliana, vea, usted no lo deje, no le dé a fulano, no le dé a sutano, no. La Biblia dice, oiga lo que dice la Biblia, de manera que cualquiera comiere este pan o bebiere esta copa del Señor indignamente, será culpado del cuerpo y la sangre del Señor. Entonces, cada persona tiene que hacer lo que dice el versículo 28. Por tanto, pruébese cada uno a sí mismo, ¿y qué? Y coma así del pan y beba de la copa. Entonces, si cada persona es la que determina cómo está, cómo se siente, si entiende lo que está haciendo, no soy yo como pastor el que tiene que decirle no le den a fulano o sí le den a sutano. En segundo lugar, me parece que la cena fue originalmente con los discípulos de Cristo. Entonces, para mí, cualquier persona que sea discípulo de Cristo, aunque no sea miembro de una iglesia local donde está celebrándose la cena, podría participar de la cena del Señor bajo su propia responsabilidad. ¿Por qué? Porque yo no quiero decirle denle o denle cuando esa persona no es digna, no entiende lo que está haciendo. Entonces, creo que es una responsabilidad. Regla número uno, tiene que ser un creyente en Cristo Jesús, tiene que ser un discípulo de Cristo. Pero, y aquí viene el pero grande con letras cursivas y en negrita, que para muchas personas, muchas iglesias exigen que para tomar la cena tiene que ser miembro de esa iglesia local. Yo no estoy de acuerdo con esa idea, pero muchas iglesias así lo tienen como una política. Aquí solo le dan la cena a los miembros de la iglesia. Y eso me parece que tiene que ser solamente a los creyentes, aunque no sean de esta iglesia, pueden recibir la cena del Señor. Es para todos los creyentes, pero cada uno tiene que tomar la decisión si lo hace o no.
12: Buenas, hermanos de Faro del Caribe. La pregunta mía es con referente a la encarnación de nuestro Señor Jesucristo. Siendo María la madre de Cristo y también heredera del pecado original, porque pues todos nacimos de varón, somos herederos del pecado original. La encarnación de Cristo en ella se dio por medio del Espíritu Santo. Siendo Cristo 100% hombre y 100% Dios, ¿cómo no heredó el pecado que por herencia tenía María?
8: Por una razón muy sencilla, y le explico según dos pasajes de la Biblia. Lucas, capítulo 1, entonces el ángel le dijo a María: María, no temas, porque has hallado gracia delante de Dios. Concebirás en tu vientre y darás a luz un hijo, llamarás su nombre Jesús. Este será grande. ¿Cómo va a pasar eso? María se queda pensando. ¿Cómo será esto? Pues no conozco varón. Versículo 35, oiga lo que dice la escritura. Respondiendo al ángel, le dijo: el Espíritu Santo vendrá sobre ti con poder del Altísimo, te cubrirá con su sombra, por lo cual el santo ser que nacerá, será llamado Hijo de Dios. Entonces, ella fue cubierta por el Espíritu Santo. El Espíritu Santo entonces gestó la creación de Cristo en su vientre, y en ese sentido, él va a ser superior a cualquier otro ser humano. Nacido de mujer, nacido bajo la ley, pero por obra y gracia del Espíritu Santo, por lo cual el pecado original no se transmitió de igual manera que en los demás seres humanos. Sí recibe el mismo castigo, la muerte. Todos los seres humanos mueren, excepto que Cristo venga antes por nosotros. Pero aquí está claro, el santo ser que nacerá en ti es por un cubrimiento que hace el Espíritu Santo. Y ahora, el otro pasaje que quería contarle, que nos ayudan a entender cómo puede haber sido esto de que era humano, pero no tenía el pecado original, es que en Hebreos, capítulo 4, Hebreos 4, el autor de los Hebreos, cuando habla de Cristo, que es igual que todos nosotros, igual a todos los demás seres humanos, dice, por tanto, teniendo un gran sumo sacerdote que traspasó los cielos, Jesús, el Hijo de Dios, retengamos nuestra profesión. No tenemos un sumo sacerdote que no pueda compadecerse de nuestras debilidades, sino uno que fue tentado en todo según nuestra semejanza, pero sin pecado. ¿Tenía Jesús la posibilidad de pecar? Sí, porque aunque él no reciba el pecado original de la manera completa como lo recibiría un ser humano, sí tenía la posibilidad de pecar. Si no, entonces no hubiera habido tentación. Hubo tentación porque había posibilidad de pecar, de fallar, de no cumplir el objetivo de Dios, pero él no conoció el pecado. Entonces se mantuvo fiel al Señor, nunca se dio a la tentación y él nunca pecó. Lamentablemente, en la iglesia tradicional, para tratar de explicar esto, entonces desarrollaron la idea de que María fue concebida sin pecado original, lo cual obviamente va en contra de toda la escritura.
13: Saludos, pastores de Faro del Caribe. Señor, me les bendiga. Pastores, quería hacerles una pregunta. ¿Qué quiso decir Jesús en San Juan capítulo 10, verso 34, cuando él presentó defensa delante de los fariseos y él menciona el Salmo 82, 6? ¿Puede dar una explicación acerca de eso, por favor? Gracias, buenas tardes.
8: A ellos les gustaba citar la Biblia literalmente en muchos casos, y a veces les gustaba citar la tradición oral. Comienzan a enojarse con Jesús porque Jesús dijo en el capítulo 10, voy a leer nada más una de las cosas que él dijo que les tocó fuertísimo: mi Padre que me las dio es mayor que todos y nadie las puede arrebatar de la mano de mi Padre. Hasta ahí está bien, ¿verdad? Todos diríamos amén, pero vea lo que sigue: yo y el Padre uno somos. Al decir Jesús esto, oiga, yo y el Padre uno somos. Entonces se enojaron, dice la Biblia, no yo, dice la Biblia. Entonces los judíos volvieron a tomar piedras, ya lo habían hecho antes, volvieron a tomar piedras para apedrearle. Jesús le respondió: muchas buenas obras he hecho, que me han mostrado mi Padre, ¿por cuál de ellas me quieren apedrear? Ellos dijeron: ah, no te apedreamos por esto, sino por blasfemo, porque te estás haciendo Dios. Y le dice, y en la ley no dice eso, en realidad es un salmo. En la ley no dice eso, es en el Salmo 82.6. Para efectos de ellos es lo mismo. Le dice, sí, cierto, el Salmo 82.6 dice, dioses sois, sois dioses. En ese salmo está hablando de que los jueces, si usted lo busca, ese Salmo 82 es muy lindo. Dios convoca a los jueces que están haciendo mal su tarea en Israel. Qué triste es cuando la justicia no es lo que tiene que ser. Y en este caso, en el Salmo 82, la justicia no estaba haciendo nada de lo que se esperaba de ella. Y los jueces son herederos de Dios. Están haciendo una tarea que le toca a Dios, que es juzgar. El único que realmente puede juzgar que es Dios. Entonces le dice, mire, ustedes, Dios se levanta en medio de la reunión de los dioses, en medio de los dioses juzga. ¿Hasta cuándo juzgaréis? Y ahí lo señala. Yo dije, versículo 6, vosotros sois dioses y todos vosotros hijos del Altísimo. Entonces, si Jesús trató citó el Salmo 82, donde Dios habló de los jueces como dioses, porque hacen una tarea de Dios, no dioses en el sentido de tener una naturaleza diferente a los demás, sino hacer una tarea que es de Dios, ¿por qué ustedes me van a pelear a mí si la Biblia habla de que somos dioses? Ese fue el sentido que le quiso dar Jesús, como un ejemplo, no como una enseñanza para que alguien construya hoy en día una teología, una antropología de que el ser humano es Dios, y obviamente no lo somos, somos seres finitos humanos.
14: Tardes, la verdad os hará libres. Es que me preguntaron algo sobre la diferencia en el capítulo 18 de... En el capítulo 18 de los Hechos, donde se habla de un Apolo que solo conocía el bautismo de Juan. Y la pregunta exactamente es, ¿cuál es la diferencia del bautismo de Juan y el bautismo del Señor Jesucristo? Porque parece que recibieron el Espíritu Santo hasta después que recibieron el Espíritu de Jesucristo, o sea, el bautismo de Jesucristo.
8: Es mucha la diferencia, y vamos a explicar en qué consiste esa diferencia. Voy a leer Hechos 18 para los hermanos que no tienen ahorita presente el pasaje. Dice, llegó a Éfeso un judío llamado Apolos, natural de Alejandría, varón elocuente, poderoso en las escrituras. Este había sido instruido en el camino del Señor, siendo de espíritu fervoroso, hablaba y enseñaba diligentemente lo concerniente al Señor, aunque solamente conocía el bautismo de Juan. Comenzó entonces a hablar con él en una sinagoga, pero aquí la Priscila le instruyeron aparte mejor y le van a mostrar el camino que le está haciendo falta a él. Explicamos en qué consistía el bautismo de Juan. Juan era una voz en el desierto que fue llamada por Dios. Vamos a leerlo en Mateo. Está en Mateo, Lucas, Marcos. Marcos muy, muy poquito. Juan habla bastante de Juan el Bautista, por cierto. Lucas habla un poco. Y Mateo pues lo introduce en el capítulo número 4. Cuando estamos en Mateo capítulo 4 y vemos a Juan el Bautista, dice que Juan llamaba a las multitudes para que fueran... En el capítulo 3, disculpen, capítulo 3 de Mateo. Dice, él predicaba en el desierto de Judea, diciendo, arrepentidos. ¿Por qué? Porque el reino de Dios se ha acercado. Y le citaba el pasaje de Isaías, voces que claman en el desierto, preparar el camino en el Señor, acudían a él gente de toda Judea, la provincia alrededor de Jordán, eran bautizados por él en el Jordán, confesando sus pecados. El bautismo de Juan seguía la línea del Antiguo Testamento y el período intertestamentario, de que la gente hacía lavamientos, abluciones, para reconocer de que yo dejo atrás la suciedad del pecado y me quedo con la pureza de Dios. En el agua estoy, con mi boca estoy confesando los pecados y me echo en el agua, me sumerjo en el agua para que el agua se lleve toda esa suciedad. Entonces, el bautismo era una señal de arrepentimiento. Y después de eso venía la penitencia. Yo tenía que demostrar con mis acciones que me había arrepentido. Por ejemplo, si alguien, eso está en el versículo 8, producid pues frutos dignos de arrepentimiento. Entonces había que dar evidencia de esos frutos. Eso está en Lucas, eso no está en Mateo, no está en Marcos, sino que está en Lucas. En la predicación que dicen de Lucas, él va a decir, el que tiene dos túnicas, dé al que no tiene. Y unos publicanos, bueno, no exijáis más de lo que es ordenado. Y unos soldados, no hagan extorsión a nadie, ni calumnien y conténtense con su salario. Entonces, ese era el método por el cual se hacía el bautismo de Juan. Era señal de que estamos mal, de que viene alguien a cambiar esto y que yo me tengo que arrepentir. En cambio, el bautismo cristiano y el bautismo con el Espíritu Santo fue anunciado por el mismo Juan. Se lo voy a leer. Lucas capítulo 3, versículo, leo el 16, Lucas 3, 16, dice, respondió Juan diciendo a todos, yo a la verdad os bautizo en agua, pero viene uno más poderoso que yo, de quien no soy digno de desatar la correa de su calzado, él os bautizará en Espíritu Santo y fuego. Ese es el bautismo en Espíritu Santo, que el Espíritu Santo ahora mora dentro de mí y que yo produzco por la gracia del Señor. Bueno, Dios produce en mí por su gracia, para decirlo mejor, Dios produce en mí por su gracia el fruto del Espíritu, que es amor, gozo, paz, paciencia, benignidad, bondad, fe, mansedumbre y templanza. Esa es la diferencia entre el bautismo de Juan y el bautismo cristiano y el bautismo con el Espíritu Santo. El bautismo cristiano, hay que decir, que es el testimonio público de mi fe con el Señor. Me bautizo porque me he reconocido mi pecado y el Señor me ha limpiado del mismo y quiero públicamente darlo a conocer. No para que el agua se lleve mi pecado, no, ya Cristo se llevó mi pecado cuando yo lo confesé con mi boca, sino que públicamente quiero decirle a todo el mundo que ahora estoy de este lado en el reino de la luz.
9: Vamos a la siguiente, y para aclarar a varios hermanos que nos han enviado la misma consulta, leo esta. Dice así: Pastor, Pastor, ¿puede participar de la cena del Señor alguien que no esté entonces bautizado?
8: Pues sí. Imagínese que usted se convierte y digamos que la iglesia local, donde usted es miembro, o donde usted va a ser miembro, el bautismo lo tienen hasta verano y tiene que esperarse usted 7 meses. No va a participar de la cena mientras que se bautiza. O sea, usted quiere bautizarse, pero es hasta tal época. Yo no veo ningún problema en que una persona tome la cena del Señor si sabe lo que está haciendo. Es que lo que Pablo clarifica y dice, hermanos, pruébense cada uno a sí mismo. Voy a volvérselo a leer. 1 Corintios 11:28. Por tanto, pruébense cada uno a sí mismo y coma así el pan y beba la copa. Y oiga el versículo 29. El que come y bebe indignamente, sin discernir el cuerpo del Señor, juicio come y bebe para sí. Si no sabe lo que está haciendo, entonces está mal. Entonces, puede ser que sea miembro de la iglesia y no sabe lo que está haciendo. Es muy importante que la persona que tome la cena del Señor esté consciente de lo que implica tomar la cena, de los beneficios, de los requisitos, de los privilegios que implica tomar la cena. Porque Pablo va a decir que algunos no se congregaban en la iglesia de Corinto para lo mejor, sino para lo peor.
15: Hola, buenas. Mi pregunta es la siguiente. Si, bueno, Dios nos hizo en el jardín del Edén, ahí hizo el primer hombre según la narrativa bíblica, cae sobre nosotros el hecho de que según la Biblia la caída fue culpa del ser humano, o sea, nosotros, la raza humana, es la culpable de la separación entre el Creador y la raza humana, ¿verdad? Valga la redundancia. Siendo así, ¿por qué la serpiente está en el Edén? ¿Por qué la serpiente seduce? ¿Por qué todo lo que cuenta da a entender de que ya ahí todo empezó mal desde que Dios, que es omnisciente, omnipresente, permitió que la serpiente seduciera al ser humano y que de ahí viene la caída? ¿Cómo me explica eso a la luz de la Biblia? Gracias.
8: No, Dios no permitió que la serpiente sedujera a Eva, ¿no? Eva y Adán fueron seducidos por la serpiente porque le dio la gana. No fue Dios que le dijo, mire, ustedes van a ser tentados y no van a soportar. Le quiero un ejemplo en la misma boca de Dios hablando. Génesis capítulo 4. Juan, nada que ver. Génesis capítulo 4. El Señor le dice a Caín, oiga, esto ya es después del pecado original, que fueron expulsados del Edén. Vea lo que dice aquí la Escritura. Entonces Jehová dijo a Caín, ¿por qué te has enojado? ¿Y por qué ha decaído tu semblante? Si hicieres lo bueno, no serías enaltecido, pero si no lo haces, el pecado está a la puerta acechando. Con todo tú lo dominarás. O sea, el mismo Dios, ya después del pecado original, le dice a Caín, Caín, si usted lo resiste, usted puede dominar el pecado, usted puede rechazarlo. Está a la puerta acechando, pero usted lo puede dejar afuera. Bueno, Dios nos hizo un estado probatorio, nos dio con la posibilidad de que escogiéramos entre el bien y el mal, entre obedecer o desobedecer. Pero Él jamás nos indujo a hacer el mal. Que Eva no resistió, que Adán no resistió, eso es otra cosa. Pero no fue que Dios dijo, Eva quiere no pecar, pero yo voy a forzarla para que peque. Adán quiere no pecar, pero yo lo voy a inducir para que peque. No, ni Adán ni Eva tenían que haber pecado, si hubieran querido. Pero ellos escogieron la desobediencia en vez de la obediencia, porque se les dijo, de todo árbol pueden comer menos de uno. Y de ese uno la serpiente estaba ahí para engañar. Entendemos por Apocalipsis 12, lo siguiente. Dice que la serpiente antigua, versículo 19, capítulo 12, versículo 9, Apocalipsis 12, 9, y fue lanzado fuera el gran dragón, la serpiente antigua, que se llama Diablo y Satanás, el cual engaña al mundo entero. Esa serpiente antigua estaba en el Edén, engañó, tentó a Adán y a Eva, ellos cayeron en el pecado. Lo que significa es que el mal ya estaba antes de Adán y Eva, y en la serpiente está el mal. La discusión de cómo se origina el mal es una discusión muy profunda, pero entendemos que ahí es donde se origina el mal, en la serpiente, que es Satanás, que se revela en contra de Dios. No sabemos cómo fue. Los rabinos les ha gustado mucho la teoría de que no le gustó mucho a Satanás que Dios creara al hombre, al ser humano. Entonces estaba molesto por ello, pero no sabemos la razón por la cual se revela Satanás. Pero está claro de que el mal ya estaba en el Edén, no como habitando el Edén, sino por un intruso llamado la serpiente antigua.
16: Buenas tardes. Quiero preguntarle acerca del bautismo, porque yo tenía 13 años cuando me bauticé, pero luego me alejé de los caminos del Señor. No así como muchísimo, pero sí, no estuve muy bien con el Señor. Y ahora que ya estoy grande, me parece que quiero saber si debo bautizarme de nuevo o si estoy bien. Muchas gracias por su respuesta.
8: Mucho gusto. Yo no creo que una persona deba de bautizarse varias veces. Con una vez que lo haya hecho, está bien. Sí, lo hizo sabiendo lo que estaba haciendo. Es decir, si a conciencia, cuando se bautizó, supo lo que estaba pasando en su vida, que tal vez después se frió o se apartó o se alejó. Ya eso es independiente del bautismo. El bautismo se hace una sola vez. Sí he tenido casos, hermana, donde gente me ha dicho, y yo he aceptado, gente me ha dicho, pastor, es que a mí cuando me bautizaron ni sabía lo que me estaban haciendo. El pastor dijo, yo levanté la mano y andaba en ese paseo y me metieron a bautizar. Entonces, en esos casos hemos bautizado a gente que tal vez se bautizó, pero no tenía conciencia de lo que implicaba el bautismo. No se lo habían explicado, no estuvo reflexionando sobre el mismo, sino que fue en la emoción del momento y siente que no se había bautizado como debería haberse bautizado. Entonces, la persona opta por volverlo a hacer. Pero por lo general, yo diría, si uno decide volver al Señor, es suficiente. Si uno decide consagrarse al Señor, es suficiente. No hay necesidad de bautizarse como para refrendar eso que estamos diciendo o haciendo de acercarnos más al Señor.
17: Buenas tardes, saludos. Pastor, consulta. Corona de gloria. Primera de Pedro 5:4. Y cuando aparezca el príncipe de los pastores, recibiréis la corona inmarcesible de gloria. Esta corona es prometida a los pastores, líderes y creyentes que guían y pastorean con integridad y buen ejemplo el rebaño. Lo puedo interpretar así, literalmente recibirán una corona. ¿Me podría explicar? Gracias, bendiciones.
8: En el tema de las coronas, las recompensas y demás, yo confieso mi poca, vamos a decirlo así, a mí me gusta ser agradecido con el Señor y entender la amplitud de una corona. Una corona es una señal de victoria. Cuando alguien le coloca una corona es porque lo declaran vencedor, porque ha logrado algo. Una corona de gloria, la Biblia habla de corona de vida, corona de gozo, corona de justicia, Santiago 1:12, Tesalonicenses 2:19, la primera, segunda de Timoteo 4:8, que habla de la corona de justicia. Esas coronas, todas son incorruptibles, no se van a dañar, no se van a afectar. Son de un color brillante, escarlata, amarillento. El oro de nosotros, ¿verdad? Es el color vistoso. Pero la idea no es tanto de que le vamos a colocar una corona y decirle, ahí va el pastor Juan Carlos. No, no. No es tanto de que llame uno la atención, sino de que el Señor le dice a uno, has hecho bien tu tarea, has cumplido bien tu trabajo. Como cuando iban a los Juegos Sísmicos, o a los Juegos Olímpicos, o a cualquier juego en algún lugar del mundo, al que gana le dan una corona. Esa corona es señal de que ganó, de que logró, de que alcanzó la meta. Entonces, esta corona de gloria, la gloria eterna, el poder estar con el Señor para siempre, son señales de victoria, lo logramos, lo alcanzamos. No señales de ostentación. El famoso dicho, ¿verdad?, que me dieron una medalla por ser humilde y cuando me la puse, me la quitaron. Uno no puede andar ostentando las cosas, uno no puede andar presumiendo. Y el Señor no nos va a dar nada para que presumamos. Más bien, es linda la visión del libro de Apocalipsis, ¿verdad?, que uno recuerda en las visiones iniciales de los capítulos 4 y 5, en esa multitud que hay de seres, no sabemos si son angelicales, si son una mezcla de angelicales con seres humanos, que están alrededor del trono, alabando y bendiciendo el nombre del Señor, 24 horas, toda la vida, mañana, tarde y noche. Dice que ellos tienen coronas, ellos tienen coronas, y ellos, esas coronas que tienen, ¿verdad?, las muestran, las entregan, echan, voy a leerlo como dice literalmente la Escritura, Apocalipsis 4, voy a leer el versículo 9,

0: sus coronas delante del trono, diciendo: Señor, digno eres de recibir la gloria, la honra y el poder, porque tú creaste todas las cosas y por tu voluntad existen y fueron creadas. Las coronas se echan delante del único que merece tener una.
1: Vamos a la siguiente de las consultas que nos ingresa. Dice: bendiciones, pastor. Nos deja su saludo. Muchas gracias, mi hermano. Mi pregunta es con respecto al capítulo 7, versículo 2, según la Reina Valera 1960. ¿Quién se supone es el otro ángel que subía de donde sale el sol y tenía el sello del Dios vivo? Gracias y muy buenas tardes.
0: Apocalipsis, ¿verdad? 7:2, ¿verdad? Dice, en el 1, para leer el 1 y después entender el contexto, hasta el 3. Después de esto, vi a cuatro ángeles que en pie delante de los cuatro ángulos de la tierra, que detenían los cuatro vientos de la tierra, para que no soplase viento alguno sobre la tierra, ni sobre el mar, ni sobre ningún árbol. Estaba la escena, es clara, ¿verdad? Es contundente. Y vi también otro ángel, cuatro ángeles, y vi también otro ángel que subía donde sale el sol y tenía el sello del Dios vivo y clamó a gran voz a los cuatro ángeles, ya llamó cinco en esa escena, a quienes se les había dado el poder de hacer daño a la tierra y al mar, diciendo: No hagáis daño a la tierra, ni al mar, ni a los árboles, hasta que hayamos sellado en sus frentes a los siervos de nuestro Dios. Ese es el ángel del sello, el ángel que marca el nombre del Cordero y el Dios Padre en cada persona, con los sellos. Los sellos implican tres cosas. Una es protección. Cuando algo está sellado es porque se protege, se cuida. Luego implica propiedad. Si algo tiene un sello mío, por ejemplo, es porque ¿a quién le pertenece? A la persona de quien es dueña el sello. Y también un sello de calidad, de que es genuino. Este es el sello que le pongo en mis cartas, dice Pablo. Esta es la marca, las grandes letras con que os escribo, señal de que soy yo. Entonces, un cristiano tiene estos sellos, este sello que Dios le da. En este caso, estamos hablando de cinco ángeles, cuatro que están deteniendo que vengan los cuatro vientos de la tierra y un quinto ángel que aparece para, con el sello, ir a marcar a los 144.000, que es lo que viene ahí en el versículo 4. Y oí el número de los sellados, 144.000 sellados de los hijos de Israel, de las tribus que ahí se mencionan. Hemos explicado varias veces esto de las tribus: Judá, Rubén, Gad, Aser, Neftalí, Manasés, Simeón, Leví, Issacar, Zabulón, José y Benjamín. No está la tribu de Dan y no está la tribu de Efraín.
2: Pastor Juan Carlos Sánchez y a los controles, un saludo muy cordial. Bendiciones, Pastor, por ustedes y por esa emisora que es de mucha edificación. Pastor, mi pregunta es, cuando Jesús sanó a los 10 leprosos, que se devolvió solo uno. Y entonces él le dijo, ¿por qué solo tú te has devuelto a darme las gracias? Algo así, ¿verdad? Y entonces, si Jesús sabía que él se iba a devolver, ¿por qué le preguntó, pastor? Si nuestro Señor Jesús, él sabe todo, entonces, ¿por qué le preguntó eso? Si él sabía que ya el leproso, que ese señor se iba a devolver.
0: Jesús aprovecha las cosas, los eventos, los episodios para hacer o dar enseñanzas. La historia es muy conocida. Yendo Jesús a Jerusalén, pasaba entre Samaria y Galilea. Al entrar en una aldea, le salieron al encuentro 10 hombres leprosos. ¿Okay? Salen 10. 10 que necesitaban el toque del Señor, la bendición de parte de Dios. Él le dijo: Vayan. Preséntense, hagan los rituales que la ley exige. Y se postró rostro en tierra. Uno, que era samaritano, respondiendo Jesús, dijo: ¿No son 10 los que fueron limpiados? ¿Y los 9 dónde están? ¿No hubo quien volviese y diese gloria a Dios, sino este extranjero? Y le dijo: Levántate, vete. No solo has sido limpiado, sino que le agrega: Tu fe te ha salvado. Entonces, es una oportunidad que Jesús toma para de un hecho concreto, sanidad de la lepra, venga el discurso de dos cosas, de la importancia

0: de la gratitud, del agradecimiento y de la importancia de la más hermosa bendición que podemos recibir, que además de la bendición de la salud física, es la salud espiritual. Vete, tu fe te ha salvado. No solamente se fue limpio, ya no es inmundo, ahora es limpio, pero también ahora es salvo. Su corazón está entregado a Jesús. Su vida ahora le pertenece a Jesús. Por eso, aunque Jesús supiera, aunque él sabe todo, aprovecha para que todos los que oyeron esa historia y esa persona reciban una enseñanza superior. Y usted y yo estamos hablando de esto. No solamente así, hemos sido sanados, hemos sido también salvos. La palabra soso, que es el verbo para salvar y sanar, salud es lo mismo. O sea, las dos cosas lo recibe. Recibe la sanidad y recibe la salvación. Es algo lindo lo que recibe aquí este leproso. Su gratitud le trae mayor bendición. Y creo que esa es la lección que aprendemos. La gratitud trae mayor bendición.
1: Buenas tardes, bendiciones hermanos. César Camacho en Heredia. Quería preguntar sobre Isaías capítulo 11. Nada más, ¿en qué tiempo será eso? Pienso que está hablando de Jesús, pero ¿todo irá a suceder después de Jesús o hay partes que suceden muy antes?
0: Es una pregunta, amado hermano, le tengo que confesar que he estado leyendo sobre ese tema, comentario que estoy leyendo, y precisamente el autor le dedica mucho al análisis de este capítulo 11 de Isaías, de si su cumplimiento es histórico a la época específica de alguno de los reyes de Israel, porque precisamente el capítulo 11, donde dice, y saldrá una vara del tronco de Isaí y un vástago retoñará a sus raíces, algunos lo relacionan con la época en la cual ellos van a vivir en contra del desafío que están enfrentando, que sería la invasión asirio-efraimítica, o el pacto que hicieron Israel, el Reino del Norte, con Asiria para atacar Judá. Entonces, sí hay un cumplimiento para mí histórico, pero todo esto se cumple hasta la llegada del Mesías. Hay una época en la cual Israel puede recibir recompensa. Esa amenaza inicial contra Judá, Dios la va a desbaratar y Dios le va a dar paz y victoria a su pueblo. Pero en el fondo también es cierto, y no se puede negar, que todo lo que aquí habla se cumplirá hasta la venida del Señor. Algunos han querido relacionarlo con un eventual milenio, pero no dice ahí que es para el milenio, sino es una forma de decir una época de paz universal. Y para mí, hasta que sea la consumación de los tiempos, vamos a poder vivir una paz universal, ni siquiera en el milenio. En el milenio no, porque el milenio apenas termina, según dice Apocalipsis 20, sale Satanás suelto y engaña otra vez a las naciones y otra vez se levantan en contra de Dios. Así que este juicio, este justo época de la humanidad, cuando todo es paz, aún entre los animales, eso va a ocurrir hasta el final de los tiempos.
2: Vamos a la siguiente. Nos escribe un hermano, pastor, ¿podría algún ángel en este tiempo rebelarse contra Dios como lo hizo el ángel que posteriormente fue Satanás?
0: Yo creo que no, creo que esa posibilidad de rebelión desapareció. Mi amigo Orígenes creía que sí, ¿verdad? Que la historia se podía, era cíclica y se podía repetir todo de nuevo. Hasta el ser humano, Orígenes llegaba hasta ese punto a decir que el ser humano, aún estando ya en la gloria de la Nueva Jerusalén, se podía rebelar contra Dios otra vez. Yo no creo, yo creo que ya todo eso desapareció, la posibilidad de rebeldía ya no es factible, ya no sería una posibilidad de que algún ángel molesto se revele. Creo que eso no va a pasar más. Igual va a pasar con la humanidad. Cuando estemos ya con el Señor, nadie va a rebelarse, nadie va a querer hacerlo. Seremos transformados, mejorados, optimizados y ya no vamos a tener ese deseo de rebeldía. Igual los ángeles no lo tienen, me parece.
2: Agradecemos a usted, hermano y hermana, que nos ha hecho llegar sus dudas, consultas o inquietudes a este su espacio. La verdad os hará libres. Puede continuar, todavía nos quedan algunos minutos enviando su pregunta, duda o inquietud, y si no, posterior a el programa, el siguiente día, la estaremos dando lectura. Escuchamos la siguiente.
3: Buenas tardes, quisiera hacer una consulta. Quisiera saber si Dios hizo promesas a los seres humanos en el Antiguo Testamento y que Él no las haya cumplido. Muchas gracias, que Dios las bendiga.
0: Sí, pero no por culpa de él, sino por la rebeldía de la gente. ¿Cuántas cosas Dios prometió? ¿Cuántas cosas Dios dijo que si ustedes hacen esto, les va a ir así? Por ejemplo, ¿cuáles son las más fáciles de recordar? La de Deuteronomio 28. Toda la bendición que Dios le ofreció a Israel. Voy a leer una de las muchas que vienen ahí. Dios dice: te abrirá Jehová su buen tesoro, el cielo, para enviar la lluvia a su tierra en su tiempo, para bendecir. Prestarás a muchas naciones, tú no pedirás prestado. Te pondrá Dios por cabeza y no por cola. ¿Y qué le pasó a Israel tantos y tantos siglos? Tantos y tantos siglos. ¿Qué le pasó? Que ellos, en vez de ser cabeza, eran cola. Su tierra ya no les pertenecía. Desde que los romanos llegaron, nunca más volvieron a ser independientes. Cayeron desde los días de Babilonia. Nunca volvieron a ser independientes. Un pequeño tiempo de independencia macabea. Y volvieron a caer en los romanos y toda la historia, hasta hace algunas décadas que volvieron a tener posesión física de tierra. Pero ellos se les prometió esto: te pondrá Dios por cabeza y no por cola, estarás arriba y no estarás abajo, te confirmará Dios como su pueblo santo, los pueblos verán de la tierra que el nombre de Jehová se ha invocado sobre ti, te verán. Pero ellos fueron rebeldes. Entonces, sí hay promesas, pero nunca porque Dios falló. Porque la Biblia dice, en Romanos, un pasaje que conocemos, que todas las promesas son en el sí y en el amén. O sea, el Señor lo que dice tiene la hermosa, preciosa costumbre de lo que él dice, lo hace una realidad. Todas sus promesas son en el sí y son en el amén. Él no cambia de opinión. Él no dice hoy para que usted se sienta bien algo y mañana cambia de opinión. Él siempre cumple lo que dice. Él nunca deja que ninguna de sus palabras caigan. Es 2 Corintios 1:20. Perdón, 2 Corintios 1:20 es la cita, ya la encontré. Porque todas las promesas de Dios son en el sí y en el amén, por medio de nosotros, para la gloria de Dios. El que cumple es el Señor. ¿Hubo promesas que no se cumplieron? Sí, pero porque eran promesas condicionadas a la obediencia del ser humano.
2: Y la última que nos ingresan, dice Pastor, explicar si hubo otra descendencia antes de Adán y Eva, según Isaías que habla de Lili.
0: Isaías no habla de Lili. Hay que aclarar eso. Isaías, igual, le dije que estaba estudiando Isaías, ¿verdad? Isaías tiene una cita donde, hablando de la desolación de los tiempos, una forma de mostrar que un lugar está bajo juicio, condenación, es que ahí viven las aves nocturnas. Esas aves que dan miedo, ¿verdad? Un búho, se menciona el búho, se mencionan otros animalitos, que son señal de que el lugar está despoblado, de que ahí solo viven cosas que dan miedo. Entonces, una de esas cosas que dan miedo, la Biblia utiliza una palabra y habla en la Reina Valera, lo traducen con la palabra búho o lechuza en otras versiones. Es un fantasma que ellos imaginaban propio de los lugares que quedaban desolados. Eso es parte del juicio que hace Dios sobre Babilonia en Isaías capítulo número 14. En ese. O 13, ya les digo cuál es el pasaje exacto. Pero a la hora de hablar Isaías de esta desolación, de este juicio, de esta época de condenación, menciona una creencia que tenían ellos de que habían espectros que aparecían en esos lugares y daban miedo, asustaban a todas las personas, porque obviamente un lugar maldito es un lugar que usted identifica con estos animales que dan miedo, que son nocturnos y que asustan a cualquiera. Es Isaías 34. Yo dije 14, sí, me equivoqué. Isaías 34, con razón no lo encontraba. 34, versículo 14, sí. Las fieras del desierto se encontrarán con las hienas, la cabra salvaje llamará a su compañero, la lechuza también tendrá allí refugio y hallará para sí reposo. Esa palabra lechuza es la palabra Lilith. Entonces, en las tradiciones de los judíos, inventos que ellos han hecho, es que había un demonio llamado Lilith, femenino, y que Adán tuvo relaciones con ella y de ahí vienen los espíritus inmundos. una estupidez, obviamente. Eso no tiene fuente bíblica. Entonces la Biblia no habla de Lilith, sino que habla de un animal, un espectro que asusta. Pero que asusta porque está en un lugar donde las fieras del campo, hienas, cabra salvaje, señales de destrucción, el erizo, el pelícano, se menciona en el versículo 11, están ahí presentes. Pero no, la Biblia no enseña que haya habido reproducción antes de Adán y Eva, sino después del huerto de Edén, que fueron echados. Génesis capítulo 4 comienza la reproducción humana. Hemos llegado al final del espacio para el día de hoy. Como siempre, agradecerle mucho su sintonía. Siga orando por este ministerio, por nosotros, para que podamos hacer la tarea que Dios nos encomendó. Recuerde tener un plan de la Biblia, sígalo, examínelo todo y retenga lo bueno. Cuando tenga alguna inquietud, se puede comunicar con nosotros y trataremos de ayudarle. Hoy hemos estado para hacer este programa desde los estudios principales de Padre Caribe, nuestro hermano André Mora Rojas y su servidor, el pastor Juan Carlos Sánchez Saborío. Que Dios nos siga bendiciendo a todos.
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7: 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A continuación, hacemos un paréntesis en nuestra programación para escuchar el himno nacional de Costa Rica. Su autor es Manuel María Gutiérrez y la letra fue compuesta por el poeta José María Celedón. Es un canto a la paz y al trabajo, un canto de gratitud y esperanza al mejor porvenir de la patria, juramento de amor a la libertad.

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Muy buenos días tenga usted, mi amado hermano, mi hermana, amigo, amiga oyente de esta su emisora Faro del Caribe. Le damos la más cordial bienvenida a este espacio Momentos de Oración. Todos los días a esta hora por esta su emisora Faro del Caribe nos unimos, mis amados hermanos, en un tiempo de agradecimiento primero que nada al Señor por un nuevo día, un tiempo de agradecimiento a nuestro Dios por las bendiciones que recibimos de su mano poderosa todos los días, mi hermano, mi hermana, y que por su gracia y por su misericordia, usted y yo estamos disfrutando de un nuevo día, de un nuevo amanecer y hoy de un nuevo mes. Hoy entramos al mes de julio. Damos gracias infinitas al Señor que nos ha permitido llegar hasta este mes número 7 de este año 2026, un mes en que creemos, confiamos, hermanos, en nuestro Dios, que será un mes de bendición, un mes de puertas abiertas, un mes de milagros, hermano, un mes donde usted y yo vamos a ver la gloria de Dios. Así tenemos que creerlo, así tenemos que confesarlo, mi hermano, con nuestros labios, de que Dios hará cosas lindas y maravillosas en nuestra vida, en nuestra familia, con fe, con certeza, con seguridad de que será un mes de gran bendición para cada uno de nosotros, mis hermanos. Y damos gracias al Señor que nos da el don de la vida, que nos ha permitido llegar hasta este día, miércoles primero de julio. Le saluda un servidor, Cristian Ortiz García. Quiero invitarle para que nos envíen sus peticiones de oración en este momento por medio de la plataforma del WhatsApp. Recuerde, hermano, que a esta hora no recibimos audios, tampoco recibimos llamadas, solamente mensajes de texto al 87 77 59 65. Esa es la plataforma del WhatsApp, 87 77 59 65. Envíenos su petición, con mucho gusto vamos a orar por usted en esta hora, mi hermano y mi hermana. Vamos a presentar delante del trono de la gracia cada uno de los mensajes que nos ingresen por medio de nuestra plataforma del WhatsApp. Dice la palabra del Señor, mis hermanos, en Filipenses capítulo 4, versos 6 y 7, dice que por nada estéis afanosos, si no sean conocidas vuestras peticiones delante de Dios en oración y ruego, con acción de gracias. Dice, y la paz de Dios guardará vuestros corazones y vuestros pensamientos en Cristo Jesús. Mis hermanos, muchas veces nosotros cuando oramos, la mayor parte del tiempo es porque necesitamos algo. Muchas veces cuando buscamos de Dios en oración es porque estamos necesitando un milagro de parte de Dios. Pero la palabra del Señor nos enseña algo muy poderoso. No solo debemos orar, sino que tenemos que hacerlo con gratitud, hermano. Usted y yo tenemos que acercarnos a Dios con acción de gracias. La acción de gracias en nuestra vida muestra, mi hermano, esa actitud que tenemos hacia nuestro Dios, hacia lo que Dios puede hacer en nuestra vida. Transforma nuestra fe, abre puertas a esa paz de Dios que sobrepasa todo entendimiento. Cuando usted y yo buscamos a Dios en oración, pero con acción de gracias. Cuando damos gracias, hermanos, dejamos de enfocarnos no solo en lo que nos falta, sino que empezamos a ver a Dios ya como si hubiese hecho el milagro que usted y yo estamos necesitando. Hay que buscar a Dios en oración, pero con un corazón agradecido, mi hermano, creyendo en que Dios tiene el control de todo,
Dios está en control de todo en nuestra vida. Las situaciones por las que atravesamos cada uno de nosotros, hermanos, tenemos que tener la seguridad. Si usted ha puesto su vida en las manos de Dios, usted puede tener esa seguridad, esa certeza de que Dios está en control absolutamente de todo. El Salmo 100, verso 4 dice: entrad por sus puertas con acción de gracias, mi hermano, mi hermana. Hoy que estamos orando, hoy que usted se ha unido a este tiempo de oración, hágalo con una actitud de agradecimiento. Piense usted, mi hermano y hermana, que aunque no está viendo quizás en este momento el milagro en su vida, que aunque en este momento no esté viendo la respuesta a su oración, haga su oración con acción de gracias. Dígale: Dios, gracias, gracias porque sé que estás obrando en mi vida, gracias porque sé que el milagro viene a mi vida. Gracias, Señor, porque sé que esa petición que tengo delante tuyo, Señor, tú la vas a realizar. Tenemos que acercarnos a Dios siempre con ese corazón agradecido, mi hermano, mi hermana, sabiendo que Dios es nuestro Padre y que lo mejor, todo lo bueno, dice la palabra del Señor, desciende de lo alto. Dios tiene cosas buenas, grandes, maravillosas para cada uno de nosotros, y eso tenemos que creerlo. Eso, mi hermano, mi hermana, usted y yo tenemos que saberlo, tenerlo en nuestro corazón, de que Dios, mi hermano, como un padre a sus hijos, que le sabe dar buenas cosas a sus hijos, dice la palabra del Señor, cuánto más nuestro Padre Celestial dará buenas cosas a los que le pidan. Cuánto más Dios, mi hermano, mi hermana, dará buenas cosas a los que le pidan. Así como nosotros, que somos imperfectos, mi hermano y mi hermana, sabemos dar buenas cosas a nuestros hijos cuando ellos se acercan a nosotros, cuando ellos nos dicen que quieren algo o que necesitan algo, mi hermano, mi hermana. Nosotros, que somos hombres imperfectos, pecadores, sabemos dar buenas cosas a nuestros hijos. Buscamos siempre honrarlos, buscamos siempre darles lo mejor, lo que está a nuestro alcance. Mi hermano, hacemos el mayor esfuerzo para bendecir a nuestros hijos. Si así somos nosotros, cuanto más nuestro Padre Celestial, mi hermano, nos dará buenas cosas a los que le pidan, dice la palabra del Señor. Es una invitación a orar, es una invitación a pedirle a Dios, es una invitación a creerle a Dios, mi hermano, mi hermana, que Él dará buenas cosas a todo aquel hombre y aquella mujer que se acerca a Él con un corazón dispuesto, con un corazón agradecido, mi hermano, mi hermana, creyendo que Dios está haciendo el milagro en su vida y en la mía. Dios está haciendo cosas grandes y maravillosas en cada uno de nosotros. Vamos a orar, mis hermanos, vamos a presentar delante del Señor las peticiones que nos ingresan por medio de la plataforma de el WhatsApp 87 77 59 65. Dice por acá: bendiciones, hermanos, dice este mensaje. Orar, dice hermano Cristian Ana Campos, pide oración por Cristel Daniela Araya, dice que se aleje de una persona que no le edifica y que vuelva con el papá de sus hijos. Gracias por sus oraciones, amén. Oramos en el nombre de Jesús. Me uno a orar por mí, dice, por mi hijo Fernando, para que Dios me lo aparte de malas amistades. Dice: yo creo en un milagro para él y por mi salud. Dice: yo veré la gloria en mi hijo. Soy su mamá, dice la hermana Luz. Claro que sí, oramos, creemos, confiamos, mi hermana, en que Dios hará el milagro en la vida de su hijo. Hermanos, soy Johnny de Siquirres. Le pido ayuda en oración por la solución de problemas en mi trabajo, por un cambio de horario y puesto para poder estudiar, para mi hermana, dice que está muy enferma, y por mi familia. Gracias y bendiciones. Amén. Oración, dice, para ser sana, dice, y
Oramos por sanidad del VIH y de cáncer en el seno. Oramos, es una hermana que nos envía este mensaje, en el nombre de Jesús, así lo creemos, confiamos. Hermana, yo le quiero decir que para Dios no hay nada imposible, no hay nada imposible. Es el Dios de los milagros, el mismo de ayer, de hoy y por siempre. Pido oración para que Dios me pare un trabajo, dice este mensaje. Para mi esposo dice que pueda congregarse en el nombre de Jesús. Soy Doris Zúñiga de Alajuelita. Otro mensaje dice por... Vamos a ver. Pastores, pido oración por mi nieto Jafet. Dice que tiene un juicio hoy para que Dios haga su voluntad. Soy su abuelita. Amén, hermanos, quiero que oren por María, por un dolor en la cabeza. Buenos días, para pedir oración por trabajo y protección para una relación con Yamilet Ordóñez, dice Cristian Badilla de Esparza. María Mora, pido oración por mi hija Charon, dice este mensaje, para que sea librada del alcoholismo y toda dependencia, dice, oramos en el nombre de Jesús. Hermano en cabina, bendiciones, pido oración por la mamá de mi compañera Yadira, está muy enfermita, es una adulta mayor, por favor pido oración, muchas gracias, que Dios los bendiga, soy Ricardo. Bendiciones hermanos, unido en oración por dirección sabiduría de Dios, dice, y por todos misericordia para todos, amén, en el nombre de Jesús. Otro mensaje nos dice... Buenos días, hermano. Me uno en la oración. Pido por la salud de mi esposo, Alexis, también por su trabajo y por mi salud. Amén. En el nombre de Jesús oramos. Este mensaje lo envía la hermana María Teresa Madrigal. Más peticiones. Dice por aquí. Buenos días. Pido oración por un milagro económico. Gracias. Me llamo Isaac. Buenos días. Orar por la familia Contreras Calderón en Nicaragua. Olger Castro pide oración, dice, ya que me siento un poco mal de la presión. Oramos en el nombre de Jesús. Oración por la salud de Mayer Aguilar, bendiciones. Oramos por las peticiones de la hermana Maritza Rojas. Montiel dice, para que mis hijos Esteban y Heiner, que Dios los ponga en sus corazones y me llamen, bendiciones. Amén. Faro del Caribe, mi nombre es Roger Cruz. El hermano pide una casa, dice que está necesitando. Oración por la familia Obregón Carrillo también. Pido oración por cobertura y protección por sabiduría, dice que se aumenten más mi fe. Por gracia y favor de Dios, dice la hermana Lilian Palacios. Amén. Erika Villegas pide por un milagro económico, dice, para poder pagar deudas en el nombre de Jesús. Oramos. Me uno en la oración, dice, para dar gracias a Dios por este nuevo día, dice, igual doy gracias por los resultados, dice, de arterias del corazón, dice, y también del estómago, me fue bien, gracias a Dios, gracias Cristian, soy Elizabeth Mora, amén, gloria al Señor. Otro mensaje nos dice José Mora Marín, salud por las finanzas, por la familia, dice que me dé avivamiento, dice también por el trabajo para Charo Mora, en el nombre de Jesús, pongo en manos del Padre, del Hijo y del Espíritu Santo a mis hijos, nietos y pareja, dice, para que tomen decisiones correctas, guiadas por Dios, ayúdenme a orar por esta petición, soy Argeri, amén. Buenos días hermanos míos, Joana Badilla Rodríguez pidió oración por la sanidad de una alergia en la pierna. Estamos orando, amén. Edwin pide oración para que este mes que inició, Dios me ayude a salir adelante con mis cuentas económicas. Buenos días, bendiciones, hermanos, saludos desde Belén de Cariari. Dice, oramos por mí y mi familia, dice José Herrera, amén, hermano, en el nombre de Jesús. Dice otro mensaje, un saludo especial, dice, en cabina, bendiciones, la hermana Mairena también. Dice, y protección, oren por mí, por protección y por mis finanzas, dice este mensaje de Oscar de Liberia. Pido oración por la familia Ash Richmond, por conversión, cobertura, sanidad, trabajo y finanzas. Oración por resultados de en
ano por la restauración de mi matrimonio. Gracias, amén, en el nombre de Jesús. La hermana Susana, oramos, mi hermana, en el nombre de Jesús, para él no hay nada imposible. Buenos días, Cristian, pido oración por una pensión retenida, soy Norma, y por un buen trabajo para Joseph Andrés, bendiciones, amén. Otro mensaje nos dice, bendiciones, pido oración por mi familia, doy gracias a Dios por mi hija Ivania, que hoy cumple años, soy María Castillo. Pido oración por el esposo de mi hija, que Dios lo saque de las drogas y del alcohol. Bendiciones, pido oración por mi familia Campo Jiménez, por mi persona, para que Dios nos dé sabiduría y entendimiento, para que se haga la voluntad de Dios, por la sanidad de todos mis órganos. Amén. La hermana Katia nos envía este mensaje. Dice, hoy dándole gracias a Dios por un día más de vida y dándole gracias a Dios por liberar a mi hijo. Dice Álvaro Jesús, dice, por liberación de drogas en el nombre de Jesús, dice Flor Guerrero. Amén. Oramos en el nombre de Jesucristo. Oramos por la familia Reyes también. En el nombre de Jesús presentamos esa petición. María Los Ángeles Sánchez, me uno a orar para agradecer a Dios por un nuevo amanecer también. Oramos por la presión arterial alta, dice, orar por mí, ya que tengo el corazón un poco grande y el ventrículo izquierdo inflamado. Hermana Patricia, oramos. Bendiciones, dice, me uno en la oración por mi familia de José Luis López Montiel, en Siquierres. Amén. Bendiciones, hermanos. Orar por la sanidad estomacal, debilidad en las piernas, dice Julie. Pido oración por mi salud, mucho dolor de cadera y la rodilla, dice el hermano Francisco Aguirre. Amén. Oramos en el nombre de Jesús. Oración por mis hijos, dice, para que se unan y se perdonen, dice este mensaje de la hermana Liliana. Bendiciones, soy Freddy Macís, los escucho camino a mi trabajo y me uno en la oración agradeciendo a Dios por las fuerzas que nos da cada día, dice desde Orlando, Florida, en los Estados Unidos. Amén. Eloisa Olivares se une en oración y presenta a sus hijos delante de Dios para que se aparten de malas amistades. Gloria al Señor, oramos en el nombre de Jesús. Dice este mensaje también, pongo a Dios en tu presencia a mis hijos Soto Aguilar y por Patricia Soto también por liberación de todo en el nombre de Jesús. Amén. Por Yamilet Jiménez, para pedir oración, dice, por la compra de una finca y que todo salga bien en el nombre de Jesús. Hermano Cristian, por favor, orar por Elena, por la restauración espiritual. Gracias, dice mi hermanita Elida Mora. María Ortiz pide oración para que me pongan en oración porque me diagnosticaron migraña crónica, para que Dios me sane. Amén. En el nombre de Jesús, así lo creemos. Vamos a orar, mis hermanos. Siguen llegando muchos mensajes por medio de la plataforma del WhatsApp. Hermano, hermana, usted puede tener la seguridad de que Dios, ahí donde usted se encuentra, dice que Dios que ve en lo secreto te recompensará en público. ¿Qué quiere decir eso, mi hermano? Que donde quiera que usted y yo estemos, ahí en su casa, quizás en su habitación en este momento, los que están trabajando, los que andan en su automóvil, en el camión, en el tráiler, en esta hora, ahí en carretera, los que están fuera de nuestras fronteras, los que están privados de libertad, los que están en una cama, en un hospital, ahí, mi hermano y hermana, donde usted se encuentre en este momento, tenga la seguridad de que Dios le está viendo, que Dios está escuchando su oración, mi hermano, Dios escucha su oración, y usted verá la gloria de Dios en su vida. Dios, mi hermano, está buscando hombres y mujeres que se acerquen a Él con un corazón contrito y humillado, creyendo, sabiendo que Dios es todopoderoso, que no hay nada imposible para Él, mi hermano, que tenemos que aprender a confiar en el Señor, a depositar nuestras peticiones delante del trono de la gracia, porque el Señor tendrá misericordia de cada uno de nosotros. Padre, te damos gracias por este día, gracias por tu amor, gracias por tu fidelidad,
Gracias, Señor, por cada uno de mis hermanos y mis hermanas que se unen en este tiempo de oración, Señor. Tú conoces la petición que hay en su corazón. Tú conoces, Señor, los sueños, los anhelos que tiene cada uno de ellos, Señor. Tú conoces, Señor, las necesidades que tiene cada uno de mis hermanos, Señor. Hoy estamos orando, Señor, creyendo, confiando, Padre, que tú escuchas nuestra oración, que veremos tu gloria, Señor. Lo hacemos con acción de gracias. Gracias, Señor. Gracias porque nos escuchas. Gracias porque tienes cuidado de nosotros. Gracias, Señor, porque estás haciendo la obra en nuestra vida, Señor. Gracias por tu amor, por tu fidelidad. Gracias por la salud. Gracias por el trabajo. Gracias por nuestra familia, nuestro cónyuge, nuestros hijos, Señor. Te damos gracias. Gracias por este día, Señor, que nos estás regalando, por el don de la vida. Gracias, Señor, por este nuevo mes de julio, Señor. Gracias, Señor, por las bendiciones que recibimos todos los días de tu mano, Señor, por el abrigo, por el sustento, Señor, que tú nos das todos los días, Señor. Hoy, Señor, nos acercamos a ti. Hoy venimos delante del trono de la gracia con acción de gracias, Señor, con un corazón agradecido, Señor, por las cosas grandes y maravillosas que tú estás haciendo en nuestra vida, por los milagros que vamos a ver, Señor, en próximos días, Señor, por los milagros que tú estás realizando, Señor, en la vida de mis hermanos, de mis hermanas, Señor, de cada uno de los hermanos que se unen en este tiempo de oración, Señor. Bendecimos sus vidas, bendecimos sus familias, bendecimos sus trabajos, sus finanzas, sus familias, sus hijos, Señor, su alacena, Padre, en el nombre que es sobre todo nombre, en el nombre de nuestro Señor y Salvador Jesucristo. A Él sea la gloria, la honra y la alabanza por los siglos de los siglos. Amén y amén.

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0: Buenos días, mañanero, mañanera, buenos días, gracias por estar en sintonía de esta emisora Faro del Caribe. Iniciamos con música de Cheo Negrón, con esta canción que se llama Escondido. 4:38 a.m, saludos y bendiciones. Le saluda un servidor, Cristian Ortiz García, invitándole, mi amado hermano, mi hermana, para que usted nos envíe sus mensajitos, sus reportes de sintonía en esta preciosa mañana, mañana de miércoles. Estamos estrenando mes, mis hermanos, 1 de julio. Estamos hoy estrenando mes por la gracia y por la misericordia de Dios. Hemos llegado al día de hoy, 1 de julio de este año 2026. Bueno, aquí está, habilitado en este momento la plataforma del WhatsApp para que usted pueda enviarnos sus saludos, sus mensajes, sus reportes de sintonía al 87 77 59 65, 87 77 59 65. Mi hermano, mi hermana, ese es el número del WhatsApp. Recuerde que los audios tienen que ser cortitos, hermano y hermana. Los audios no pueden excederse del minuto. Así que esos audios cortitos que queden bien grabados para que lo podamos escuchar sin ningún problema. Y estamos en el marco de la celebración en Faro del Caribe. Toda la tierra será llena de su gloria. Es el lema de esta celebración que finaliza el próximo 5 de julio. Iniciamos el 24 de junio y finalizamos el próximo domingo 5 de julio. Así que damos gracias a todos los hermanos y hermanas que están apoyando el Ministerio de Faro del Caribe. Mi hermano, usted y yo somos parte de esta gran familia. Juntos estamos llevando el mensaje de nuestro Señor Jesucristo a las naciones. Bueno, ya tenemos por acá mensajitos que nos están llegando por medio de la plataforma del WhatsApp. Bendiciones, buenos días.
1: Buenos días, mi hermanito Cristian. Mil bendiciones para ti y para toda tu familia. Te saluda y te bendice Blanca de aquí de Linda Vista de Cotarrá, para saludar y bendecir a los camineros de Jesucristo, bendecir a todos los niños que escuchan la radio, especialmente para esas gemelitas tan preciosas, que Dios me las bendiga grandemente a ella y a toda su familia. Bendecir y saludar a los privados de libertad, a los taxistas, a los adultos mayores. Y un saludito muy especial y mil bendiciones para la pastora Gladys Casanova, a Otto Najarro allá en Guatemala y a mi hermanita Ida Luz Bonilla. Dios guarde tu entrada y tu salida, mi hermanito Cristian, y café, café, café, café.
0: Cafecito para mi hermanita Blanca. Un mensaje por aquí, vamos a ver, parece que es Rafa el nombre que nos envían por aquí. Hay una pequeña ofrenda que nos envían. Muchísimas gracias, gracias mi hermano por bendecir el Ministerio de Faro del Caribe. Buenos días.
2: Buenos días, bendiciones. Soy Olga Zampa, reportando sintonía. Un saludo muy especial para Cristian Cabina, para la

0: Gloria al Señor. Buenos días, bendiciones.
1: Muy buenos días para todos los de Faro del Caribe y todos los que trabajan en Faro del Caribe. Buenos días para todos y todos los mañaneros. Muy buenos días. Un saludo para Kenneth Matamoros en San Bosco de Guápiles. Muy buenos días para todos. Le habla Jaime Abarca Piedra desde Diamantes de Guápiles. Que tengan un lindo día todos los de Faro del Caribe y todos los mañaneros. Amén. Que Dios los bendiga a todos.
0: Amén, amén. Buenos días.
2: Hola, hola, buenos días. Bendiciones, hermano Cristian Ortiz. Saludo, un abrazo a usted y a toda la gran familia de Faro del Caribe. Bueno, en su celebración ahí, apoyando, orando y dando también, sembrando, porque este ministerio, esta obra es de Dios por 78 años. Saludos a todos y a todas, a todos los que están en carretera, a todos los que se están levantando, un gran abrazo. Les bendice el pastor Rodrigo Romero desde el Manto Negro, orando al Señor. Y saludando a todos los camioneros de Jesucristo, a los operadores de Meco, a Johnny, a el Chino Guío. Bueno, bendiciones, buen día.
0: Amén, amén, mi hermano pastor Rodrigo Romero, ahí siempre en carretera. Vamos a la música, son las 4:44, mañaneros, 4:44.
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0: Esto es música por el dúo Esposos Cuellar con la canción Blancos Vestidos. 4:53 Mañaneros, 4:53. Tenemos saluditos, tenemos más reportes que nos llegan por medio de nuestro WhatsApp. Bendiciones, muy buenos días.
1: Buenos días, mi hermano, Dios me lo bendiga, bendiciones. Para enviar un saludito a la familia Chamorro Castillo, a mi esposita que ya está haciendo café, a Milton, Melvin, Adolfo, Yadira, Alba, Yamilet, a todos, y por este medio, ¿verdad?, animar a todos los que escuchan los mañaneros a ofrendar en esta hermosa emisora Faro del Caribe. Ya lo hice.
0: Bendito
1: ya
0: Dios.
1: Ya mandé mi granito arena.
0: Gloria al Señor.
1: Para el Señor, ¿verdad?
0: Amén, amén.
1: Bendiciones, feliz día de parte de Dios Cachamorro en Jardín de Caballeros.
0: Amén, amén, mi hermano. Muchísimas gracias por su apoyo para el Ministerio de Faro del Caribe. Juntos seguimos llevando el mensaje de nuestro Señor a las naciones. Dios te bendiga, Cristian. Saludos a mi familia Bermúdez Mora en Sinaí de Osa, a la familia Bermúdez Montero, Gómez Bermúdez, al hermano Alberto Fallas, también a Walter Díaz y a todos los mañaneros. Soy Rafita, café, café, dice mi hermano Rafita. Buenos días, mañaneros. Hermanito Cristian, bendiciones a usted, dice a su familia y a todos los oyentes de esta linda emisora. Saludos a mi hermanita, profesora Alicia Baltodano, de Cariari, Pocosí, Limón, de parte de Iris Beceta desde Heredia por media calle, dice mi hermanita Iris, ahí por media calle, ahí en Heredia. Muchísimas bendiciones, mi hermana. Otro mensaje por acá dice: Dios lo bendiga, hermanos de Faro del Caribe, dando gracias a Dios por un día nuevo y lleno de bendiciones, listo para el trabajo. Saludos desde Barú de Pérez Celedón, soy Emilio Valverde Mena. Dios los bendiga a todos. Amén, amén. Buenos días.
2: Buenos días, hermanitos. Que va a ser una feliz mañana y un feliz día. Lo llamo de aquí, de calle Carballo.
0: Amén.
2: En Poal de Orajuela.
0: Amén, amén. Bendiciones, mi hermanito. Buenos días.
3: Muy buenos días, don Cristian. Aquí reportándome del Valle de Huatuzo, Oscar Daniel Somoza, para saludar aquí en Tubanquir 2 a don Carlos, a doña Miriam y a Michael, de parte de Somoza. Café, café, don Cristian.
0: Eso, cafecito para mi hermano. Son las 4:55, mañaneros, 4:55. Seguimos con más de la música, mañaneros. Buenos días, buenos días.

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0: Esa es la música de Marcos Witt con esta canción Solamente en Cristo. 5:07 a.m. Mañaneros, 5:07 a.m. Vamos a más saluditos, más reportes, bendiciones, buenos días.
1: Cristian Ortiz, bendiciones. Soy fiel oyente, Juega Cadilla 24 horas. Digo la promoción de la celebración, que es de mucha bendición. Orando por Faro del Caribe.
0: Bendito Dios.
1: Le mando un saludo a todos los oyentes de Faro del Caribe.
0: Amén.
1: Y quiero que me complazcan con Ebenezer, que es una alabanza de oración que me edifica mucho. Bendiciones.
0: Amén, mi hermanita, muchísimas bendiciones. Dios lo bendiga, hermano Cristian, para saludar, dicen abrojo, a mi hermano Roger López y su esposita. Lidiet Abarca, y también para mi prima María Santos y a su esposo, para sus hijos, dice, para Franklin también, de parte de Abel Santos desde las nubes de Caracol en la zona sur. Buenos días.
2: Muy buenos días, hermanos de Faro del Caribe. Mi nombre es Alejandro Benavides. Saludos desde la provincia de Puerto Limón. Una mañana muy linda. Gracias a Dios, y le doy gracias a Dios por este nuevo mes, y enviarle un saludo también allá a un tío mío de Guanacaste que se llama Julio Benavides. Muchas gracias, mañaneros.
0: Amén, amén, mi hermano, muchas bendiciones para usted. Muy buenos días.
3: Buenos días, Cristian, Dios me lo bendiga. Un saludo para todos los que están escuchando, para el pastor Rodrigo Romero, que todos los días lo escucho. Que Dios lo bendiga y lo cuide. De parte de Auxiliador Ureña, desde Cajón de Pérez de León.
0: Amén, amén, amén. Buenos días.
4: Y Dios me lo bendiga, familia de Faro del Caribe, Magdaleno Quintero, reportando sintonías desde acá de Panamá. Quisiera mandar un saludo a todos los pastores y pastoras del Distrito Renacimiento. Que Dios me le bendiga, me le siga bendiciendo y siempre.
0: Amén, mi hermano, igualmente para usted, muchísimas bendiciones. Hola, hermano Cristian, Dios te bendiga, hermosa palabra, saludos, dice, a todos los mañaneros. A mi esposo, dice, que se está alistando para irse para el trabajo. Soy Lorena desde Alajuela, café, café, dice mi hermanita Lorena. Muy buenos días.
5: Hola, hola, buenos días, Cristian, Dios lo bendiga mucho de una manera especial. Recordarle a los hermanos, a todos los hermanos que escuchan Faro Caribe en Costa Rica y fuera de Costa Rica, que esta es la primera emisora de Costa Rica, la más antigua. Yo tengo 72 años y desde que yo recuerdo escucho Faro. Viví en lugares donde no había señal, pero hacíamos lo posible de subir un cable por los árboles para que llegara la señal, pero ahora con internet en cualquier parte del mundo pueden escuchar a Faro.
0: Bendito Dios.
5: Orando por ella, ofrendando para Faro y escuchando Faro es una bendición.
0: Amén.
5: Ahí le mando mi comprobante, hermano Cristian, de mi pequeña ofrenda con todo mi corazón.
0: Amén.
5: Y espero en Dios hacerlo hasta el último día que me quede de vida, para que siga en pie Faro Caribe.
0: Amén.
5: Muchas bendiciones para todos, un saludo para todos los oyentes de Faro Caribe. Dios me los bendiga de una manera especial. Dalai Camacho de Copa Buena y Cotobruz.
0: Amén, mi hermanita Dalais, que Dios le bendiga grandemente. Gracias por su amor, por su apoyo para el Ministerio de Faro del Caribe. Soy consciente de que mensualmente la hermana envía una ofrenda de amor para el ministerio. Muchas gracias por apoyar a Faro del Caribe. Estamos llevando el mensaje de nuestro Señor Jesucristo a las naciones. Muchísimas bendiciones. Y como lo dice la hermana Dalais, hoy damos gracias a Dios porque podemos llegar al mundo entero, a cualquier parte del mundo por medio del internet. Ya Faro del Caribe puede llegar a cualquier lugar. Bendito sea nuestro Dios. Y bueno, acá en nuestro país estamos en dos frecuencias, que es la 97.1 FM y la 1080 amplitud modulada, también cubriendo todo el territorio nacional. Gracias a su amor, mi hermano, mi hermana, por su apoyo económico, por sus ofrendas de amor para este ministerio. Como siempre lo decimos, escuche Faro del Caribe, ore por Faro del Caribe y ofrende para Faro del Caribe para que podamos continuar al aire las 24 horas del día y los 365 días del año. Dice por acá, bendiciones, buenos días, Vanessa desde la UTN. Ahí está mi hermanita reportándonos su sintonía. Buenos días.
6: Buenos días, hermano. Para el Caribe, con el programa Los Mañaneros, reportando de Bandero, Zona Sur, Pascual, Granada, Pastor Evangelista, para Cristo y todo lo Costa Rica y las naciones. Quiero saludar a Paulina y las Navas, símbolo de Buenos Aires, Feliz Cruz, esa zona de bolas, y también a Aida Luz Bonita, Rafael Tarolía, Fernando Guzmán, Manuel Molina, Dixon, Nelson, Patricia, Rosario Desamparado, Francisco en la zona norte, aquí en Hidalgo, en Guanacaste, y todos los que me escuchan, a Nairín y Ana en Nicaragua. Bendiciones.
0: Amén, amén. Son las 5 de la mañana con 13 minutos. Mañanero 5 con 13 minutos.

0: Marina Moreno con esta canción, Jehová te bendiga. La música de Karina Moreno cuando llegamos a las 5 de la mañana con 24 minutos. Mañaneros, 5 con 24 minutos. Dice por acá, buenos días. Dice bendiciones, saludos a mi papá. Dice que ya me hizo cafecito y a todos los oyentes. Saludos desde San Juan de Dios de Desamparados, Mario Córdoba. Saludos a mi hermano Mario Córdoba y a su papito. Dice que ya le hizo cafecito. Así que buen provecho, muchas bendiciones. Buenos días.
1: Hola hermano Cristian, hola seguro aquí es San Gabriel de Aserrí. Un saludo para Otto Najarro, María Auxiliadora Oreña y Cajón de Pérez de León, para Tatiana Hidalgo, para Fernando Guzmán de Puriscal, para don Porfirio y su esposa Ana Falla Sobreña en el Rosario Desamparados, para Nelson Mena, para doña Flori en Heredia, para Eva de Alajuela, para Tatiana Hidalgo, para J.R. Martínez. Y también, una vez más, hermano Cristian, para agradecerle a todos y a todas los que oraron por mí, por mi manita, que ya Dios me la sanó. Sí,
0: Bendito
1: que ya
0: Dios.
1: puedo trabajar. Gloria al Señor, la honra y la
0: Bendito
1: gloria
0: sea
1: es
0: el
1: para
0: Señor.
1: Dios, que ya me
0: Amén.
1: sanó la manita. Y
0: Gloria al
1: gracias
0: Señor.
1: a todos y a todas las que estuvieron haciendo oración por mí. Les agradezco, que Dios me los bendiga
0: Amén,
1: y me los
0: amén.
1: multiplique en todo y me los acompañe siempre. Hermano Cristian, que Dios te guarde a casa. Por seguro
0: Amén.
1: aquí en San Gabriel de Aserrí, chao, amén. Y para todos y para todas el saludo. Bueno, chao.
0: Bendiciones, mi hermano Olger. Bueno, gloria al Señor que ya está bien de su mano, mi hermano. Muchísimas, muchísimas bendiciones para usted. Nos alegramos mucho. Bendiciones, hermanito, dice para saludar. Dice en San Jorge de Nanda Yure a Brandon Chavarría Chávez. Dice hoy está de cumpleaños. Un joven que desde niño ha adorado a Dios. Excelente ser humano. Muchas bendiciones de parte de Casa de Dios Viviente San Jorge. Amén. Buenos y muy bendecidos días, estimado Cristian Ortiz. Doy infinitas gracias por un nuevo día. Saludos cordiales desde San Isidro de Pérez Celedón. Soy Olman Granados Martínez. Dice agua dulce con pan, agua dulce con pancito casero. Quiere mi hermano Olman Granados. Muchas bendiciones para todos. Amén, mi hermano. Igualmente para usted. Muchísimas bendiciones. Buenos días.
2: Muy buenos días tengan todos los mañaneros y para saludarlos de parte del promotor de Punta Arenas, Eduardo Castillo. Dios te bendiga, mi hermanito, y Dios te guarde de regreso a casa en este día. Un abrazo allá a la distancia, mi hermanito.
0: Amén,
2: Bendiciones, feliz día.
0: bendiciones, amén, amén, amén, mi hermano, muchísimas bendiciones también para usted. Dice, hola, bendiciones, mi hermano Cristian, soy Isabela de aquí de San Box de Puerto Viejo de Limón. Saludos a mis hijas y a mi esposo Daniel, siempre los escucho antes de irme a trabajar. Mi hermanita, saludos, muchas bendiciones a usted y su familia. Buenos días, María Aguirre de Puerto Jesús de Nicoya, bendiciones, reportando sintonía. Amén. Otro mensaje dice, hola, buenos días a todos los mañaneros, que Dios los bendiga. Quisiera mandarle un saludo a mi abuelita Cristina Santos hasta Miramar de Abrojo, que Dios la bendiga siempre, la cuide de todo mal. La quiero mucho, muchas gracias y bendiciones de parte de Sara. Otro mensajito dice, buenos días, bendiciones, hermano Cristian, reporto sintonía desde San Juan de Cabagra. También es para saludar a todos los mañaneros que escuchan este lindo programa. Soy Olman Ortiz Morales. Gracias y bendiciones. Amén, mi hermano, igualmente. Buen día, hermano Cristian. Hermoso tiempo de oración. Qué bueno escucharlo de nuevo. Que Dios me lo bendiga a usted y a su familia y a todo el personal de Faro. Un saludo para todos. Excelente programación. Reportando sintonía, familia Rivas Cruz, en Barra de Pensur de Limón. Bendiciones. Café, café. Amén, amén, amén. Dice por acá otro mensaje, saludos a Mimito Berrocal, a don Guillermo y a Miguel Mendoza, este mensajito que nos envían por acá. Dice también, Dios te bendiga, feliz día Cristian, para saludar aquí en San Pedrito a Aderit y a mi primo Carlos Picado García, a Rocío Barbosa, a Olger Barbosa y a mi primo Marcos Picado y a todos los mañaneros de parte de Teresita Murcia. Ahí está enviando este saludo, Teresita Murcia García. Amén, amén. Saludos a mi hermanito Jafet Aguilar, también que reporta la sintonía. Otro mensaje más dice: saludos desde Cartago, Aguacaliente, Rafael Camacho, que Dios te bendiga en todo momento y te lleve bien con bien a casa. Amén. Gracias, bendiciones. Más mensajes, dice, gracias a Dios, hermano, dice, qué bueno, sí, estuvimos orando por su mamita, hermano, por su manita, hermano Jorge, dice la hermana Tatiana, que envía también por aquí un audio.
3: Buenos días, mi hermanito, Dios le bendiga, Dios le guarde a usted, a toda su familia. Aquí en Tilarán está lloviendo bastante hoy, me amaneció lloviendo. Dios le bendiga a mi hermano, Dios les guarde a todos. Quiero saludar a mis hijitos, a Ariel Ramos y a Aniel. Un saludo a los hermanitos que siempre están, al pastor Pascual Díaz Navas, a la hermanita Auxiliadora Ureña, y a todos los hermanitos que siempre están ahí, a Otto Najarro, y a los que siempre reportan sintonía. También un saludo para los hermanitos de Nicaragua y en Panamá, un saludo para las gemelas también, y bueno, a todos los hermanitos que estén ahí en sintonía. Ah, también para mis vecinitos, para Luz, para sus hijos, Kennedy, Yarixa, Rosita, y a todos allí. Bendiciones, feliz mañana.
0: Amén, amén, mi hermanita Tatiana Hidalgo, bendiciones también para usted, para su familia, muchísimas bendiciones. Ya llegamos a las 5 de la mañana con 30 minutos, mañaneros, 5 con 30 minutos.

0: Mosaico, este es el pueblo de Dios, que es música de Jeffrey Leal. Ya llegamos a las 5 de la mañana con 36 minutos, mañaneros, 5 con 36 minutos, recordándole a mi amado hermano y hermana que hoy continuamos con nuestra celebración. Toda la tierra será llena de su gloria, Salmo 72, verso 19. Hoy continúa a las 6 de la mañana nuestra celebración, que finaliza el próximo domingo 5 de julio, si el Señor así lo permite. Gracias a todos los hermanos y hermanas que siguen siendo parte de esta linda, linda celebración que tenemos de mitad de año, la segunda celebración del año. Bueno, vamos con más saluditos, con más reportes, bendiciones.
1: Buenos días, mañaneros.
2: Yo soy Sara.
1: Yo soy Silvia. Y nosotras somos las gemelas. Le queremos mandar un saludo a nuestra una hermana que no la conocemos, pero es a la hermana Blanquita, creo que es.
0: Blanquita, que le manda saludos.
1: Y en especial a mi tía Mari. Y a todos los mañaneros.
0: Amén.
2: Mañaneros, y estén orando por la...
0: Amén, amén, amén. Pero ahí se cortó y ahí se nos cortó el mensajito de las... de las gemelitas, que Dios me las bendiga grandemente a ellas y a su familia también. Buenos días, bendiciones.
3: Buenos días, hermanito que está en cabina ahorita mismo. Bendiciones de lo alto para usted. Un abrazo a la distancia desde Panamá, en la provincia de Chiriquí. Le manda saluditos a la hermana Gladys Quintero, familia Pineda Quintero.
0: Amén.
3: En Canoas Abajo, Arreda Pinto.
0: Amén.
3: Deseándole a todos esos mañaneros que tengan un feliz día, con la bendición de Dios, que su misericordia esté en su vida cada día, los aguarde, los acompañe donde quiera que vayan.
0: Amén, amén.
3: Bendiciones, ya voy a hacer mi cafecito. Ya voy a hacer mi cafecito. Chorreadito. Bendiciones, hermano en cabina.
0: Qué bendición.
3: Bendiciones, saludos a todos los mañaneros.
0: Amén, mi hermanita Gladys, buen provecho con su cafecito chorreadito, que Dios me la bendiga grandemente. Buenos días.
4: Buenos días para el Caribe, desde aquí de Quepo de Conquista. Yo tengo como 10 años de escucharlos, pero muy poco me comunico. Me gustan las rancheras cristianas. Dios los bendiga hoy y siempre.
0: Gracias, mi hermanita, muchas bendiciones para usted también. Muy buenos días.
5: Buenos días, mañanero. Soy Galí de Guasimo Limón. Para saludar a la hermanita mía, mi hermanito Vin, y a todos los mañaneros, bendiciones.
0: Amén.
5: A usted, hermanito en cabina, bendiciones. A Rafaelito, espero que esté bien, Rafaelito.
0: Amén, amén.
5: A todos los mañaneros.
0: Claro que
5: bendiciones.
0: Sí. Muchísimas bendiciones para usted, mi hermanita, también. Muy buenos días.
6: Buenos días, hermano Cristian. ¿Cómo amaneció? Dios lo bendiga. Un saludo para mi hermana Zurita Garay, para mi hermana Vildad Garay, mi sobrinito Manuel Guerrero y mi cuñado Luis Alberto. Y saludos a todos los mañaneros en este bello miércoles.
0: Amén.
6: Dios los bendiga, los guarde. Y adelante es la orden del Señor. Amén, amén.
0: Amén, amén. Muchísimas bendiciones. Saludos, dice en Punta Arenas, a José Feliciano, también para Johnny, a Minor, a Jacqueline, a Flor Juárez, a Digna, también en Caracol de Río Claro, para Abel Santos, Café Café, de parte de la hermana Virginia Cambronero. Buen día, Cristian, bendiciones, un saludo, dice, a distancia, aquí conectadita, Luz Jiménez, allá de Carrizal, amén, muchísimas bendiciones. Saludos y bendiciones, Cristian, saludos a todos los camioneros de Jesucristo, a los excompañeros de la Dos Pinos, a Otto Najarro, a Memito Berrocal, dice, a las Sandritas, a doña Regelina y su esposo, a Rosita en Puerto Jiménez, a Chano en Golfito, también para Juan Díaz, para Álvaro Solano, también a la familia Arroyo y a JR. Bendiciones, Cristian. Le saluda Delio Robles. Amén, amén, mi hermano. Que Dios lo bendiga grandemente a usted también. Muy buenos días.
7: Buenos días, hermano Cristian. Suri Garayera reportando sintonía de Esparza Punta Arenas. Un saludo a mi hermana Yolanda Garayera, a mi sobrino, a mi otra hermana mayor, Vildad, a mi cuñado. Bueno, Dios le bendiga. Ya tomé cafecito, hermano. Ya tomé cafecito.
0: Bendito Dios, mi hermanita Suri, que Dios le bendiga grandemente, Suri Gray. Vamos a la música, 5:41 mañaneros, 5:41.

0: Bueno, ahí teníamos a Dixia Barrientos con esta canción que se llama Mi Amado, música de Dixia Barrientos. Últimos saluditos, bendiciones, buenos días.
1: Bendiciones. Buenos días, hermanito Cristian, que Diosito me lo bendiga. Amén. Grandemente.
0: Amén.
1: Si Dios quiere, hermanito, por ahí estaré el sábado yo.
0: Ah, gloria al Señor.
1: Para verlos, para conocerlos a todos.
0: Claro, aquí vamos a estar.
1: Ahí el faro del Caribe.
0: Amén, amén.
1: Que tenga buen día, hermanito Cristian.
0: Gracias, mi hermanita. Amén.
1: Café, café, hermanito Cristian.
0: Que Dios me le bendiga, mi hermanita Odi. Aquí vamos a estar el sábado, si Dios lo permite. Que tenemos un seminario en la mañana y en la tarde un culto de acción de gracias. Bendiciones, hermano Cristian, saludos, su Jen Cascante desde La Haya en Liberia. Bendiciones, mi amado Cristian, desde Ciudad de Quesada, Marujita, Miranda. Dios te guarde en Cristo Jesús, amén, amén. Otro mensaje, buenos días, mañaneros, bendiciones a todos los que escuchan este hermoso programa de parte de Liz. En qué pos, dice Liz que quiere cafecito, café, café. Buenos días, amado hermano Cristian Ortiz, el Señor te proteja. Bendiciones, amén, amén. Muchísimas bendiciones. Otro saludito por acá de audio, bendiciones. Buenos días.
2: Buenos días, hermanito Cristian. Soy Ana Campos, para saludar a mi hermana Rosana, a Araya Segura, que cumpleaños hoy. Que el Señor me la bendiga y cumpla muchos, muchos años más, y me le pone un canto. Un canto, o sea, me le pone ahí algo bonito de cumpleaños. Muchas gracias y que pase un feliz día y que Dios me lo acompañe a su casa, hermanito.
0: Amén, amén, amén. Muchísimas gracias, gracias a todos los hermanos y hermanas que siempre están conectaditos con Faro del Caribe y este espacio de los mañaneros. Muchísimas, muchísimas bendiciones para todos los hermanos y hermanas. Recuerden, mi amado hermano y hermana, que continuamos hoy con nuestra celebración, esta celebración que se llama o tiene por título Toda la Tierra Será Llena de Su Gloria. Es el lema de esta celebración, Salmo 72, verso 19. Bueno, a las 5:51, la hora de cantarle feliz cumpleaños a todos esos mañaneros y mañaneras que hoy están de manteles largos, mis hermanos. Muchísimas felicidades, muchas bendiciones a todos los cumpleañeros.

Amén, amén. Saludos, bendiciones a todos los cumpleañeros. Y así llegamos al final del programa del día de hoy. Quédese con nosotros, mis amados hermanos, porque ya continuamos con nuestra celebración. Toda la tierra será llena de su gloria. Salmo 72, verso 19. Bendiciones.

0: Hasta aquí el programa de hoy. 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Bendiciones, hasta la próxima.
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6: Son las 6.
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0: Las 6:04, los buenos días Costa Rica, buenos días estimados oyentes, gracias por continuar con nosotros en este tiempo de celebración, ya hoy miércoles 1 de julio. Saludamos a nuestro compañero Cristian Ortiz García, que ya se retira para ir a descansar a su casita, así que un feliz descanso. Saludos para todos nuestros oyentes, buenos días donde usted se encuentre. Continuamos en nuestro siguiente día de celebración y vamos ya por el bloque número 78. Y tenemos la bendición de contar con el pastor Luis Paulino Valverde y el pastor Ronald Naranjo Matarrita. Ellos estarán iniciando este día de celebración y a eso de las 6:30 estaremos con la lectura bíblica. Estamos en el libro de Isaías, capítulo número 30. Buenos días, mi estimado pastor Luis Paulino Valverde Jiménez.
1: Buenos días, Francisco Solera, y gracias a nuestro hermano pastor Ronald Naranjo Matarrita, que nos acompaña. Hoy estamos iniciando mes, hoy estamos la primicia del mes de julio, gracias al Señor, y celebrando ya que Faro de Caribe cumple todos estos años 78 años, y el blog número 78, mira qué bonito, ¿verdad? Blog 78, 78 años, y iniciando el mes, muy agradecido con el Señor por Faro del Caribe, que ha dejado un legado a todos los costarricenses y fuera de Costa Rica, porque eso es lo que Dios quiere que nosotros dejemos a nietos, bisnietos, tataranietos, un legado espiritual, un legado de la palabra de Dios, un legado donde todos podamos seguir el camino, la verdad y la vida, que es Jesucristo. No hay otro motivo. Y Faro del Caribe se ha encargado de iluminar el sendero de la vida de tanta gente que había estado en tinieblas, en oscuridad, en drogas, en malos caminos, pero la palabra es recta, la palabra es viva, es eficaz y saca adelante a las personas. Y el pensamiento es global, es general para toda la gente que pueda escuchar y abrir el corazón, porque estamos en esta celebración, ¿verdad? Preciosa, maravillosa, basada en un salmo, el salmo 72:19, que dice: toda la tierra sea llena de su gloria. ¿Qué quiere decir? Que estos reyes como David, como Salomón y los consiguientes reyes no pensaban solo en el pueblito, no pensaban solo en Israel, no, pensaban a nivel mundial, a nivel misionero, que ellos querían que toda la tierra fuera llena de la gloria del Señor. Y qué bonito, ¿verdad? Que uno pensar que Faro del Caribe no solamente ahora por la tecnología alcanza solamente el territorio nacional, sino que hay llamadas de diferentes países del mundo donde la gente se conecta y la obra misionera se sigue haciendo. Sigamos pensando así, sigamos orando por Faro del Caribe, sigamos ofrendando y sigamos visitando en cualquier momento que usted quiera venir. Estamos en celebración, estamos en tiempo donde usted puede acercarse aquí, conocer las instalaciones, venir, tomarse un desayunito, un almuerzo, un cafecito en la tarde y de paso, bueno, traer una ofrenda para que esta emisora siga adelante, iluminando el sendero de la vida. Así que, gracias Padre, en esta mañana ponemos este tiempo, este día maravilloso, 1 de julio del año 2026, en tu dirección, en tu presencia, en tu sabiduría, para que hoy muchas almas puedan entregar totalmente sus vidas a ti, Señor, y que sus nombres sean anotados en el libro de la vida. Hoy presentamos este día maravilloso y glorioso para que cada pastor, cada participante, cada ofrendante sea bendecido y tú toques el corazón de muchas familias, y la gloria y la honra sean para ti en este día glorioso, y en el nombre que sobre todo nombre, en el nombre de Cristo Jesús nuestro Señor. Bueno, qué bueno, como lo anunció Francisquito Solera, nuestro amado hermano pastor, que nos acompañan esta mañana gloriosa, Ronald Naranjo Matarrita. Bienvenido, mi estimado hermano, qué bendición.
2: Gracias, don Luis Paulino Valverde, gracias a Francisco Chico Soler en los controles, y gracias a cada una de las personas que ya está sintonizada con Faro del Caribe, ¿verdad? Desde la mañanita con los mañaneros, ¿verdad? Que no los perdonan, ¿verdad? Dios guarde. Sí. Dios guarde que tal ese programa, ¿verdad? Es una cantidad de gente que le gusta, sí, la alegría, sí, el gozo con que inicia la mañana, ¿verdad? 4, 5, 6 de la mañana, felices y contentos. En medio, vamos a ver, de una trifulca tremenda que atraviesa el mundo, ¿verdad? Uh-huh. Yo creo que tiene que levantarse, se levanta un faro de luz, como faro del Caribe, amén, hermano, iluminando el sendero de la vida, ¿verdad? La gente corre de un lado hacia otro. Bueno, el mundial nos hace ver miles y miles y miles de personas, ¿verdad? Uh-huh. Y no es que sea malo, ¿verdad? No es malo, no estoy diciendo eso, ¿verdad? Pero sí, hay miles y miles y miles de personas que están siendo atraídas por esto, ¿verdad? Los estadios súper llenos, la hotelería llena, uh-huh, en fin, las agencias de viajes, etcétera, etcétera. Aparte de eso, ¿verdad? Uno se da cuenta, ¿verdad?, que hay una gran cantidad de aficionados por las carreras de carros, ¿verdad? Uh-huh. Sí, yo he visto que la gente se sintoniza con la Fórmula 1, con la Fórmula 2. En fin, el béisbol, por ejemplo, en Estados Unidos sigue en su apogeo, todos los estadios llenos. El pecado se aumenta, se multiplica. Hay muchas disensiones, hay muchos pleitos, hay mucha confusión en el ambiente. En el ambiente pululan muchos pensamientos extraños, muchas doctrinas extrañas, ideologías, en fin, la izquierda, una gran cantidad de cosas, los movimientos, ¿verdad?, que se unen y caminan por ahí en gran cantidad. Me duele ver a niños pequeñitos, ¿verdad?, niños chiquititos en esos desfiles. Entonces, es importantísimo, mi amado hermano, como bien lo decía nuestro hermano Pastor Luis Paulino, que nosotros atendamos a la voz de Dios por, amén, medio de estos, valga la redundancia, medios de comunicación, como Faro del Caribe. Son 78 años iluminando el sendero de la vida, ¿verdad? En 1948 se emite esta señal, surca los aires, y hasta aquí podemos decir de Venezuela, hasta aquí el Señor nos ha ayudado. Pero necesitamos que, así como hay medios como este transmitiendo el Evangelio, pues también la Iglesia ponga su parte para poder llevar la semilla del Evangelio, el Evangelio de la paz, en medio, como dije, de un mundo convulso, de un mundo que corre de aquí para allá, que se desespera, un mundo muy metalizado, muy consumista, con pensamientos súper diferentes a los que nosotros nos criamos, hermano, porque a pesar de que nos criamos sin el Señor, había un temor reverente a Dios, y los padres nos educaron mal que bien, ¿verdad? Aleluya, de una u otra manera, aleluya, hasta para un saludo, Pastor Luis Paulino, cuando uno llegaba a la casa o llegaba a visitar una casa, buenos días, buenas tardes, ¿cómo está? Le dábamos la mano a la ancianita que iba cruzando la calle, en fin, y yo me acuerdo que hasta la novia uno le agarraba el vaso para bajarla del bus, para, sí, montarle, claro, el carro, una gran cantidad de cosas. Y me recuerdo esos 10 centavos de recortes de confite que yo compraba chiquillo, ¿verdad? O sea, muchas cosas uno hace un parangón, un análisis, y nos damos cuenta que sí, que son tiempos donde la ciencia ha aumentado mucho, donde el intelectualismo, la meditación mental, las filosofías, en fin, el zoroastrismo, tantas cosas pululan en los aires, ¿verdad? La ciencia cristiana, etcétera, etcétera. Por eso es que es necesario que estos medios de comunicación se mantengan al aire indefinidamente, 24 horas al día, toda la semana, todo el mes, todo el año, para poder llevar una palabra de fe y de esperanza. Ahora hay muchas posibilidades, y esas posibilidades nos permiten accesar para que llegue hasta nuestro corazón la palabra del Señor. Así que, mi amado hermano, le motivo en esta linda y hermosa mañana. Probablemente algunos están desayunando, don Luis Paulino.
1: Así es.
2: Probablemente otros. Bueno, los chiquillos están de vacaciones, ¿verdad? Los muchachos están de vacaciones. Tal vez usted está preparando ahí su almuercito para llevarlo al trabajo. Ya usted se bañó, en fin. Algunos tal vez no sé, ¿verdad? Pudiera ser, ¿verdad? Hay gente que le gusta bañarse en la noche, ¿verdad?
1: Sí.
2: Pero entonces, algunos ya están sintonizados con Faro del Caribe. 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
1: Interesante lo que está comentando, pastor. Yo soy campesino, definitivamente. Nazco un año después de Faro del Caribe.
2: Ah, sí.
1: ¿Verdad? Sí. Y no sé por qué casualidad uno de mis tíos tenía radio, ¿verdad? En el campo y con radio, ¿verdad? Algo excepcional, porque casi ni los ricos tenían, sí, tenían una radio, ¿verdad? Y era una antena de árbol a árbol, ¿verdad? Y una batería que tenía que cargar ahí con carburo y no sé qué. Y nosotros nos congregamos alrededor de la radio en las noches para oír programas, ¿verdad? Novelas que ellos hacían, ¿verdad? Sí, cada voz, claro. Y animales y ruido y todo. Y son demasiados años. Y eso que usted está hablando también de la parte religiosa, aunque no era totalmente la palabra del Señor, pues nos enseñó principios, valores espirituales, claro. Morales, sí, éticos. Y entonces crecimos de una manera diferente, ¿verdad? Con esos principios, con esos valores. Y qué bueno, ¿verdad? Porque un año antes de que yo naciera, ya Faro estaba aquí ya. Ya estaba transmitiendo en ratitos, ¿verdad?
2: Sí.
1: Pero son demasiados años.
2: Sí.
1: Entonces, ¿cuánto ha sembrado? ¿Cuántas semillas ha sembrado? Y Dios promete que la semilla va a crecer, va a multiplicarse, va a dar fruto. Y eso es lo interesante, ¿verdad? Que la palabra no queda vacía. Y entonces viene a nuestra alma a formar ahí una lámpara, como dice David, una lámpara a nuestros pies, una lumbrera a nuestro camino. Y se evitan tantos errores, se evitan tantos pecados, se evitan tantas cosas por el temor a Dios. Porque eso es lo que hace la palabra. Pone en nosotros principios que no queremos ofender a Dios, no queremos ofender al prójimo, porque es el mandamiento con promesa, ¿verdad? Amarás a Dios y amarás a tu prójimo como te amas a ti mismo. Entonces, qué interesante cómo Dios escogió, ¿verdad? A Costa Rica para que esta radio viniera a transformar las mentes, los corazones, y ha sido de Dios, porque sobresalir, permanecer y establecerse sin una pauta comercial, ¿verdad? Que normalmente todas son comerciales, todas sí, quieren, sí. Mira, bueno, si anunciamos el producto y vale tanto, pero sí. aquí es la mano de Dios, es la mano de Dios a través de cada ofrendante que Dios pone en el corazón de cada persona, decir, bueno, Dios me está poniendo algo en el corazón, voy a apartarlo para Faro del Caribe, así como le damos a la iglesia, ¿verdad? Al pastor, a la congregación, para que él, con el obrero digno su salario, el pastor tiene que vestirse, tiene que comer, tiene familia, tiene que estudiar. Entonces lo hacemos igual, aquí apartamos para el Señor, porque él nos da abundantemente, ¿verdad? Él nos da provisión para que nosotros apartemos conforme proponemos en el corazón para a Faro del Caribe. Entonces, qué lindo ese eslogan, ¿verdad? Yo oigo Faro del Caribe, yo oro por Faro del Caribe y yo ofrendo en Faro del Caribe. Uh-huh. Es algo importante que uno aparta lo que propuso su corazón. Unos cientos, unos miles y así, pero así Dios ha venido en estos 78 años trayendo siempre un fundamento sólido económicamente, con una junta directiva que realmente trabaja en unidad y en acuerdo, que es lo más importante, ¿verdad? La unidad y el acuerdo hacen que todo avance, que todo se haga correctamente. Entonces, las proyecciones y las inversiones son enormes, 33 millones por cada mes, pero ahí se suman un montón de cosas, ¿verdad? El mantenimiento de 8 repetidoras para los siguientes meses, pastor, se van a repartir 7,000 Biblias, ¿verdad? En diferentes, en las 7 provincias, cada uh-huh. provincia, para motivar a la gente a volver a iniciar la lectura de la palabra. Porque ahora la tenemos en el celular, la tenemos en la tablet, la tenemos en la computadora, pero qué bonito uno poder marcarla, poder rayarla y tenerla ahí en cualquier momento, consultarla y ¡pum! Dios le da a uno un mensaje, le da a uno un consejo, le da a uno una revelación de la palabra, porque el Espíritu Santo es lo que hace, nos revela la palabra. Y entonces todos esos dineros, muchos fondos de esta celebración van a ser tomados para esas 7,000 Biblias, ¿verdad? Que se van a estar repartiendo en cada provincia, ¿verdad? Así que qué bonito, usted siga ofrendando, porque tenemos proyectos, tenemos planes, propósitos que son de Dios para seguir avanzando en el ganar las almas. Como usted lo dijo, el mundo por un lado tiene ahora el mundial, ¿verdad? Por otro lado, Dios acude países enteros, ¿verdad? Con terremotos y circunstancias. Mientras unos se gozan, otros sufren, otros mueren. Hay, es un mundo convulso, ¿verdad? Y necesitamos orar para que Dios siga salvando esas almas, para que no se vayan a estar sin Dios por la eternidad, sino que encuentren el camino, que encuentren la verdad, que encuentren la vida y puedan ser perdonados, porque no hay nada que Dios no pueda perdonar. Hay gente que dice, no, es que yo soy tan malo, yo he hecho tantas cosas, viera, pastor. No hay nada que Dios no pueda perdonar. Él es fiel y justo y está listo para cuando uno contrito y humillado le dice, Señor, aquí estoy, me rindo a tus pies, toma mi corazón, hazme una nueva criatura y pon mi nombre en el libro de la vida. Así que le motivamos a llamarnos, como el pastor nos dijo ahora, Central Telefónica 2286-1511, o puede hacerlo a través del SIMPE, el SIMPE móvil, el 8777-5965 y 8777-5962. 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Hay muchas maneras, o una entidad bancaria. Usted puede hacerlo y bendice la emisora para que continuemos adelante en esta misión que se ha cumplido. Pastor, 78 años no es fácil, ¿verdad? Es un número bastante grande.
2: Sí, sí, claro, bien grande, ¿verdad? Esto va a ser una inversión, ¿verdad?, que Faro del Caribe quiere hacer en pro del Evangelio. Ajá. La repartición de 7,000 Biblias, hermano, no son regaladas, se compraron, ¿verdad?
1: Se compraron, pues, claro.
2: Estamos haciendo una inversión porque también, déjeme decirle algo, esto es una cadena de bendición, porque cuando se compran las Biblias, hay una bendición para el que produce las Biblias, sí, el que las importa, el que las produce aquí en Costa Rica, ¿verdad? Entonces, es una cadena de bendición, porque sabemos que esta palabra va a correr y será glorificada, y que Dios a través de las Sagradas Escrituras, vieras qué lindas, la forma de ella, su presentación muy linda.
1: Muy moderna.
2: Muy moderna, sí. Entonces, pues, bueno, todas las 7 provincias van a ser bendecidas. Limón, Guanacaste, Heredia, Alajuela, Cartago, San José. Nos van a ser muy bendecidas, hermano, con este proyecto de bendición de Faro del Caribe. Así que usted va a tener mucha más información al respecto. Analizaba yo con mi esposa antier, más o menos, ayer, ¿verdad?, que cómo los países se están uniendo en ayuda para Venezuela, ¿verdad? Todos poniendo un granito de arena, enviando sus personas especialistas, ¿verdad? O sea, de Cruz Roja, de bomberos, especialistas en derrumbes y esas cosas, ¿verdad? Pero me llama la atención que, vamos a ver, se une el ser humano y nos duele el corazón por lo que pasó, ¿verdad? Pero, hermano, ¿por qué no nos recordamos eso también con las guerras que están aconteciendo, ¿verdad? ¿Por qué no hacer un alto en el camino, sentarse a conversar y permitir que Dios haga algo ahí?
1: Amén.
2: Porque mueren miles, hermano.
1: Sí.
2: Miles de personas mueren. Y qué decir de algunos países con una necesidad extrema, donde mueren miles también, pero de hambre, ¿verdad?
1: Sí.
2: Es interesante, ¿verdad? Interesante que el ser humano tiene una reacción positiva en este momento con el terremoto de Venezuela. Pero ¿por qué no tenemos esa reacción positiva en las otras cosas que están pasando y aconteciendo alrededor del mundo? Yo creo que aquí entra en juego también la iglesia del Señor.
1: Así es.
2: Importantísimo. Si usted quiere que la tierra sea llena de su gloria, déjeme decirle que tenemos que ser parte. Vamos a ver, alguno pudiera pensar la cantidad de miembros, la iglesia pequeña, mediana, grande, muy grande, mega. No, o sea, todos, de acuerdo a la capacidad, podemos hacer esa obra social, esa obra evangelística, porque Dios no va a decirle, vean, don Luis, su iglesia es grandecita. No, ustedes sí, pero entonces el pastor Ronald no, porque no, es una iglesia pequeña. No, eso no tiene que ver, hermano, es la disposición del corazón. Y este medio, bien lo digo, tiene una inversión anual, mensual, de 33 millones, hermano. Donde aquí hay pago de planillas, hay que guardar lo del aguinaldo, lo de las vacaciones, la manutención de las repetidoras, hermano, la renovación de equipo, la renovación de unidades móviles, En fin, hermano, creo que son cerca de 18 personas del personal de, ¿sí?, de Faro del Caribe, aparte de todos los recolectores que andan, hermano, tocando su puerta, orando por usted, tomándose un cafecito con usted, porque eso también es importante, tener ese contacto directo. Así que quiero hacerle una invitación, hermano, a todas las hermanas. Sí, amén. Bueno, y hermanos, sí, no importa, ¿verdad?
1: Ay, sí. De 40.
2: Sí, no, yo creo que una jovencita pudiera venir a este seminario, yo creo que sí, para que vaya aprendiendo, ¿verdad? Mira, hay un seminario bien lindo, el próximo sábado 4 de julio, la hora de 9 de la mañana a 12 mediodía. El seminario lleva por título Gracia y Hermosura a los 40. Aleluya. Suena bonito eso, ¿verdad? Que no le pongan aquel canto a la señora de las cuatro décadas, ¿verdad? Pero yo creo que es abierto para todas las mujeres. Yo creo que por ejemplo, una joven de 20, 25 años, es importante que se vaya preparando.
1: Aprender,
2: ¿verdad? Porque vas a forjar un hogar, uh-huh, o ya lo tenés, uh-huh, vas a llegar a esa edad, esperamos en Dios, ¿verdad? Aleluya. Y usted también va a tener una responsabilidad, Pastor Luis, de preparar a otras mujeres que vienen atrás. La Biblia lo dice, ¿verdad? Que las ancianas deben de enseñar a las jóvenes, a las mujeres jóvenes. Escuche, la expositora, nuestra hermana Helen Hernández Salazar, ella es psicóloga, pero más cristiana que psicóloga. su profesión es esa, ¿verdad? Uh-huh, uh-huh. Pero Dios la usa de una manera muy linda. Sí, amén. A nuestra hermana Helen Hernández Salazar, está comprobada su capacidad. Entonces, le invitamos a usted, hermana, acompañe. Y si usted viene con su esposo, pues su esposo se queda tomando café, uh-huh, ¿verdad? Y que aprenda un poquito también, porque nosotros los varones tenemos que entender a nuestras esposas cuando ya pasan de los 40, ¿verdad?
1: Sí.
2: Son procesos que ocurren en la vida, ¿verdad? Entonces, dice, los invitamos a acompañarnos y a descubrir juntas la gracia y la hermosura de Dios, que Dios sigue desarrollando en cada mujer. Por supuesto, será un tiempo de aprendizaje. Inspiración y crecimiento que no te querrás perder. Proverbios 31:30 dice: engañoso es el encanto y pasajera la belleza. La mujer que teme al Señor es digna de alabanza. Hay mucha gente preocupada, ¿verdad? ¿Cómo me veo? Que si unas libritas de más, que me salió una arruguita, que me pongo ojos colores de otro, ahora que hay colores de ojos de todo tipo, ¿verdad? Etcétera. No se preocupen, hermano. Aleluya. La mujer que teme al Señor es digna de alabanza. Nos esperamos a ustedes. Las instalaciones de Faro del Caribe, para el que no está tan informado, es de la rotonda del Parque de la Paz, o Antigua y Griega, como se conocía, 500 metros al este, carretera San Francisco. ¿Dónde puedo comunicarme? Usted puede llamar o reportar que usted va a venir al seminario, al 8777-5965. Su nombre, y dice que usted va a venir. Y si no, llame a la central telefónica 2286-1511, extensión 0. Este seminario, si usted no puede venir por una u otra razón, será transmitido a través de nuestras frecuencias 97.1 FM y 1080 AM, y por las redes sociales como Facebook Live y YouTube. Así que es totalmente gratuito. Viene usted, se aprovecha, viene a disfrutar, venga con su esposito, tráigalo, no importa. Aquí lo van a atender con todo cariño, porque pudieran ustedes decir, no, es que es exclusivamente para mujeres, ¿verdad? Uh-huh. Pero nosotros los varones tenemos que aprender mucho de eso, ¿verdad? Así es que usted se queda por ahí escuchando, ¿verdad? Y usted dice, ay, se me cae el guante, que me lo planten, ¿verdad? Así que quedan cordialmente invitadas, hermanas, reporten por favor, necesitamos saber cuántas van a venir, quiénes van a venir, hermano, por efectos logísticos de acá, hay que prepararse en muchos aspectos. Y entonces le invitamos para que usted sea parte de esta celebración. Don Luis Paulino.
1: Claro que sí.
2: Valverde.
1: Pastor, les invitamos cordialmente que vengan, porque es lo que dice 31 días del proverbio, ¿verdad? Mujer virtuosa, ¿quién hallará? No tiene que ver con la gracia ni con la hermosura, sino las virtudes, claro, del Espíritu Santo que pone en la mujer para que entonces sea llamada de esa manera, porque la belleza pasa, ¿verdad? Ya uno va viendo cómo va cambiando físicamente, emocionalmente, ¿verdad? Almáticamente, con los años, todo sí, va cambiando. Claro. Pero hay algo que dice, la mujer que teme al Señor es digna de alabanza. Ese es el principio de la sabiduría. Así que hágase venir para acá, Y aquí, bueno, ahí hay soda, ¿verdad? Ah, sí. Ahí pueden desayunar.
2: Me van a atender súper bien.
1: Almorzar, sí.
2: De viene, todo ahí.
1: De todo, de las 9. Se viene un poquito antes y desayunan.
2: Sí, sí, claro.
1: A las 12 que termina, un almuercito, ¿verdad? Qué lindo este salmo, ¿verdad, pastor? Cómo el salmista quiere que toda la tierra, pastor, no solamente ese pueblito o esa porción, las 12 tribus, sino que él quiere que el rey Salomón traiga justicia, que traiga vida y abundancia a la tierra, hablando de toda la tierra, y que su poder se extienda a los fines de la tierra. Entonces, qué tremendo, como no hay nada de solo para nosotros. Este país es el que va a ser bendecido, va a ser prosperado. No, no, no, toda la tierra tiene que ser alcanzada con el evangelio, ¿verdad? Porque es una mirada misionera, global, mundial, que toda la gente sea salva, porque es el plan de Dios. Que de tal manera amó Dios al mundo que nos ha dado a su Hijo unigénito para que todo aquel que en él crea no se pierda, mas tenga vida eterna. No de un país, no de todo el globo terráqueo. Así que lo que tratamos es que en todo el mundo el nombre de Dios sea glorificado. Que la gloria de Dios se sienta en cada lugar. Porque la gente dice, yo siento la gloria de Dios, pero la gloria de Dios no se siente. Hay que ver la gloria de Dios, como la vio Isaías, como la vio Moisés, ¿verdad? La gloria, algo visible, ¿verdad? Ver el carácter de Dios, la majestad de Dios, la obra de Dios, la gente trabajando a favor de Dios, ¿verdad? Ese es el fin. El fin, la salvación de todas las almas. Así que es nuestra oración. Que Costa Rica sea bendecido y toda la tierra se llena de la gloria del Señor. El carácter de Dios, la majestad de Dios, que sea sin fin para todos nosotros. Vamos a la cabina principal.
2: La lectura de la Biblia.
1: A la lectura de la palabra de Dios. ¿Isaías qué era? Ya se me olvidó.
2: 30, ¿verdad?
1: Isaías 30. Gracias, Francisquito.
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3: Isaías, capítulo 30. La futilidad de confiar en Egipto.
4: ¡Ay de los hijos que se apartan, dice Jehová, para tomar consejo, y no de mí, para cobijarse con cubierta, y no de mi espíritu, añadiendo pecado a pecado! Que se apartan para descender a Egipto, y no han preguntado de mi boca, para fortalecerse con la fuerza de Faraón y poner su esperanza en la sombra de Egipto. Pero la fuerza de Faraón se os cambiará en vergüenza, y el amparo en la sombra de Egipto en confusión. Cuando estén sus príncipes en Zoán, y sus embajadores lleguen a Anes, todos se avergonzarán del pueblo que no les aprovecha, ni los socorre, ni les trae provecho. Antes les será para vergüenza y aún para oprobio. Profecía sobre las bestias del Negev. Por tierra de tribulación y de angustia, de donde salen la leona y el león, la víbora y la serpiente que vuela, llevan sobre lomos de asnos sus riquezas y sus tesoros sobre jorobas de camellos a un pueblo que no les será de provecho. Ciertamente Egipto en vano e inútilmente dará ayuda. Por tanto, yo le di voces que su fortaleza sería estarse quietos. Ve, pues, ahora, y escribe esta visión en una tabla delante de ellos, y regístrala en un libro, para que quede hasta el día postrero, eternamente y para siempre. Porque este pueblo es rebelde, hijos mentirosos, hijos que no quisieron oír la ley de Jehová, que dicen a los videntes, no veáis, y a los profetas, no nos profeticéis lo recto. Decidnos cosas halagüeñas, profetizad mentiras. Dejad el camino, apartaos de la senda, quitad de nuestra presencia al Santo de Israel. Por tanto, el Santo de Israel dice así: porque desechasteis esta palabra y confiasteis en violencia y en iniquidad, y en ello os habéis apoyado. Por tanto, os será este pecado como grieta que amenaza ruina, extendiéndose en una pared elevada, cuya caída viene súbita y repentinamente. Y se quebrará como se quiebra un vaso de alfarero que sin misericordia lo hace en pedazos, tanto que entre los pedazos no se halla tiesto para traer fuego del hogar o para sacar agua del pozo. Porque así dijo Jehová el Señor, el Santo de Israel: en descanso y en reposo seréis salvos. En quietud y en confianza será vuestra fortaleza, y no quisisteis, sino que dijisteis: no, antes huiremos en caballos, por tanto vosotros huiréis. Sobre corceles veloces cabalgaremos, por tanto serán veloces vuestros perseguidores. Un millar huirá a la amenaza de uno, a la amenaza de cinco huiréis vosotros todos, hasta que quedéis como mástil en la cumbre de un monte y como bandera sobre una colina.
3: Promesa de la gracia de Dios a Israel.
4: Por tanto, Jehová esperará para tener piedad de vosotros, y por tanto será exaltado teniendo de vosotros misericordia, porque Jehová es Dios justo. Bienaventurados todos los que confían en Él. Ciertamente el pueblo morará en Sion, en Jerusalén. Nunca más llorarás. El que tiene misericordia se apiadará de ti. Al oír la voz de tu clamor, te responderá. Bien que os dará el Señor pan de congoja y agua de angustia. Con todo, tus maestros nunca más te serán quitados, sino que tus ojos verán a tus maestros. Entonces tus oídos oirán a tus espaldas palabra que diga: este es el camino, andad por él, y no echéis a la mano derecha, ni tampoco torzáis a la mano izquierda. Entonces profanarás la cubierta de tus esculturas de plata, y la vestidura de tus imágenes fundidas de oro, las apartarás como trapo asqueroso. Sal fuera, les dirás. Entonces dará el Señor lluvia a tu sementera, cuando siembres la tierra, y dará pan del fruto de la tierra, y será abundante y pingüe. Tus ganados en aquel tiempo serán apacentados en espaciosas dehesas. Tus bueyes y tus asnos, que labran la tierra, comerán grano limpio, aventado con pala y criba. Y sobre todo monte alto, y sobre todo collado elevado, habrá ríos y corrientes de aguas el día de la gran matanza, cuando caerán las torres. Y la luz de la luna será como la luz del sol, y la luz del sol siete veces mayor como la luz de siete días, el día que vendare Jehová la herida de su pueblo y curare la llaga que él causó.
3: El juicio de Jehová sobre Asiria.
4: He aquí que el nombre de Jehová viene de lejos, su rostro encendido y con llamas de fuego devorador, sus labios llenos de ira y su lengua como fuego que consume. Su aliento, cual torrente que inunda, llegará hasta el cuello para zarandear a las naciones con criba de destrucción, y el freno estará en las quijadas de los pueblos, haciéndoles errar. Vosotros tendréis cántico como de noche en que se celebra Pascua, y alegría de corazón como el que va con flauta para venir al monte de Jehová, al fuerte de Israel. Y Jehová hará oír su potente voz, y hará ver el descenso de su brazo con furor de rostro y llama de fuego consumidor, con torbellino, tempestad y piedra de granizo. Porque Asiria, que hirió con vara, con la voz de Jehová será quebrantada. Y cada golpe de la vara justiciera que asiente Jehová sobre él será con panderos y con arpas, y en batalla tumultuosa peleará contra ellos. Porque Tofet ya de tiempo está dispuesto y preparado para el rey, profundo y ancho, cuya pira es de fuego y mucha leña. El soplo de Jehová como torrente de azufre lo enciende.
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5: Celebración de medio año. Y toda la tierra sea llena de su gloria. Salmo 72:19.

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0: Gracias, gracias, gracias. Buenos días a aquellos que se están sintonizando a partir de ese momento también, ¿verdad? Nosotros estamos aquí desde las 6 de la mañana en el primer segmento de este lindo día. Un día ya lejos en la montaña se ve cómo se refleja el sol. Qué lindo, ¿verdad? El amanecer que siempre tenemos. Pues aquí tenemos por todos los lados, norte, sur, este, oeste, tenemos una vista maravillosa del paisaje de San José, así que más allá, así que disfrutamos, estamos en el cuarto piso donde normalmente celebramos nuestras fiestas de celebración, así que hoy estamos ya primero de julio, sí, cómo no, primero de julio, ya nos enrumbamos, wow. Pastor Luis Paulino, al final del año, ya ahorita estamos comiendo manzanas y comiendo tamales.
1: Día de la Madre en agosto.
0: Ah, sí, bueno, si viene el Día de la Madre en agosto, ¿verdad? Que aquí se celebra también para todas las lindas mamitas preciosas que, aleluya, que gracias a Dios, Jesús tuvo mamá, ¿usted sabía eso? Claro que sí, bendito sea el nombre del Señor. Así que, mi amado hermano, estamos en celebración de medio año. Recuerden el seminario el sábado, hay culto en la tarde también, el domingo, despedida también, ¿verdad? Tenemos celebración, véngase, véngase, usted va al servicio en la mañana y se viene para Faro del Caribe.
1: Amén.
0: Aquí almuerza, aquí va a recibir bendición y si se quiere quedar para la actividad de la tarde del cierre, pues también. Así que, hermano, la hermana que trabaja o que es la encargada de la soda aquí, tiene un equipo de trabajo muy lindo, hermano, que cocina muy sabroso, don Luis Paulino. Ya usted ha probado esa cuchara,
1: claro,
0: ¿verdad?
1: Claro, desayuno muy, y almuerzo.
0: Sí, sí, muy, muy sabroso, hermano.
1: Empanadas especiales.
0: Hay pupusas ahí, bueno. Es que mejor no le digo, porque como usted está levantándose apenas, ¿verdad? No lo quiero motivar a que antojar, coma demasiado en esta hermosa mañana. Pero sí le quiero antojar y motivar para que usted pueda anhele en su corazón llamar. Ya tenemos personas atendiendo en recepción. Por favor, llámenos y diga, bueno, desde tempranito voy a poner mi ofrenda, mi corazoncito a operar para que este ministerio siga haciendo lo que Dios nos encomendó hacer. Aleluya, qué lindo, pastor, sí. Es una encomienda. Amén. De Dios. Amén. A veces creemos, voy a hacer esto, voy a hacer otro, no, un momentito, hermano, todo lo que hacemos es encomendado por el Señor. ¿Alguna vez usted llevó alguna encomienda, don Luis? ¿Verdad?
1: Hay que cuidarla,
0: sí, sí, tenía que llegar al lugar respectivo, que no se dañe, sí. Porque tendría que brindar un servicio muy lindo, así que bendito sea el nombre del Señor. Adelante, don Luis Paulino.
1: Sí, sí, yo viajé mucho a Guanacaste, una congregación allá, los domingos, y mandaban encomiendas, ¿verdad? Y hay que cuidar el paquete ese, ¿verdad? Y qué lindo, pastor, como Dios ha encomendado a Faro del Caribe, aquí en Costa Rica, el poder predicar la palabra, el poder llevarla a través de las antenas, ¿verdad? Y lo que Pablo también decía, que él fue comisionado, tuvo un encuentro personal cuando iba en contra de los creyentes, iba a traerlos presos porque él estaba respirando amenazas contra ellos, ¿verdad? Y Jesús viene, tiene un encuentro personal y le da una comisión poderosa. Y ahora se convierte en el apóstol Pablo, ¿verdad? Y ahí en 1 Corintios 9:11, él se convierte en un sembrador de la palabra. No importa prisiones, no importa persecuciones, no importa cárceles, no importa naufragios, no importa nada, se convierte en un sembrador, pase lo que pase. Y entonces le dice a la congregación, si nosotros

0: como apóstoles sembramos entre vosotros lo espiritual, ¿será mucho pedir que cosechemos de vosotros lo material? ¿Verdad? Le hace una pregunta. Entonces, y luego añade en el verso 14, 1 Corintios 9, así también ordenó el Señor a los que anuncian el Evangelio, que vivan del Evangelio. Es muy importante esta cita que da Pablo porque es la justificación que tenemos nosotros. Faro del Caribe predica el Evangelio, ya sea a través de las antenas, ya sea visitando las siete provincias de una manera presencial, orando desde, en y por cada distrito, cada cantón. Se ha hecho ya la quinta vuelta, se le ha dado a Costa Rica, y sabemos que eso cubre, da una cobertura especial, porque la oración eficaz del justo puede mucho. Y entonces hay que ir 4 o 5 personas en la microbús, hay que quedarse a veces, hay que pagar cabina. Bueno, depende, ¿verdad? Porque a veces el Señor nos bendice. Yo estaba la otra vez en Cañas, ¿verdad? Hicimos un culto en una iglesia en medio de la pandemia, pastor. Dice el pastor, yo creo que no viene nadie, ¿verdad? Se anunció porque hey, estaba restringido. Sí, claro. Oiga, cuando vimos la iglesia llena y una alegría grande, ¿verdad? Todo el mundo con protocolo, mascarillas, sí, claro. El alcohol y todo eso. Pero después ya nos llevaron a una cabina y el otro día yo andaba encargado y ya, señor, ¿cuánto es? Y dice, no. Eso es gratis, eso es para Faro del Caribe. Qué lindo, ¿verdad? Como la gente siembra porque vieron el esfuerzo de ir hasta allá en medio de aún de las restricciones y todo, porque podemos estar restringidos, pero la palabra es el alimento diario. Yo tengo que leer la palabra diariamente. No solo de pan vivimos, pastor, sino de toda palabra que sale de Dios a nosotros. Entonces, así ordenó el Señor, dice, que el que anuncia el Evangelio viva del Evangelio. Entonces, ¿por qué? Porque el que Faro Caribe está sembrando lo espiritual en cada corazón, 24 horas del día, 365 días, anuncia el Evangelio. Por eso tenemos confianza de invitar a los hermanos y hermanas oyentes para que ofrenden con generosidad en este ministerio. ¿Por qué? Porque todo lo que ha hecho Dios, ¿cómo lo pagamos, pastor? Nada, no hay forma de pagarlo. La única forma es ser agradecidos y tomar un compromiso, porque ofrendamos con gratitud, ya que el Señor ha sido bueno con nosotros. Bueno, yo no digo bueno, ha sido buenísimo con nosotros y nos ha hecho bien todo el tiempo. Y eso nos da confianza, claro, en este tiempo presente y en el tiempo pasado. Nos dio confianza, nos da confianza hoy y nos dará confianza para el tiempo futuro, porque Él lo hará. Él nos bendecirá. Salmo 13:6. Dice el salmista, cantaré a Jehová porque me ha hecho bien. Qué lindo, ¿verdad? Eso es, usted se levanta tranquilo, pastor, tiene su casita, tiene su comidita, tiene su alacena, tiene paz en el corazón, tiene paz en la familia, servimos a Dios y entonces el Espíritu se mueve de una forma que no podemos hacer nada más que decir, Señor, gracias. Gracias por estar con nosotros, gracias por bendecirnos, gracias por sanarnos. Y cantar a Jehová, cántico nuevo, porque es parte de lo que uno tiene que sacrificar. Como dice el Salmo 50:14, sacrifica a Dios alabanza y paga tus votos al Altísimo. Porque siempre lo invocamos, ¿verdad? Para todo lo invocamos. Señor, sí. Estoy enfermo. Señor, tal cosa. Señor, la otra. Y cuando nos suple, pues seamos agradecidos. Démosle gracias al Señor porque Él es bueno y para siempre su misericordia. 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De ahí, de una forma práctica, fácil y segura, usted va a hacer su ofrenda para que sigamos en esta labor de iluminar el sendero de la vida, pastor.
1: Ya bien lo dijo usted, tendremos algo por qué agradecerle al Señor. Dios mío, podemos enumerar tantas cosas, ¿verdad? Pero hay algo que a mí me llama la atención de Pablo, que él dice, me es impuesta necesidad, necesidad de predicar el Evangelio. Ahora que usted estaba leyendo el capítulo 9 de 1 Corintios, en el verso 16 lo dice, ¿verdad? Pues si anuncio el Evangelio, no tengo por qué gloriarme, porque me es impuesta la necesidad. Ay de mí, si no anunciar el Evangelio. Oiga, es que yo creo que todos tenemos que tener ese mismo sentir, decir, ay de mí si yo no anuncio el Evangelio. Es que me es impuesta necesidad, es algo que es el diario vivir, es algo que despierto con eso, me levanto con eso, almuerzo con eso, me acuesto con eso. Es impuesta la necesidad de predicar el Evangelio. Y casualmente eso es lo que tiene que recuperar la iglesia de Cristo. Esa imposición deleitosa, ¿verdad? Por agradecimiento de todo lo que el Señor ha hecho en nuestras vidas. Ha hecho, está haciendo y hará, mi amado y querido y precioso hermano. Estos días he estado contemplando la luna llena, ¿verdad?
0: Ajá.
1: Hijo, Dios mío, qué maravilloso eres tú. Y un día de estos viene la luna, esa roja, ¿verdad? También. Y un día de estos, pues, sí, se nos apaga la luz, ¿verdad? También por un rato. Porque vieron un ya se me olvidó el nombre. El eclipse total, ¿verdad? Uh-huh. ¿Se acuerda? Cuando, aleluya. Y uno dice, Dios mío, solo tú puedes hacer estas cosas. Qué lindo es cuando usted mira el sol, él tiene luz propia.
0: Uh-huh.
1: Pero cuando usted mira la luna en la noche, ella no tiene luz propia. La luz que tiene la luna es la luz del sol.
0: Reflejo.
1: Qué tremendo, ¿verdad? Es igual, Cristo es el sol para nosotros, el sol de justicia.
0: Amén.
1: Y nosotros que no tenemos luz propia, el Señor nos ilumina a nosotros para darle, aleluya, luz a la tierra también. Es algo tan lindo, tan maravillosa. Así que, mi amado hermano, la motivación es, adelante el orden del Señor, esfuércese, sea valiente, siga honrando estos medios de comunicación como Faro del Caribe. De verdad que el que merece honra, honra. Es una realidad, no es pecado eso, ¿verdad? Aleluya. Pero siempre y cuando, aleluya, un ministerio se mantenga cristalino, transparente, basado en los mandatos, estatutos y preceptos bíblicos. Y es ahí donde nosotros tenemos la seguridad. Decían nuestros abuelos, pónganle la firma, ¿verdad?
0: Así es.
1: Pónganle la firma, nada más, ¿verdad? Y hay gente que le dice a uno, usted con los ojos cerrados, yo le doy esto, usted con los ojos cerrados, yo le firmo. Qué interesante y qué lindo que la gente tenga esa convicción, esa certeza, y así la debe tener con Faro del Caribe. ¿Por qué? Porque Faro del Caribe tiene la misma certeza, la misma convicción con Dios. ¿Con quién? Con el Dios que nos dio a Jesucristo. Y ese es el que aquí predicamos. Así que, mi amado hermano, probablemente ya nosotros en 2 minutitos abandonamos el segmento. Ya están los pastores aquí, bendito sea el nombre del Señor. Vamos a ver, que chico me está haciendo señales con el teléfono, pero no sé qué es. Bendito sea el nombre del Señor. Ah, Pablito Tencio. Anoche estaba transmitiendo, de ahí estaba, él está en California. Qué bendición, Pablo Tencio. Una gran bendición, claro que sí. ¿Quién me lo va a poner al aire? Eso es. No, bueno. Pero un saludote allá hasta California para Pablo Tencio. Él estuvo por aquí un tiempo laborando y siempre ha estado conectado conmigo. Pablito, muchas bendiciones a usted y a su familia. Todo lo que vaya a desarrollar allá en California, aproveche, si puede ir a ver algún partido, pues que vaya, ¿verdad? Así vaya, que, mi hermano, creo que estamos en los últimos minutitos.
0: Estamos listos,
1: es una casi palabra motivacional final para bendecir a toda esa audiencia maravillosa.
0: Amén, claro que sí. Ser agradecidos con Dios porque Él nos ha dado tanto, tanto. Solamente la salvación, imagínense cuánto costaría, pero es algo gratuito. Y tenemos que ser generosos porque Dios recompensa la generosidad. Nunca demos nada esperando nada. Demos porque amamos a Dios. Y es lo que dice Lucas 6:38. Da algo muy hermoso. Dice, dad y se os dará. O sea, yo doy no esperando, pero Dios me devuelve en su generosidad. Y me devuelve medida buena, apretada, remecida y rebosando en el regazo de cada uno de nosotros. Porque con la misma medida con que mido, me vuelven a medir. ¡Qué bueno!
1: Y Luis Paulino, ese principio que tiene Dios.
0: Ajá.
1: Y usted tiene un principio que es dador.
0: Es dador.
1: Usted ve desde el inicio, ¿verdad? De la creación.
0: Pero no haces esperando que Dios te dé.
1: No, es interesante.
0: Por generosidad.
1: Y él ya tiene decidido.
0: Ajá.
1: Aleluya.
0: Sí.
1: de reciprocar a nosotros en bendición, porque seríamos muy pobres si hablamos solo de dinero, ¿verdad? Uh-huh. Pero cuántas cosas en forma integral Dios ha brindado a nuestras vidas, hermano. Innumerables son, como digo el salmista en uno de los salmos, ¿verdad? Yo soy incontables, no me va a alcanzar para contarlas, hermano. En realidad han habido experiencias tan lindas y hermosas, hermano, que nos hacen saber la realidad de un Dios verdadero, un Dios genuino. Es que Dios no existe, le dice alguno. Ajá. Y las experiencias que hemos tenido con el Señor, hermano, dice, qué barbaridad. Es que Dios se ha revelado en mi vida de una manera tan especial, que Él es real, Él es genuino, Él habla, Él nos guía, nos enseña a través del Espíritu Santo. En fin, hermano, seguiríamos aquí contando las maravillas del Señor.
0: Dios les bendiga mucho, fue un honor acompañarles esta mañana, primero de julio del año 2026. Bendiciones.
1: Bendiciones, buenos días.

0: Dios. Amén.
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0: Las 7:04 minutos, gracias por continuar con nosotros. Muchas bendiciones para usted, estimado oyente, donde se encuentre en este momento, escuchando la señal que ilumina el sendero de la vida. Vamos por el bloque número 79, tenemos la bendición de contar con el pastor Reinaldo Palacios Baltibano y la pastora Ana Isabel Coto. Pastora Ana Isabel Coto, les saludamos en esta mañana.
1: Muy buenos días, Francisquito, que Dios me lo bendiga grandemente. Muy buenos días, pastor Reinaldo Palacios Baltodano. Qué bendición estar acá, ¿verdad?, en esta celebración de medio año ya. Qué rápido, gracias al Señor, ¿verdad? Hoy, ya primero de julio, le damos gracias al Señor también por este día tan maravilloso y dándole al Señor toda honra y toda gloria y toda la alabanza por lo bueno que es Él, porque nosotros sabemos que Él es bueno en todo momento, como dice su palabra, bendito su nombre glorioso para siempre, y toda la tierra sea llena de su gloria. Amén y amén. Qué lindo. Mis amados, queridos hermanos y amigos, hoy los animo a levantar su mirada al Señor, no importa cuál sea la situación que usted esté pasando, sea lo que sea, no importa, porque sabemos que lo que usted está enfrentando, Dios sigue siendo el Rey de su gloria, continúa manifestándose en medio de quienes le buscan de corazón sincero. Así es como tenemos que buscar al Señor, con ese corazón sincero y creyendo que Él siempre está de nuestro lado y que Él nos ayuda. Ayuda a seguir adelante, pastor.
2: Amén, amén, así es. Y buenos días a todo Costa Rica, buenos días allá en cada pedacito de esta tierra bendecida por Dios. Amén. En la zona industrial, comercial, en la zona de ciencia, en la zona agrícola, allá donde el campo florece, las plantas dan su fruto, Dios bendiga a esta tierra una vez más en este primero de julio. Iniciamos el segundo semestre de este 2026 y sumamente agradecidos con el Eterno, porque ha sido bueno, porque ha extendido su gracia sobre nosotros, amén, amén. Porque nos regala la vida, porque nos permite acercarnos a Él, porque nos enseña el camino donde hemos de andar, porque nos ha perdonado, nos ha dado el derecho de ser llamados hijos e hijas de Dios. Así, amén, es que exaltamos, amén, al Dios eterno, al que vive por los siglos, en el nombre del Señor Jesucristo. Qué bonita oportunidad, qué extraordinaria oportunidad Dios le está brindando, nos está brindando en este inicio de mes, séptimo mes del año. Estamos en la segunda celebración de Faro del Caribe y celebramos que celebramos la fidelidad de Dios, celebramos la gracia de Dios, celebramos el amor de Dios, celebramos la provisión del Señor, celebramos que Él ha sido bueno, celebramos la oportunidad de la vida, celebramos la oportunidad de poder honrar a Dios a través del ministerio de Faro del Caribe, de Faro del Caribe, iluminando el sendero de la vida. Sí, eso dice el lema de Faro del Caribe. ¿Por qué? Sí. Porque se ilumina el sendero de la vida, porque es la palabra de Dios el centro, la base de toda exposición del mensaje que sale de los micrófonos de este ministerio. Tiene como base la palabra del Señor. Y el salmista bien decía, lámpara es a mis pies tu palabra y lumbrera a mi camino. Amén. Luz, la luz que irradia, la luz que desvanece las tinieblas, la luz que trae la revelación del Hijo de Dios sobre nuestra vida. Así es que extraordinaria oportunidad. Así es que, hermano, hermana, le animamos a usted allá en el campo, si usted está entrando a su oficina a esta hora, si entra tempranito, como dijo alguien por ahí, si está entrando a su oficina o si en el transcurso del día usted va a tener la oportunidad de ofrendar para este ministerio de Faro del Caribe, que esa gracia y esa oportunidad que Dios le brinda, aprovechémosla de la mejor manera. Si usted está allá en el campo, en cualquiera de las regiones, en el Atlántico, en el Pacífico, en el Valle Central, sobre la zona montañosa, sobre los valles, ahí en donde quiera que esté, que el corazón suyo sea inspirado a honrar a Dios de lo recibido, de de la mano del Señor de eso, presente a Dios en esta mañana. Y pastor, ¿y para qué es? Para que la palabra del Señor siga siendo expandida, siga siendo llevada, para que la palabra de Dios corra y sea glorificada, para que familias sean sustentadas, para que hombres sean libres de la esclavitud, hombres, mujeres, muchachos, sean libres de la esclavitud, del engaño, del pecado, por la obra redentora de Cristo, porque en eso consiste el Evangelio de nuestro Dios.
1: Así es, pastor, qué lindo, ¿verdad? Dale gracias al Señor por este día tan lindo, tan maravilloso, y estar aquí nosotros celebrando ¿verdad? La celebración de medio año, sabiendo que hay tantos hermanos que ya ellos han venido con gozo y amor a dar su ofrenda. Por eso invitamos, mi amada y mi amado, si usted hoy está pensando, ¿qué hago? ¿Cómo hacemos? ¿Doy o no doy? Claro que sí, mi amada y mi amado. Usted no piense, cualquier sea la ofrenda que usted traiga, es de mucha bendición para la emisora, porque recordemos que hay mucho que pagar por mes, son 33 millones. Por eso los invitamos a llamar al 22-86-15-11. Extensión cero, ahí está nuestra amada María Rodríguez. Ella está esperando que usted llame para que haga el compromiso. Y si ya lo hizo, no importa. Usted puede decir, voy a dar otro poquito. Y así vamos saliendo adelante nosotros, digamos, Faro del Caribe, como dijo el pastor, para que siga iluminando, ¿verdad?, el sendero de la vida, que eso es lo que queremos, que estas ondas sigan llegando más allá de nuestras fronteras, aquí en Costa Rica, en los rincones más lejanos que puedan haber, que llegue esa palabra, que llegue a ellos esa alabanza tan linda, para que ellos se puedan levantar y glorificar el nombre del Señor. Este texto bíblico tan lindo, toda la tierra sea llena de su gloria, nos recuerda que no hay un lugar donde Dios no pueda obrar. Él está obrando en todo. Su gloria trae al desanimado esperanza, trae fortaleza al débil, paz al que está angustiado, consuelo al afligido y salvación al que todavía no conoce del Señor. Él abre ese toca ese corazón para que usted pueda buscar de Él y que pueda seguir adelante. ¿Por qué? Porque nosotros, los hijos de Dios, cuando lo tenemos en nuestro corazón, somos felices. Mentiras que somos amargados, porque cuando tenemos al Señor, lo tenemos todo. Permítele que la gloria de Dios llene su hogar, su familia, su trabajo, cada área de su vida. Abra su corazón al Señor y verá cómo Él transforma lo que parece imposible. Porque habrá algo imposible para Él, ¿verdad que no, pastor? Para Él no hay nada imposible. Lo que es imposible para nosotros, para Él es posible. Hoy nosotros le pedimos, oremos con fe para que Costa Rica, cada hogar, cada matrimonio, cada familia sean llenas y todas las naciones sean llenas de la gloria de Dios, para que muchos vengan al conocimiento de Jesucristo y vivan bajo su amor y su paz. Así es que mi amado y mi amada hermana, si usted ahí está pasando una situación difícil, que diga, ya no hay nada que hacer, sí, usted diga, voy a llenar toda la tierra, sea llena de su gloria. Usted llene su hogar, llénelo con el Señor Dios Todopoderoso, que la gloria se vea en su casa. Cuando usted lo ven, que digan, uy, refleja una gloria de Dios en esta persona, que la gente conozca y diga, yo quiero de eso que tienen ellos. Así es que mi amada y mi amado hermano, los invitamos para que usted llene su casa de la gloria de Dios, y que usted diga, voy a llevar la ofrenda para que sigan adelante, para que podamos siempre escuchar contentos y felices la emisora, para que siga iluminando ese sendero de la vida, pastor.
2: Amén, así es, efectivamente, así es. Y sabe, hermano, hermana, Dios nos ha bendecido. Si hoy estamos respirando, es la gracia de Dios que se derrama sobre su vida, si usted tiene la capacidad de generar los recursos por la sabiduría, la inteligencia y la fuerza física que Dios le ha dado, eso es el regalo de Dios para usted. Así es que es una bonita oportunidad este tiempo que el Eterno nos permite de poder ser parte de su obra, sabiendo que toda buena dádiva, todo don perfecto Amén. Viene de lo alto, del Padre, de las luces, de este Padre que lo que tiene para sus hijos siempre son cosas buenas, de este Padre que lo que tiene para sus hijas siempre son cosas buenas, de vida, pensamiento de bien, pensamientos de paz, de provisión, de perdón, de restauración, para que disfrute de una vida abundante, como dijera el maestro de maestros, Jesús de Nazaret, dice: yo he venido para que tengan vida y para que la Amén. Tengan en abundancia. El evangelio del Señor Jesucristo, las buenas nuevas de nuestro Señor, es lo que hemos necesitado toda nuestra vida. Y en algún momento el Señor, por su gracia, intervino en nosotros, nos sacó de donde estábamos, nos ha dado vida nueva, nos ha enseñado un mejor camino. Y por eso Faro del Caribe toma la palabra del Señor como base de su exposición, porque es la palabra de Dios expuesta en una predicación, en una plenaria, en una cátedra, o a través de un canto, a través de una alabanza que es inspirada por el Espíritu de Dios y tiene en su contenido la palabra del Señor, esa palabra que llega al oído, al corazón, comienza a trabajar, y como dijo el Señor, no volverá a mí vacía, sino que hará aquello para lo cual yo la he enviado. Así es que esta palabra que sale desde los micrófonos de Faro del Caribe tiene el poder transformador, porque es la palabra de Dios, porque es la palabra del Señor, amén, es la palabra amén. De Cristo, es la palabra que enseña a caminar en mansedumbre y en humildad de corazón para hallar descanso para el alma, dijo Jesús. Es la palabra que enseña a pedir, a buscar y a llamar, porque el que pide recibe, porque amén. El que busca halla, y porque al que llama se le abre. Eso lo dijo el Señor Jesucristo. Es la palabra de Dios que dice: bienaventurados los de limpio corazón, porque ellos verán a Amén, Dios. Así es. Eso lo dijo el maestro. Y sabes, cuando esa palabra está constantemente llegando al oído, penetrando al corazón del hombre, hay un proceso de transformación, hay un proceso de vida que se genera a través de ese momento, a través de esa palabra que está permeando el corazón, el espíritu del hombre, de la mujer, y lo transforma en una buena mujer, en un buen hombre. Es transformado por el poder de la palabra del Señor, y eso es lo que sale del ministerio de Faro del Caribe. Y Dios te está invitando, y Dios nos está invitando, hermano, hermana, ¿dónde está usted? Que no importa dónde esté usted, en cualquiera de los espacios de esta maravillosa tierra llamada Costa Rica, desde Guanacaste hasta Limón, hermano, hermana. Así es que Dios le bendice desde el Pacífico hasta el Atlántico. Dios le bendice, hermano, desde el este hasta el sur, este al oeste, del oeste al norte, de cualquiera de los puntos Amén. Cardinales, en la secuencia que usted quiera mencionar, lo del norte a sur, del este al oeste. Dios está presente en esta nación, hermano. Así es que le animamos, le anima el Señor, le anima su Dios, le anima el Padre de todo, a que es tiempo de ofrendar. Si el Señor ya le bendijo, ayer fue 30, posiblemente ya todos los, tanto el gobierno como las instituciones, las empresas privadas, ya generaron el pago del sexto mes. Amén. Una ofrenda para el Ministerio de Faro del Caribe debe estar incluida en ese presupuesto. ¿Cuánto? Lo que usted decida. Que tanto, pastor, lo que usted proponga en su corazón, lo que usted proponga, le diga al Señor, aquí está, Señor, voy a dar esta cantidad para el ministerio de Faro del Caribe, y no lo voy a dar con tristeza, Señor, lo voy a dar con alegría. Mi corazón se alegra, Señor, cuando ofrendo para el ministerio de Faro del Caribe. Mi corazón, Dios, se emociona, mi alma se emociona, Padre, mi corazón muestra gratitud delante de ti, porque entiendo, Señor, que a ti estoy trayendo la ofrenda, a ti estoy presentando, Señor, de lo que tú has puesto en mi mano, de lo que tú has traído, de lo que tú me has provisto, de eso, Señor, estoy trayendo para ti, Padre. Así es que, Dios, te doy gracias en el nombre del Señor Jesucristo. Dice Éxodo capítulo 25, Jehová habló a Moisés diciendo: di a los hijos de Israel que tomen para mí ofrenda. Oiga, ¿para quién? Para mí, dice Jehová, para mí, dice el Señor. ¿De quién? De todo varón que la diere. ¿Cómo? De su voluntad. De su voluntad, de corazón, tomaréis mi ofrenda. Eso dice el Señor. ¿De quién es la ofrenda? Para Dios. Es para Dios. Cuando entendemos que es para Dios lo que hacemos, cuando entendemos que es para Dios lo que damos. Sí, ahora llega de esta manera particular al ministerio de Faro del Caribe, pero es para Dios. Claro. Es para Dios que se está dando, es para el Señor. Amén.
1: Amén, pastor, así es. Y qué lindo cuando nosotros nos despertamos y sabemos que podemos recibir una palabra de bendición, escuchar una alabanza linda, porque cuántos pastores a mí me dicen: ay, pastor, es que yo viera, a veces me levanto que no tengo ni ganas de, pero de nada, dice, porque me siento tan mal. Y digo yo: pero escuche Faro del Caribe. Le digo: ahí usted escucha su medicina. Su medicina primero es Jesucristo, le digo yo. Amén. Pero ahí usted encuentra lo que usted está necesitando. Y viera que de verdad me dicen, es, viera cómo me está yendo de bien, porque viera que yo siempre pongo de ejemplo una muchacha que se le murió el esposo, y ella estaba pero mal, pastor. Vea, cuando ella me llamó a mí, yo dije: Dios, protege a esta criatura. Ella se llama Maggie. Le digo yo: vea, Maggie, le digo, el Señor se lo llevó porque ya era tiempo de llevárselo. Le digo, usted tiene que estarle agradecida al Señor que no está en una cama. ¿Cuántos hay en una cama y sufre el que está en una cama y sufre el que los cuida? Pastor, porque yo he escuchado mucho eso, y digo yo, ella dice que ella no apaga tampoco el radio, dice que día y noche está prendido, dice que ella se despierta y ella escucha en la noche, los que están, escucha en la mañana, todo el día. Dice: yo no escucho la emisora solo cuando voy a hacer un mandado, pero dice, siempre me alimento, dice, tal vez me levanto con ganas de llorar, dice, lloro un ratito, dice, y ya escucho la palabra, escucho una alabanza y me pongo alegre. Digo yo, qué lindo esto, ¿verdad? Saber que así como ella hay muchos, pastor, que tal vez no dicen, pero están pasando una angustia, un dolor o algo, pero esta emisora con la palabra, con alabanzas, llega hasta ese corazón y lo toca y los fortalece. Los fortalece. También, pastor, aquí vea qué lindo lo que dice para los que tal vez piensan que no es bueno ofrendar. Dice Primera de Crónicas 29:14, porque ¿quién soy yo y quién es mi pueblo para que pudiésemos ofrecer voluntariamente cosas semejantes? Pues todo es tuyo, y de lo recibido de tu mano te damos. Ajá. Vea lo que dice el Señor: todo es tuyo, y de lo recibido de tu mano te damos. Todo lo que nosotros poseemos proviene de Dios. Al ofrendar, simplemente le devolvemos una parte de lo mucho que el Señor nos da. Amén. Pastor, porque yo le digo siempre a mis hijas, el Señor nos da mucho. Con solo abrir los ojos y ver nuestra familia, ver los hijos, que vea usted su esposita, que veamos el esposo bien, nosotros ya le damos al Señor gracias, porque eso es ganancia. porque ya Él nos ha confiado reconociendo su soberanía, y Él es soberano porque Él no quiere que sus hijos sufran, pastor. Él quiere que los hijos, todos nosotros, vivamos felices y tranquilos. Claro, a veces hay angustia o hay algo, pero que no quedarse ahí, no ponerle tanto atención, sino decir: Señor, gracias porque tú me tienes de tu mano derecha y me levantas. Porque vea, la palabra del Señor tiene tantas promesas lindas que yo me pongo a pensar, porque ¿qué dice Isaías 41:10? No temas, no temas, porque yo estoy contigo. No desmayes, que yo soy tu Dios que te esfuerzo. Siempre te ayudaré, siempre te sustentaré con la diestra de mi justicia. Aquí en el profeta Isaías, a mí me gusta leerlo mucho, porque hay muchas promesas que Dios nos tiene para nosotros. Y digo yo, qué lindo, porque eso nos levanta el ánimo y no nos dejamos caer, pastor. No nos dejamos caer. También en Marcos 12:41 y 44, yo estaba dando un día de esto la ofrenda de la viuda. Como vemos nosotros, la viuda, que ella dio todo lo que tenía, y el Señor la estaba mirando, y el que dijo, Él la admiró porque ella dio lo que tenía, no pensó, uy, no, ¿con qué voy a comer? Y así a veces nosotros pensamos, no voy a dar, porque mejor me guardo la plata para comprarme esto, comprarme lo otro. Pero si nosotros sacamos primero lo que es de Dios, Dios nos bendice, porque esta viuda confió que el Señor le iba a dar lo que ella necesitaba. Y así como el Señor vio a ella, nos ve a nosotros, pastor. Si nosotros somos agarrados, somos tacaños, y Él lo ve. Entonces, pastor, ¿cómo nosotros le vamos a pedir bendición al Señor si no damos de lo que Él nos da para Él? Digamos aquí, Faro del Caribe, que necesita tanto para pagar aquí, porque vea, está todo el equipo de trabajo, pastor, están todos los locutores, y a ellos hay que pagarles porque ellos necesitan su dinero para sobrevivir, ¿verdad? Entonces, ¿cómo no vamos nosotros a ofrendar para Faro del Caribe? Lo mismo para su iglesia. Usted, cuando visita su iglesia, usted aparte la ofrenda, aparte para que usted dé lo que tiene que darle al Señor, para que esa obra siga adelante, para que usted es el bendecido, porque dice que manos que dan siempre están llenas, pastor.
2: Amén. Así es que nos están invitando, hermano, hermana, a poder traer una ofrenda al Ministerio de Faro del Caribe o hacerla llegar a través del simple móvil. Amén. Así usted lo puede hacer llegar o llamando a la central telefónica 8777-5965, 8777-5962, 2286-1511, la central telefónica, donde le van a atender con todo el amor, con todo el respeto que usted digno, que es digna. Así es que es un bonito tiempo, es una bonita oportunidad de ofrendar, otra vez a ofrendar, sí, otra vez Dios está abriendo un espacio, es una oportunidad, hermano, hermana, que Dios nos regala de parte de Él. ¿Por qué? Porque Él quiere bendecirnos, afirmar su obra sobre nosotros, y de usted y de mí depende la respuesta que le demos a lo que Dios ya ha hecho en nuestra vida. El Salmo 119, oiga lo que dice en el verso 49 y 50. Acuérdate de la palabra dada a tu siervo, en la cual me has hecho esperar. Ella es mi consuelo, mi aflicción, porque tu dicho me ha vivificado. Hablando de consuelo, sí. Hablando de ser vivificado, en medio de mi aflicción, decía el salmista, ella es mi consuelo. La palabra de Dios es consuelo. Sí, el asunto puede estar complicado para alguien, pero hay un Dios en los cielos. Amén, el asunto amén. Puede estar, hermano, confuso, pero hay un Dios en los cielos. Así dijo Daniel, había un tiempo de confusión, de un sueño de Nabucodonosor, nadie lo podía interpretar, y entonces había una amenaza de muerte, incluyendo a los judíos que habían sido llevados en cautividad, y llega y aparece Daniel, hombre consagrado a Dios, y entonces le dice a Nabucodonosor: sí, el asunto está complicado, Señor, pero déjeme decirle, pero hay un Dios en los cielos, pero hay un Dios en los cielos. Qué lindo, hermano, hermana. Puede ser que el asunto esté complicado para usted o para mí, puede ser que haya días difíciles, pero hay un Dios en los cielos, en cuya palabra encontramos consuelo, en cuya palabra usted es sustentado, en cuya palabra usted es animado, en cuya palabra usted recibe nuevas fuerzas, nuevo vigor, en cuya palabra, según su buena voluntad, Él puede generar un milagro en tu vida, en ese familiar, en ese esposo, en tu esposa, en el hijo, en la hija, en el nieto, en el hermano de sangre, en la hermana de sangre. Dios está vivo y Dios continúa actuando, y eso es lo que nos dice la palabra del Señor. Vamos a ir ahí a un espacio con hermano Francisco y luego retornamos.
1: Amén.

0: Amén, amén. Gloria a Dios. Bendito sea mi Señor Jesús, que Él es tan bueno. Y nos gozamos estar en la celebración compartiendo con todos los hermanos, todos los que nos están escuchando. Que el Señor siempre los bendiga y los guarde a usted y a su familia. Y los invitamos a llamar al 2286-1511, extensión 0. Ahí está nuestra amada María Rodríguez, y ella los va a estar atendiendo. También le vamos a dar los números del SIMPE móvil para que usted, donde quiera que se encuentre, haga ese SIMPE móvil al 8777-5965, 8777-5962. Yo sé que es una ofrenda que va a ser de mucha bendición para Faro del Caribe. También, si usted no puede salir, usted puede llamar a Faro del Caribe, a este mismo número, a la central, y ahí le mandan un promotor a recoger la ofrenda a su casita. Uh-huh. Ellos van con mucho gusto, y vieran qué lindos que son los que recogen la ofrenda, promotores. Viera qué bellos que son para tratar a los hermanos. Eso me gusta, pastor.
1: Porque, bueno, para tratarlos.
0: Sí, para conversar con ellos, el trato que les dan, ¿verdad? Porque a veces hay gente que es media así, pero ellos no, son bellísimos para tratarlos a ustedes. Así es que yo sé que van a recibir un trato bello cuando van por la ofrenda. También hay puestos de recolección en diferentes lugares. Usted pregunta aquí en Faro del Caribe y ahí le dicen dónde puede dejar su ofrenda. Ya no es como antes, que tenía uno que ir a hacer fila al banco y eran esos filones. Ahora el Señor nos ha bendecido con las redes sociales. Ahora está todo esto, y está el SIMPE móvil, que el SIMPE es una gran ayuda para usted. Y a veces dicen que cuesta mucho, y no cuesta. Vieran que es muy fácil, al 8777-5965 o el 8777-5962. Ahí usted, de donde esté, usted puede hacer ese SIMPE. Así de simple, como dicen algunos hermanos, ¿verdad? Ajá. Así como dicen ellos. Así es que, mi amada y mi amado, usted puede colaborar. También aquí en Faro del Caribe puede venir. Tenemos un puesto aquí que están las hermanas de consejería, están atendiéndolos. Y ahí también, si usted quiere venir a desayunar, almorzar o a comer algo en la tarde, vieran que hay rica comida. Hay empanadas, a mí me gustan mucho las empanadas que hace Anita. Uh-huh. Viera qué ricas, a mí me gustan muchísimo. Hay gallos, hay muchas cosas para que usted pueda venir a almorzar y pasa un rato con nosotros. Así es que los invitamos a que usted diga: hoy voy a ir a Faro, voy a estar ahí conociendo a muchos que no conocen, y pasan un día tranquilo y muy felices. Dice en 2 Corintios 9:7: cada uno dé como propuso en su corazón, no con tristeza ni por necesidad, porque Dios ama al dador alegre. Vea qué lindo, Dios siempre ama al dador alegre. Él no va a decir: a este no lo va a dejar por ahí, porque de ahí Él no tiene sección de personas. Él ama al dador alegre y lo ama a usted si está pensando que va a venir a dejar una ofrenda. También quiero decirles algo, hermanos. Nosotros estamos aquí con ustedes, animándolos para que el Señor toque su corazón y venga a dar su ofrenda. Pero no piensen que esa ofrenda es para nosotros, que nosotros estamos pidiendo para no trabajar, que somos vagos. No, viera que yo le doy gracias a Dios por todos los pastores que venimos aquí, porque ellos sacan su tiempo y nada más lo hacemos con la bendición de Dios, que Él nos bendice. Él se encarga en nosotros, se encarga de nosotros, pero nosotros aquí no podemos tocar un 5. Aquí es para que la junta directiva pueda pagar los 33 millones de colones que se tienen que pagar por este edificio. Ustedes vienen y ven qué edificio más lindo bien limpio, bien pintadito el terreno, bien cortado el césped. Tenemos un auditorio para los cultos también, cuando hay celebración, y ahí está la sodita, y usted pasa aquí un día feliz y tranquilo. Yo pienso que usted viene acá y se olvida de todos sus problemas, porque tiene mucho con quien conversar y todos atendemos muy bien. Así es que, mi amada y mi amado, aquí todo es transparente. Aquí la junta directiva tiene una transparencia que digo yo, qué lindo, porque uno sabe que ellos reciben ese dinero para pagar, no para que ninguno se lo embolse, porque todos ellos son transparentes. Y eso me gusta, porque nadie puede decir nada. Aquí hay libros que usted puede venir y ver y sacar de cuenta los gastos que hay aquí. Y esos gastos son de bendición, ¿sabe por qué? Porque esta emisora está iluminando el sendero de la vida, está llegando a todos los lugares, a otros países que yo veo que llaman para pedir oración. Así es que, mis amaditos, no se ponga a pensar, esa plata se la están robando, Dios guarde, porque no podemos murmurar. Recuerde lo que le pasó a Aarón y a María, más que todo a María, por murmuradora. No debemos murmurar y pensar lo que no es, porque eso no le agrada a Dios, pastor.
1: Amén, amén. Así es que es una extraordinaria oportunidad esta mañana, primero de julio del 2026. Oiga, sí, ya, el primero de julio, mes séptimo, iniciamos la segunda fase del año, y Dios ha sido bueno. Dios te permite que tu corazón palpite, que tu sistema circulatorio, tu sistema nervioso, tu sistema, todos tus sistemas estén operando bien. Y si hay alguna alteración en alguno de ellos, que el Dios eterno te bendiga y te sane en esta mañana, te dé fuerzas, que ese sistema circulatorio, alguna alteración, en el nombre de Jesús te bendecimos, y amén, que sea amén, tu salud restaurada de manera poderosa, y tú puedas decir: el Señor se ha acordado de mí. Porque también sale del Ministerio de Faro del Caribe una palabra que habla del poder sanador de Dios, además del poder proveedor de Dios, además de animarnos a ofrendar por el Ministerio de Faro del Caribe. Dios nos bendice de manera plena, de manera total. Oiga lo que dice 2 Corintios capítulo 9, la continuación del versículo que mencionaba la hermana, verso 7, y dice: cada uno dé como propuso en su corazón, no con tristeza ni por necesidad, porque Dios ama al dador alegre. Pero no se termina ahí, y poderoso es Dios, oiga, sí, para hacer que abunde en vosotros toda gracia, a fin de que, teniendo siempre en todas las cosas todo lo suficiente, abundéis para toda buena obra. Oiga, sí, lo que dice esto. Y poderoso es Dios, ¿para qué? Para hacer que abunde en ustedes toda gracia, todo favor, a fin de que, teniendo siempre, ¿cuándo? Siempre. ¿Cuánto? Todas las cosas. ¿Qué cantidad? Todo lo suficiente. ¿Para qué? Para que abundéis para toda buena obra. Dios es el que hace esto. ¿Qué es lo que quiere el Señor? Que tengamos todo lo suficiente.

0: y pan al que come, proveerá y multiplicará vuestra sementera y aumentará los frutos de vuestra justicia, para que estéis enriquecidos para toda liberalidad, la cual produce por medio de nosotros acción de gracias a Dios. Porque la administración de este servicio no solamente suple a los santos le falta, sino que también abunda en muchas acciones de gracias a Dios. Amén. ¿Qué nos está diciendo el texto? Que Dios es el que provee, el que da semilla. Amén. Al que siembra. ¿De dónde viene la semilla? De Dios. Al que siembra, primero viene de Dios, todo proviene de Dios. Nada se veía y Dios dijo: hagamos todo. Dijo el Señor: hágase la luz, y fue la luz, separó las aguas de las aguas y creó todas las cosas. El Señor luego ordena, porque todo viene de Dios, todo viene de la palabra del Señor. En algún momento específico dijo: produzcan las aguas toda clase de aves. Oiga usted, entonces todo proviene de Dios. El poder de la palabra de Dios es lo que hace que este planeta que está delante de nuestros ojos surgiera, fuera creado. Amén. Porque Él es el creador de todas las cosas y su palabra hace que sucedan cosas. Su palabra bendice, su palabra trae vida. Y en el caso de la carta escrita por Pablo a los Corintios, les dice: Dios es el que da semilla al que siembra. Así es que todo proviene de este Dios, de este Señor, que es el dueño de todas las cosas, y te da la semilla para que la siembre y para que luego usted, de haber sembrado, va a cosechar. Es un principio inalterable. Eso así funciona. El que siembra cosecha. Y dice, termina diciendo el texto, o se amplía, dice: y pan al que come multiplicará todo lo vuestro. ¿Y para qué? Para que tengan siempre todas las cosas, todo lo suficiente, para que puedan abundar en toda buena obra. Eso es lo que hace el Señor. Nos da para que tengamos, y tenemos para dar. Es el principio del Señor, hermana.
1: Amén, pastor. Hay tantas bendiciones en la palabra que nosotros tenemos que atesorarlas para nosotros, atraerlas para nosotros. Vea también las bendiciones que tiene Deuteronomio 28. Dice el 8: Jehová te enviará su bendición sobre tus graneros, sobre todo aquello en que pusieres tu mano, y te bendecirá en la tierra que Jehová tu Dios te da. Vea qué linda esta palabra. Y dice el 11: y te hará Jehová sobreabundar, dice, en bienes, el fruto de tu vientre, el fruto de tu bestia y en el fruto de tu tierra, en el país que Jehová juró a tus padres que te había de dar. Te abrirá Jehová tu buen tesoro, el cielo, para enviar la lluvia a tu tierra y a su tiempo, para bendecir toda obra de tus manos, y prestarás a muchas naciones, y tú no pedirás prestado. Pastor, yo esta palabra siempre la atesoro para mí. Digo yo nunca pediré prestado. El Señor es el banco mío donde yo puedo pedir prestado a Él. Y entonces, por eso, pastor, yo tengo que darle lo que es de Él. Si Él me da a mí, yo le doy a Él de lo mucho que Él me da, porque a veces uno dice de lo poco, pero no, pastor, yo pienso que el Señor a nosotros nos da mucho, solo que nosotros tenemos que pensar y ver que nosotros siempre, Él nos bendice, porque vea todas las bendiciones que tiene Deuteronomio para nosotros. También tiene las consecuencias del que no da, pero yo siempre atesoro estas que dice aquí. Dice que el 6 dice: bendito serás en tu entrar y bendito en tu salir. Y dice que Jehová derrotará a tus enemigos y que se levanten contra ti. Eso, ¿sabe cuál pienso yo que es el enemigo? Cuando el

0: Enemigo nos roba el dinero, porque a veces nosotros mismos caemos en las trampas de él cuando gastamos el dinero mal gastado, pastor. Cuando yo digo, porque de ahí cuánta gente Dios la bendice, pero de ahí se va a disfrutar en donde no debe. Entonces digo yo, ese es el dinero que nosotros le entregamos al enemigo. Qué feo, ¿verdad? Porque nosotros tenemos que ser más listos que el enemigo. Es cierto, el enemigo anda ahí como león rugiente viendo a quién devora, pero nosotros tenemos que ser más listos y atraer todas estas bendiciones de Deuteronomio para nosotros, hacerlas nuestras, decirle, Señor, gracias por las bendiciones que tú tienes para nosotros. Gracias, Señor, porque tú siempre me das lo que necesito, aunque a veces se pone estrecha la cosa, pero siempre está el Señor, nunca nos faltará nada, pastor.
1: Amén, amén. Oiga, qué interesante y poderoso es esto. 78 años han transcurrido desde la fundación de Faro del Caribe. 78 calendarios en su totalidad, día a día han transcurrido, semana a semana, mes a mes, año a año, 78 años, y Dios ha sido fiel con este ministerio. Ha pasado, como se dice popularmente, mucha agua debajo del puente. Y ahora nosotros nos encontramos en las instalaciones de Faro del Caribe, el precursor de las emisoras cristianas en este país, en esta nación, ¿sabes? Y Dios ha sido bueno, Dios ha sostenido todo este ministerio de manera que no ha habido necesidad de pautas publicitarias a lo largo del tiempo, porque Dios es el proveedor. No ha habido necesidad de recurrir hacia lo externo, sino siempre de depender de la mano de Dios, de la mano del Señor. Y es que Dios, este Dios es grande, este Dios es único, este Dios es extraordinario, es único, es el Todopoderoso, es el Dios de la vida, es el Dios de vida, es el Dios de bendición, es el Dios de provisión, es el Dios de sanidad, es el Dios de inteligencia, de sabiduría, que derrama todo eso sobre hombres y mujeres que atienden la voz de Él, que atienden el consejo de Él, que atienden la dirección que viene de parte del Señor. Y sabes, y en todo este derramar de su gracia, provee todos los recursos, provee todo lo necesario. Y en esa provisión, Dios nos permite no solamente sustentar las necesidades propias, sino ser un canal de bendición hacia otros, y en este
0: Amén.
1: caso, hacia el ministerio de
0: Sí.
1: Faro del Caribe. Este
0: Amén,
1: es un
0: amén.
1: favor extraordinario de parte del Señor. Cuando nosotros vemos lo que está sobre
0: Sí,
1: lo que el
0: amén.
1: Señor ha puesto sobre nuestras manos, y decimos, Dios ha sido bueno. El
0: Sí,
1: Padre
0: amén.
1: eterno ha sido bueno.
0: Más que
1: Me
0: bueno,
1: ha
0: pastor.
1: bendecido.
0: Más que
1: Me
0: bueno.
1: sacó de las tinieblas donde ya
0: Amén.
1: hacía mi vida sin dirección, confuso, perturbado, engañando y siendo engañado. Y el Señor me trae a la verdad de su palabra, me liberta de la esclavitud y me saca de donde estaba, de lodo cenagoso, me transforma e inició un proceso que todavía dura, porque no somos obra terminada, pero la gracia de Dios sigue operando sobre nosotros,
0: Amén.
1: y el Señor ha sido bueno. Y Faro del Caribe ha sido una herramienta cuando ha sido necesario para transmitir una palabra que recuerda cuál es la senda que hay que andar, para transmitir una palabra que renueva la esperanza, que quizás se ha deteriorado un poco en razón de las dificultades, de las batallas que se están librando, pero Dios usa a un hombre, a una mujer a través de estos micrófonos y renueva la esperanza y
0: Amén.
1: recuerda que él sigue vivo, porque Él vive por los siglos de los siglos, y que aquel hombre, aquella mujer que vuelve su mirada hacia Él, encontrará el consuelo que requiere para salir de una situación adversa.
0: Amén, amén, pastor. Así es. Viera que yo le digo a las chicas mías que nosotros debemos de llorar cuando digan, no, no existe Dios. Le digo, ahí sí es cierto que nosotros tenemos que llorar, pero mientras exista nuestro Dios, el siempre. Todopoderoso, Él va a estar ahí para ayudarnos, porque vea si Él nos ama, que Él dio a su Hijo. Él dio a su propio Hijo y para que le hicieran lo que le hicieron por nosotros, para que todo aquel que en Él crea no se pierda, mas tenga vida eterna. Qué lindo saber que el Padre Celestial dio a su Hijo, porque ¿quién de nosotros vamos a dar un hijo para que lo maltraten, pastor? Y Él lo hizo por amor a nosotros, el amor que Él nos tenía a nosotros. Y eso nosotros tenemos que agradecerle a Dios, porque yo me pongo a pensar a veces y digo, Dios mío, qué duro dar un hijo de uno para que lo golpeen, pero Él tuvo ese amor por toda la humanidad, Él tuvo compasión de nosotros. ¿Qué hubiera pasado que no hubiera existido que Él dé su Hijo, pastor? Entonces tenemos que ser agradecidos. Entonces cuando nos llaman a servir a la congregación, servir aquí en Faro o algo, no podemos decir que no, tenemos que darle gracias al Señor y decirle, Señor, gracias porque me tienes al servicio tuyo. Digo yo, sin esperar nada, pastor, y yo lo hago con tanto amor y todos ustedes también, y digo yo, qué lindo es ese amor que nos da el Señor para que nosotros le sirvamos, y estamos contentos y felices aquí compartiendo con los hermanos, porque nosotros no solo venimos aquí a hablar, sino que también venimos a orar por sus peticiones, le clamamos al Señor por cada una de las peticiones que mandan los hermanos, y nosotros sacamos el rato también cuando vienen los 120 días de oración. Ahora vamos a volver a venir, aunque no estemos en los 20 días, dos veces al mes a orar, a interceder. ¿Por qué? Porque ese amor que yo le tengo al Señor, lo tengo al prójimo. Y entonces yo quiero que todos vivan felices, que vivan tranquilos, que no haya tanto dolor, que no haya tanta tristeza en el pueblo del Señor. Entonces nosotros lo hacemos con mucho amor, pastor.
1: Amén, amén. Bendito sea el nombre del Señor Jesucristo, que nos permite, te permite, hermano, a todos y a todas, nos permite ser parte de su magna obra. Y tenemos la oportunidad muy particular de honrar este ministerio de Faro del Caribe. ¿Y de qué vas a dar? ¿De qué voy a dar? De lo recibido de su mano.
0: Amén.
1: De eso es lo que Dios nos está pidiendo, que dice el apóstol Pablo, ¿qué tienes que no hayas recibido? Y entonces dice, ¿cuál es la jactancia? Diríamos en Costa Rica, entonces, ¿por qué juegas de vivo si todo lo has recibido? ¿Cuál sería la jactancia? Pero es el favor del Señor, es la gracia de Dios, y a Él le agradecemos, a Él, porque de Él proviene todo lo bueno, de Él proviene toda buena dádiva, de Él proviene todo. ¿Sabes? Y bendice tus manos, te has sacado, en el caso particular, nos ha sacado de lugares confusos, nos sacó de allí y nos puso en una nueva manera, nos ha otorgado una nueva manera de vivir, de ver las cosas, y entonces en la transformación de nuestro pensamiento, nuestras acciones también son distintas y ahora son consistentes con la palabra del Señor. Y qué bonito cuando de aquello que usted y yo hemos recibido podemos honrar un ministerio como el Faro del Caribe y en otras instancias también ser de apoyo para personas o instituciones que requieren de un auxilio, de una participación. Amén. Esto es reino de Dios. Amén. Esto es favor de Dios. Que Dios sea exaltado, que el Señor sea glorificado en todo tiempo y en todo lugar, y que este Dios del cual viene toda provisión, toda buena dádiva, de este Dios, de este único Dios que nos ha bendecido, que nos ha llamado, que nos ha elegido, que nos ha dado la oportunidad de caminar con Él, Él sea glorificado y exaltado por siempre. Amén. Que Dios bendiga su vida de manera especial y que en cada rincón de esta nación llamada Costa Rica y en todo el planeta, hasta donde llega la señal de Faro del Caribe, ya sea por el internet o los otros medios, el Dios eterno bendiga su vida y el trabajo de sus manos sea prosperado en manera especial. Y una vez que usted reafirma lo que ya conoce, que es la bendición de Dios la que le permite estar donde está, pueda honrar y honremos toda la obra del Señor. Que el Dios eterno le bendiga. Ha sido un honor compartir con usted este tiempo. Ha llegado el final, como siempre. Hay un principio y hay un final, y ahora está llegando el final de nuestra participación. Que Dios le bendiga. Un honor, como siempre, Reinaldo Palacios, a la orden.
0: Amén. Que toda la tierra sea llena de su gloria. Llene su hogar usted de toda la gloria de Dios. Que Dios los bendiga grandemente.

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0: 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Muchas gracias por continuar con nosotros. Las 8 de la mañana con 6 minutos en esta mañana de hoy miércoles, ya primero de julio. Continuamos con el siguiente tiempo de celebración y vamos por el bloque número 70. Y este corresponde a la siguiente enseñanza. Ya está por aquí al pastor Juan Carlos Sánchez Abrío y al pastor también, que le corresponde la enseñanza para el día de hoy. Así que, pastor, le saludamos. Muchas bendiciones.
1: Saludos, hermano Francisco Soler Acerdas. Varios saludos al comenzar el mes primero. Hoy es primero de julio. Para efectos de nosotros aquí en Faro Caribe, usamos un versículo lema para esta quincena. A partir de julio, del 1 al 15, se encuentra en Jeremías capítulo 1, versículo 8. No temas delante de ellos, porque contigo estoy para librarte, dice Jehová. Ese es el versículo lema para esta primera quincena. Si tiene un calendario Faro Caribe, vea, aquí viene la imagen en julio de los promotores. ¿Cuál equipo es del mundial? Bueno, es el equipo de los promotores. Ahí están los hermanos, ahí vienen sus nombres, pero yo ocuparía, bueno, creo que los puedo leer: Ronald Marín Zúñiga, Carlos Alberto Mora Quesada, Adrúbal Araya Jiménez, Marvin Madrid Mora, Eduardo Castillo Brenes, Álvaro Espinosa Alpiza. No sé si todos están, ¿verdad? Porque puede ser que haya habido un cambio entre la foto del año pasado a la realidad de julio. La hermana Ethel Herrera Chávez, ellos sí sé que están. Y José Luis Cambronero Venegas, el pastor José Luis Cambronero. Qué bendición es, ahí están. Son los promotores de Faro Caribe, vea. Todos son hermosos hermanos en el Señor. Un grupo de promotores. Ellos van a recoger, recibir las ofrendas de los hermanos en todo el país. Y en el mes de julio está la foto de ellos en el calendario, para que esté orando por ellos. Que Dios los bendiga y les guarde. Voy a verificar si falta alguien. ¿Tal vez Francisco preguntar ahí si falta alguno en la foto que no estaba cuando se tomó la foto? O si alguno de estos ya no está. ¿Verdad? Al rato le estamos haciendo anuncio de alguien que ya no está con nosotros y no queremos en eso dar información falsa. Está bien, ese es el almanaque, muy lindo. Ahí usted puede poner las fechas de actividades que tenga en julio. Por ejemplo, Faro Caribe tiene un día de acción de gracias el 15 de julio, es miércoles, quiere decir que de 7 de la mañana a 2 de la tarde estaremos en un día de acción de gracias. Ahí están, hoy. Le recordamos también que en julio, el último domingo de julio, se celebra el Día Nacional del Pastor, para que usted prepare una muestra de aprecio para su pastor. Pastor o pastora, ¿verdad? O familia pastoral, dependiendo de cuál es la dinámica del grupo. Quizás tienen pastor, pastora, o le llaman familia pastoral. Bendiga el 26 de julio a su pastor. Ya estamos por el YouTube de Faro Caribe y por el Facebook de Faro Caribe. 26 de julio es el Día Nacional del Pastor, para que usted bendiga al siervo que Dios puso en el lugar donde está. ¿Lo bendiga cómo? Bueno, muéstrelo de manera concreta. Las palabras son bonitas, el simple móvil también. Entonces, cuando usted puede mostrárselo de manera concreta, bendiga a su pastor, bendígalo. Yo sé que usted ora por él siempre, pero muéstrele su cariño a final de este mes, 26, pónganse de acuerdo, quizás con otros hermanos, y le compran una camisita, un pantalón, lo llevan a comer, le dan para que vaya a comer con la familia, le invitan a un viaje, no sé, depende de la realidad económica de cada grupo, ¿verdad? En algunos lugares tal vez a una sopita, iba a decir la marca, pero mejor no, iba a decir Maruchan, pero, ¿verdad? Y para que pueda comer algo diferente ese día su pastor. Pero los pastores también necesitamos sentir ese aprecio por parte de los hermanos. Es bonito, viera. Yo sé que hacemos las cosas para Dios y la recompensa viene de Dios, pero es tan bonito cuando alguien nos muestra el cariño. Sentimos, no porque estemos necesitados de cariño, porque sí lo estamos, sino porque en realidad es algo tan lindo saber que la comunidad a la cual uno sirve también tiene ese aprecio recíproco para con uno. ¿Está bien? Ponga la fecha, 26 de julio, Día Nacional del Pastor. Vamos a estar agradeciéndole a todos los siervos que tenemos acá y los apreciamos muchísimo a ellos. Sigue orando también para que el Señor de la Mies envíe obreros a su mies, porque la mies es mucha, los obreros son pocos y los pocos son flojos, así que necesitamos que cada día sean mejorcito nuestros pastores. Bloque 70, dijo Francisco, ¿cierto? 70 y son 114. Vamos al día número 8 de la celebración, comenzamos el miércoles anterior, miércoles, jueves, viernes, sábado, domingo, lunes, martes, miércoles, día 8. Y tenemos el gozo, el privilegio de tener aquí en los estudios de Faro Caribe a nuestro apreciado hermano pastor Ricardo Salazar Padilla, que nos acompaña desde donde viene. Ahorita no sé, vive de Coronado, pastor, viene de...
2: Ahora vivo por el lado de Escazú.
1: Escazú, ok. Viene del sector escazuseño hacia acá. Bienvenido, pastor. Muchas gracias por estar con nosotros. Le saludamos y le decimos de antemano muchas gracias por haber aceptado estar con nosotros. Antes de que comience a hablar, vamos a saludarlo. ¿Cafecito, té, agua?
2: Agua.
1: Agua. Sí. Agua fría, caliente, carbonatada.
2: Fría.
1: Fría. Ah, bueno. No tenemos agua fría, es agua de tubo, pero le vamos a dar con mucho cariño. Un par de hielitos le echamos ahí. Gracias aquí a la hermana que nos trae. Estas son ofrendas, pastor, de la gente que ha venido a dejar las ofrendas. Entonces vamos a leerlas ahora y también a través de la computadora que entran los SIMPE móviles. 8777-5965, 8777-5962. ¿Sabe qué me extraña, Francisco, que me dijeron del seminario? De los hermanos que se han matriculado, las hermanas, y me dieron el mismo dato ayer y hoy, así que hay algo que no está sonándome bien, pero vamos a revisar lo que estará pasando. Bienvenido, pastor Ricardo, gracias por estar con nosotros. Esperamos que lo acompañen dentro de un ratito, ¿verdad? ¿O lo abandonaron? ¿Qué? ¿Demas lo abandonó o no?
2: Sí. Espero que no amando más este mundo.
1: Sí, que no lo haya dejado tirado por otra cosa.
2: No me preocupa porque David es súper responsable y normalmente el que me iba a acompañar. Y así que solo le escribí para estar seguro de que, sí, de que está bien.
1: Y el partido es hasta las 10, así que de abandonarlo sería...
2: Eso podría ser.
1: A esa hora, ¿verdad? No a esta. Pero de verdad, muchísimas gracias a todos los hermanos que están con nosotros apoyando Faro Caribe. 78 años y 4 meses tenemos de estar al aire. Es un honor, es un privilegio a nivel internacional cuando uno le cuentan o uno da el dato de la cantidad de años del ministerio. Para todos es una enorme sorpresa, ¿verdad?, que una institución tantos años haya perseverado. Y estamos en una etapa muy hermosa del ministerio, una etapa floreciente, una etapa creciente, una etapa de bendición, y eso nos causa mucho, mucho gozo ser parte de esta institución que Dios levantó. Yo enseño, pastor, que en el año 1928 fue el año en el cual el fundador de este ministerio, Enrique Strachan, tuvo la visión de poner una radio. O sea que el otro, dentro de 2 años, cumplimos 80 años de estar al aire y 100 de la visión. O sea, entre el anhelo de la emisora y el hacerlo fueron 20 años. No fue tan fácil. Vino la Guerra Mundial, la Segunda, vino, bueno, antes el colapso de la bolsa en Estados Unidos, ¿verdad?, en el 29, la Guerra Mundial en el 39, y de hecho el hermano Strachan, Harry, bueno, Enrique, no vio la emisora al aire. No fue testigo presencial, fueron su hijo y su esposa. Pero qué bendición es estar aquí en Faro Caribe. Nos causa un enorme gozo ser parte de esta historia y creemos, como decía el fundador de un grupo que yo conozco, que la emisora está en los años de su expansión, de su bendición, de su ajuste a la nueva realidad tecnológica, y que el Señor nos va a seguir bendiciendo a como Él quiera, bueno, nos va a usar. Hoy día, Francisco nos acaba de decir, ya estamos por el YouTube, nos pueden estar viendo en cualquier parte del mundo que haya YouTube, que haya internet, ahí pueden estar viéndonos, en el Facebook de Faro Caribe, cualquier lugar. Y los que nos escuchan a través de la 1080 AM y la 97.1 FM. Son las dos frecuencias para oírnos. Las páginas www.farocaribe.org, ahí también pueden escucharnos hoy con la ayuda y la bendición del cielo. Gracias, pastor. Al invitarle siempre nos causa mucho alegría que usted acepte. Lo tuvimos en el Congreso Pastoral, que fue una bendición enorme. De verdad, los comentarios de los pastores agradecidos con las exposiciones. Bueno, nuestro hermano Jorge Luis, que estuvo en la primera, y usted en las otras dos, fue de verdad de mucha bendición.
2: Gracias a Dios.
1: Sobre el lugar de la Biblia en la vida del ministro, lo hicimos el 25 de abril y fue realmente una bendición, tantos pastores que pudieron venir. Y a esos pastores, pon atención hoy a la enseñanza. Esta va a estar en vivo. Se va a grabar y se transmite el día jueves. Sería, vamos a ver, estamos miércoles. El día jueves a las 10 tocaría, o es el... Sí, ¿verdad? Jueves a las 10 tocaría repetir esta, si la memoria no me es un bien esquivo. Jueves a las 10 de la noche. ¿Está bien? Usted puede escucharla íntegra, sin interrupciones de nuestra parte. Pastor, algún saludo, su nueva ocupación ahora que es pensionado rentista, ¿qué se siente?
2: Creo que en el oficio de nosotros no hay retiro, no hay pensión, sino cambio de algunos énfasis, de algunos, podría llamarle roles, pero creo que en lo que tiene que ver en el servicio a Dios, y creo que todos somos siervos de Dios, sin duda alguna, los que tenemos el oficio de pastores, por ejemplo, en este momento me siento en deuda con la generación de pastores que viene atrás. Ajá. Y quisiera ahorrarles algunas chichotas y algunos errores que uno cometió.
1: Sí.
2: Es de sabios recibir consejo, ¿verdad? Y bueno, intento en esta etapa tratar de compartir con pastores más jóvenes.
1: Que son la mayoría ahora, ¿verdad? Para nosotros.
2: Sin duda alguna. Sin duda.
1: Pastor, cuando yo comencé, yo era el menor de los pastores, cuando yo comencé, ¿verdad? Y ahora automáticamente soy el más viejo del grupo. Qué triste. Bueno, triste no, pero digo...
2: Real.
1: Es la realidad. O sea, cómo cambia ahora. Ya uno nos ve todos chiquillos, ¿verdad? Y me acordaba cuando yo tenía el rol diferente, yo era el pequeñito del grupo, ¿verdad? Y aprendiendo de gente que tenía una trayectoria para esos días, ¿verdad? Enorme. Qué bonito es que uno pueda devolver, claro, eso que uno iba aprendiendo a través de los años.
2: Las me chichotas, asombra mucho, como dice usted, ¿verdad? Me asombra mucho, Pastor Juan Carlos, cómo el tiempo vuela. O sea, realmente, cuando uno vuelve a ver, yo debo decir que no me di cuenta de cuándo pasaron. El año pasado cumplía 40 años de ser pastor y uno dice, ¿en qué momento? ¿Verdad? Porque cuando ya le sumas el trabajo pastoral a cuando empezaste y sí, te das cuenta de que el tiempo ha pasado rápido, seguramente señal de que hemos estado intensamente metidos en lo que Dios nos llamó. Y eso es maravilloso, ¿no?
1: Sí.
2: No imagino una aventura de vida mejor que servir a Cristo y en este caso, amén, como pastor.
1: Sí, así es, pastor. No hay nada mejor que lo que Dios nos ha puesto a hacer. Y el tiempo lo que nos hace es mejorar, perfeccionar habilidades y destrezas. Obviamente reducimos ciertas posibilidades de hacer ciertas cosas por el paso inherente del tiempo, pero aprendemos a hacerlas. Y de verdad, si uno escuchara el consejo de gente que ha estado antes, se ahorraría muchas horas de insomnio, muchos problemas estomacales y muchas situaciones relacionales, ¿verdad? Que uno se ha complicado solito la vida. Eso
2: sin duda,
1: es injusto.
2: Sin duda.
1: Hemos hecho cosas que no había que hacer. Pero gracias a Dios que tenemos aquí al pastor, ya usted lo ve en la señal, lo vamos a dejar ya. Ya pasó a la hermana Ofelia con el gallo pinto, pastor, así que yo me siento en libertad de abandonarlo. Si ocupa algo, ahí nos indica, pastor.
2: Gracias, gracias.
1: Yo sé que Dios lo va a utilizar. Recuerde, esta enseñanza la va a poder usted escuchar, si es por la radio, jueves a las 10. Y ahí queda ya en el Facebook. Nada más usted entra a Faro Caribe y ahí está. ¿Cómo se identifica? ¿Con algún número? ¿Novena enseñanza? ¿Quinta enseñanza? ¿Cuál sería esta? Sería... la enseñanza y aparece el nombre del pastor, enseñanza con el pastor, y ahí usted la puede ver de manera continua. 10 de la noche del jueves, se repite, para que lo puedan escuchar. Y a veces lo repetimos en otros culto dominical, a veces hacemos un resumen. Saludamos a la iglesia, pastor, las iglesias que usted ha estado trabajando ahora y dentro y fuera del país, ¿verdad? Que es ahora parte, me imagino, de su dinámica ministerial nueva. Lo escuchamos, pastor, que Dios me lo bendiga mucho.
2: Muchas gracias, Juan Carlos. Bueno, qué cosa tan interesante. Ahora estaba preocupado por mi compañero que estaba llamado a precisamente acompañarme en este tiempo y había un desfase. Asumió que era las 9 de la mañana y me llama. Aquí estoy listo para irme, pero bueno, me va a acompañar en la segunda parte, porque igual que yo es motociclista, así que no tendrá problemas de llegar aquí para la segunda parte. Pero bueno, quisiera retomar una frase que precisamente en el Congreso de Pastores que tuvimos nosotros hace que algunos meses acá en Faro del Caribe y de la cual tuve el honor de participar, que tiene que ver exactamente con el tema que se propone para que estemos nosotros trabajando durante estos días, este tiempo de recordatorio de nuestro compromiso para impulsar la obra de Dios desde todos los aspectos y en este caso desde el aspecto financiero. Es una cosa hermosísima cuando uno vuelve a ver lo que se llama la visión de Isaías. Este es un texto de vida. Está en Isaías capítulo 6 y verso 3, donde básicamente y en eco directo al lema que nos convoca para estos días, dice: toda la tierra está llena de su gloria. Cuando se apela a los salmos, se dice: toda la tierra será llena de su gloria. Es una cosa de revelación, de gracia de parte de Dios, el que nosotros podamos ver la gloria de Dios alrededor nuestro. Ahora estoy en un cuarto piso. ¿Es un cuarto piso este? Sí, estoy en un cuarto piso acá en el edificio de Faro del Caribe y con un ventanal de cara a todas las montañas de la parte sur de nuestra ciudad de San José. Y qué cosa tan refrescante, tan hermosa. Cuando uno pierde su capacidad de asombro, su capacidad de admiración, empezamos a acostumbrarnos a las cosas que están alrededor de nosotros sin reacción. Y yo creo que ese Dios que escribió que todas las misericordias de Dios son nuevas cada mañana, y una de las que quisiera subrayar es la que nos permite a nosotros asombrarnos de aquellas cosas que, siendo parte de lo que Dios nos ha otorgado, nos permiten a nosotros poder estar acá en un lugar como este y admirarnos de que tuvimos un lugar para dormir y agradecer. Pero estamos tan acostumbrados a eso, agradecer el alimento de la mañana, agradecer el agua que nos limpió, que nos refrescó. Qué cosa tan maravillosa. Los seres angelicales parece ser que tienen esta capacidad. Vea lo que dice el capítulo 6 y el verso 3 de Isaías. Dice: se decían el uno al otro. Es una revelación que está teniendo Isaías. Se decían el uno al otro: santo, santo, santo es el Señor Todopoderoso. Toda la tierra está llena de su gloria. Es tan interesante cuando uno vuelve a ver lo que Isaías logró vivir y experimentar. Isaías, a esta altura de la historia, ya era un profeta. Lo vemos hablando con fuerza, con filo, con vigor en el capítulo 1 de su libro Isaías. lo vemos diciendo cosas que son fuertes al pueblo de Israel en un momento histórico, en una coyuntura muy compleja. Dice así 6:1 de Isaías, el año de la muerte del rey Usías. Esto nos recuerda que la vida no es sencilla, no es fácil. La vida no es una línea recta sin altos y sin bajos. La vida nos lanza de una realidad a la otra. Hoy estamos aquí con ciertas condiciones, pero no sabemos del día de mañana. No sabemos si tendremos una gran noticia mañana o alguna dura pasado mañana. No sabemos cuándo. El menú de la vida es muy variado. Vivimos en un mundo roto, en una naturaleza, dice la palabra, que se retuerce esperando su redención. Me recordaban esas palabras el último evento doloroso, triste, por el que debemos orar y actuar, que ocurrió en Venezuela. Eso le está pasando a Isaías. Isaías está en un terremoto emocional, espiritual, físico, el año en que se murió el rey Usías. Un rey que había empezado bien, un rey que había tenido muchas bondades, pero había dejado que el ego se le inflara y se volvió fatuo, se volvió una persona que no estaba entendiendo quién era Dios. Se enfermó gravemente de lepra y después de haber tenido a Israel en esplendor, Dios lo usó para llevarlo a momentos muy gratos, muy importantes. Cayó. Su orgullo, su ego lo infló. Y páginas tristes para él y para lo que hacía, que era ser el rey de Israel. Así que ese rey que se murió ahora provoca un enorme vacío. Una gran pregunta. Aquí lo primero que quisiera subrayar de este pasaje es que nosotros debemos colocar de manera correcta nuestra confianza, nuestra fe. Necesito colocar de una manera verdadera aquello que en algún momento he propuesto en mi vida como mi base, aquello que me hace sentir sólido. Dice, en ese año en que se murió el rey, habían pasado momentos de mucha bonanza, la habían tenido pues positiva durante mucho tiempo, pero ahora se murió ese rey y realmente las cosas están muy complejas, muy difíciles. Y ese momento difícil lleva a Isaías a subrayar quién es la roca sobre la que él tiene fundada su vida. Nosotros acabamos de vivir tiempos de intensidad política de cara a una nueva elección. En este caso, una nueva presidente fue elegida en nuestro país, Costa Rica. Vivimos en una democracia. Agradecemos las bondades de las democracias en tiempos tan difíciles que pueden estar viviendo otros países que viven dictaduras. Y nuestro pueblo democráticamente eligió unos a favor, otros en contra. Pero básicamente tenemos un gobierno al cual la Biblia nos manda a orar por ellos y como ciudadanos a luchar para que nuestro país salga adelante. Por cierto, aquejado de no pocos y profundos males en momentos como este. Pero nosotros debemos entender, y me refiero cuando digo a nosotros, hablo de los cristianos, de los creyentes, debemos entender lo que entendió Isaías, que hay un trono superior, que hay una autoridad superior, que cuando nosotros logramos colocar nuestra confianza por encima de la confianza que podemos depositar en un ser humano, en un equipo de trabajo, de gobierno, nosotros podremos navegar por la vida de mejor manera. Entonces, esto que estoy leyendo le aplica a una persona que está en Cuba, que sabe que hay un gobierno. Quizá a muchos de ellos no les gusta, no les parece, porque abiertamente es una dictadura. O lo que ocurre en Nicaragua, o lo que ocurrió durante mucho tiempo en Venezuela. Pero para cada uno de nosotros, los que seguimos a Jesucristo, hay un trono que está por encima de quien hoy me gobierna de manera civil, de manera terrenal. Y necesito entender lo que Isaías vivió. En el año en que se murió el rey Usías, yo vi al Señor sentado en un trono alto, sublime. Cuando dice que las orlas de su manto llenaban el templo, la traducción en nuestra ropa es: el ruedo de Dios tapaba el templo, que era lo más importante que tenían los israelitas en ese momento. Está tratando de hablar de la grandeza, de la gloria, del poder de Dios. Isaías tuvo una visión que lo abrumó, que le transformó el pensamiento, que le cambió la manera de ver la vida, que transformó totalmente la forma de reaccionar ante los eventos que podía tener. Por eso termina diciendo el primer texto que leímos, el verso 3 de Isaías 6, toda la tierra está llena de su gloria. Isaías logró ver la gloria de Dios en medio de la enorme crisis que tenía al frente. Hay un Dios que no ha perdido el control de las cosas. Nuestro Dios es el Señor soberano de la creación. Y entonces la gente empieza a preguntarse: ¿y por qué A? ¿Y por qué B? ¿Y por qué C? ¿Por qué vivo tal o cual cosa? Bueno, nosotros que vivimos en un mundo caído, que elegimos desobedecer a Dios, que decidimos tomar las cosas por nuestra cuenta y que hemos dañado la creación, hemos dañado a la criatura de Dios, decidimos caminar por un sendero equivocado. Este Dios, del cual está hablando y describiendo Isaías, dice que tiene tres poderosas características que yo necesito afirmar en mi vida. Las características de ese Dios que está sentado en el trono es que es tres veces santo, que es todopoderoso y que toda la tierra está llena de su gloria. Tres características. Una está invitando para que yo conozca la otra de manera ascendente, de manera desde la base más sólida. Este Dios que conoce Isaías en una dimensión mayor ya lo sirve, ya lo predica, ya exhorta en su nombre. Esos son los primeros 5 capítulos de Isaías, donde él dice cosas fuertísimas al pueblo de Israel. Les habla de cómo es tan complicado que nosotros podamos tener en algún momento este tipo de cosas que enfrentamos y que no sabemos cómo hacerlo a veces. Isaías quedó armado de ahí en adelante. Voy a hacer una pequeña pausa solo para darle la bienvenida a don David Jackson, mi compañero acá de batalla el día de hoy, me va a acompañar por los próximos 45 minutos, tamaño rato, a estar acá conmigo. David, bienvenido y muchas gracias. Perdona el desajuste, no sé qué omití cuando te invité, pero en alguna parte nos perdimos. Pero bueno, aquí estás y es lo que me alegro. Lo único que me preocupaba era que tú, como yo, que somos motociclistas, que hubieras tenido algún incidente. Bienvenido a gracias. Faro del Caribe.
3: Muchas gracias a todos, gracias a Faro del Caribe, a los que hacen este espacio. Y sí, tenía media hora sentado leyendo el texto y estudiando para llegar a no llegar demasiado temprano. Y bueno, cosas que pasan, pero gracias al Señor aquí estamos sanos y salvos y estudiando la palabra del Señor.
2: Qué bueno. Bueno, David Jackson es parte del equipo de pastores de Vida Abundante Coronado y un muchacho con una capacidad en la palabra de Dios extraordinaria, y una de las características inusuales en David, digo inusuales porque no se ve mucho, es que tiene un trasfondo como testigo de Jehová. Durante muchos años perteneció a Watchtower y incluyendo ser expositor de ellos. Y bueno, la gracia del Espíritu Santo le guió en algún momento de crisis a los pies de Jesucristo, y desde entonces le sirve junto a su esposa Melissa, su hija, en nuestra casa. Así que agradecidos de que estés acá, David, y de verdad doy gracias constantemente al Señor por tu vida. Gracias. No solo por tu historia, sino por la historia que se está escribiendo ahora, y donde tienes la tarea en nuestra casa de instruir a las personas a través de una escuela bíblica.
3: Muchas gracias, Ricardo. Sí, así es. Yo creo que cuando nos topamos con Dios de manera genuina y frontal, es imposible que las cosas sigan siendo las mismas, ¿verdad? Justamente como el texto que sobre el cual estamos dialogando, en la historia mía, yo creía haberme encontrado con Él en algún momento, ¿verdad? Creía haber visto su santidad, creía haberle servido, pero más por gracia que por ninguna otra cosa, en algún momento Él se me cruza en el camino y me doy cuenta de que la imagen que yo tenía era una imagen difusa, incorrecta, distorsionada. Pero Dios, que es tan maravilloso, ¿verdad? Se me muestra con un poder, con una fuerza, y Dios, que es un Dios de familia, empieza a extender esa gracia a mi esposa, a mi matrimonio. Como bien lo indicaba, nosotros llegamos con el agua al cuello a Cristo, como no pocos, ¿verdad? Llegamos con el agua al cuello, pero bueno, apenas quizás exhalando la última respiración de nuestro matrimonio, ahí llegó Jesucristo a nuestra vida, y ahora los dos, junto con mi hija Cristi, los tres servimos apasionadamente a Cristo y dispuestos a las páginas que Él quiera escribir en lo que sigue, ¿verdad? Entiendo que, bueno, a partir del mensaje que con el que se buscaba dialogar esta mañana, tiene que ver con eso, con cómo la tierra está llena de la gloria de Dios, ¿verdad? Y nosotros no nos dábamos cuenta de eso hasta que percibimos su gracia, ¿verdad? Es determinante para nosotros percibir su gracia. Entonces, a partir de ese encuentro, podemos ver esa gloria de Dios en todo lo que nos rodea.
2: Es algo maravilloso. Te presento aquí a Juan Carlos Sánchez, es el chief acá, y es la persona que pues siempre me tiene en cuenta, lo cual agradezco muchísimo acá en Faro del Caribe. En efecto, empezaba contando un poco de tu testimonio. Juan Carlos, él fue durante mucho tiempo testigo de Jehová, igual que su familia, y y por la gracia de Jesucristo, pues desde su conversión al Rey Jesús ha sido ascendente, y encontramos en él a un muchacho con una con un llamado como maestro en la palabra de Dios. Es una gracia que Dios le dio, un extraordinario predicador, y lo quise invitar porque David, sí.
1: ¿David qué?
2: David Jackson.
1: ¿Jackson qué?
3: Jackson Bustamante.
1: Está bien, ¿verdad? Jackson Bustamante. Nadie.
2: ¿Qué voy a decir? Este es terrible, este es terrible.
1: ¿J.B.? Así que... Jackson Bustamante. No le gustó nunca a J.B., por cierto, ¿no?
3: No, nunca he dicho.
2: Porque creo que la gloria más grande se da, y en eso venía, a eso iba con la lectura del pasaje de Isaías 6. La gloria más grande es encontrarse con Dios, y cuando una persona se encuentra con Dios, se le abren sus ojos para descubrir. Descubriste a tu esposa, descubriste a tus hijas, descubriste la vida, a tu misma familia de donde procedes, la ves con otros ojos. La gracia hace que veamos y disfrutemos la gloria del Señor, ¿verdad? Que podamos detectarla. Antes estábamos seguros rodeados de ella, porque la tierra está llena de su gloria, pero pareciera que los ojos sin la gracia de Cristo no pueden ver la gloria de Cristo en toda la creación, aún en medio de. Y este Isaías, precisamente, que es el personaje de estudio, de reflexión, me recuerda que aún los momentos críticos, como el que él vivió, la muerte de un rey que lo conmocionó, un momento de disfunción política, de terror político, qué va a pasar, quién va a venir, y él de repente tiene, y este es el punto al que creo que en un lema como el que se tiene, y toda la tierra será llena de su gloria, así dice el Salmo, de repente en medio de lo que antes estaba viendo, caos, crítica, dolor, ¿qué va a pasar con Israel? ¿Qué va a pasar con nosotros? Tiene un momento de revelación. Sí. Y ese momento de revelación lo cambia todo. Ve y percibe, experimenta la santidad de Dios, experimenta la autoridad de Dios, y eso desemboca en una experiencia con la gloria de Dios, el Dios que es glorioso. Y cuando ese Dios glorioso vive en mi corazón, ahora puedo experimentar, ver la gloria de Dios en mi esposa, mis hijos, mis nietas, en el caso mío. Uh-huh. En fin, puedes ver la vida desde otra perspectiva.
3: Definitivamente. Me impresiona mucho el nivel de detalle de Isaías, ¿verdad? Cómo lo marca el año de la muerte del rey Usías.

0: Los tronos terrenales no son eternos, ¿verdad? No duran para siempre. Y en ese momento es parte del mensaje que Isaías quiere dar.
1: Y altamente imperfectos.
0: Totalmente, ¿verdad? El final del rey lo demuestra. Pero en ese momento tiene, por gracia de Dios, Isaías la oportunidad de ver quién sí está en el trono, quién permanece allí, ¿verdad? Me trae preguntas, ¿verdad? Justamente a mí, en mi vida, porque hablábamos al principio. Yo llego en algún momento también de crisis a Cristo, ¿verdad? Cuando las seguridades que yo creía tener se desvanecen, ¿verdad? Cuando las posibilidades de seguir hacia adelante, a pesar de que una vida sin Cristo siempre es una vida vacía, efímera, poco satisfactoria, pero uno cree que ahí va avanzando, ¿verdad? Pero en ese momento de mi vida, puf, al igual que Isaías puede decir, el año en que murió el rey Usías, yo puedo decir, el año en que se me desplomó a mí la vida, ahí pude toparme con la gloria de Dios. Y es maravilloso porque Dios lo sigue haciendo, ¿verdad? Dios sigue dándonos, primero, conciencia de que no hay seguridad humana, no importa cómo le llamemos, si le llamamos dinero, títulos, contactos, religiosidad, que a veces puede ser, que se compare con la seguridad, con la estabilidad y con la certeza de saber quién está en el trono, de saber quién está en el trono verdaderamente. Y hasta que no nos damos cuenta de quién está allí, creo que nosotros lo que tenemos son vanos esfuerzos por mantenernos nosotros allí, ¿verdad? Conseguir seguridades que no nos despojen de ese tronito que yo me hago a mi manera y a mi forma. Pero que yo siempre digo, cuando cae el telón un domingo por la noche y ya la obra de teatro de la semana se acabó, lo que nos deja es un corazón vacío, sin esperanza, sin ánimos para lo que sigue. Y el encuentro de Isaías es maravilloso, ¿verdad? Toparse con la santidad de Dios, con un Dios separado de nosotros, no en el sentido afectivo, sino en el sentido de naturaleza, de esencia, un Dios completamente distinto a lo que nosotros somos, un Dios no solamente puro, ¿verdad? No solamente puro, sino excelso, soberano, y la manera en que lo presenta Isaías con estos famosos serafines, ¿verdad? Que solamente allí en el capítulo de Isaías los vemos nombrados. Uno dice, estos seres tan poderosos, ¿verdad? Naturalmente angelicales, que se tapan los ojos. O sea, qué gloria hay en Dios, ¿verdad? Qué gloria hay en Dios. Pero la gloria de Dios solo es capaz de verse cuando Él nos la revela a nosotros mismos. Sí, sí.
1: Quisiera apelar por un momento a Juan capítulo 12, porque Juan dice algunas cosas asombrosas de la experiencia de Isaías. Sí. En Juan capítulo 12, a partir del verso 37, dice, está hablando de Cristo, a pesar de haber hecho Jesús todas estas señales en presencia de ellos, todavía no creían en Él. Vean qué interesante, la ceguera ante la gloria y el poder de Jesucristo. Así se cumplió lo dicho por el profeta Isaías. Señor, ¿quién ha creído a nuestro mensaje? Es que yo necesito que algo pase en mi corazón para que esa gracia de la que hablas, David, que revela, venga a mi vida. Necesitamos que la iglesia, que los cristianos crezcamos en revelación de Dios. ¿A quién se ha revelado el brazo del Señor? Dice el verso 39, atención, por eso no podían creer, pues también había dicho Isaías, les ha cegado los ojos, texto difícil, y ha endurecido el corazón, texto difícil, para que no vean con los ojos, ni entiendan con el corazón, ni se arrepientan, y yo los sane. En una callosidad, el fuego de Dios se acercó a corazones barrosos, y el corazón barroso le respondió al cielo poniéndose duro. No fue un corazón de cera. Esto lo dijo Isaías. Ojo, porque vio la gloria de Jesús y habló de él. Este es un pasaje con una revelación de la deidad de Cristo impresionante, porque lo que está diciendo que es que al que vio Isaías fue a Jesús, ¿verdad? Fue a Jesús. Una cosa, sí, es una, sí, sí, una locura. Una locura lo que Juan, que su propósito es establecer que Cristo es

0: es el Hijo de Dios sin ninguna duda. Sí. Dice, sin embargo, muchos de ellos, incluso muchos de los jefes, creyeron en él. En medio de todo esto, hay corazones que se derriten delante del Rey Jesucristo y se doblan delante de él. Y luego dice, no lo confesaban porque tenían temor, temor de que los... de perder privilegios, de que los criticaran, de que los sacaran inclusive de la sinagoga. ¿A dónde voy con este link natural que está entre Isaías 6 con Juan capítulo 12? Dios, ábreme los ojos, sí. Ábreme los ojos, tócame el corazón, ¿verdad? Estamos sentados en una organización cristiana cuya visión, cuya tarea es, o el lema que por años se ha esgrimido acá, es que la voz de Dios salió para cubrir el mundo. Uh-huh. Esa voz que trae revelación a partir de la gracia que ejerce el Espíritu Santo y el nombre de Jesucristo es el que produce milagros como el que tú representas, David. Porque todos somos un milagro, pero no cabe duda que yo era una persona, un triste religioso. Voy a tratar de calificarme yo. No tenía ningún conocimiento de la palabra de Dios. Nada, era una persona que iba los sábados para que me fuera bien el domingo en el partido. Sí. Y me acuerdo que me ponía un escapulario en la espinilla, esperando que me librara de patadas y de eso lo digo, lo cuento como anécdota de mi mentalidad. Agorera de mi mentalidad, digamos, de supersticioso aguisotero, ¿verdad? Pero no tenía un conocimiento de Dios, nunca tuve la inercia, el deseo. Era una persona que llegaba a un ritual. Sé que no todo el mundo lo hace así. Hay personas que llegan con verdadera fe, yo no. Yo llegaba a cumplir. Porque se me había dicho que no asistir tendría una mortalidad en cuanto a mi falta, y eso me producía un poco de miedo. Pero no tenía conocimiento de la palabra de Dios, no conocía a Jesucristo, debo decirlo de esta manera. Y cuando vuelvo a ver esto, cuando vuelvo a ver que llegué a un grupo, por cierto, carismático católico, para susto de muchos. Y ahí conocí a Jesucristo por primera vez, con 21 años. Ahí, cuando alguien abrió la Biblia, cuando alguien adoró, y yo, nadie lloró, nadie se quebró, yo sí. ¿Qué pasó? ¿Qué pasó en un lugar donde ni siquiera llegué porque quería, sí, a Dios? Llegué ahí porque un amigo me dijo que habían unas muchachas guapísimas y llegamos los dos a buscar. Los dos llegamos ahí, por la misma razón, de cacería. Para pena mía lo digo, a eso llegué. Y no sabía que iba a recibir un toque de Dios. Le pregunté a ellos, ¿qué hago hoy después de esto que me pasó? De mi llanto, de mi quebranto, de que le entregué mi vida a Jesucristo. La siguiente vez que llegué, ¿qué hago? Y me dijeron, lea la Biblia, No me dijeron por dónde empezar. Y empecé a leer la palabra de Dios y a conocer al Dios que había sentido. Mi primera oración fue, primero acépteme. Diferente como lo hacen los evangélicos, ¿verdad? Uh-huh. Acepte a Dios. Uh-huh. En mi lógica era, Dios, acépteme, porque soy un desastre de vida, adicto a la pornografía, una persona violenta, muy, muy engreído. Y usted aceptaría a alguien como yo. Y en medio de aquella experiencia, sé que Dios lo hizo. Ahora tengo certeza de que Dios me aceptó, me recibió. Y conocí en la universidad a quien fue, quien hoy es mi esposa, la hija de un pastor, y ella fue el instrumento de Dios para acercarme a una comunidad de fe bíblica, cristocéntrica. Y bueno, han pasado muchos años desde entonces. ¿A dónde voy contando esta historia? Todos tenemos una, igual que Isaías tuvo la suya. Todos tenemos un corazón calloso, sí, un corazón cerrado, hasta que por la gracia de Dios se abre el velo, sí, y logramos vivir a Jesucristo y empezamos a tener una historia diferente a partir de la revelación de Él.
1: Es maravilloso este relato de Isaías. Primero, la forma en que esos serafines son capaces de adorar, pero la reacción de Isaías es impresionante, ¿verdad? Primero porque esa conciencia de su pecado le hace decir, ¡ay de mí! No dice, ¡ay de mi pueblo! No dice, ¡ay de la gente! Uh-huh. No dice, ¡ay de mi vecino del frente! Que ese hombre es un tortero, pero... No, ¡ay de mí! Que soy pecador, ¿verdad? ¡Ay de mí! Esa conciencia de que estoy en bancarrota espiritual, estoy en miseria espiritual, ¿verdad? Y uno podría, y es válido decirlo, Isaías no era un desastre. Isaías era un hombre piadoso, ¿verdad? Un hombre que verdaderamente trataba de pulsearle, hacer las cosas bien, pero él mismo es el que dice, no tengo nada que hacer, vean la pureza de Dios, nada que hacer. Con razón alguien decía, ¿verdad? O sea, sí, ¿qué es más parecido a Dios? Alguien decía una vez, ¿qué es más parecido a Dios, un gusano o estos serafines? Y la respuesta es ninguna. Cuando el punto de comparación es Dios, la pureza, la santidad de Dios, no tenemos ni siquiera esperanza de asemejarnos, ¿verdad?, de alguna manera a lo que Él representa. Pero eso no se ve hasta que yo soy capaz de reconocer la necesidad que tengo de ver la gloria de Dios. Pienso en dos cosas. Pienso en las bodas de Caná, ¿verdad? Las bodas de Caná, cuando se acaba el vino y viene todo el milagro que hace Jesús y el anfitrión, ¿verdad?, diciendo, mira, todos dejan el mejor vino para el principio. Pero lo que se dice de que cuando Jesús hace este milagro en Juan capítulo 2, versículo 11, dice que esta, la primera de sus señales, la hizo Jesús en Caná. Y dice, así reveló su gloria. Es una revelación. Así reveló su gloria y acto seguido sus discípulos creyeron en él. Y después encuentro primero aquí una manifestación externa, o sea, una manifestación del poder de Dios, que eso no solamente en su momento fue agua convertida en vino, pero ahora son hombres adúlteros convertidos en hombres fieles, mujeres inseguras convertidas en mujeres confiadas en el poder de Dios, familias destruidas en familias unidas por la gracia de Dios. Eso es manifestación de la gloria de Dios. Eso es manifestación que debería llevarnos a nosotros a decir, ese que está ahí es el Dios del trono. Ese que está ahí tiene poder. Y yo veo un ministerio como este, ¿verdad?, como Faro del Caribe, la cantidad de manifestaciones de la gloria de Dios de las que ha sido instrumento, a partir de familias, de hombres, de mujeres que se toparon con el Dios que viene y trae un carbón encendido a nuestros labios y nos hace ver quién es Él. Y no puedo dejar de pensar en 2 Corintios 4, cuando desde el versículo 4 nos muestra primero que hay una oposición espiritual muy fuerte, ¿verdad? El Dios de este mundo ha cegado la mente de los incrédulos, dice el Dios de este mundo, para que no vean la luz del glorioso Evangelio de Cristo. O sea, esta gloria yo no la puedo ver, no solo por mi propia pecaminosidad, sino porque también hay actores espirituales malignos, como habla Efesios, interesados en que yo no sea capaz de ver esta gloria. Pero termina el texto diciendo que el versículo 6 dice que una vez Dios dijo que la luz resplandezca en las tinieblas y que entonces Dios hizo brillar su luz en mi corazón para que yo conozca la gloria de Dios que resplandece en el rostro de Jesucristo. Lo que me dice es que es pura gracia, ¿verdad? Que es pura gracia. Que un día Dios dijo, y aquí que tenemos unas vistas hermosas a las montañas, que un día Dios dijo que se haga la luz, que se hagan las montañas, que se hagan las flores y el mar, ¡puf! Y todo eso se hizo. Pero que ese mismo Dios un día se inclinó a mi corazón y que dijo, hágase la luz y que puedas ver la gloria de Cristo. Y a mí me pasó eso, año 2017, me pasó a mí, me pasó a mi familia, cada uno con su encuentro personal con Cristo, porque por mucho tiempo yo sabía encontrar hebreos en la Biblia, mucho tiempo, muchos años yo podía encontrar a Habacuc, a Geo, pero yo no podía encontrar la gloria de Dios en mi corazón, a pesar de que durante muchos años

0: años yo anotaba en una libreta cuántas horas de predicación tenía, este mes hice 40, este mes hice 50, este mes hice 60, pero la gloria de Dios no estaba, no estaba visible para mí, porque me creía merecedor a partir de lo que hacía, de que ese Dios me retribuyera de alguna manera. Pero cuando se desplomó y mi rey Usías se murió, y yo encuentro que no tengo nada más que hacer que esperar la gracia de Dios, que no me fulmine, y Dios en lugar de fulminarme viene y se acerca a mí y me toca con un carbón encendido, es gracia de Dios diciéndome, aquí hay gloria y está disponible para ti también, a pesar del desastre que ha sido, a pesar de que destruiste a tu familia, aquí estoy yo y te voy a restituir a ti y voy a restituir a tu familia, porque te amo, porque de eso se trata, mi amor. Y toda la iniciativa es de Él, la gracia es de Él, pero tenemos la responsabilidad de reconocerlo, ¿verdad? De sabernos pecadores y de sabernos necesitados de su gracia. Y es lo que encontramos justamente aquí en este texto de Isaías. ¿Qué voy a hacer? No puedo hacer nada. Tengo que esperar a que el Dios del cielo me toque con un carbón encendido y cambie mi vida.
1: Así es. Quisiera solo hacer una pequeña pausa para recordarles que este es un tiempo de llamado a generosidad. De lo que estamos hablando acá es de que esta organización tan hermosa, tan poderosa que Dios ha usado durante tantas décadas, toma un tiempo para que recordemos que quienes estamos a su alrededor y somos beneficiarios de la gracia dada a este ministerio, una gracia de poder llevar la voz de Dios mucho más allá de las fronteras de Costa Rica, por supuesto, pero a esta tierra bendita de Costa Rica. Y nosotros estamos llamados a apoyar de una manera generosa a Faro del Caribe. 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Y estamos listos para recibir con gratitud la generosidad que Dios ponga en tu corazón. Estamos hablando de cómo Cristo, por su gracia, es capaz de traer a nosotros la revelación de la gloria de Dios. Y la podemos ver cuando yo veo a mis nietas que son pequeñitas, 5 y 3 años, y las veo, mi corazón pega un brinco por dentro, ¿verdad? Pero también puedo ver, pude ver la gloria de Dios en mi mamá, que recientemente partió con 85 años. O sea, no es un tema de que solo en un bebé se sí. Te abren los ojos uh-huh. y cuando digo esto, ver la alegría de mi madre, por ejemplo, recibiendo la palabra de Dios cada lunes que la visitaba, que es mi día libre, me iba para estar con ella y estudiamos el Evangelio de Juan juntos. Y me acuerdo cuando llegamos a este pasaje, que es un texto favorito para mí, el que acabo de citar de Juan 12, le digo, mira mamá, esto, qué cosa más emocionante. Y ella se emocionaba todo viendo con su Biblia. Y ver la gloria de Dios, son unos lentes diferentes. Es una manera diferente de ver la vida, desde un corazón perdonado, desde un corazón renovado. Vemos la gloria de Dios. La naturaleza humana nos hace egoístas. La gracia de Dios genera gratitud y generosidad. Y es absolutamente maravilloso. Y cuando yo veo tu vida, David, como un testimonio de la gracia y el poder de Dios, como tiene que ser, tu vida misma es un testimonio de verdad del poder del Señor.
0: Gracias, Vichy. Cuando uno habla de la gracia de Dios, las palabras se quedan cortas, ¿verdad? Cuando verdaderamente nos hemos encontrado con Él, uno ve un texto como el de Isaías y la única respuesta es, aquí estoy. Interesante que Isaías no dice, ¿me puede especificar a dónde es que seré enviado? ¿Cuál será?

0: final la tarea que me va a encomendar es ¿a quién iré? ¿A quién enviaré? ¿Quién irá por nosotros? Un texto muy trinitario, ¿verdad? También. ¿Quién irá por nosotros? Aquí estoy, donde tú quieras, cuando tú quieras, como tú quieras, Señor. Después me da los detalles, nada más póngame a mí en la lista. Ahí estoy. Creo que es una reacción natural, ¿verdad? Cuando alguien se encuentra con Cristo. Pienso en la mamá de Pedro, cuando es sanada de la fiebre, ¿verdad? Jesús entra a su casa y la toca y la sana. Ella inmediatamente se levanta y dice el texto, a servirle. Alguien que es sanado por Jesucristo, su deseo natural es servir. Es servirle a ese Cristo. Y me llama la atención porque ayer en la reunión pastoral que tenemos allá en Coronado estudiamos Romanos 15, ¿verdad? Y en una jornada como la de hoy, que también tiene la intención de despertar en nosotros ese milagro de la generosidad en nuestro corazón, ayer leíamos cuando él habla acerca de una colecta que hay de Macedonia, de Acaya hacia Jerusalén, me llama la atención porque él habla de que los gentiles han participado de las bendiciones espirituales. Eso los hace deudores de los judíos con las bendiciones materiales. Y ayer yo no dejaba de pensar esto, ¿verdad? Hay bendiciones espirituales y hay bendiciones materiales. El saberme bendecido espiritualmente debe preparar mi corazón para bendecir materialmente a alguien más, a partir del conocimiento de que lo que tengo es una bendición, ¿verdad? Llámese un par de zapatos, un carro, plata en el banco, es una bendición. Y la palabra que utiliza Pablo es obligación, ¿verdad? Es obligación. Y de nuevo, y reforzando el mensaje que decías ahora, Dios a través de ministerios como este, como Faro del Caribe, sigue mostrando su gloria. Sigue mostrando su gloria día tras día, semana tras semana, personas transformadas, familias restauradas, y nuestro deber a partir de sabernos bendecidos espiritualmente, es ser también un puente para que otras personas puedan encontrar esa gloria de Dios y otras personas puedan decirse, aquí estoy Dios, aquí estoy Dios. O sea, estaba en bancarrota espiritual, no tenía esperanza de ningún tipo y tú no te fijaste en mi historial, tú no te fijaste en lo que hice mal o bien, tú lo que hiciste fue, está limpio a partir de ahora, está limpio, ve y predica mi nombre, ¿verdad? Y ese es Isaías.
1: Maravilloso. Sí. Sin duda alguna, sin duda alguna. Bueno, estamos llegando a la parte final de este tiempo. Nos quedan pocos minutos y solo quisiera hacer un pequeño recuento de lo que nosotros hemos hablado. En un momento muy difícil, como el que podría estar viviendo cualquiera de nosotros, porque el menú de la vida contiene momentos ácidos, complejos, dice, en ese momento hubo una búsqueda, Isaías capítulo 6, una búsqueda de Dios muy especial, muy particular. Y tuvo un momento de revelación, donde estuvo de repente frente a Dios y al trono en el cual está sentado. Quedaron cosas sumamente claras. Ese Dios es santo, es santo. Y me muero delante de él, no puedo pararme frente a él. Dos, es un Dios poderoso. Y tres, es un Dios glorioso. Es una revelación progresiva. Y cuando un hombre como Isaías, y podría ser el caso de cualquiera de quienes esté escuchando, un hombre, una mujer, un jovencito, y abrimos nuestro corazón pidiendo a Dios que nos perdone de él, todavía sale la gracia poderosa a partir de la sangre de Cristo, redentora nuestra, para perdonarnos, limpiarnos de toda maldad, y de repente nuestros ojos se abren y podemos ver la gloria de Dios en todo lado, en cada circunstancia. Y aún en medio de la dificultad vemos la gloria de Dios porque lo vemos a Él caminando sobre las aguas tempestuosas, viniendo al rescate de nosotros. Eso es revelación, eso es gracia, eso es poder. Así que, una vez más, familia, y antes de tener una oración, quisiera pedirle a David unas palabras finales antes de que podamos orar.
0: Gracias. Me quedo con lo que se le dice a Isaías. Tu pecado ha sido perdonado, tu maldad ha sido borrada. Yo no puedo perdonar mi pecado y no puedo no puedo borrar mi maldad. Solo el Dios que está sentado en el trono lo puede hacer. Y su gracia está disponible para todos. Porque la comisión que le da Isaías es ir a predicar un mensaje que en principio no iba a ser creído por muchos, pero un remanente iba a creer. Un remanente iba a creer. Así que para muchos que como yo tenemos mucha familia que no ha visto la gloria de Dios, la puerta está abierta todavía, el partido no ha terminado, el partido no ha terminado y la gracia de Dios está disponible. Nos queda ir y hablarle a los demás de que hay un Dios que está sentado en el trono y que está dispuesto a darte gracia.
1: Así sea. Oramos, Señor, queremos tomar un momento para agradecer. Y lo que pedimos es, Señor, que la ceguera que hemos tenido durante mucho tiempo, así como Pablo en un momento creyendo que veía y realmente era ciego, no veía, sabía mucho, pero conocía poco, porque no te conocía a ti. Pablo hizo dos preguntas. ¿Le tomará todavía la eternidad responderse? ¿Quién eres? ¿Quién eres? ¿Y qué quieres? Señor, hoy nosotros volvemos a preguntar exactamente lo mismo. ¿Quién eres, Señor? Ayúdanos a conocerte cada día más, porque conociéndote a ti, empezamos a ver la huella de la gloria de Dios en cada lugar, en cada circunstancia que tengamos al frente. Y ayúdanos, Señor, también a responder a esta pregunta: ¿qué quieres? Porque no hay nada más glorioso que obedecer a Dios. Perdona nuestra desobediencia, perdona nuestra falta, Señor, y ayúdanos a caminar por un sendero correcto. Gracias porque lo que sostiene este ministerio eres tú, Señor. Y nos usas a nosotros, usas a la persona que está escuchando, y a través de la generosidad de cada uno de nosotros podemos ver tu gloria y tu poder. Gracias por cada hombre y mujer que ahora ven y antes no lo hacían. En el nombre de Jesucristo, que el colirio de tu gracia, amor y poder nos permita, Señor, seguir detectando la gloria de Dios a nuestro alrededor. Que así sea por Jesucristo. Amén.
2: Amén. Amén. Muchas gracias, Pastor Ricardo Salazar Padilla y el Pastor David Jackson Bustamante. Bienvenidos, en caso de David, que lo estamos conociendo por primera vez, y el Pastor Ricardo, que sí, lo tenemos aquí, gracias a Dios, como un referente por el largo ministerio y fructífero ministerio y edificante ministerio que ha tenido. Ahí en Facebook queda la grabación. Ahí ve usted las dos cabezas más brillantes que hemos tenido hasta ahora en las enseñanzas.
1: Esto es así. No puede fallar.
2: No hay duda, ¿verdad? Que son mentes privilegiadas.
0: Patrocinamos a tío Nacho.
2: Sí, lo tienen. Y de verdad, Pastor, si gusta ir a desayunar, ahí tenemos pinto, huevo.
1: Gracias.
2: Si quisiera granola, pues tiene que ser otro lugar, pero vamos, aquí lo que hay es de verdad alimentos que produce la tierra. Y la hermana Anita Orellana las cocina. Ahí también hay cafecito, agua dulce, ahí si quieren.
1: Gracias.
2: Mucho gusto, ahí es una bendición. Recuerden, esta enseñanza va a salir mañana, jueves a las 10 de la noche, totalmente completa. Y ya quedó ahí en las redes sociales, Facebook de Faro Caribe y en el canal de YouTube de Faro Caribe. Que Dios les bendiga,
1: gracias,
2: los guarde,
1: gracias,
2: los proteja. Gracias. Mucho gusto conocerlo, David, gracias, y gracias, Pastor Ricardo, por estar con nosotros. Déjeme darle el nombre de personas que han dado su ofrenda. Tengo un grupo aquí bastante extenso de personas. Mire, estamos anunciando el seminario el próximo sábado. A partir de las 9 de la mañana, aquí en Faro Caribe, esperamos tener unas 100, 150 mujeres para que puedan recibir el seminario que llamamos Gracia y Hermosura en los 40. No significa que es solamente el año 40, no, los 40, ¿verdad? Implicaría, usted oye la frase, los 40, ¿qué significaría? De 40 en adelante, ¿no? 40, 49. Entonces, hay que tener 40 para venir. No, usted puede tener 20, 30, 40, 50, 60, la edad que tenga. Es el interés en el tema. Porque puede ser un interés para mi vida. Yo quiero prepararme mejor para eso. O para la vida de personas con las cuales yo trabajo. Por ejemplo, trabajo en la pastoral. Y trabajo con mujeres. Y quiero, trabajo con parejas. Y quiero estar más informado. Tengo 50 años, o tengo 70 años, o tengo 20 años, puedo venir al seminario. Todas las mujeres están cordialmente invitadas para este próximo sábado. Envíenos un mensaje de WhatsApp, un mensaje de texto. Envíenos un mensaje que diga: yo quiero estar en el seminario. Y yo quiero leerlos de aquí a antes de que me vaya. Quiero leer todos los nombres de personas que se inscriban hoy para nuestro seminario el próximo sábado. Lo va a la hermana Helen Hernández Salazar, quien es psicóloga, y usted la escucha aquí en Faro Caribe en varios espacios como consejero familiar y zona vertical el día jueves. Inscríbase, diga: vamos a ir dos hermanas, vamos a ir mi prima y yo, vamos a ir, ¿verdad? Ahí usted anótese. Aquí en Faro Caribe, 9 de la mañana en adelante, totalmente gratuito. Vamos a tener tiempo de oración, de administración, al final, para fortalecernos espiritualmente todos. En este caso sería todas las hermanas que puedan venir. Marixa Solano dio la ofrenda, 8777-5965, 8777-5962. Ahí usted puede enviar su ofrenda por Simpe Móvil. O recuerden, en el calendario Faro Caribe, en el mes de julio, viene la foto de los promotores. Ahí nos llama y le podemos decir el nombre de alguno de los promotores para que le visiten alguna parte de nuestra preciosa nación. Le podemos dar el nombre de algún puesto de recolección de ofrendas y su ubicación, y le podemos dar la cita de las cuentas, el IBAN de las cuentas del Banco Nacional, Banco de Costa Rica, Banco Popular y BAC Credomatic. Dije que Marixa Solano dio la ofrenda, Marianela Chávez, Gilberto Mora, Enrique Medrano, Marcela Cascante, Bienvenida Martínez, Jorge Piedra, Arelis Seas, Analibe Aguilar, Noel Mayorga, María Meléndez, Marcela Morera, María García, otra vez, vamos a ver si es parecido o lo leí dos veces, no, María García, Heidi Campos y también Ruth María Quesada. Todos ellos dieron la ofrenda. Déjeme leer estos otros nombres de hermanos que van a dar la ofrenda. En este caso, con el promotor, el hermano Leobaldo Dinarte de Tres Ríos. Dios bendiga al hermano Leobaldo. Leobaldo Dinarte, Dinarte, desde Tres Ríos va a dar una ofrenda con el promotor. Supongo que es el hermano Asdrúbal. Y aquí a la emisora vinieron a dejar la ofrenda estos hermanos que procedo a leer. Son cinco. Y por aquí tengo seis más, 5 y 6, 11 nombres que voy a leer. Isabel Salazar Campos, Iliana León Araya, Mariano Morales Marín, el pastor, que Dios le bendiga al pastor Mariano por su ofrenda. Nos alegramos mucho cuando damos los nombres de los pastores, porque cuando un pastor es generoso, también acostumbra a su iglesia a ser generosa. Por eso me gusta cuando digo Melba, cuando digo Minor, ¿verdad? Me alegra mucho en esos casos. Roger Macís Álvarez, Roxana López Araya, Roberto Segura Méndez, ellos han dado una ofrenda. Ellos han dicho: yo quiero bendecir Faro Caribe. Faro Caribe me bendice a mí. Faro Caribe me anima a mí, y yo también quiero que este mensaje siga y siga y siga siendo escuchado, siendo replicado, siendo enviado para que más personas así lo acrediten. David Romero Aguilar, Heida Gómez dio la ofrenda, Gerardo Hernández dio la ofrenda, está nulo, Jorge Retana Monge dio la ofrenda, Giselle Miranda Durán dio la ofrenda, Sandra Morales Quirós dio su ofrenda a celebración, David Romero Aguilar, que ya lo leí. Que Dios bendiga a estos hermanos que dijeron: aquí está mi ofrenda. Con esta ofrenda, yo sé que son 33 millones, que dice el pastor. Bueno, a veces tenemos ese monto, a veces tenemos un poquito menos, a veces tenemos un poquito más, pero gracias a todas las ofrendas que hacen posible que el ministerio siga al aire, iluminando el sendero de la vida. Con sus ofrendas estamos apartando un monto para poder adquirir 7,000 Biblias compradas, no son regaladas, son compradas. Y estas 7,000 Biblias vamos a comenzar a distribuirlas a partir de agosto. No las tenemos todavía en el país, las traen hasta dentro de un mes más o menos. Y cuando las tengamos, vamos a distribuirlas por medio de la unidad móvil de Faro Caribe. Ah, yo conozco un pastor que va a Faro Caribe. Qué bueno, me alegro mucho. Yo conozco tal cosa, un promotor de Faro Caribe. Qué bueno que lo conozca. Pero a ellos no le vamos a dar ni costra. O sea, las cajitas de Biblia las vamos a distribuir nosotros, personalmente. O sea, Faro Caribe. ¿Para qué? Porque queremos que lleguen a manos de personas hasta donde podamos distinguirlo, que realmente ocupen la Biblia. Si las mandamos, ¿no?, a una iglesia, van a quedar en la oficina de la iglesia, guardadas ahí, porque yo soy pastor, tengo 45 años de pastor y ya conozco nuestras mañas. Las vamos a guardar, vamos a hacer una rifa un día o las vamos a vender, ¿verdad? En el peor de los casos las vendemos los pastores. Qué tremendo. Bueno, que Dios nos perdone. Pero no, las vamos a distribuir Faro al Caribe directamente. Nadie, con nadie vamos a enviar, vamos a ir a dejarlas, a entregarlas. Esa es la convicción. Imagínense que son 7,000. Son millones de colones lo que cuesta eso. Millones. Varios millones de colones. Y gracias a Dios lo pudimos comprar. Vamos a poder distribuirlas en personas que necesitan leer la palabra. Y recuerde, si usted puede comprar una Biblia, cómprela. ¿Ya? No diga, ay, qué dicha, para que Faro me regale. No. Esto es para personas que, por alguna razón u otra, necesitamos apoyar en la lectura de la palabra. Si alguien no puede, eso es distinto. Vamos a bendecir aún al que no pueda. Y lo último es que viene en una versión que es el lenguaje más contemporáneo, es Reina Valera, pero el lenguaje contemporáneo que le quita el vosotros, ¿verdad? Y lo hace de una manera más sencilla de leer con el ustedes, por ejemplo. Leo estos 15 para poder ya pasar al siguiente bloque. Irina Umaña, Ruth Vallejos, Heidi Herrera, todos son ofrendas. Shirley Núñez, Evelyn Aguilar, 8777-5965, 8777-5962. Y para inscribirse en el seminario para las mujeres, este próximo día sábado, envíenos sus datos. Vamos a estar leyendo también los nombres. Yo quiero leer hoy los nombres de las hermanas que se inscriben. Me llamo Gloria y voy con 3. Bueno, ahí lo vamos a leer. De aquí al mediodía vamos a leer un buen grupo. Esa es nuestra esperanza. Digna Moya. El hermano Oscar Quesada, Katia Bermúdez, Jorge Ramírez, Rebeca Vázquez, Ana Yancy Aguirre, Alfredo Lumbi, Juan Ramón Pérez, Rosa Salguero. Sí, vengan aquí ya, vayan acomodándose. Si quieren agüita, tienen que lavar el vaso para poder echarse agüita. No, hay que recoger el vasito ahí para que no les estorbe. Un cafecito, un tecito. Hagan como en la casa, entonces mande a Maynor a que se lo traiga. Maynor, va, tráigalo, ¿verdad? Haga caso, Maynor. Siéntese como en su casa. Ahorita agarro la escoba y comienzo a barrer. Nadie diría eso, pero es la intuición que tenemos. No, la pastora cocina y todo, ¿no? ¿Visto? Las tortillas que nos trae. Bueno, al grupo, ¿verdad? Al grupo, hay que decir que al grupo. Juan Ramón Pérez, ahí va de obediente, ahí va Maynor, trayendo los tecitos, vea. ¿Ah? Ah, igual que yo, vea, de aquí ando, vea. ¿Té de qué es? No.
3: Esto es una combinación
2: de diferentes hierbas. Es legal, sí, es legal. Sí, claro. Y este es el suyo sí es de bolsitas.
3: Es de hierbabuena.
2: Ay, la hierbabuena es buena, la hierbabuena. Ajá, a mí me hicieron un día estos, la hermana Anita me hizo uno de, el sábado fue, muy bueno era, ¿verdad? Bueno, don Carlos también lo probó, ¿verdad? Era un muy rico té, y ahorita Ofelia nos acaba de hacer uno de jengibre, miel de abeja y limón.
3: Vea, este contiene ¿qué tomillo, tiene? Orégano, jengibre. Ajá. Y bambú.
2: Bambú es bueno, el bambú es bueno, sí es cierto.
4: Este contiene, sí, tomillo, hierbabuena, jengibre.
2: Sí, sí. No haga como una vez me hizo Ofelia, que me dio en una vigilia un té de tilo, y yo durmiéndome, oiga, qué tristeza, se equivocó de sobre y me dio un té para dormir. Bueno, Juan Ramón Pérez dio la ofrenda también, Rosa Salguero dio la ofrenda, Julio Nájera dio la ofrenda y Elvin Porras. Todos estos son hermanos, hermano Maynor, que sí he estado aquí desde antes. entendería, ¿verdad? Cómo antes llegaba una llamada en la celebración y se convertía en una ofrenda un mes después o hasta más, ¿verdad?
4: Sí, de hecho yo reparaba los teléfonos.
2: Ahí está bien la distancia o más cerquita. Está bien ahí, ok.
4: Todo lo que eran las conexiones alámbricas. Ajá. Tenía que subirme al cielo raso y había que mover una perillita, ¿verdad? Ya sea un teléfono, otro teléfono o en el centro para que no entrara.
2: Para que le entrara. Sí, pero imagínense, hoy en día ya no solamente, digamos, esa cantidad de llamadas ya no las ocupamos, porque ya los hermanos, mire, yo voy aquí por el grupo, ¿qué? 27. Uh-huh. Y son 15 cada grupo, haga la matemática. Ya son ofrendas que han entrado del miércoles anterior, ahora, por simple, ¿verdad? Sin contar las que entran en los bancos, las que dan a los promotores, los hermanos que vienen aquí a arrojar su ofrenda. O sea, ya a la hora de terminar la celebración ya hemos tenido cientos y hasta miles ya de ofrendas. Dios. Es un regalo que nos da el Señor. Y de los montos que cada corazón surge, ¿verdad? Porque lo que hay en mi corazón y en mi billetera, ¿verdad? Es algo diferente a lo que puedo ver en otro. Y uno dice el monto, mira qué montón o qué poquito, ¿verdad? Pero cada uno es una realidad distinta. Claro. Dejamos aquí ya a los pastores en este bloque, una bendición que lo tengamos, una pareja de personas que Dios ha usado como misioneros hace, ¿qué? ¿3 años era que estaba en Ecuador o no, cuatro?
4: En el 2016.
2: Sí. ¿2016? ¿En Ecuador?
4: Sí, en Ecuador iniciamos ya la obra misionera.
2: Entonces fue en el hace 10 años ya.
3: Sí, pero hemos ido durante esos 10 años, hemos ido 5 viajes.
2: 5 viajes a la zona de, ¿cómo se llama?
3: Esmeraldas.
4: Y lo más interesante es que el pastor Giovanni Saltos, que es nuestro hijo espiritual, junto con su esposa, la Tania. Pastora Tania, ellos van a estar el domingo acá, en vivo y a todo color.
3: Vamos a traerlos, sí.
2: Giovanni Saltos. Uh-huh. ¿Y la esposa?
3: Tania Serrano.
2: Tania Brincos, no.
4: Mañana arriban acá a Costa Rica y el domingo van a estar acá en vivo.
2: ¿Desde Esmeraldas o Esmeralda? ¿Qué es?
4: Puerto Esmeraldas.
2: Esmeraldas.
3: Es una provincia de las 24.
4: 24 provincias.
3: 24 ¿tiene provincias, Ecuador? Sí.
2: Sí. Por cierto, ayer les fue muy mal en el Mundial. Qué vergüenza.
3: ¿Sí? No me di cuenta.
4: Yo sí. Pero bueno, le ganaron a Alemania, ¿verdad?
2: Consuelo.
4: Es un orgullo que le ganaron a Alemania.
2: Sí, bueno, yo no sé de eso. A mí hábleme mejor de la celebración.
3: Le hablamos de las ofrendas.
2: Hoy es la segunda semana, hoy comenzamos. Leo estos otros 15 y ya dejamos aquí a los pastores para que ellos sigan invitando a los hermanos también para el seminario, para mujeres. Le llamamos gracia y hermosura a los 40, porque es una época en la vida donde hay unas transiciones muy grandes. Y como dice la vida, también hay mucho aprendizaje acumulado.
3: Claro.
2: Yo tengo ya una hija de 40 años, imagínense. Don Carlos tiene dos, ¿verdad? 56 años. Dos de más de 40 ya.
5: No, 56 la mayor y 53 la segunda.
2: Y la primerita, la que no llega todavía ahí, ¿verdad? Esa es la que está más lejos.
5: La menor, 82.
2: Sí, imagínense. Entonces ya tenemos hijos grandes, ¿verdad? Y eso, pero uno ve las transformaciones. Cuando uno, cuando los varones, ¿verdad? Teníamos, antes se llamaba la crisis de la Edad Media, le decían así, a los 35, a los 40, ¿verdad? Que les daba ciertas cosas. Bueno, ahora hay crisis a los 30, a los 40, a los 50.
3: Todavía hay crisis.
4: Desde que nace. Sí.
3: El chico tiene una crisis, se está comiendo las uñas.
2: Vive en crisis.
3: Tiene una crisis, se está comiendo.
2: Está comiéndose las uñas, sí.
4: Se come las uñas.
2: Y no, el partido no ha comenzado todavía para que esté nervioso.
3: Ay, chico.
2: Alejandro Gutiérrez dio la ofrenda. Dios bendiga, le mando a Alejandro. Rolando González dio la ofrenda. Sherlyn Quintanilla. Jorge Luis Murillo. Descubrimos que la mitad de nuestra audiencia, según las encuestas, 60%, 58 punto y algo, son mujeres y 40% son varones. Y además de eso, de los 25 a los 54, el 60% de la audiencia de Faro está concentrada, 25 a 55. Así que tenemos una enorme cantidad de personas que están en ese cambio existencial y es muy importante que tengamos una correcta autoestima. ¿Quién soy yo a la luz de la palabra del Señor? Uh-huh. Porque la sociedad nuestra presiona la apariencia. Uh-huh. Lo único que le importa es cómo me veo. Uh-huh. El carro que ando, la moto que ando, la bicicleta que ando, la ropa que ando, a dónde voy a pasear, las fotos que subo, ¿verdad? Aquí, ¿verdad? Y ponen la Torre Eiffel al fondo y al rato están ahí desde una torre y a la abuelita ahí.
4: Inteligencia artificial.
2: Una inteligencia artificial. Bueno, sí. La gente le gusta aparentar. Y ya lo había advertido, ¿verdad? El profeta. Dios le había dicho desde tiempos antiguos que Jehová no mira lo que mira el hombre mira lo que está delante de sus ojos. Jehová mira el corazón. Keise León, Victoria Arroyo, venga este sábado, queremos saber su nombre, envíelo. Yo quiero leerlo de aquí a las 12:30 que nos vamos, si Dios lo permite. Xenia Salazar, Patricia del Socorro, Gilberto Yaesque, Anabel González, María Rodríguez, Marlon Molina, José Gutiérrez, Jorge Antonio Ruiz y Leda Tencio. Todos ellos han dado una ofrenda, que Dios les bendiga, les siga proveyendo para esos 33 millones. Y recuerde que de esas ofrendas, en esta vez, su ofrenda para esta ocasión es para el gasto operativo, los 33 millones, y para, en este caso ya lo pagamos, para recuperar la inversión que hicimos en la compra de las 7,000 Biblias, que son varios millones de colones. Después les diré cuánto. Y después les diré lo que vale esa Biblia afuera y lo que, gracias a Dios, nos costó a nosotros, para que usted le dé gracias a Dios de que el ministerio va a poder hacer algo realmente extraordinario, que es distribuir la palabra de Dios en Costa Rica, las 7 provincias, a partir de el 11 de agosto. Y todo el mundo sabe por qué es el 11 de agosto. ¿Por qué?
6: Porque se...
2: Entonces, después de un gran evento como mi cumpleaños, comienza otro gran evento.
6: No, hombre, yo iba a decir porque
2: en mi mente, en mi mente, pues.
6: ¿Sabes qué iba a decir yo? Porque se acerca el Día de la Madre.
2: Bueno, también. Sí. Si quiere, lo ponemos así, de manera más, más patriótica, ¿verdad?
4: Sí.
2: Porque es entre mi cumpleaños y el Día de la Madre. ¿Qué le parece? ¿Cómo sonaría?
6: Sí.
2: Suena mejor, ¿verdad?
6: Está mejor.
2: Pero vamos a distribuir la Biblia. El 14 de agosto terminamos la quinta gira nacional. Porque el 14 de agosto tocaría el Día de Oración. Ese día termina la quinta gira nacional. 14 de agosto, viernes 14 de agosto, es en el sector de Guanacaste. Terminamos en Guanacaste, si ahorita la memoria no me falla. Y entonces, en octubre comenzamos la sexta gira. Pero en agosto y septiembre vamos a hacer una gira que hemos llamado Gira Lámparas a mis pies, tu palabra, y lumbrera a mi camino, que va a ser esa gira para llevar las Biblias. Y esa va a ser todos los días. Vamos a ir lunes, martes, miércoles, jueves, viernes. Todos los 5 días de la semana vamos a estar saliendo a algún lugar a llevar las Biblias. Todos los días.
4: Y algo interesante, pastor, que en el mes de septiembre se celebra el mes de la Biblia.
2: Sí. Bueno, nosotros damos el 5, es el día de la Biblia aquí en Faro Caribe, sábado 5. Vamos a celebrar el día de la Biblia, aquí leemos la Biblia, ustedes
6: con la lectura,
2: La lectura de la Biblia, y del 14 al 20 es la celebración de Faro Caribe, la número 3, y el lema de la celebración, usted lo puede ver ahí en el almanaque, que es enséñame tu palabra. Ese es el lema de la celebración, del 14 de septiembre al 20. Entonces el día 19 vamos a tener un seminario sobre cómo leer y estudiar, cómo vivir y cómo compartir la Biblia, que son las 4 fases. Leer, estudiar, aplicar y compartir. Eso lo vamos a hacer, si Dios lo permite, el sábado 19. Ya hemos hablado con uno de los expositores, que está más o menos dispuesto, que soy yo, y vamos a hablar con otro.
4: Ya habló con el espejo usted.
2: Ya hablé con el espejo.
4: Y no se asustó el espejo.
2: No, digo.
6: ¿Qué le dijo? ¿Qué le dijo? Que sí.
2: Que estaba bien. Estoy negociando el precio, ¿verdad? Porque no.
6: Ya.
4: Sí. La tarifa. Estaba en buen estado el espejo, sí.
2: Es como los espejos antiguos, ¿verdad? Que eran de cobre y eso. Uno se veía, como dice la Biblia, ¿cómo se ve uno?
6: Como opaco.
2: Sí, opaco, porque no habían esta belleza que hay hoy en día de calidad de espejos, ¿verdad? Que uno se ve nítido, hasta se me ven arrugas, yo no sé dónde.
6: Sí,
2: en la vida real yo no tengo, pero en el espejo sí se me ven.
6: Es el espejo, es el material.
2: Usted parecía que tuviera patas de gallo, pero no. En la vida real pareciera.
6: Son de gallinas.
2: Oiga, mejor no me meto aquí.
6: Mejor.
2: Puedo crear problemas familiares. El problema de pareja no hay que meterse. Hoy no trajeron al nietito, ¿verdad?
6: No, anda en la escuela.
4: No, hoy anda en la escuela.
2: Que Dios le bendiga, qué lindo.
4: El domingo va a estar aquí, si Dios quiere.
6: Él salen a vacaciones los niños el viernes.
4: Sí,
2: el viernes.
6: Si Dios lo permite.
4: Va a estar desde el viernes con nosotros.
2: Ah, bueno, qué lindo, ¿verdad? Es tener esa oportunidad.
6: Gracias a Dios.
2: Los nietos es un regalo del Señor.
6: Una corona.
2: Es tan bonito, ¿verdad? El andar con ellos. Sí. Le hacen a uno activarse. Pensar, ¿verdad? Ya uno está pensando qué les va a comprar, ¿verdad? Qué les va a dar. Es algo tan lindo. Así que disfrute la vida y disfrute su familia. Gracias, pastores, de nuevo.
6: Muchas gracias.
2: Por estar aquí. Y que los tecitos, ¿verdad? Ya estamos en esa etapa, ¿verdad? De tecitos. Hagan buen resultado.
4: El té te anima, te ayuda, te fortalece. Y yo le digo a mi esposa, el té me ayuda a amarte.
6: Ah, ya falló. El ya té, no salió.
2: Pero, o sea, ese sería amarte.
4: Amarte, exacto. Amarte.
6: Exacto. No le salió.
4: Eso es lo que me gusta del té.
2: Era la intención, ay, sí.
6: Dios mío.
4: Cada vez que tomo té, le digo a mi esposa, te amo.
2: Te amo.
6: Ay, bueno, gloria a Dios.
2: ¿Eso quedó grabado, Francisco? No, ah, bueno, qué salvada.
6: Entramos así ya, entonces, nosotros.
2: Ya están, sí.
6: Ya estamos, ok.
4: Ya estamos en vivo.
6: Bueno, qué bendición. No, y qué lindo, me gusta mucho este ambiente porque no es así tan tieso, tan rígido, ¿verdad? Celebrar, bendecir la obra del Señor no tiene por qué ser tan acartonado. Qué lindo saber que podemos bendecir al Señor y sobre todo en una celebración como esta, donde estamos animándole a ustedes, motivándole para que participe de esta celebración con sus ofrendas, con su lo que Dios ponga en su corazón, no hacerlo así como tan acartonado, sino que qué bonito, con gozo, como dice la palabra de Dios, que Él ama al dador alegre, Él bendice al dador alegre. Entonces que vengamos con nuestra ofrenda, con gratitud, con alegría, y no como amenazados, como que intimidados porque me están pidiendo. No, qué lindo, que usted ojalá que haya se haya reído también con aquí don Juan Carlos, que tiene muchas ocurrencias, ¿verdad? Él es el que tiene las
4: ocurrencias. Tiene más salidas que entradas.
6: Nosotros no. Sí, pero gracias a Dios. Y entonces nos disponemos para este tiempo, darle a usted toda esta información, esta motivación, y que usted allá en su casita, donde usted se encuentre, tenga muy presente el hecho de bendecir la obra del Señor, ¿verdad? Que lo tenga siempre presente.
4: Qué hermoso lema, ¿verdad? De Faro del Caribe, y está basado en la palabra del Señor, donde dice: toda la tierra sea llena de su gloria. El Salmo 72 es un salmo maravilloso de exaltación al Señor, y específicamente en el versículo 19 nos habla de toda la tierra, el ser humano, todo ser viviente, que todos reconozcamos la grandeza del Señor. Y es que en cada rincón de nuestro país, en cada rincón del mundo entero, vemos la mano del Señor. El otro día estaba escuchando y viendo una frase que decía: florece en cualquier lugar donde encuentres. Y vi una muralla ahí de cemento, y ahí muy, muy pequeñito había un poquito de tierra, y ahí salió una flor. Qué interesante, uh-huh. ¿Verdad? Esa es la mano poderosa del Señor, que se mueve en todo lugar, los cielos, la tierra, el universo, todo lo que Dios ha hecho muestra la gloria del Señor. Y cuánto no más usted y yo, que somos la máxima creación de Dios, el ser humano, algo impresionante. Mire, los médicos científicos analizan el universo, analizan el ser humano, y dicen: ¿qué es esta maravilla? ¿Quién pudo hacer un ser humano como este? Han hecho robots, han hecho mucha tecnología el ser humano, pero nunca nadie ha podido ni podrá crear un ser humano como usted y yo. Solo la mano poderosa del Señor. Así que por eso podemos decir que la tierra está llena de su gloria.
6: Así es. Recordaba en estos días un canto muy lindo, chico, fíjate, ahora que usted está... yo sé que lo canta Marino, muy lindo, pero no me puedo acordar cómo se llama. Y dice más o menos así, no lo voy a cantar: Señor, no hay palabras que puedan describir tu grandeza y tu reino. Y hasta ahí llegué. Los cielos están llenos de ti. Esa parte sí me acuerdo. Los cielos están llenos de ti, y el mar habla de tus proezas. Entonces yo estaba recordándolo en estos días, y por supuesto que en mi casa, sin este micrófono, sí lo cantaba, por supuesto que sí. Y me puse a pensar, de repente me puse a pensar en el mar. Dios santo, cuando uno está ahí frente al mar y ve ese mar tan impresionante, es algo que uno, Dios mío, yo lo veo, y solo con ver eso, o sea, si, generalmente, cuando si yo me logro subir en una lanchita y me llevan, el otro día nos llevaron a hacer un recorrido en un lugar ahí, y a conocer una isla en por estos lados de la Cruz en Guanacaste. Y mire, yo cuando vi, cuando ya aquella lanchita se metió mar adentro, santo Dios, yo lo que quería era bajarme. Yo quería gritar, parada, parada, que me va, porque yo veo aquel mar tan grande, tan inmenso, y aquel oleaje, y sinceramente, a mí me asusta. Entonces yo digo, ¿cómo? Tiene que haber una mano, algo que coordine, que el mar está en su sitio, que no se movió de ahí. La grandeza de Dios, y cuando pienso en ese canto de Marino, cuando dice, los cielos están llenos de ti, los cielos están llenos de ti, y ver uno esta luna llena que salió en estos días, ¿verdad? Qué impresionante ver esos atardeceres, qué impresionante ver esas muestras de la misericordia de Dios cuando vemos... la semana anterior, creo que fue la semana anterior, no sé exactamente cuándo fue, pero que salimos de la casa ya en la tarde, cerca de las 6 de la tarde. Así y es. Habían dos arcoíris en la ahí en el cielo, dos arcoíris. Yo, pues yo siempre he visto el arcoíris, pero dos, uno a la par del otro. Don Carlos, mire qué impresionante ver eso. Y la gente, ¿sabe qué hacían? Se bajaban de los carros a sacar fotos. Impresionante, eso es la grandeza de Dios. Los cielos están llenos de Él, los cielos hablan de su poder, de su grandeza, los cielos cuentan su gloria. Y seguimos caminando. Ese día íbamos Maynor y yo, y había un celaje con unas bellezas, unos destellos de unos colores que ni Picasso ni el más grande pintor pudo haber diseñado eso. Es una mano divina que estaba trazando esos colores en el cielo, y con unas formas, una cosa tan hermosa, que había que sacar el ratito para ver eso, porque eso no es todos los días. A eso se está refiriendo la palabra de Dios cuando dice aquí en este Salmo 72:19, toda la tierra sea llena de tu gloria, de su gloria. Y dice allá en el Salmo 8, cuando habla el salmista en una forma tal vez como un tipo de poema, ¿verdad? Que él dice en el Salmo 8, dice, oh Jehová, Señor nuestro, cuán glorioso es tu nombre en toda la tierra. Has puesto tu gloria sobre los cielos. Has puesto tu gloria sobre los cielos. Cuando vemos esas noches con esos cielos estrellados por todo lado, estrellas, vemos todas esas bellezas que Dios ha puesto ahí. Tiene que haber una mano divina que esté sosteniendo ese universo. Y él mismo decía, cuando veo tus cielos, obra de tus dedos, esa es la obra de Dios, esa es la mano de Dios. La luna y las estrellas que tú formaste, aquí no ha intervenido la mano humana, esta es la mano divina. El salmista dijo, ¿qué es el hombre para que tengas de él memoria, y el hijo del hombre para que lo visites? Entonces nos visitó el Señor a nosotros en la persona de Jesucristo. Nos visitó porque dice que aquel Verbo fue hecho carne y vino y habitó entre nosotros, y vimos su gloria, gloria como del unigénito del Padre. Eso es lo que dice la Escritura. Aquella luz que alumbra a todo hombre venía a este mundo. En el mundo estaba, y el mundo por él fue hecho, pero el mundo no le conoció. A lo suyo vino, y los suyos no le recibieron, más a todos los que le recibieron, a los que creen en su nombre, les dio la potestad de ser hechos hijos de Dios. Entonces, es Jesucristo, es esa gloria de Dios. Jesucristo, la persona de Jesucristo, vino a manifestar, a darnos a conocer, a enseñarnos ¿quién es el Padre? Dice, este era en el principio con Dios. Todas las cosas por Él fueron hechas y sin Él nada de lo que ha sido hecho fue hecho. En Él estaba la vida y la vida era la luz de los hombres. Entonces, gracias a Dios, esa luz nos iluminó a nosotros. Esa luz vino y nos iluminó y hoy, por la gracia de Dios, caminamos en luz.
4: Así es, gracias al Todopoderoso, hoy mismo.

0: 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Sí, se los doy con mucho gusto, 22-86-1511, extensión 0, ahí hay varias personas que con mucho gusto le van a atender y le van a decir cómo usted puede dar su ofrenda para este ministerio. Y ahí usted puede reunirse con su familia, con amigos, vecinos, y hablarles de este ministerio de Faro del Caribe, que no tiene ningún fin lucrativo. El fin de Faro del Caribe es iluminar el sendero de la vida, llevar palabra de esperanza, de fe, de salvación. Cuántos testimonios, cuántas vidas cambiadas. Mire, yo tengo ya más de 40 años de escuchar este ministerio y de ser bendecido, yo, mi esposa, mis vecinos, bueno, a todo lugar donde voy, me monto al Uber, me monto al Didi, me monto al bus, donde sea, y ahí llevo Faro del Caribe. Le digo a la persona, ¿qué le parece si ponemos 97.1 y la gente escucha? Ya le doy el mensaje y ahí quedan conectados y se hacen nuevos miembros de Faro del Caribe.
1: Nuevos así oyentes.
0: Que, nuevos oyentes, sí, perdón, nuevos oyentes de Faro del Caribe. Así que también puede dar su ofrenda por medio del Simpe Móvil 87 77 59 65. Con mucho gusto se lo repito, 87 77 59 65, y usted ser parte de este ministerio. ¿Por qué? Porque todos formamos un equipo, como yo les decía anteriormente, en otros días atrás, como la hormiguita, todos trabajando para un mismo fin, para que en aquella colmena la reina sea bendecida, bueno, aquí para que el nombre del Señor sea glorificado. Y ahora estaba viendo este hermoso canto que dice mi esposa, Marino dice: Señor, no hay palabras que puedan describir tu grandeza y tu infinito amor. Los cielos están llenos de ti y el mar habla de tus proezas. No hay hombre que pueda describir tu grandeza o tu reino, Señor, porque es tan grande tu gloria que no hay hombre que te vea y viva.
1: Qué lindo,
0: Jehová, recibe de tu siervo esta humilde alabanza que canto para ti. Jesús, sé mi luz y lo guía, y sé el aire que respiro. Y dice la última parte, el mar habla de tus proezas, bendice a tu pueblo Jesús, y pon alabanzas y glorias, y alabemos a Dios.
1: Ah, qué lindo, qué bonito, es un canto muy lindo, de verdad que es una letra muy inspirada en la palabra de Dios. De verdad que no hay palabras que puedan describir esa grandeza del Señor. Y usted que está en sintonía en este momento, ya hoy vamos por el día, ¿cuánto, Francisco, de la celebración? El día...
0: Ocho ya.
1: Ocho.
0: Día ocho. Ocho.
1: El día ocho de la celebración dio inicio...
0: Empezó hoy hace ocho.
1: Hoy hace ocho días, exactamente el 24, el 24 de junio dio inicio y concluye la celebración el día domingo 5, pero la emisora sigue funcionando las 24 horas del día. Vamos a escuchar un canto, ese mismo canto.
0: Eso,
1: ay, gloria a Dios.
0: Eso, qué lindo, está
1: excelente,
0: todas,
1: Francisco.
0: Chico,
1: gloria a Dios.

0: ¡Qué hermoso canto! Chico, se lució usted hoy. ¡Gloria
1: claro,
0: a Dios!
1: ¡Claro, que se merece Gloria un aplauso!
0: ¡Gloria a Dios! Me imagino toda la gente allá en la casa escuchando ese canto tan lindo. De verdad que es un canto que nos bendice, nos inspira y es muy... muy acorde con el lema que está en este momento, la grandeza, la soberanía de Dios, como esa gloria de Dios. El mar habla de las proezas de Dios, los cielos están llenos de... Pero mejor voy a tocar este otro versículo que tengo por aquí. Dice Gálatas 6, oiga qué lindo lo que dice Gálatas 6. El que es enseñado en la palabra, haga partícipe de toda cosa buena al que lo instruye. Entonces, usted que es un oyente, ¿es enseñado en la palabra? Le pregunto. ¿Es bendecido cuando escucha esta emisora con diferentes expositores? Cuando usted escucha programas, tal vez como El Consejero Familiar, cuando usted escucha programas que son tan exitosos como La Verdad Os Hará Libres, que es como escuchar un instituto bíblico, ¿verdad? Ahí constantemente. Es bendecido, ¿verdad? Qué lindo cuando escuchamos eso. Entonces, si usted es bendecido, haga partícipe de toda cosa buena al que lo está instruyendo, en este caso, Faro del Caribe. Bendiga la emisora, saque de eso con lo que Dios lo ha bendecido a usted, ese salario que le pagaron precisamente ayer. De eso, aparte, como dice también Pablo a los Corintios, ponga aparte algo. Y quiera con alegría bendecir la obra de Dios. La emisora funciona 24 horas al día. Mire, a nosotros muchas veces, en algunas oportunidades nos toca venir en la noche, sí, de claro. 9 a 10 de la noche, a cubrir un espacio de oración. Y qué interesante saber que hay un guarda de seguridad ahí en la entrada. Uh-huh. Hay un guarda de seguridad al que se le tiene que pagar un salario. Hay la seguridad electrónica, los portones, todo eso requiere mantenimiento. El edificio como tal, el mantenimiento que requiere un edificio de este nivel. El mantenimiento, estamos viendo constantemente las personas que hacen la limpieza, requieren también su salario. Las personas que están ahí en la locución, Francisco y los diferentes hermanos locutores, Todo eso son gastos operativos de la emisora. Y ese gasto operativo mensualmente son 33 millones de colones. Oiga, 33 millones de colones. ¿Y cómo se cubre ese gasto operativo? A partir de las ofrendas voluntarias del pueblo de Dios. A partir de las ofrendas voluntarias del pueblo de Dios. El pueblo de Dios viene y aparte, pone aparte algo para bendecir la obra de Dios. No esperando a cambio nada, porque lo que damos siempre va a ser por una gratitud, por un agradecimiento en nuestros corazones, por lo que el Señor ha hecho en nuestras vidas, como sucedía allá en el Evangelio de San Lucas, en el capítulo 8. Aquellas mujeres que servían al Señor, dice que servían a Jesús, dice Lucas 8, aconteció después que Jesús iba por todas las ciudades y aldeas, predicando y anunciando el Evangelio del Reino de Dios. Eso es lo que está haciendo la emisora, yendo por todos los lugares. En algunos momentos vamos físicamente con la unidad móvil, y constantemente la emisora está desplazándose por todos los lugares, y ya no solamente aquí nacionalmente, sino que a través de la internet al mundo entero. Y dice, y Jesús iba anunciando, predicando el Evangelio del Reino de Dios, y los 12 con él. Entonces iban 13, él y 12, si la matemática no es muy mala la mía, eran 13, ¿sí? Y algunas mujeres que habían sido sanadas de espíritus malos y de enfermedades. Esto da pie a pensar que fueron muchas más las que fueron sanadas de enfermedades y de espíritus malos, pero de esas algunas decidieron servir al Señor, porque así será siempre, ¿verdad? Hay gente que recibe los beneficios del Señor, pero después se van por otro lado. Dice, algunas mujeres que habían sido sanadas de espíritus malos y de enfermedades. María, que se llamaba Magdalena, de la que habían salido 7 demonios. Juana, mujer de Chuza, intendente de Herodes. Y Susana, y otras muchas que le servían de sus bienes. Ahí tenían sus recursos a la disposición de Jesús. Aquí están, Señor. De esto estoy tan agradecida. Podría yo pensar en este momento en María Magdalena y como ubicarme ahí y pensar, esa mujer que fue liberada de, ¿cuántos demonios dice que de?
1: 7
0: demonios. ¿Y cómo se sentiría esa mujer en ese momento? Completamente libre, feliz, gozosa, contenta, dignificada, amada realmente. Entonces, Señor, aquí estoy a su disposición, y lo que ella tenía, algún bien material, está a la disposición suya. Qué lindo cuando encontramos esas personas con corazones generosos que quieran bendecir la obra de Dios, no por miedo, no a la fuerza, no por tristeza, no por ninguna de esas causas, sino siempre con un corazón alegre, contento. Señor, aquí estoy, y de lo recibido de tu mano te doy.
1: Amén. Qué importante, ¿verdad?, que todos podamos ser parte de esta bendición de dar. En el Antiguo Testamento nos habla de un hombre que también dio para el Señor su vida, dio su tiempo. Dice que en Génesis capítulo 12, que Dios llamó a Abraham, y Abraham decidió salir de su tierra. Él no sabía hacia dónde iba, dejó sus bienes, sus casas, su familia, todo, y él sabía que iba a seguir al Dios que le iba a proveer en el camino. Ni siquiera tenía hijo, que en aquel tiempo era muy importante tener hijos para que hubiera una descendencia y se perpetuara el apellido de la familia. Pero él obedeció a Dios y salió sin saber a dónde iba, y dice que él tomó a su esposa, fueron juntos, y en el camino Dios lo bendijo de una forma tan extraordinaria que se convirtió en un hombre de mucha riqueza. Tenía ganados, tenía posesiones, Dios lo bendijo, y aún así no tenía hijo. Después de que pasaron mucho tiempo, su esposa, que era estéril, por milagro de Dios quedó embarazada, y vino ese hijo, que por medio de ese hijo vinieron toda la descendencia, ¿verdad?, de las 12 tribus, Jacob y todas las 12 tribus, hasta hoy el pueblo de Israel, que es mundialmente conocido. Podemos saber que hace muchos años ya, en 1948, ¿verdad?, que se inició la emisora de Faro del Caribe, quizá allá se reunieron en Estados Unidos un grupo de misioneros y dijeron, bueno, no hay nada allá en Costa Rica, vamos a hacer alguna obra misionera allá, levantar una emisora, y ahí nació en gente que se dispuso a iniciar un proyecto de fe, porque ir a otro país, nosotros lo sabemos, Dios nos permitió ir a vivir a Ecuador, en una nación que no conocíamos, cultura diferente, comida diferente, gente diferente, ¿verdad?, de todo diferente, y allá a Sudamérica Dios nos permitió ir en el 2016, y uno sabe lo que es ir a otro país, ¿verdad?, y máxime esa vez que nos recibieron en el segundo mes con un terremoto, ¿verdad? Entonces fue algo difícil para nosotros. Entonces uno sabe que en otro país las cosas son más difíciles, pero ellos en fe vinieron aquí, y aquí está el resultado de todo ese trabajo que hicieron, de ese esfuerzo. Uh-huh. Entonces, sí, usted anímese, motívese y diga, bueno, voy a dar mi parte económica, si puede dar un poquito más, délo en el nombre del Señor. Motive a sus amigos, familiares, y digan, mire, hay una emisora que está llevando mensaje de esperanza, de salvación. Mire, no hay nada mejor que prepararnos para la eternidad. Aquí en esta tierra todo se va a quedar, gracias a Dios, por un carro nuevo, una casa nueva, todo eso es importante, pero nada mejor como a la eternidad. Saber que vamos a llevar muchas personas a la eternidad para que pasen con Cristo a través del mensaje del Evangelio que está llevando esta emisora. 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Y usted empiece a sembrar, porque siempre una buena semilla va a dar una buena cosecha. Y algo muy importante, una buena semilla en una buena siembra da una buena cosecha. Y esto es una buena tierra, que es Faro del Caribe.
0: Así es, gloria a Dios por eso. Dice la Escritura que el que siembra, precisamente de lo que estás hablando, el que siembra escasamente, también segará escasamente. Y el que siembra generosamente, generosamente también segará. Cada uno de como propuso en su corazón, indicando esto, que esto es personal, no es colectivo. Cada uno de como propuso en su corazón, que la propuesta sea en su corazón, que la propuesta no sea solamente algo que se me vino a la mente, sino que usted proponga, usted dé como propuso en su corazón, no porque alguien vino y me dijo, de esta cantidad, de este monto. Porque de hecho, no, aquí en la emisora no se establecen montos. Usted dé lo que usted propone en su corazón. Y no lo dé con tristeza. Nada más terrible que le den a uno algo llorando. Ay, mira, yo le regalo esto, pero me duele tanto dárselo. No me lo dé, no me lo dé. Déjeselo. Si usted tiene tristeza en su corazón para dar una ofrenda, no la dé. Guárdela o úsela en otra cosa, pero no la dé. Dice, no por con tristeza, ni por necesidad. A la fuerza ni la comida, ¿verdad? Puede ser muy rica y puede verse muy, muy apetitoso, pero si es a la fuerza, no. Porque Dios, Dios ama al dador alegre. Y pienso en este momento en la actitud de Caín y en la actitud de Abel. Y recordemos, vio Dios a Abel y a su ofrenda. Primero vio a Abel, la persona de Abel, la actitud de Abel a la hora de dar. Y dice la Escritura, y poderoso es Dios para hacer que abunde en vosotros toda gracia. Poderoso es Dios para hacer que abunde en nosotros toda gracia, a fin de que, teniendo siempre en todas las cosas todo lo suficiente, nada de que coyol quebrado, coyol comido. No, esos son dichos populares que no aplican a usted y a mí como pueblo de Dios. A usted y a mí como pueblo de Dios. Dice la Escritura allá en la tercera carta de Juan: amado, yo deseo que seas prosperado en todas las cosas y que tengas salud, así como prospera tu alma. Entonces, poderoso es Dios para hacer que abunde en vosotros toda gracia, a fin de que, teniendo cuando, solo el día de pago, solo los domingos, no, siempre, en todas las cosas, todo lo suficiente, abundéis para toda buena obra. Entonces, qué lindo es saber que ese Dios, que su nombre es Jehová Jiré, nos va a sorprender a nosotros. No solamente vamos a tener provisión para en el día del paguito, no, Dios nos va a enseñar a ser buenos administradores, nos va a enseñar a manejar aquel recurso que nos ha dado de la mejor manera, en primer lugar, honrando a Dios con nuestros bienes. Cuando usted y yo aprendemos a honrar a Dios con nuestros bienes, como lo hicieron esas mujeres del Evangelio de Lucas en el capítulo 8. Honraron al Señor con sus bienes. Cuando usted y yo aprendemos a honrar a Dios con nuestros bienes y con las primicias de todos nuestros frutos, entonces viene una promesa hermosísima de parte de Dios. Eso dice la palabra de Dios en el libro de Proverbios. Entonces, cuando usted y yo aprendemos a honrar a Dios con nuestros bienes, lo que sucede es que Dios nos va a bendecir. Dice, y serán llenos tus graneros con abundancia, y tus lagares rebosarán de mosto. ¿Ve qué hermoso lo que dice esto? Y lo que dice 2 Corintios. Dios, poderoso es Dios para hacer que abunde en vosotros toda gracia, a fin de que, teniendo siempre en todas las cosas todo lo suficiente. Ay, tengo tres granos de arroz, uno para usted, uno para mí, para el otro. No, qué bendición saber que tenemos, que Dios nos bendice, que hay comidita, como dice el Salmo, nuestros graneros estén llenos, provisto de toda clase de granos, no solo arrocito y frijoles, hay garbanzos, hay lentejas, hay frijolitos blancos también. Qué bendición saber que Dios es bueno, es poderoso para bendecirnos. Nunca tenga temor de dar a la obra de Dios. Nunca piense, me voy a quedar sin nada, porque recuerde, poderoso es Dios. Poderoso es Dios para bendecir, y Él va a proveerle siempre semilla al que siembra. Cuando Él ve su actitud, su corazón generoso, Él le va a proveer a usted de una semilla.
1: Y es que hay toda una ciencia en la agricultura. Fíjese que puede haber un buen terreno, puede haber una buena siembra, y ya Dios, con su gran amor, con su gran poder, ha determinado que la tierra dé fruto, que la semilla, al sembrarla, fruto también, se siembra y se coseche. Y los cielos pueden enviar esa lluvia del cielo, pero hace falta que el sembrador salga a sembrar la semilla. Tenemos tierra, tenemos semilla, tenemos la lluvia, pero se necesita el agricultor, el sembrador, que vaya y siembre la semilla. Todo es un complemento. Usted y yo somos los sembradores. Dios le ha bendecido con un trabajo, Dios le ha bendecido con una familia, Dios le ha bendecido con un país extraordinario acá en Costa Rica, los que vivimos en este país. Bueno, toda la bendición está a la luz del día. Nos da fuerzas para salir a trabajar, a los jóvenes para estudiar. Entonces tenemos la bendición de parte de Dios. La gente dice, es que no tengo porque no tengo, pero la realidad es, hay que dar para tener.
0: Así es,
1: ¿verdad? Definitivamente así es. Hay que sembrar. Usted no puede llegar y decir, bueno, voy a comer de aquel árbol, de aquella hortaliza, si usted no siembra. Entonces hay que sembrar primero para cosechar después. Entonces empiece a sembrar, siembre en este ministerio su ofrenda para que la obra del Señor siga adelante. Recuerden, dice 2 Corintios 9:6, que leía mi esposa ahora en la Nueva Traducción Viviente, recuerden lo siguiente: un agricultor que siembra solo unas cuantas semillas obtendrá una cosecha pequeña, pero el que siembra abundantemente obtendrá una cosecha abundante.
0: Así es.
1: Bendito el nombre del Señor. La gloria de Dios está en todo el mundo. Y mire, uno disfruta al comer una piña, al comer una manzana, y uno no se pone a pensar quién sembró la manzana, quién sembró la semilla, quién la cosechó, quién la hizo, pero disfrutamos de eso. Entonces ahorita estamos disfrutando de este ministerio que otros sembraron. Hagámoslo usted y yo. Ya otros lo hicieron. Hagámoslo usted y yo.
0: Así es. Entonces, agradecidos con Dios por este tiempo lindo de celebración, de fiesta, de alegría. Venga, bendiga la emisora con su ofrenda. Y si no lo puede hacer, venir físicamente, recuerde, le recordamos el SIMPE 87775965, y usted puede hacer llegar su ofrenda en esta modalidad. Que la paz de Dios sea con cada uno de ustedes, que el Señor les bendiga grandemente. Nos despedimos nosotros, vienen otros pastores a continuar en este hermoso tiempo de celebración. Muchas bendiciones.
1: Muchas, muchísimas gracias.

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0: Bendito sea el nombre del Señor. Seguimos en celebración, dándole toda gloria y toda honra a nuestro Dios. Dios ha sido bueno y nos alegramos y nos gozamos en Él por la maravillosa oportunidad que Dios nos concede, un día más de vida, mediado de semana, día miércoles, un día nublado aquí en San José, Costa Rica. Pero damos gracias a Dios por todas las cosas buenas que el Señor nos regala. El regalo de la vida eterna, primeramente también el regalo de la salvación. Y hoy pues el regalo de estar vivo. Y es una alegría total el saber que estamos en celebración en su emisora Faro del Caribe, que estamos juntamente con todos nuestros hermanos oyentes allá a la distancia. Un abrazo a todos, soy el pastor Salomón Palacios. En esta preciosa mañana les bendigo en el nombre del Señor. Y estamos, mi amado hermano, celebrando que nuestro Dios es bueno y para siempre es su misericordia. En esta preciosa mañana el Señor me concede el privilegio de poder compartir este tiempo con la pastora Cinia Garita. Bendiciones, pastora, Dios te bendiga más.
1: Amén, amén. Igual, pastor Salomón, y a todos ustedes que nos están escuchando por esta radioemisora Faro del Caribe. Qué bendición estar acá, como dijo él, es un día hermoso, maravilloso, lindo, está fresquito aquí en San José, y le damos honra y gloria a Dios por las estaciones, ¿verdad? Que mientras está lloviendo, está de verano, aquí en Costa Rica solamente hay dos estaciones, invierno y verano, y nosotros los costarricenses la disfrutamos. Así como cualquiera, ¿verdad?, que tiene esa gran bendición en otros países de disfrutar también con las estaciones, las cuatro estaciones, y cuando hay esa nieve preciosa, ¿verdad?, en esos lugares. Pero qué lindo es alabar y glorificar a Dios en el tiempo como esté. ¿Por qué? Porque las maravillas de Dios son grandes. Cada día estrenamos nueva misericordia, y hoy, cuando nosotros lo levantamos, decimos: papito, gracias por un día más que nos ha regalado, gracias por un día más de salud, y gracias porque nuestra familia, alrededor de nuestra familia, todos están bien. Que Dios me los bendiga en este día hermoso, bello y lindo, y seguimos acá en esta radioemisora Faro del Caribe, promocionando, porque estamos en maratónica para que usted y yo seamos colaboradores, y ahí donde usted esté, en tu casa, que Dios pone en su corazón, que venga, traiga un granito de arena, porque acá granito en granito se hace un montón. Así que, hermano y hermana, la cantidad no importa, lo que importa es la calidad que usted viene a dar con ese amor grande acá en Faro del Caribe. Se va a recibir con toda la voluntad lo que usted a bien traiga y Dios ponga en tu corazón. Pastor Salomón.
0: Creemos que Dios nos bendice cuando damos. Creemos que es la voluntad de Dios bendecirnos para que nosotros podamos ser de bendición a otros. Creemos que Dios pone en nuestras manos los recursos, no necesariamente para que nos enriquezcamos, sino para que también seamos sembradores. Decían los pastores que estaban anteriormente: Dios da semilla al que siembra, pan al que come, y el que Dios ponga una semilla en nuestras manos, eso implica que Dios quiere que la sembremos para que recibamos la bendición de la cosecha. Así que, mi amado hermano, si usted quiere ser un buen sembrador, siembre en una tierra fértil, en una tierra de bendición, en una tierra que produce. Y Faro del Caribe ha demostrado a través de los años ser una buena tierra, una tierra en la cual los recursos son bien administrados. Hemos sido testigos presenciales de cómo Dios ha bendecido este ministerio, lo ha sostenido. Empezó hace 78 años, quizás una ilusión, un deseo, un sueño de nuestros hermanos, pero hoy es una realidad, y es una realidad que ha perdurado por muchos años, y damos gracias a Dios por eso. Por eso le invitamos y le animamos, hermanos, que usted traiga una ofrenda de gratitud al Señor. La ofrenda de gratitud, mi amado hermano, es aquella que se da simple y sencillamente porque creemos que Dios ha sido bueno, creemos en que Dios nos ha bendecido, y podemos retribuir de alguna manera, si fuese posible, lo que Dios ya ha hecho en nuestras vidas. 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Ahí puede llamar. Nuestras hermanas le van a atender y le van a brindar información adicional. 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El medio más común que se ha vuelto hoy para poder hacer una ofrenda es a través del simple móvil. Y qué maravilloso es saber, mi amado hermanos, que el número que usted tiene ahí tal vez registrado en su teléfono, con el cual nos llama para las peticiones de oración, nos llama para pedir un cántico, es el 87 77 59 65, y casualmente, bendito sea Dios, es el número por el cual, a través del cual puede usted hacer un simple móvil a la emisora Faro del Caribe y directamente poner su ofrenda en este ministerio. La idea de la celebración es que nos unamos. La idea de la celebración es que juntos compartamos el trabajo, que juntos hagamos reino de Dios. Podemos llevar el mensaje de Jesucristo a las naciones, podemos llegar a mucha más gente. Físicamente se nos haría imposible evangelizar Costa Rica, pero a través de la emisora podemos enviar un mensaje a la nación, podemos bendecir a nuestros hermanos donde quiera que se encuentran. Hoy en esta preciosa mañana bendecimos a las provincias: Guanacaste, Punta Arenas, Limón, San José, Cartago, Heredia, Alajuela. Todos son benditos en el nombre del Señor. La ofrenda de gratitud es aquella que se da cuando nosotros entendemos que Dios ha sido bueno, Dios nos ha bendecido, y que cuando nosotros damos en gratitud, el Señor nos bendice también.
1: Amén, así es, hermano. Necesitamos de ustedes, necesitamos de esa ofrenda hermosa, bella, que Dios ponga en tu corazón. Bueno, también queremos seguir promocionando para el sábado 4, el sábado 4 de julio, de 9 a.m. a 12 mediodía. Habrá un tema, ¿verdad? Estará la expositora psicóloga Helen Hernández Salazar con un gran tema: gracia y hermosura a los 40. Así que, hermana, hermano, ahí, si usted escucha este mensaje, dígale a tu esposa, a tu hija, a tu mamá, a todas esas personas, a todas esas mujeres que nos están escuchando, para que venga y reciba este seminario hermoso que aquí esta hermana va a estar dando, impartiendo, compartiendo, para que usted y yo seamos bendecidos, seamos nutridas, ¿verdad? Porque es un tema que se las trae: gracia y hermosura a los 40. Así que, hermana, les esperamos. ¿Por qué? Porque eso es para ayuda de todas nosotras las mujeres, porque sabemos que aquí vamos bajo, uno van subiendo y otro van bajando. Bueno, las niñas van creciendo y nosotros vamos, ¿verdad? Vamos para abajo, porque te vienen las personas que no nos vienen a implantar, no, sino vienen a ver el legado que usted y yo le estamos dando, para que ellas vayan creciendo conforme a su santa voluntad, la voluntad de Dios, y a lo que usted haya hecho y lo que esté dando de testimonio, sus hijos, sus nietos y todos sus alrededores, tus vecinos están viendo, y usted puede ser una carta abierta para testimonio o una carta abierta para mal testimonio. ¿Qué está haciendo usted? Bueno, lo importante es aquí agarrarnos de nuestro Padre Celestial para que Él nos guíe, para que Él nos guarde, para que Él nos dé cada día la sabiduría, la cual necesitamos para seguir adelante, proyectándonos día a día, que es la meta: Cristo Jesús.
0: ¿Pastor? El propósito de que Faro del Caribe siga al aire es porque queremos que, como dice el texto lema de esta celebración, que toda la tierra sea llena de la gloria de Dios, que todos reciban el mensaje de Jesucristo, que todos reciban ese mensaje de buenas noticias, de salvación, que puedan recibir una palabra de fe, una palabra de consuelo, que llegue a muchas más personas el mensaje de Jesucristo. Ese es el gran propósito de Faro del Caribe. Estamos aquí para engrandecer el nombre de Dios, para que la gloria de Dios llene los hogares, las familias, los matrimonios. Somos testigos de cómo Dios transforma corazones, cómo Dios transforma vida, cómo el Espíritu Santo opera en aquellos hombres y mujeres que se dejan moldear por su presencia. Hemos visto familias cambiadas y queremos que eso que ha ocurrido en algunas familias ocurra en la gran mayoría de familias de Costa Rica. Por eso es importante que la emisora esté al aire. Un trabajo que se hace 24 horas al día, los 7 días de la semana, que el Señor siga enviando esa palabra de bendición a los hogares, mis amados hermanos. Y eso es posible cuando usted y yo tenemos un compromiso con la obra del Señor. Nos comprometemos a que la obra del Señor siga, la obra del Señor sea engrandecida. Y Faro del Caribe es esa plataforma que usamos para llevar ese mensaje de salvación, esa palabra de restauración, esa palabra de libertad a los hogares, a los matrimonios, a las familias, a las personas que están sufriendo quizás una adicción, aquellos que están sufriendo tal vez de una enfermedad, pero traemos esa palabra de consuelo, de esperanza, que no todo está terminado. Lo mejor de Dios es el regalo de salvación y vida eterna. Así que, mis amados hermanos, queremos que usted se una a nosotros. Juntos podemos hacer el reino de Dios. Una ofrenda del tamaño que Dios ponga en su corazón. Y eso es lo bonito de esa palabra del Señor, que cada uno dé como propuso en su corazón. Dice la palabra del Señor que Dios pone en nosotros el querer como el hacer. Entonces, Dios pone en nosotros que nos motivemos, nos animemos a traer una ofrenda al Ministerio Faro del Caribe. Dios pone el querer, nos pone el hacer, que tengamos la voluntad. Pero el monto es según la propuesta del corazón. Es ahí donde usted y yo tenemos que tomar una decisión. ¿Cómo será nuestra ofrenda? ¿Cómo será? ¿Será una ofrenda grande, una ofrenda hermosa, una ofrenda agradable, una ofrenda que exalte el nombre del Señor, una ofrenda que adore a Dios, una ofrenda que honre a Dios? Y eso lo determina uno. Por eso cuando nosotros leemos el libro de Génesis y vemos a Abel ofreciendo una ofrenda al Señor y Caín también ofreciendo una ofrenda al Señor. Pero dice la palabra del Señor que Dios vio con agrado la ofrenda de Abel. Yo pienso, nosotros podemos todos traer ofrendas a Faro del Caribe, pero que Dios se agrade de nuestra ofrenda, eso va a depender de la propuesta del corazón. Así que, mi amado hermano, con un corazón contento, con un corazón alegre, porque usted, mi amado hermano, ama Faro del Caribe, porque usted sabe que Faro del Caribe es una bendición para su vida, porque usted ha escuchado la palabra de Dios a través de Faro del Caribe, usted decide en su corazón traer una ofrenda y que esa propuesta, mi amado hermano, refleje la gratitud. Esa ofrenda refleje, mi amado hermanos, lo que usted siente por esta emisora, lo que usted ama a esta emisora y lo que usted ama al Señor, que sea representativa de un corazón contento y agradecido.
1: Gloria a Dios, así es. Nosotros tenemos que tener un corazón agradecido, como dijo el hermano, ¿verdad? Aquí, agradecido a Dios, sabiendo que con Él nosotros podemos salir adelante. Mira lo que dice el Salmo 107 en el versículo 1. Alabad a Jehová porque Él es bueno, porque para siempre es su misericordia. Así que tenemos que alabarle, glorificarle. Alabar a Jehová es bueno, buenísimo, hermano, hermana. Así cuando usted está con esa frustración, con esa opresión, que no sabe qué hacer, bueno, póngase a alabar a Dios. Porque si usted se pone a pensar y a pensar, y a pensar y a analizar y voy a hacer aquí, voy a hacer allá y todo, no, busque el rostro de Dios, busque el aposento de papá y comience a alabarle, a buscarle, porque la misericordia de Dios viene contigo, viene para conmigo, viene para con toda aquella persona que le busca. Y entonces muchas personas están en su camita, quizás un adulto mayor, no puede ir a la iglesia y todo, pero está escuchando la emisora Faro del Caribe. ¿Y cómo la está escuchando? ¿Y por qué la está escuchando? Bueno, porque hay hombres y mujeres con un corazón dispuesto, davidoso, para que esta radioemisora siga creciendo y siga dando lo que tiene que dar, tanto humanamente, ¿verdad? ¿Por qué digo humanamente? Porque cuando vienen aquí las personas, no importa de la religión que sea, que esté profesando, rezando, aquí hay un pueblo hermoso, bello, que te trata hermoso, te da cafecito. Aquí las personas, todos lo van a tratar bien, tanto los locutores como las que están ahí recibiendo las llamadas, las que están en la oficina. ¿Por qué? Porque aquí no está para engrandecernos, aquí estamos para darnos, y nuestro Señor Jesucristo fue nuestro ejemplo, el que Él vino a servir, no vino a que nosotros le sirviéramos a Él. Entonces, si tenemos ese gran ejemplo, bueno, Faro del Caribe está haciendo eso, está promoviendo lo que el Señor Jesucristo nos dejó, ese ejemplo grande y hermoso. Así que, hermana, hermano, si usted nunca en la vida ha venido aquí a Faro del Caribe y quiere venir a conocer, siéntese con libertad, nada más cuando usted llega, porque los portones están cerrados, ¿verdad? Lógicamente, usted llega y le dice al guarda que usted no conoce, que quiere entrar a conocer, y ahí el guarda le va a dirigir a dónde tiene que venir, y ya aquí las hermanas la van a guiar. Así que siéntase con libertad, porque Faro del Caribe es de todo. Faro del Caribe no tiene dueño. Faro del Caribe es la gran familia de Dios que anda por todo Costa Rica, cantones, distritos, provincia, proclamando el Evangelio de Cristo Jesús, pero también todo eso requiere la economía, porque ya en la microbús cuando anda la gran familia hay que echarle gasolina también, ¿verdad? Y entonces, bueno, quizás una llanta se gasta por andar tanto compartiendo la palabra de Dios en diferentes lugares. Entonces, todo eso necesitamos esa economía preciosa que viene de parte de usted, y por eso tenemos que alabar a Jehová, como dice aquí el Salmo 107:1, alabad a Jehová porque Él es bueno, porque para siempre es su misericordia. Oh, santo, santo, eres maravilloso, Él es grande, Él es poderoso. Así que tenemos que alabar y glorificar al Rey de Reyes, Señor de Señores, para seguir adelante en la promesa de Dios, que es que de todo, toda la palabra tiene que ir hasta los confines de la tierra, porque Faro del Caribe ilumina el sendero de la vida, pastor.
0: Amén. Y es que, pastora, cuando hablamos nosotros de que Faro del Caribe no pertenece a una persona en particular, es que porque en los días modernos se tiene la costumbre de que cada ministerio tiene su propia emisora. Y entonces vemos que aparece un ministerio nuevo y aparece también una emisora nueva. Resulta que entonces cuando usted ofrenda y bendice esos ministerios, está dando ofrenda directamente a un ministerio, directamente a una persona, directamente a una denominación. Pero cuando hablamos de Faro del Caribe, hablamos de una asociación que administra los bienes materiales y que no está en función de una persona o un ministerio en particular, sino que pertenece realmente a todo Costa Rica, a todos los hombres y mujeres que aportan con las finanzas al ministerio. Y eso, mi amado hermano, es una gran bendición de saber de que pues no le estamos ofrendando a una persona, no le estamos dando a alguien en particular, sino que estamos haciéndolo en una tierra que va a bendecir la nación, que es una tierra que va a producir frutos para todas las personas. Así que, mi amado hermano, siéntase con libertad de saber que sus recursos llegan a buen lugar, sus recursos están siendo empleados en buen propósito, sus recursos están, mi amado hermano, siendo comprometidos única y exclusivamente en la evangelización de la nación. Necesitamos los recursos. ¿Por qué, mi amado hermano? Porque Faro del Caribe tiene que afrontar mes a mes los gastos operativos del ministerio. Eso quiere decir mantener todas las antenas de repetidoras a lo largo y ancho del país. Hermanos, es la bendición de Faro del Caribe que pueda llegar a todas las provincias, mi amado hermano. Quizás a todos los cantones está presente Faro del Caribe, y eso es posible gracias a las ofrendas que usted y yo aportamos, mi amado hermano, ya sea en celebración o mensualmente. También las ofrendas contribuyen al mejoramiento de la calidad de la señal. Eso es importante también, hermanos. Yo no sé si usted ha tenido la oportunidad de viajar por carreteras, pero yo he tenido la experiencia y poner y sintonizar emisora Faro del Caribe. Y curiosamente, entonces, uno va por lugares donde otras emisoras pierden la señal, ya sea por la montaña, por la distancia, y cuando uno va en el vehículo se da cuenta que Faro del Caribe no le ocurre eso.
1: Así es.
0: Entonces, esa es una gran bendición de saber de que hay una señal saliendo de calidad. Y eso, claro que sí, requiere que se sostenga de esa manera. ¿Cómo? Amén. A través del mantenimiento a las repetidoras, el mantenimiento al sistema que se usa dentro del mismo Faro del Caribe, aquí en las antenas de salida y todo eso, los transmisores, esa es la palabra correcta, los transmisores sean de calidad. Entonces, mi amado hermano, todo eso, ¿cómo se hace? Se requiere dinero para poder comprar. En algunas celebraciones pasadas se estuvo pidiendo para un transmisor nuevo. Y eso, mi amado hermanos, es caro. Pero gracias a Dios y gracias a las ofrendas que usted y yo traemos a Faro del Caribe, entonces podemos sostener emisora Faro del Caribe para que pueda seguir ese mensaje, llegue de calidad, la señal llegue de calidad a todos los hogares. 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Ahí con mucho gusto van a estar las hermanas atendiéndole para que usted reciba información, si requiere información de las cuentas bancarias, porque también, mi amado hermano, se puede hacer una transferencia, ya sea en el BAC, en el Banco Popular, en el Banco de Costa Rica, en el Banco Nacional, y para eso va a requerir un número, mi amado hermano. Entonces, las hermanas, si usted llama a la central telefónica, le van a brindar esa información. Recuerde también, mi amado hermano, que las ofrendas se hacen a nombre de Asociación de Comunicaciones Faro del Caribe. Eso también es importante. Cuando usted hace una transferencia, que marca el número de cuentas, va a salirle ahí que el dueño de esa cuenta es Asociación de Comunicaciones Faro del Caribe. Si eso es así, entonces la transacción está correcta, está a nombre de Faro del Caribe y usted puede hacerla con toda libertad y va a ser una bendición para nosotros.
1: Qué lindo, vea lo que dice el Salmo 117, en el verso 1. Alabad a Jehová, naciones todas, pueblos todos, alabale, porque ha engrandecido sobre nosotros su misericordia y la fidelidad de Jehová es para siempre. Aleluya. Qué lindo, bendito sea Cristo. Alabar a Jehová, naciones todas. O sea, no lo está diciendo solo pastor así, ni alabe a Jehová, usted nada. No, no, estamos hablando, Dios está hablando naciones todas. No importa el país donde usted esté, la etnia que usted sea, lo importante es que alabe y glorifique al Rey de Reyes y Señor de Señores. Alabar a Jehová, naciones todas, pueblos todos, alabale, bendito sea Cristo, porque la grandeza, ¿verdad?, de Dios son nuestras cada día. La grandeza de Dios son nuestras y su misericordia son nuestras cada día. Bendito sea Cristo. Y como decía el pastor acá, esa asociación, ¿verdad?, no tiene fines de lucro. Es que para Faro del Caribe, porque pertenece a usted, pertenece a mí, pertenece a nuestras generaciones, a nuestra genealogía, porque ya y yo ya ahora soy esposa, no, madre, ahora soy abuela, y bueno, en cualquier momento, si no me muero, puedo llegar a ser bisabuela. Pero si no, ahí llegan mis hijos, mis nietos y todo, y van a seguir escuchando esta emisora Faro del Caribe, que ya tiene 78 años, o sea, ya es una emisora ya grande, como dicen muchos países. Nosotros aquí en Costa Rica decimos viejita, pero bueno, grande, como vamos a decirlo en otros países, ¿verdad? Una emisora que tiene sus años, una emisora que ya las personas las conocen, las generaciones futuras la van a conocer, las generaciones que ya están. ¿Por qué? Porque Radio Faro del Caribe, volvemos a decir, es nuestra, es tuya, es de nuestra familia, es de tu familia, es de tu genealogía. Bendito sea Cristo, pastor.
0: Claro que sí, pastora. La palabra del Señor nos dice que se presentó un problema en el crecimiento de la iglesia. Y es que dice que los discípulos estaban descuidando su trabajo por servir a las mesas. Y dice la palabra del Señor que ellos dijeron en el libro de los Hechos, capítulo 6, versículo 4. No es justo que nosotros dejemos la palabra por servir a las mesas. Entonces hicieron una reunión, una asamblea, y determinaron entonces de que se buscaran hombres que se dedicaran al servicio de las mesas, de atender a las viudas, y que los apóstoles se concentraran en dos cosas: en la palabra y en la oración. Faro del Caribe es una emisora que su línea de pensamiento va directamente en esas dos funciones: es orar y ministrar la palabra del Señor. Entonces usted va a escuchar aquí mucha palabra de parte de Dios. Usted va a ser bendecido a través de las enseñanzas bíblicas. De los diferentes programas tienen un propósito direccional, y es llevar palabra de Dios a la nación. Y el otro también es la oración. Por eso es que usted en Faro del Caribe va a encontrar tiempos de oración en la mañana, por la tarde, en la noche, en la madrugada, porque esas son las determinaciones que Dios ha dado para este ministerio, que se mantenga en la palabra y en la oración. Por eso, mis amados hermanos, es una bendición cuando estamos en momentos de oración y usted nos puede enviar su petición de oración. Nos sentimos muy halagados, muy honrados y muy bendecidos de poder orar juntamente con usted por sus peticiones. Eso es una gran bendición. Entonces, para que eso sea posible, mi amado hermano, siempre necesitamos que la emisora esté al aire, que las líneas estén abiertas para que usted pueda con toda liberalidad enviar un mensaje, hermanos, y pedir una oración con toda libertad, y nosotros con mucho gusto estamos para orar. Pero eso es posible gracias a que la emisora está 24 horas al día, 7 días de la semana al aire. Y eso es posible cuando cada uno de nosotros entendemos que necesitamos ser parte del ministerio, y que cuando viene un tiempo maravilloso y glorioso como este, un tiempo de celebración donde nos alegramos y nos gozamos en el Señor, cada uno de los oyentes, cada uno de que está escuchando Faro del Caribe, cada uno de los que oran por Faro del Caribe, también, mi amado hermano, haga suyo el compromiso con la obra del Señor y también ofrende a Faro del Caribe. Imagínense cuántos oyentes tenemos a nivel nacional, a nivel

0: 33 millones. Esos son los gastos operativos del ministerio cada mes, mi amado hermano, y son suplidos única y exclusivamente con las ofrendas de los hermanos oyentes. Imagínese, mi amado hermano, que usted pone un granito de arena. Imagínese que otros hermanos también. Y juntos, mi amado hermano, podemos lograr llegar a la meta cada mes de poder alcanzar esos 33 millones que necesita la emisora. Así que, mi amado hermano, juntos lo podemos hacer, juntos lo logramos. Y Dios hasta hoy lo ha hecho. A través de usted, Dios lo ha hecho. Así que confiamos y creemos en el Señor que Dios va a permitir que muchos años más Faro del Caribe siga al aire.
1: Amén, amén, amén. Así es, porque la palabra de Dios lo dice, que Él suplirá conforme sus riquezas en gloria a todo lo que estamos. Y mira también lo que dice el versículo 24 de Marcos 11. Por tanto os digo que todo lo que pidéis orando, creed que lo recibiréis y os vendrá. ¿Por qué? Bueno, Faro del Caribe y todos nosotros estamos creyendo que estamos orando y sabemos que Dios va a suplir lo que necesitamos. ¿Y qué es lo que necesitamos? Bueno, lo económico, para que pueda subsistir como hasta hoy Faro del Caribe lo está haciendo. Como hemos hablado acá, esto es una asociación, no tiene un dueño, es una asociación que estamos, y todos, ¿quiénes son los dueños? Todos, usted, yo, todos somos los dueños. Así que tenemos que seguir orando. Por tanto, os digo que todo lo que pidéis orando, creedlo. Si usted ora, hermano, si usted ora dudando, usted no está creyendo. Si usted dice, será, podrá, bueno, voy a orar, voy a ver qué hago, qué digo, qué, y está todo eso, ¿verdad? Pero no, nosotros tenemos que creerle a Dios, porque yo puedo creer y todo el mundo cree, pero realmente, ¿le estamos creyendo a Dios? ¿Usted ha escuchado, yo creo en esto, yo creo en el otro, yo creo aquí, yo creo allá, pero le estamos creyendo a Dios? Porque si usted y yo le creemos a Dios, entonces Dios hace lo que Él ve que es conveniente para nosotros. Porque también muchas veces, como también dice la palabra de Dios, no has recibido porque pedís mal. Entonces, no sabiendo pedir, bueno, no vamos a recibir. Pero también muchas veces nosotros pedimos y pedimos y pedimos y papito sabe lo que es para bien tuyo, ¿verdad? Así que tengamos esa paciencia, esperemos y sigamos y prosigamos a la meta, a esa meta la cual Faro del Caribe tiene de poder todos los meses poder pagar esos 33 millones de colones que se ocupan por mes. O sea, pastores, 1 millón por día, bendito sea Cristo, ¿verdad? 1 millón, casi 1 millón y resto por día. ¿Para qué? Para que Faro del Caribe siga hermosa, bella, como está. Acá usted llega aquí y se siente un ambiente delicioso, un ambiente bonito. Y todo eso también se debe a las trabajadoras que limpian el piso, a los trabajadores que están aquí atentos a ver qué pasa, a los locutores, a las hermanitas que vienen y están ahí en recepción. Y ellas están ahí dispuestas con corazón, ¿verdad? ¿Para qué? Para recibir tu llamada. 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Ahí están ellas. Ahí están esperando que usted llame y toda la información que usted quiera pedir, ellas están ahí para comunicarle lo que usted a bien esté preguntando y lo que alguna de ellas no sabe, bueno, en cualquier momento se lo podrá decir, porque no todos lo sabemos, no todos tendrán ellas una respuesta, pero también le vamos a dar la información que se ocupa en este momento, ¿verdad? Y en este momento que está haciendo Faro del Caribe toda esta semana de maratónica, estamos pidiendo de tu aporte económico. Ya la próxima semana, después del 5, Faro del Caribe seguirá todo el programa que ya está. Todo el programa, como lo han conocido y lo conocen, y entonces ahí estamos. Démosle gracias a Dios por estas personas que están aquí, ¿verdad?

0: sirviendo y sirviéndonos a nosotros también como pastores y nosotros sirviéndoles a ellos también en esta radioemisora, pastor.
1: Amén, gloria al Señor. Vamos a ir a un canto y ya vamos a regresar para finalizar este segmento. Bendiciones.

0: celebración de medio año y toda la tierra sea llena de su gloria. Salmo 72:19.
1: Estamos en celebración en su emisora Faro del Caribe. Damos gracias al Señor porque nos estamos gozando y alegrando en nuestro Dios. Sea bendito el nombre del Señor, que toda la tierra sea llena de su gloria. Ese es el anhelo de todo creyente, debe de ser el anhelo de todo creyente, de que la gloria del Señor llene cada hogar, cada familia, que el Señor se glorifique haciendo milagros y prodigios, que el nombre de Dios sea exaltado y glorificado. Faro del Caribe, mi amado hermanos, es una emisora que bendice a la familia costarricense a través de la programación que usted puede disfrutar allí en sus hogares, y es una bendición saber de que podemos, mi amado hermano, y tenemos una emisora que es de bendición para nuestras vidas. En esta gira que ya va a finalizar, la quinta gira ha permitido visitar los 84 casi cantones de Costa Rica. Para la gira número 6, que va a empezar ahí por noviembre, mis amados hermanos, hay un propósito. No solamente es ir a los lugares físicamente, posar los pies sobre ese territorio, que es una gran bendición, pero también, mi amado hermanos, el objetivo es orar, bendecir, evangelizar los cantones, de llevar un mensaje de salvación a los cantones, las provincias. Y para esta próxima gira, si el Señor así lo permite, habrá una distribución, mi amado hermano, de Biblias. Se van a estar distribuyendo 7,000 Biblias compradas por medio de las ofrendas de los hermanos que traen una ofrenda al Ministerio Faro del Caribe. Mi amado hermanos, y para esta próxima gira, que será la sexta, si Dios lo permite, mis amados hermanos, entonces se estarán distribuyendo esas Biblias. ¿Para quiénes son esas Biblias? Son para aquellas personas que no pueden comprar una Biblia, aquellos que tal vez nunca han tenido una Biblia, facilitársela y llevárselas, mis amados hermanos, a través de los pastores que van a las provincias, los pastores que visitan los cantones. Entonces lo van a hacer, mi amado hermano, son 7,000 Biblias las que se van a estar distribuyendo. Esta es una gran bendición. Piense, mi amado hermano, en que lo que usted ha aportado a Faro del Caribe, lo que usted ha traído, van a bendecir a 7,000 personas directamente poniéndole una Biblia en su mano. Y eso es una gran bendición, saber de que lo que yo hago, lo que usted hace, con lo que usted ha contribuido, va a bendecir a 7,000 personas. Y es maravilloso ese pensamiento, mi amado hermano, y usted lo hace posible. Quizás usted dirá, yo no puedo ir, yo no puedo llevarle, e inclusive yo no puedo regalarle una Biblia a alguien, pero en realidad, si usted ha sembrado en Faro del Caribe, si usted es un ofrendante de Faro del Caribe, ya lo está haciendo.
2: Amén.
1: Ya lo hizo. Así, amén, que siéntase parte de ese hermoso proyecto y sepa que esa bendición va a llegar a las provincias, a los cantones, y que usted también es parte de eso.
2: Qué lindo, ¿verdad, pastor? Saber que usted y yo vamos a repartir Biblias. Así lo digo, vamos a repartir Biblias, usted y yo con tu ofrenda voluntaria, vamos a ser parte de esas Biblias, vamos a ser parte de esa persona que aún quizás no tiene una Biblia, va a tener esa Biblia. Y no va a tener usted una excusa de decir, bueno, yo no tengo una Biblia en casa, bueno, Faro del Caribe la va a sembrar para que usted la lea, no para que la guarde. Una Biblia, tampoco estamos ahí, ¿verdad?, promocionando para que usted la tenga ahí en un lugar que hasta que esté llena de polvo y todo, no, es para que usted la lea, para que usted se alimente, para que usted aprenda de lo hermoso que es estudiar la palabra de Dios, de lo hermoso que es leer la Biblia, porque ¿sabe qué, hermano, hermana? Cuando usted lee la Biblia, Dios está hablando con usted, porque en la Biblia nos reargulla, nos exhorta, nos reanima. En la Biblia hay tantas cosas hermosas que ahí está, para eso está, porque ahí está la verdad, estudiando la Biblia. Y esa es la idea, que nosotros nos empapemos de la palabra del Señor. ¿Por qué? Porque esta palabra tiene que ser predicada en todo el mundo, hasta los confines de la tierra, hasta ahí, hasta donde llega usted, donde está ese confín de la tierra, ese que uno dice, no puedo llegar, pero Dios va a llegar, Dios está llegando, así como está usando la radioemisora Faro del Caribe, va a usar a otras personas también, y te va a usar a usted lo va a usar. ¿Por qué? Porque cuando ya usted sabe algo de la Biblia, entonces usted va a donde tu vecino, donde tu vecina, y ya no va a ir a chismear, ya no va a ir a hablar de otra persona, sino va a ir a hablar de lo que Dios nos da mucho a nosotros, de los que Dios nos da. Vea lo que dice Marcos 10, versículo 27. Entonces Jesús, mirándolo, le dijo: para los hombres es imposible, mas para Dios no, porque todas las cosas son posibles para Dios. Y sabemos que entonces para Faro del Caribe, nosotros creemos que es posible, y muchas personas podrán decir: no hombre, ¿de dónde van a coger 7 mil Biblias? Es la cosa, 7 mil Biblias, ¿de dónde las van a coger? Bueno, Dios proveerá. ¿De quién? Bueno, ¿será usted parte o Dios usará a otras personas? Bueno, pero qué lindo es que acá, que para lo que el hombre muchas veces es imposible, para Dios es posible. Quizás usted dirá: bueno, yo quiero una casa, yo quiero aquí, yo quiero allá, pero aprendamos a sembrar. ¿Para qué? Para que demos cosecha. Si usted siembra un palo de mango, no va a dar el fruto de manzano. Usted va a ver lo que es el mango, ¿verdad? Así que nosotros vamos a ver lo que estemos sembrando, tanto económicamente, tanto espiritualmente, tanto humanamente. Porque no solamente la plata se siembra, sino se siembra también los legados. ¿Qué legado le está dejando usted a tu hijo, a tu hija? ¿Qué legado estamos dejando? Bueno, Faro del Caribe está dejando un legado grandísimo, hermoso, bello, que ya son 78 años de hombres y mujeres que pensaron, que creyeron, y quizás, como dice este versículo, ¿verdad? Muchas personas miran y dirán: eso es imposible. Pero otros tuvieron esa convicción, esa certeza, y vieron las cosas que no eran en ese momento como si fuesen, y ellos sembraron, y aquí está Faro del Caribe. Por eso yo te motivo que venga, conozca esta radio emisora Faro del Caribe. Acá hay una cocinita, ahí están las hermanas que están vendiendo también desayuno, están vendiendo almuerzo, están vendiendo durante esta semana para recaudar fondos, ¿verdad?, para comprar esas Biblias y para tener también acá lo que se ocupa en Faro del Caribe y todo lo que necesitamos, tanto lo económico también, ¿verdad?, y esa calidad de humanos y seres, personas hermosas que te tratan con bien en esta tu radioemisora Faro del Caribe.
1: Bendito sea el nombre del Señor por todos nuestros hermanos ofrendantes que en cada celebración se hacen presente con una ofrenda generosa para el ministerio. Les animamos, les motivamos a que siga creyéndole al Señor, que siga honrando al Señor, que siga bendiciendo al Señor a través de una ofrenda para el ministerio Faro del Caribe. Que toda la tierra sea llena de su gloria. Ese es el lema de esta celebración, mis amados hermanos. Hablar de la gloria de Dios es hablar de su carácter. ¿Quién es nuestro Dios? La palabra que comúnmente se usa es la palabra hebrea kabod, que significa peso, pero también es símbolo de honra, esplendor, grandeza, de importancia. Dios se revela a través de su carácter, de su naturaleza. Por eso gloria es lo visible de Dios, lo que se puede mostrar, lo que se deja ver, lo que se deja evidenciar de Dios es su naturaleza. Por eso Dios, podemos decir que Dios se revela en su santidad. Dios es santo. Hemos visto la santidad de nuestro Dios. Dios se revela también en su poder. Dios se ha revelado a través de su amor. Dios se revela a través de su justicia, a través de su misericordia y de su fidelidad. Son atributos que Dios, mis amados hermanos, ha reflejado en nuestra vida. ¿Cuántos no hemos visto al Dios nuestro santificar nuestras vidas? Hemos visto su amor, su poder a través de un milagro, de una sanidad, de una provisión. Hemos visto su amor a través de la salvación, de la vida eterna. Hemos visto su justicia también cuando Él ha obrado justicia a nuestro favor. Su fidelidad, Dios ha sido fiel. Dios ha sido fiel a través de los años con Faro del Caribe. Estos 78 años hemos visto la gloria de Dios a través de su fidelidad en el ministerio. Ha respaldado el ministerio, a través de los años. Y esa es parte de la gloria de Dios que se deja mostrar, la presencia de Dios que se deja ver. Podemos ser testigos presenciales entonces de que la gloria de Dios se ha manifestado sobre este ministerio en lo que es hoy, mi amado hermano. Un ministerio que avanza, un ministerio que se sostiene, un ministerio que se engrandece bajo la voluntad de Dios y bajo el respaldo de todos nuestros hermanos que traen siempre una ofrenda para el 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Pastora,
2: gloria a Dios. Y vea lo que dice acá en Marcos, versículo, estamos en Marcos 10, el versículo 45, porque el Hijo del Hombre no vino para ser servido, sino para servir y para dar su vida en rescate por muchos. Bueno, volvemos a decir, o sea, el rescate de nuestro Señor Jesucristo, que Él vino a esta tierra, vino a servir, vino a estar acá. Entonces nosotros estamos sirviendo en esta radioemisora. Ninguno de los que estamos acá estamos cobrando un 5, no estamos cobrando nada. ¿Por qué? Porque lo estamos haciendo con voluntad, lo estamos haciendo con el amor de Dios, lo estamos haciendo para Dios. Para Dios, porque todo lo que hacemos, sea de palabra, de hecho, sea para Dios, para honrar y glorificar al Rey de Reyes y Señor de Señores. Entonces, si el Hijo del Hombre vino para servir, ¿por qué usted y yo no queremos servir? ¿Por qué usted y yo decimos muchas veces que no? Bueno, veamos el ejemplo que he dicho y lo sigo repitiendo, el ejemplo que nos dio nuestro Padre Celestial para servir en esta tierra, para glorificarlo a Él en todo momento, en todo lugar, en toda hora. Y por eso Faro del Caribe está 24/7, en la madrugada, está en el día, está a la hora que usted quiera prender aquí, radio emisora Faro del Caribe. Ahí están hombres y mujeres que están con un corazón dispuesto, ¿para qué? Para seguir proclamando el Evangelio, para seguir proclamando la palabra del Señor, para seguir hablando de Dios, porque eso es lo que es Faro del Caribe. Habla de Dios, no habla de dominaciones, no habla de religiones, no. Aquí es una emisora cristocéntrica que nos centramos en la palabra del Señor. Por lo tanto, usted puede abrir la emisora Faro del Caribe a la hora que sea, el día que sea, y usted va a encontrar ahí personas hablando de lo que Dios tiene para cada uno de nosotros. Y tenemos que hablar, no podemos callar, no podemos seguir callando lo que Dios tiene para usted y para mí, porque la salvación, recordemos, hermano, que la salvación es individual. Ni papá, ni mamá, nadie te va a salvar, es Jesucristo por medio de la palabra. Así que usted sembrando se va a poder comprar esa Biblia, se le va a poder dar a esas personas y entonces ellas van a tener, ¿verdad?, esa palabra para aprender y poder dar de lo mucho que nuestro Padre Celestial nos da a cada uno de nosotros.
1: Amén, pastora. Quiero hacerle una invitación a todas las mujeres para este día sábado 4 de julio, de 9 a 12 del mediodía, si el Señor lo permite, el seminario denominado Gracia y Hermosura a los 40. 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Así que le invitamos a inscribirse para el seminario. 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Será presencial, así que mi amada hermana está está totalmente invitada.
2: Amén, amén, así es. Recordemos, ¿verdad? Como dije y he dicho otras veces, no importa la edad que usted tenga, sea la edad joven o sea la edad madura, como dicen mucho, ¿verdad? O viejita o grande. No importa la edad que usted tenga, lo importante es que usted venga con ese corazón dispuesto, con ese corazón ahí. ¿Por qué? Porque muchas personas creen que porque ya pasan de los 50, como digo, yo tengo 57 ya, y no es que juego de chiquilla, jamás, porque uno tiene que tener los pies en la tierra, ¿verdad? Uno tiene que tener los pies en la tierra. Cada edad lleva su etapa. Y también soy una feliz abuela y yo disfruto eso. Pero lamentablemente muchas personas no le gustan porque creen que al ser una persona madura de edad, ya no vale nada, quizás me siento mal, no me van a tratar en Faro del Caribe bien. No, claro que aquí en Faro del Caribe. Ahora, si usted llama y no te ha podido apuntar, pueden venir. Pero la idea es que usted se apunte para tenerla ahí en la lista y si quizás, ¿verdad? Después, nosotros que quizás podemos saludarla a tiempo atrás, que vienen estas semanas, toda esta semana, recordemos que es de maratónica. Y los saludos van a ser después de que pase esta maratónica hermosa, bella, preciosa, que hay hombres y mujeres que están aportando de la palabra del Señor. Así que, hermana, no se frustre. Nosotros tenemos que ser cada día, ¿verdad? Aunque nuestra piel, nuestra vejez vaya, pero como decía el apóstol Pablo, vamos rejuveneciéndonos día a día con la palabra de Dios que está en nosotros día a día. Esa palabra nos rejuvenece. Bendito sea Cristo.
1: Amén. Un detalle muy importante sobre el seminario es que es totalmente gratuito. Usted solo tiene que apartar su espacio y venir libremente. No le vamos a cobrar ningún monto por participar de ese seminario. Así que será de mucha bendición contar con su presencia. Queremos bendecir el nombre del Señor de aquellos hermanos que ya han dado su ofrenda al ministerio. Esto es muy importante porque hay algunos que hacen compromisos de ofrenda, pero hay otros que directamente deciden traer la ofrenda al Ministerio Faro del Caribe, como nuestro hermano José Manuel Mendoza Carpio. Es de San José, mi amado hermano, de Coronado, ha traído su ofrenda al ministerio. Damos gracias al Señor por eso, porque Él ha dispuesto su corazón para ofrendar en el ministerio. Le bendecimos en el nombre del Señor. Y queremos, mi amado hermano, que así como nuestro hermano José Manuel ya ha dispuesto su corazón para traer una ofrenda al ministerio, usted también se anime, se motive y pueda también, mi amado hermano, llamarnos al 2286-1511 para también, mi amado hermano, traer una ofrenda al Ministerio Faro del Caribe.
2: Anabel Chavarría Flores también dio una gran ofrenda, bendito sea Cristo, que Dios me la bendiga. Y María Enrique, ¿verdad? María Marín Vargas, qué bendición por esa ofrenda que están dando, ¿verdad? Así que esta celebración de Faro del Caribe, que estamos, ¿verdad?, en este momento hermoso, estamos dando las gracias a Dios. ¿Por qué? Porque estas personas se están despojando de lo mucho que Dios le ha dado, están despojándose de algo precioso. Bueno, la cantidad no importa, lo importante es que usted venga y dé con ese corazón precioso y hermoso, ¿verdad? Seguimos en celebración, seguimos Faro del Caribe, seguimos dando la honra, la gloria al Rey de Reyes y Señor de Señores. Así que yo me despido, la pastora Cinia Garita se despide de usted y recordemos, ¿verdad?, que toda esta semana vamos a estar en celebración creyendo que Dios va a suplir lo que necesitamos. Que Dios me lo bendiga.
1: Amén. Ha sido un tiempo hermoso y maravilloso delante de la presencia del Señor. Ya están listos y preparados los pastores que van a continuar con esta celebración. Les saluda, le bendice, un abrazo a la distancia, Pastor Salomón Palacios.

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0: 11 de la mañana en este preciso momento, 11 con 20 minutos. Muchas gracias por seguir con nosotros. Ese es el lema de Faro del Caribe, iluminando el sendero de la vida. 78 años llevando la palabra del Señor. En nuestra segunda celebración de este año, la mitad del año, la celebración basada en el Salmo capítulo 72, versículo 19. Toda la tierra sea llena de su gloria. Bueno, continuamos en el siguiente bloque y es el bloque número 73. Y tenemos la bendición nuevamente de contar con el pastor Juan Carlos Sánchez Saborío y al pastor que le corresponde la enseñanza. Así que, pastor, le saludamos.
1: Muchas gracias, hermano Francisco. En el orden de numeración está la enseñanza número 12, ¿verdad? En esa cita que tenemos de números. 16 son en total. Ya vamos avanzando a paso veloz. Muy edificados con la palabra. Diferentes pastores han venido a traernos una enseñanza y les queremos agradecer a todos ellos la disposición que tienen. Hoy estamos invitando al pueblo de Dios para que sea parte de esta gran familia, diciendo: yo quiero dar mi ofrenda. Aquí tengo yo en la mano derecha 60 nombres de personas que han dado su ofrenda por Simpe Móvil al 8777-5965, y tengo aquí en la mano izquierda 43 nombres de personas que han dado la ofrenda por 8777-5965. Voy a leer 62, 8777-5962. 100 nombres voy a leer ahorita de personas que han dicho: yo quiero dar mi ofrenda, quiero que Faro Caribe siga iluminando el sendero de la vida. Comenzamos hace una semana, el miércoles anterior, y damos las gracias al Señor. Pastor Francisco, primero le saludamos y luego hablamos un poquito. Francisco Coto Arias, desde la preciosa zona de Guápiles. De ahí viene ahorita, pastor.
2: Sí, ahorita por estos rumbos. Venimos directamente de la zona de Guápiles, Pocosí, enfrentando ese camino tan terrible.
1: Sí, ahí estábamos leyendo de que en el río sucio es.
2: Sí, señor.
1: 3 horas y no sé cuánto se dura para cruzar. Tránsito, ¿cómo le llaman? Regulado es.
2: Sí.
1: Los sí. Hace pasar de un lado y esperarse los del otro.
2: Es que solo hay un carril en funcionamiento.
1: Híjole. Esperamos que pronto los trabajos den sus frutos y tengan una salida y entrada ágil.
2: Esa es la fe, hermano. Esa es la fe de hace años.
1: Le damos la bienvenida, pastor. Saludamos a la congregación, a todos los hermanos de la zona de Guápiles, de la zona atlántica. En estos días va a venir también de Limón, viene el pastor Denis y el pastor Eric.
2: Ah, sí, qué bueno.
1: Van a estar también con nosotros. La semana pasada quiso estar el pastor Wagner, pero tuvo inconvenientes con el tránsito. Pero qué dicha que usted está aquí con nosotros. Ya le estamos alistando el tecito, pastor. Un tecito de esos que hay ahora, menta, tomillo, ¿verdad? Varias cosas para que le hagan bien general. Yo aquí me hicieron uno, vea, ya me hubiera dado este. Este es miel de abeja, jengibre y limón.
2: Wow, para la garganta.
1: Para la garganta, sí, pastor, porque ya a estas edades hay que cuidarse mucho más. Debo hacer dos anuncios. Uno de tipo esencial, la comida. Faro Caribe durante la celebración abre la soda allá abajo, donde usted va a poder disfrutar. Y para hoy tenemos la hermana Ana Orellana, la hermana Anita Orellana, la hermana Lina, es como se llama, la hermana de Aguasarcas, si no me equivoco, la hermana Alba Gloria, el hermano Adrián y don Víctor. Francisco, me dijeron que don Víctor tenía 85 años, le entendí, u 83, no me acuerdo cuál de los dos, pero imagínese, robusto todavía, don Víctor ahí, wow. Trabaja y sirve y 80 y resto de años, que Dios me lo bendiga.
2: Ya casi lo alcanzamos.
1: Está enterito, sí, de verdad.
2: Sí.
1: ¿Cuántos tiene usted, pastor? Perdone ahí la indiscreción.
2: 75.
1: De verdad, 75. Que Dios le bendiga. No parece. ¿Verdad, Francisco? No parece, el pastor. El tinte funciona, ¿verdad? El tinte negro le ayuda.
2: Ahí está la clave.
1: Sí, ahí está la clave, ¿verdad? En cambio yo, pastor, no, no. No, no tengo remedio. Se ve más joven, claro. El pastor Francisco se ve más joven. Para hoy hay casados con pollo, pastor, para que usted vaya abriendo su apetito. Hay casados con chuleta, acompañado de ensalada, picadillo de ayote, tierno, Tierno porque se lo ponen con mucho cariño.
2: Con ternura.
1: Con ternura. Y ensaladas, picadillo de papa, qué rico. Tenemos también tortillas con queso, maduros con queso, pan casero y más. Así que los hermanos Víctor, don Víctor, el hermano Adrián, la hermana Alba Gloria, la hermana Lina y doña Anita Orellana están ahí atendiéndole a usted. Creo que hasta las 5 de la tarde están, me parece, que es hasta las 5. Que Dios les bendiga y les guarde y que hoy pueda llegar mucha gente a comer, a almorzar, a tomarse un cafecito más tarde aquí en Faro del Caribe. Y estamos invitándole para que usted nos acompañe en el caso del seminario para el próximo sábado. Por favor, envíenos sus datos al WhatsApp. Estamos teniendo problemas con la central, hemos estado teniendo problemas, me parece, y es mejor que usted envíe sus datos al WhatsApp. Ahí diga, me llamo fulano de tal. De hecho, alguien ayer preguntó, ¿verdad? Alguien ayer preguntó que si había cupo. ¡Claro que hay cupo! Yo he hablado de 100, 150, pero hay campo para más, para ese congreso. Porque queremos reafirmar la identidad que una mujer en Cristo tiene, que no sea dominada por el sistema, ¿verdad?, que tanto presiona hacia la apariencia y hace sentir ya menos a la persona de cierta edad. Ya muy viejo, ¿verdad? Ya no sopla, ya no funciona, ya no es atractivo. No, nuestra identidad en Cristo. Entonces, eso el próximo sábado. Toda mujer puede venir, no importa que tenga 20, 30, 40, 50. Puede venir la abuelita con la hija mayor y con la nieta.
2: Qué bueno.
1: Porque tarde o temprano todos pasamos por ahí. Usted lo mencionó bien, pastor, adulto mayor. Ahí vamos todos, estamos sí. En ese proceso. Y los que no hemos llegado, yo aún no he llegado al descuento por ser adulto mayor.
2: Gracias.
1: Pero dentro de poco, preciso, cuando esté yo hablando aquí, si Dios lo permite, ya voy a tener la edad, ¿verdad? Pero todavía me falta un tiempito. Pero si ya usted tiene y ya pasó por ahí, puede venir y escuchar lo que la psicóloga nos va a enseñar, los insumos que vamos a recibir para poder compartir después en un grupo de mujeres, ¿verdad?, en la iglesia o en un grupo en la familia. Este sábado, venga, no se le olvide venir, es en vivo. Vamos a tener también música, que es muy importante. A este seminario le hemos agregado el elemento de la música para cantar juntos al Señor. Y al final tenemos una sección para orar juntos, bueno, en este caso, orar juntas, ¿verdad? Las mujeres van a orar juntas, van a hacer lo que llamamos en el lenguaje evangélico ministradas, ¿verdad? Vamos a orar unas por otras y vamos a bendecirlas en el nombre del Señor este sábado. Pero tiene que venir para que reciba eso. Si no puede venir, pues escúchelo, está bien, escúchelo y sea bendecida, hermana. No, o que usted diga, pero yo ya pasé por ahí, no importa. Vamos a poder ayudar a otras que vienen en el camino. Tenemos muchas, muchas sobrinas, primas, compañeras de trabajo, vecinas, amigas que entran en acción con nosotros. Leo estos nombres mientras que el pastor degusta el que le hicieron el tecito. José Manuel Gutiérrez dio la ofrenda, 8777-5965, 8777-5962. José Manuel Gutiérrez dio la ofrenda, Freddy Fernández dio la ofrenda, Analicia Pérez dio la ofrenda, Heisel Cordero entregó la ofrenda, igual que Marvin Corrales, Wendy Ureña, Jessica Oporta, Eduardo Espinosa, Hilary Campos, Mercedes Elizondo, también lo hizo Heisel González, Carmen Alfaro, María Jácamo, Yaneri Ortega y Raquel Alemán. Aquí me mandaron de promoción del otro número, el 8777-5962, para también leer nombres de hermanos que han dicho, yo quiero dar mi ofrenda. Tengo aquí otra lista en la mano izquierda, en este caso, de personas que han dado la ofrenda a través del Simpe Móvil. Son, vamos a ver, ¿cuántos tengo aquí? 43. Voy a leer 15 de esta y después leo 15 de la otra. Anabel Gutiérrez dio la ofrenda, Noemi, Teodora Ocón, Gerardo Alfaro, Isabel Alvarado, Alexander González, Bernardo, Cinia Blanco, Emilia Castro, Alejandro Romero, Tradelini SRL, Noemi Sandoval, Alonso Brenes, Guillermo Corea y Esther Ríos. 15 nombres más. Usted puede unirse a este grupo de personas que están diciendo, yo quiero que Faro Caribe siga iluminando el sendero de la vida. Voy a leer 15 y 15 más y dejo los demás para el cierre. Elizabeth Manzanares dio la ofrenda, Patricia Sandoval, Rafael Carvajal, Karina Ramírez, Cristian Ortiz, Dalais Camacho, Eddie Giltre, Yolanda Garay, Rodolfo Arias, oiga, un Arias, otro Arias, Alberto Venegas, Cristian Ramírez, Sandra Porras, Mireya Chavarría, Javier Barbosa y Manuel Fuentes. Estos 30 que hemos leído, voy a dejar estos 30 para más adelante y voy a leer 15 a través de este sistema de Simpe Móvil. Jesús Rojas, Augusto Guzmán, Elena Murillo, Gabriel Fonseca, Roxana Molina, todos ellos han dado una ofrenda, montos totalmente diferentes, cada uno de acuerdo a lo que en su corazón decidió. Roxana Molina, Josefa Zúñiga, nosotros ocupamos 33 millones. Y en el caso de esta celebración, sus ofrendas van a ser para ese gasto operativo mensual, 33 millones, y para la compra de las 7,000 Biblias de Biblia completa que hemos adquirido ya, que ya las pagamos, costaron varios millones de colones. Ángel Villalobos, Lorena Mora, y vamos a comenzar a distribuirlas de forma totalmente gratuita a partir de agosto. Farol Caribe, Unidad Móvil de Farol Caribe, es la única que va a distribuir estas Biblias. Recuerde el ejemplo que estaba dando, ¿verdad? Que usted conoce un pastor que va a Faro, que Dios lo bendiga, que lo siga usando, que conoce a alguien, un promotor, que Dios lo bendiga, lo siga usando, pero la Biblia solo a través de la Unidad Móvil. Vamos a salir todos los días a distribuir Biblias a personas que no las tienen y que las necesitan. Si usted las puede comprar, pues cómprela, ¿verdad? Un hermano llamó diciéndonos, ¿verdad?, que él tiene cierta edad y qué bonito, y qué quiere. Bueno, vamos a ver, o sea, hay casos de casos. Imagínese un hermano que tiene 85 años y quiere una Biblia que se la dé Faro. No vamos a poner en esas, ¿verdad? Sería absurdo de mi parte. Sería absurdo en cualquiera, ¿verdad? Que Dios bendiga mucho a este hermano. Es más, le vamos a mandar una Biblia, ya se la vamos a mandar, no estas porque no las tenemos, sino las que ya tenemos. Porque qué lindo es, ¿verdad?, que él haya sido un ofrendante Faro Caribe tantos años y quiere una Biblia que diga Faro. Y le vamos a poner ahí Faro, ¿verdad? La Biblia va a decir Reina Valera, pero el hermano quiere una Biblia. Con mucho gusto, hermano, se la vamos a enviar. Es más, ayer pedimos la dirección y no sé qué le hicieron. Ahora preguntamos bien, que no se me olvide, Dios guarde, se nos olvide eso. Decía que voy a leer estos 15 nombres más y ya dejamos al pastor para que él traiga la palabra. La enseñanza del pastor va a ser de mucha bendición. Leía hasta Jesús Rojas, Augusto Guzmán, Elena Murillo, Gabriel Fonseca, Roxana Molina, Josefa Zúñiga, Ángel Villalobos, Lorena Mora, Edurado León, Ramón Varela, Fernando Salguero, Emilia Fallas, Juliana Sánchez, Gerardo Salazar y Geisy González. Hasta ahí dejo este grupo. Me faltan entonces 45 por leer, más las que vayan entrando. Esperamos que usted se motive a decir, yo quiero dar mi ofrenda. Quiero que Faro Caribe tenga gasto operativo y quiero que paguen esas Biblias, que repongan el dinero que ya pagaron por esas Biblias, para después tener para otras inversiones. Como hicimos en la celebración, ¿se acuerda? Con el carro nuevo para el departamento técnico, en febrero. Pedimos para ese carro, ya lo compramos, gracias a Dios, y lo entregan al final de este mes, 28 de julio nos dijeron. Vamos a ver, ¿verdad? 28 de julio sería, hoy es 1, 8, 15, 22, 29, el martes, ¿verdad? 28 de julio. Es probable entonces que en esa semana estemos diciéndole, vea, este es el carro, el pick-up nuevo para el departamento técnico que ya compramos, que ya pagamos, gracias al Señor. El Señor nos ha bendecido mucho para poder hacer las cosas de manera correcta. De nuevo, a los 16 pastores que hemos invitado, algunos han tenido algún problema en no acompañarnos. Hoy tenemos aquí al Pastor Francisco. Pastor, estamos a través del Facebook de Faro Caribe, a través del canal de YouTube de Faro Caribe. Ya usted se ve ahí, lozano, juvenil. Vamos a enseñarlo aquí para que se vea por la pantalla, pastor. Ya estamos ahí con la señal. Por ahora, pues estamos usted y yo, ¿verdad? A ver, yo voy aquí atrás, Aquí está, pastor, ¿eh? Ahí. Ahorita vamos a hacer el close-up, ¿verdad? Y va a quedar solo usted. Se va a ver en la señal. Ahí está, vamos a ver. Ya lo estamos viendo al pastor. Se va a ver el pastor con la señal ahí para que nos enseñe. Pastor, de verdad, agradecemos muchísimo que haga el esfuerzo
2: con mucho gusto.
1: De la distancia, ¿verdad? Y del tiempo, porque hay una distancia, pero mayor el tiempo. Así va a quedar, así va a estar. Se ve Wow. Pochotón.
2: Ah, me ve mi esposa, imagínese.
1: Sí, hay que decirle a la doña que lo vea más bien para sí. Que vea dónde anda el siervo del Señor.
2: Con razón me tiñó el pelo.
1: ¿Y sirvió? Nos contaba usted aquella vez, pastor, de cuántos años de estar en la iglesia, en donde está ahorita. Vamos. Usted la fundaron, ¿verdad?
2: Sí, señor.
1: ¿Hace cuánto fue que usted nos contó?
2: Sí, ya tenemos, vamos a cumplir 36 años.
1: 36 años en la misma congregación. Qué bendición, pastor.
2: Sí,
1: de
2: verdad. Amén, amén.
1: Saludamos a la congregación, Dios le bendiga. Al final vamos a dar el dato, ¿eh?, para que si alguien quiere visitar al pastor, vive en la zona de Guápiles o anda por ahí, pueda visitar la congregación. Pastor, bienvenido. Muchas gracias por estar con nosotros. Que Dios lo use de manera muy, muy especial. Gracias.
2: No, con mucho gusto. Es un placer. De verdad que nunca he tenido tanta obstrucción para poder venir como esta vez. Salí a las 4:30 de la mañana para prever cualquier...
1: ¿Se puede arribar un poquito al micrófono?
2: Cualquier...
1: contingencia.
2: Sí, cualquier improviso. Pero gracias a Dios lo logramos y aquí estamos. Para mí es un privilegio poder enseñar de la palabra y agradecerle a ustedes la confianza. Bendito sea Dios. Ya con esta vez, pues también ya he venido bastantes veces anteriormente, no solamente con usted, Juan Carlos, sino con algunos otros antecesores suyos. Siempre hemos estado prestos a servir. Y de verdad que estoy muy agradecido con Dios de ver cómo ustedes también se extienden en ayudar, como por ejemplo a estas mujeres. Ese seminario va a estar poderoso porque nuestro país enfrenta en este momento situaciones difíciles con las mujeres. Hay muchas mujeres que son jefas de hogar, que ojalá pudieran venir y más bien eso se llene y que eso los motive para que más adelante puedan seguir haciendo este tipo de seminarios que levanta mucho la autoestima de la mujer. Este país, ahorita en el último estudio, el último censo que se hizo, hay cualquier cantidad de mujeres que son jefas de hogar. Los niños están creciendo sin la figura paterna y no hay nada más sano que tener una madre con la autoestima y sanos en toda la amplitud de la palabra. Así que damos gracias y haga un esfuerzo, amiga, hermana, que nos escucha. Y ojalá usted, hermana, haga un esfuerzo por traer una amiga, traer una madre que usted sabe muy bien que está necesitando esa sanidad en el espíritu, en el alma, y puedan encontrar aquí de parte de esta noble emisora toda la ayuda que les quieren brindar y que Cristo siga ensaltándose en todas estas mujeres. También quiero agradecer a la iglesia Puerta de Bendición, todos mis hermanos, mis hermanas, el esfuerzo que hicieron para que yo pudiera venir. A pesar de los compromisos ya adquiridos, pues ellos también tomaron su parte y agradezco mucho de todo corazón. Saludo de verdad con todo mi amor a mis hermanos de toda la iglesia Puerta de Bendición, sin nombrar nombres porque no hago excepción, porque todos ponen siempre lo mejor para que podamos servirle al Señor. Gloria a Dios. También quiero saludar a todos los pastores de Pocosí. Tu hermano Warner, si nos está oyendo, te bendigo, hermano. Adelante con ese ministerio tan hermoso que Dios te ha dado. A todos, sin excepción, si pudiera nombrarlos, a todos pudiera, pero por el tiempo no se puede. Así que, pastor, reciba un abrazo. Desde aquí, desde Faro del Caribe, le enviamos saludos. Y a todos los pastores de Limón, a nuestro hermano Davis, a nuestro hermano Denis Barrios, que también es un instrumento que Dios usa mucho para bendecir a este ministerio, que Dios me los traiga con bien ahora cuando vengan, y que de ya Dios esté sembrando en ustedes la semilla que van a venir a dar a este lugar. Un saludo a todos en el nombre de Cristo Jesús. Bueno, vamos a tratar de sembrar esta semilla en cada espíritu de aquel que nos está oyendo, aunque ya este tema, como decía mi abuelita, ya lo han exprimido tanto que hoy a ver si yo le puedo sacar un caldito, ah, a ver si le podemos sacar un caldito, aleluya, que siga alimentando y que la sustancia preciosa de la palabra de Dios recalcifique a todos aquellos que nos están oyendo. Gloria al Señor. He estado oyendo enseñanzas, claro que sí, de muchos pastores, algunas pastoras que han sembrado también, y han sido de mucha bendición. Ahí usted puede ver y puede aprender cómo diferentes visión y extensión de la palabra la podemos meditar, y todos podemos sacar, pero siempre y cuando entendamos que Cristo es el centro, Cristo es la palabra, alabado sea su nombre. Así que lo que he tratado, con ayuda del Espíritu de Dios, porque bastante le he rogado que me ayude, es ver cuál es la finalidad e intención de este salmo. Este salmo tiene por finalidad enseñar y evidenciar dos tiempos. Uno presente, cuyo personaje principal es Salomón y su reino. Y el otro tiempo es un tiempo futuro profético, que es el reino del Mesías, cuyo gran rey es Jesucristo, rey de reyes y señor de señores. ¿Qué podemos ver y meditar y atesorar para nosotros en este salmo? Pues vemos a un rey orando, intercediendo, para que en su tiempo de mandato gobierne con sabiduría y justicia. Bendito sea Dios. Y esa es una oración donde cual cada siervo y cada sierva de Dios que está en posición de autoridad debiera de hacerlo. Orar por sabiduría, orar para que el Señor provea esa inteligencia espiritual para gobernar en el reino de Dios. Los dos primeros versículos nos indican y nos guían a eso. Salmo 72:1 dice: oh Dios, da. Siempre ha sido de parte de Dios dar, y todos nosotros debemos de recibir de Él. Él da y nosotros recibimos, y así como nosotros recibimos, damos y enseñamos. Oh Dios, da tus juicios al Rey y tu justicia al Hijo del Rey. Y Él juzgará a tu pueblo con justicia y a tus afligidos con juicio. Proféticamente, usado por el Espíritu de Dios, David, en el Salmo 24:5, profetizó orando, y vemos donde él dice en el Salmo 24:5, Él recibirá bendición de Jehová y justicia del Dios de salvación. En el versículo 3 y 4 podemos apreciar y ver ¿Cómo es gobernar con justicia? Dice el Salmo 72, 3 y 4. Los montes llevarán paz al pueblo y los collados justicia. Juzgará a los afligidos del pueblo y salvará a los hijos del menesteroso y aplastará al opresor. Llevar paz. Un juzgamiento con justicia y aplastar al opresor. Bendito sea Dios. Eso lo confirma el libro de Isaías. En el versículo 32, 16 al 18 dice: y habitará el juicio en el desierto, y en el campo fértil morará la justicia. Y el efecto de la justicia, bendito sea Dios, mire cómo lo interpreta Isaías. Y el efecto de la justicia será paz. Ojalá mucho gobernante de nuestra nación estuviera oyendo esto. Y el efecto de la justicia será paz. Y la labor de la justicia, reposo y seguridad para siempre.

que en el gobierno de Salomón. Bendito Dios. Sin guerras, sin conflictos. Imagínese crecer con una estabilidad en un ambiente, en una atmósfera de esa magnitud. Pero no se puede esperar menos cuando se gobierna con justicia. Bendito sea Dios. Repito, no se puede esperar menos cuando se gobierna con justicia. Por eso la Escritura dice en el Salmo, en Santiago 1:5, que si alguno de vosotros tiene falto de sabiduría, que la pida a Dios, es necesario gobernar con la sabiduría de lo alto. Es maravilloso poder tener uno ese privilegio de poder gobernar con la justicia, con la sabiduría de Dios. Dice, pídala a Dios, el cual da a todos abundantemente y sin reproche, y le será dada. Gloria a Cristo. Puede ver usted que aquí hay un consecutivo, un hermoso consecutivo, un diseño divino de parte del Padre Dios. Gloria a Jesús. En los versículos 72:5, la Escritura dice, te temerán mientras dure el sol y la luna, de generación en generación, descenderá como la lluvia, como la hierba cortada, como el rocío que destila sobre la tierra. Y el 7 dice, florecerá en sus días justicia y muchedumbre de paz hasta que no haya luna. Es un cumplimiento, es un consecutivo de la palabra, bendito Dios. Es un diseño profético de David tomado por el Espíritu en segunda de Samuel, alabado sea el Rey, la gloria sea el Señor. En segunda de Samuel 23:2-4 habla así, el Espíritu de Jehová ha hablado por mí, y su palabra ha estado en mi lengua. El Dios de Israel ha dicho, me habló la roca de Israel. Observe lo que dice, medítelo. Habrá un justo que gobierne entre los hombres, que gobierne en el temor de Dios. Repito, segunda de Samuel 23:2-4. Dios es bueno. Y continúa. Será como la luz de la mañana, como el resplandor del sol en una mañana sin nubes, y como la lluvia que hace brotar la hierba de la tierra. Aleluya. Pero también es el cumplimiento para un rey eterno anunciado. Isaías 9:6. Porque un niño nos es nacido, hijo nos es dado, y el principado sobre su hombro, y se llamará su nombre admirable, consejero, Dios fuerte, Padre eterno y príncipe de paz. Príncipe de paz. Bendito sea Dios. Gobiernos que uno se estableció en la tierra y trajo paz, trajo bendición, trajo prosperidad, trajo estabilidad. Pero habrá un gobierno mayor que bendecirá de una manera profética, pero téngalo por seguro que se va a cumplir. Bendito Dios, un gobierno también de paz. La venida del Mesías, aleluya, el sol de justicia. El sol.

0: sol de justicia. Malaquías 4:2 habla, dice, profetas mayores y profetas menores establecen el diseño de Dios. Malaquías 4:2, más vosotros, lo que teméis mi nombre, nacerá el sol de justicia, y en sus alas traerá salvación. Y saldréis y saltaréis como becerros de la manada. Pueden ver cómo hay un consecutivo, cómo hay un diseño, porque así es como trabaja nuestro Señor. Bendito Dios. Todo está diseñado. Confíe. Tenga fe. Tenga confianza, anímese, siga para adelante, pastor, siervo, sierva que me escucha. Usted no, ni yo caminamos locamente, caminamos con diseño, caminamos con propósito y caminamos con la guianza poderosa del Espíritu de Dios. Alábelo porque Él es bueno. En el Salmo 72:8 dice, dominará de mar a mar y desde el río hasta los confines de la tierra. Y en el 72:9 dice, ante él se postrarán los moradores del desierto y sus enemigos lamerán el polvo. Es que hablando del diseño, del señorío de Cristo, alabado sea su nombre. Zacarías 9:10 profetiza, y de Efraín destruiré los carros y los caballos de Jerusalén, y los arcos de guerra serán quebrados. Hablará paz a las naciones, y su señorío, vuélvalo a escuchar, es de mar a mar, de mar a mar, desde el río hasta los fines de la tierra. ¿Qué significa, bendito Dios? Significa dominio, soberanía, gobierno, reinar, dominar, ejercer. Autoridad de mar a mar es jurisdicción. Total dominio. Alabado sea su nombre. Dios es bueno. Y en el Salmo 24:1-2 establece el dominio total. De Jehová es la tierra y su plenitud. Todo es de él. Todo es de él hasta los tiempos. El mundo y los que en él habitan. Porque él la fundó sobre los mares. Aleluya. Él es el dueño. Y la afirmó sobre los ríos. ¿Qué hemos logrado aprender aquí? Espero no ir muy rápido. Para que usted logre entender y comprender con la luz y la revelación de la palabra. Que cuando dependemos de Dios Padre, para asumir sus propósitos, escúcheme bien, sus propósitos, no los de nosotros. Cuando dependemos de Dios Padre para asumir sus propósitos, nos tiene que salir todo bien. Como está ordenado y diseñado por el Padre Dios para que se cumpla su voluntad. Repito, con mucho respeto. Para que se cumpla su voluntad. Aleluya. Y Jesucristo entendió esto. Con una sabiduría de lo alto, Jesucristo lo entendió. Eso lo dice San Juan capítulo 5:30. Dice, no puedo yo hacer nada por mí mismo. Aleluya. Según oigo y así juzgo a mi juicio, es justo. porque no busco mi voluntad, sino la voluntad del que me envió y la del Padre. ¿Qué está diciendo? ¿Qué está enseñando? Nos está enseñando que no nos salgamos de su propósito, que no nos salgamos de la guianza poderosa del Espíritu Santo, y que aprendamos a caminar y a esperar, a caminar y a esperar en su propósito. Lucas 22:42 dice: Padre, si quieres, pasa de mí esta copa, pero que no se haga mi voluntad, sino la tuya. Lo que está enseñando la Escritura tiene que cumplirse. Cielo y tierra pasarán, pero su palabra no pasará. Tiene que cumplirse. Ni Jesús, escuche esto, ni Jesús pudo evadir la profecía. Tenía que cumplirse. Lo intentó, como lo hemos intentado más de uno cuando hemos estado en situaciones difíciles, bien difíciles, salirnos de los planes, de los propósitos y de los diseños eternos. Sigamos. Aunque Jesús lo intentó, no pudo. Es maravilloso cómo este salmo, con tan solo 20 versículos, nos enseña a obedecer y hacer su voluntad, y también mirar lo profético, lo establecido ya por la palabra. Lo establecido ya por la palabra. Salmo 72:10 dice: los reyes de Tarsis y de las costas traerán presentes. Los reyes de Saba y de Seba ofrecerán dones. Todos los reyes se postrarán delante de él, todas las naciones le servirán. Bendito Dios. Estos versículos 10 y 11 nos enseña las consecuencias de la obediencia, tal como lo confirma cuando no nos salimos del propósito. Aleluya. Tanto la obediencia como la desobediencia traen consecuencias. Eso lo enseña Deuteronomio 28. Alabado sea el Señor. Pero en Segunda de Crónicas 9:21-23 vemos cómo este diseño profético en ambos se establece. Repito, Segunda de Crónicas 9:21-23, porque la flota del rey iba a Tarsis con los siervos de Irán. Cada 3 años solían a venir las naves de Tarsis, ¿y qué traían? Traían oro, plata, marfil, monos, pavos reales. Tanto el mono como el pavo, me imagino que tenía su precio en esos tiempos. Y ve lo que dice el 22. Y excedió el rey Salomón a todos los reyes de la tierra. ¿Cómo los excedió? En riqueza y sabiduría. Todos los reyes de la tierra procuraban ver el rostro de Salomón para oír la sabiduría que Dios le había dado. Gloria a Jesús. Así debiéramos de ver y diseñar nuestras vidas, con este propósito de buscar también el rostro del Señor. Por eso, una de las cosas que yo admiro de esta emisora es ver el ejército que tiene. Ese ejército de mujeres y hombres que oran. ¿Cuántas siervos y siervas del Señor con tanta humildad vienen a donar su tiempo aquí para buscar el rostro del Señor. Eso es lo que hace grande esta emisora. Y de paso animo con todo mi corazón y con todo mi agradecimiento a todos esos hombres sin nombrar nombres, pero que su nombre está escrito en el libro de la vida, y que vienen a donar aquí ese tiempo, no solo dinero, vienen a donar ese tiempo tan maravilloso. Los escucha uno orando en la mañana, los escucha uno orando en la noche, los escucha orando uno en la madrugada. Eso es lo que hace grande esta emisora, donde es una plataforma celestial. Fundamento fuertísimo, la humildad. La humildad con que vienen más de uno a sembrar su tiempo aquí en este lugar. Gloria a Jesús. Este es un consecutivo desde un camino profético, desde Deuteronomio 1:2. Deuteronomio 28:1-2 dice: Acontecerá que si oyeres atentamente la voz de Jehová tu Dios, para guardar y poner por obra todos sus mandamientos que yo te prescribo hoy. Oiga esto. También Jehová tu Dios te ensaltará sobre todas las naciones de la tierra. Y vendrán sobre ti todas estas bendiciones y te alcanzarán si oyeres la voz de Jehová tu Dios. Cuando Dios le dijo a Salomón que quería que le diera, y Salomón le pidió sabiduría para gobernar, también el Señor, nuestro Padre amado, confirmó lo que dice Deuteronomio 28:2, y vendrán sobre ti todas estas bendiciones y te alcanzarán. Mire, no tuvo que buscarlas, Salomón, le llegaron. Es más, ni las pidió, se las dieron. Si oyeres la voz de Jehová tu Dios. Aquí quiero hacer un pequeño paréntesis con solamente la intención de ayudar, nada más, nada más. Aquí es donde más de uno falla, por caminar en sus caminos y haciendo su voluntad. Todos, absolutamente todos los nacidos de nuevo, tienen un diseño ya establecido. Y tenemos un solo camino, Cristo, y una sola meta. Dice Proverbios 14:6-12, busca el encarnecedor la sabiduría, y mire qué interesante, y no la haya, y no la haya. Mas el hombre entendido, la sabiduría le es fácil. Cuando usted comienza a desarrollar la voluntad de Dios, escúcheme, cuando usted comienza a desarrollar la voluntad de Dios a cualquier costo, entenderá la sabiduría. Por eso, en Proverbios 14:12 dice, hay camino que al hombre le parece derecho, pero su fin es camino de muerte. ¿Qué está hablando? De todos aquellos que se salen de la voluntad, del propósito diseñado. ¿Y cómo comienzan a caminar? Pues en sus diseños. Mire, son ya más de 45 años de caminar con el Señor. Y hablo con autoridad. He visto no uno, ni dos, ni tres, decenas de siervos y siervas que se han salido del plan y del propósito de Dios, y con mis ojos y con mucho dolor lo digo, los he visto terminar muy, pero muy mal. No quiere decir esto que el caminar mío ha sido un caminar fácil, no, yo creo que no. Y algunos pastores, pastoras que me están oyendo, siervos y siervas de Dios, estarán de acuerdo conmigo, no es fácil. Pero cuando vemos el respaldo de Dios, aleluya, en todas las áreas, podemos proseguir con seguridad, con confianza, porque nos estamos dejando guiar a través de un estado de humillación, de humildad y de obediencia. Gloria a Jesús. Continuemos. En los versículos 12 y 13, 14 del Salmo 72 nos enseña de la obra del Eterno. La obra del Eterno, salvación y transformación. Dice el Salmo 72, 12. Porque Él librará al menesteroso que clamare y al afligido que no tuviese quien lo socorra. Y el 72.13 dice, tendrá misericordia del pobre y del menesteroso y salvará la vida de los pobres. Salvará, transformación y salvación, el mensaje principal de Cristo. Y ese debe ser el mensaje principal de cada siervo y cada sierva del Señor. Salvación y transformación. Llevarlos a la imagen de Cristo. Dice el 14. De engaño y de violencia redimirá sus almas. ¿Qué va a redimir? Sus almas. Y la sangre de ellos será preciosa ante sus ojos. ¿Qué significa librará? Significa liberación. Significa libertad. Habla del afligido, y no hay nada más bello, esto solo puedo decir yo, porque sé lo que yo era y sé lo que soy ahorita. Yo era un afligido, a pesar de. ¿Afligido por qué? Por el desengaño, la frustración, una niñez terrible. Criado en uno de los barrios en los años 70, 60, más terribles de San José, en una miseria terrible. Por eso me acordé, yo le decía a mi esposa, voy a ver si le saco un caldito a este salmo, porque ya lo han exprimido mucho. Pero me trajo el Señor a la mente a mi abuela exprimiendo huesos para hacer una sopa, para darle de comer a 18, a 23 nietos. Y nosotros éramos los más poquitos, éramos 9, y todos viviendo en una misma casa. Alabe al Señor, y mi abuela exprimía aquellos huesos, sacaba aquellas sopas tan deliciosas. Bueno, con hambre todo es delicioso. Alaben al Señor. Cuando conozco los caminos, o sea, llego a Cristo, un afligido encuentra libertad. Aleluya. Y el 72:14 dice: de engaño y de violencia redimirá sus almas, y la sangre de ellos será preciosa ante sus ojos. Escúcheme, por favor. En el versículo 12 dice: librará, significa liberación, significa libertad. Habla también de un afligido que está en esa condición. No hay nada más bello para un afligido, se lo digo yo, que ser libre y consolado por la palabra. Bendito Dios. El versículo 13 habla de salvación, pero el versículo 14 habla de redimir. Y en el Salmo 140:12 dice: yo sé que Jehová tomará a su cargo la causa del afligido. Aleluya. Y el derecho de los necesitados. ¿Qué es redimir? Redimir es comprar de nuevo, es rescatar, es liberar a un esclavo mediante un pago. Y esto en la Escritura no nos habla de dinero, nos habla de sangre, la preciosa sangre de nuestro Señor Jesucristo. Alabado sea su nombre. Por eso el Salmo 116:16 refuerza, dice: oh Jehová, ciertamente yo soy tu siervo, siervo tuyo soy, hijo de tu sierva. Tú has roto mis prisiones. Libertad, libertad, somos libres, bendito sea su nombre. Gloria a Dios. Versículo 17, será su nombre para siempre. Aunque Salomón reinó en la época de oro de Israel, y se le concedió construir el majestuoso templo y la tierra que permaneció en paz, este salmo, aunque fue escrito por Salomón, tiene la capacidad de mirar más allá de su reinado, más allá. Y aún así nosotros, bendito sea Dios, donde Colosenses 1:13 dice la Escritura que fuimos trasladados al reino de su amado Hijo. Hoy gozamos esa libertad en Cristo Jesús. A pesar de que aún hay pruebas, hay luchas, pero como estamos en libertad, aleluya, ya no somos esclavos de Satanás ni de ningún demonio, somos libres, nos gozamos en Cristo. ¿Y cómo nos gozamos? Sirviéndole, sembrando, dando todo lo que podamos. Y eso es hasta el final. Bendito Dios. Este salmo, aunque fue escrito por Salomón, le repito, tiene la capacidad de mirar más allá de su reinado, como tenemos que hacerlo nosotros, hacia el de Jesús, el Mesías, que no tiene límites hasta los confines de la tierra. Eso ya lo vimos en el 8, en el 8, en el 72:8. Dominará de mar a mar y desde el río Éufrates hasta los confines de la tierra. Alabado sea su nombre. Gloria a Dios. Gloria a Dios. Y es mayor que cualquier imperio humano. Esto se cumplirá cuando Cristo regrese a reinar para siempre. Creo que ya usted pudo percibir que esto es un consecutivo, desde Génesis hasta Apocalipsis. Y dice la Escritura en Apocalipsis 11:15, y el séptimo ángel tocó la trompeta, Y hubo grandes voces en el cielo que decían: los reinos del mundo han venido a ser de nuestro Señor y de su Cristo, y Él reinará por los siglos de los siglos. Así que llénese su corazón de esperanza. El versículo 18-19, bendito Jehová Dios, el Dios de Israel, el único que hace maravillas. El único que hace maravillas. Y el que está enseñando hoy aquí es una maravilla de lo que yo era a lo que soy hoy. Una transformación, una salvación, una transformación de un drogadicto borracho a un rey y sacerdote. Alábelo porque él vive. Dios es bueno. Marcos 18:20 dice: al entrar él en la barca, el que había estado endemoniado, aleluya, se me recuerda algo. Ojalá le recuerde algo a usted también. Aquellos que somos altamente agradecidos con el Señor, le rogaba que le dejase estar con él. Mas Jesús no se lo permitió, sino que le dijo: vete a tu casa, a los tuyos, y cuéntales cuán grandes maravillas ha hecho el Señor contigo, y cómo ha tenido misericordia de ti. Aleluya. Y dice el 5:20, y se fue y comenzó a publicar en Decápolis cuán grandes cosas había hecho Jesús con él, y todos se maravillaban. Hermoso y preciosa es la palabra de Dios. Y todos se maravillaban, porque todos somos llamados a extender su gloria. Todos somos llamados a extender su gloria. Bendito Dios. Precisamente este sábado tengo una reunión familiar donde se ha convocado a toda mi familia, nietos, sobrinos, tíos, tías, hermanos, y voy a ir a predicar su palabra. ¿Qué voy a ir a hacer? A extender su gloria. Aleluya. A extender su gloria. Tierra simboliza humanidad, y esa humanidad redimida será llena de su gloria. Un día la perdió a través de Adán. Romanos 3:23 dice: por cuantos todos pecaron y están destituidos de la gloria de Dios. Aleluya. Pero en Cristo, alábelo, gócese, la recobramos. Romanos 3:24 dice: y siendo justificados gratuitamente, ¿cómo no vamos a amarlo? ¿Cómo no vamos a servirle? Bendito Dios. Aquí estoy con gozo, con alegría. A pesar de la venida, de ver ese túnel, esa carretera que no se podía pasar por la neblina. Nada es más grande mi gozo, más grande mi agradecimiento para venir aquí a extender la gloria de aquel que me llamó de las tinieblas a su luz admirable. Gloria a Jesús. Y avanzamos. Y avanzamos al cumplimiento de la maravillosa promesa que Habacuc 2:14 habla. Porque la tierra será llena del conocimiento de la gloria de Jehová, como las aguas cubren la mar. La gloria de Jehová es el verbo, es la palabra, es Cristo. Aleluya. Y extenderá ese conocimiento. Y la palabra es Cristo. O sea, Cristo es la gloria del Padre. Alabado sea su nombre. Maravilloso, hermoso, Porque cuando yo expreso y yo me veo, y no solo me veo como pastor, ni tampoco veo lo que he logrado en el ámbito material o emocional. No, no, no, no. Es cuando yo me miro y recuerdo quién era y veo lo que soy ahora. Un portador de su gloria. Que Dios me los bendiga.
1: Pastor,
0: muchas gracias.
1: Muchísimas gracias, pastor, de verdad. El tiempo hace que uno vaya teniendo experiencias, y una de esas fue haber conocido al pastor, ¿verdad? Hace muchísimos años, en el marco era de la organización, ¿verdad?, en la cual usted pertenece, la Iglesia de Dios, del Evangelio Completo. Y como usted decía, ahora ya 36 años en la misma congregación, es una larga trayectoria. Pastor, si quisieran visitarle en la iglesia o invitarlo a usted, ¿qué contacto podemos dar? ¿Qué número? ¿Alguna red social, alguna página o algún número de teléfono para que lo llamen?
0: Sí, claro. La ubicación de la iglesia está en Guápiles Centro, 800 metros al sur del estadio de Guápiles, o al puro frente de la bomba Delta. Ahí estamos ubicados. El teléfono es el 2710-2278, 8319-2934. Ahí estamos para servirles.
1: ¿Puedo repetir los teléfonos, pastor? Porque tal vez la gente no puede tomarlos tan rápido.
0: Sí, 8319-2934. También tenemos el 2710-2278, o el de mi esposa, que es el 8854-3015. Ahí estamos para servirle. Bendito sea Dios.
1: Muchísimas gracias, pastor, de verdad, por traernos esta palabra. Usted la va a poder escuchar. No dijimos cuándo, ¿verdad, Francisco? Al principio, no establecimos la fecha. Sería que toca el viernes, ¿es?, o el sábado. Vamos a ver en el orden. Estaría para viernes. Viernes a las 10. ¿Está bien? Pastor, esta enseñanza suya, entonces, se escucha, vamos, por la radio otra vez el viernes 3 de julio a las 10 de la noche. Y en los hermanos, ahí queda en el Facebook para que la puedan ver, y queda también en el canal YouTube de Faro Caribe para que la puedan ver. El Facebook a los días, como 30 días, ya los quita, pero en el canal de YouTube ahí queda. Así que si alguien busca con la fecha de hoy o con el nombre suyo, probablemente iba a salir ahí, ¿verdad? Pastor, y ahí va a aparecerle el dato. De verdad, muchísimas gracias. ¿Sigue con la fraternidad de pastores?
0: Sí, ahí estamos, pastor, luchando con la fraternidad. Y paso para informar también a todos los pastores de la zona de Guápiles que estamos anuentes siempre, no solamente la congregación, sino el campamento, para servirles en todo lo que ellos necesitan. Mi nombre es Francisco Coto Arias, pero ahí todo el mundo me conoce como el pastor Coto. Coto, gracias.
1: Coto, está bien. Muy bien, muy bien. De verdad, muchísimas gracias, pastor. Tenemos un almorcito para compartir con usted.
0: Eso es música, mis oídos.
1: Sí, es más, le digo para que usted vaya preparando su instrumento. 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Ensalada, con picadillo tenura de papa. Y hay tortillas con queso, maduros. 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
0: hay para escucha llevar también.
1: Hay para llevar. Eso sí lo paga usted.
0: Hay que pagarlo.
1: Sí, eso sí lo paga, con mucho gusto. imagínese que usted no esté 18 como su abuela. No alcanza,
0: ¡aleluya!
1: ¿Verdad? No alcanzaría para invitar a tantos. Pan casero y más. Ahí están los hermanos Don Víctor, el hermano Adrián, la hermana Alba Gloria, la hermana Lina y doña Anita Orellana, que están atendiéndole hasta las 5 de la tarde, es lo que he entendido que están, para que usted pueda venir. Yo voy a leer estos nombres antes de que pasen aquí los pastores que han llegado para el siguiente bloque.
2: No, pero algo así le aseguro.
1: Dígame, pastor.
2: Que esta sustancia que logramos sacar del Salmo 72 hoy le puede dar de comer a millares.
1: Ah, sí, usted que decía que el hueso ya no soltaba, no, claro. Esa es la maravilla de la palabra, pastor.
2: Amén, amén.
1: Que ya, usted la número, por numeración sería la número 12, ¿verdad? Pero en realidad sería la número 10 y medio. Ah, pues yo tuve que dar una ahí de última hora.
2: Ajá, la vi.
1: Pero fue, cada uno lo ve de una manera distinta, ¿verdad? Cada uno lo enfoca de una manera distinta. Y todos somos bendecidos y edificados, eso es lo importante. Yo voy a leer estos nombres, tengo unos 100 nombres de personas que ofrendaron y quiero leerlas de manera rápida. Pastor, si usted puede, si gusta, retirarse, ¿verdad? Para no atrasarlo yo más. Y hay alguien que le indique, bueno, el pastor ya conoce, es viejo de la casa. Pero siempre es bueno tener un compañero
2: muy,
1: ya.
2: Muy
1: y salud, lo felicito, pastor, por ese tinte. Felicito a su esposa, ese tinte negro le queda bien. Que si le da un toque de elegancia al pastor, ¿verdad? Dígame que no, ¿verdad? Es verdad. Le da un toque de elegancia ese tinte negro. Se ve bien. Ruth Lorena Fonseca dio la ofrenda. Dios la bendiga, hermana Ruth. Hermana Eida Hurtado. Hermano José Mendoza. Hermano Rodrigo Rodríguez. Hermana Mercedes Fallas. Hermano Jairel Segura. Hermano Carmen Reyes, Adriana Camacho, Alejandra Sancho, María Murillo, Dios les bendiga a ustedes. Han dado una ofrenda por Simpemóvil 8777-5965. Y Alejandro Sancho dio también la ofrenda. María Murillo, Cidey Campos dio la ofrenda. Y Julia Obando. Ya están viniendo aquí el pastor Jorge y la pastora Vera y el pastor Rigoberto, ya están aquí con nosotros. Alejandra Sancho, María Murillo, Cider Campos, Julia Obando y Hilda Ramírez. Ellos dieron ya la ofrenda. Lo mismo también hicieron Andrea Arias, Sigifredo Martínez, Damas Valverde, Alexis Mata, María Elena Álvarez, William José Suazo, Ana Deisy Alfaro, Marlene Rosales, Irene Villalobos, Julieta Gutiérrez, Víctor Meléndez, Flor Vindas, Mariley Morales, Fabio Sánchez y Kevin Solano. Cada uno, de acuerdo a lo que decidió en su corazón, dio la ofrenda. Los montos son distintos. Déjenme leer estos 23 que tengo aquí por aparte para bendecir la gloria, bendecir el nombre de nuestro bendito Señor a través de estas ofrendas que son una muestra de un corazón agradecido, de un corazón que dice, yo quiero honrar al Señor, y lo hacen efectivo, lo hacen una realidad. Me faltaron leer de este grupo que me dio promoción, del 31 al 43, gracias a la hermana Marisol Campos, a Francisco Javier, a Enrique Ruiz, a Mercedes Zúñiga, a Emilia Villa, a Raquel Zúñiga, a Alexis Castillo, a Tatiana G., a Miriam Serrano, a Sonia, a Priscila Arce, a Luisa Sancho y a Ana de la Trinidad. Ellos han dado la ofrenda. Leo estos 15 más. Dice Yendri Quesada, Orlando Mora, Katia Martínez, Fanny Berrocal, Orlando Kay. Ya tenemos más gente inscrita al seminario, ya me han pasado algunos nombres más, ya vamos por 40 y algo, recuerden que queremos 100, 150, ahí más o menos, Dios sabrá cuánto nos traerá. Amarilis, es totalmente gratuito, recuerde, Rubí Bustillos, Amarilis Rojas, Steven Ortiz, Eduardo Castillo, José Elías Vega, José Luis Venegas, Marjorie Espinosa, Esmeralda González y Oldemar Gutiérrez. Han dicho, aquí está mi ofrenda con la cual quiero honrar el nombre del Señor. Y el último grupo que leo, ya para dejar aquí a los pastores que están, como dice el salmista, están como odre humeante. Herminia Aguilar, gracias a la hermana Herminia Aguilar, que Dios la bendiga mucho. Dice que cumple o no sé, hay un dato ahí arriba. Dios la bendiga, hermana Herminia. Sonia Castillo, que Dios la bendiga. Yolanda Acevedo, que Dios la bendiga. Gerardina Calderón, que Dios la bendiga. Heidi Monestel Salazar, Que Dios la bendiga. Ellos han dado una ofrenda de corazón generoso, agradecido al Señor, una ofrenda que demuestra su amor para con Él. Y el último grupo que leo ya, para dejar aquí a los pastores, es este, 10 nombres más de hermanos que han dado su ofrenda: Luis Ángel Sánchez, Dios la bendiga, Milagro Castro, Violeta Barrientos, Ana Galvez, Martín Venegas, gloria al Señor por, creo que dice Guillermo Rodríguez, Daniel Mejía, Marjorie Aguilar, que Dios bendiga otra ofrenda de Marjorie Aguilar, a Vilma Brenes, a Mauricio Molina y a Marjorie Molina también, que Dios les bendiga, a Carlos Alfredo López Rodríguez y a Jorge Valverde Quesada. Todos ellos dieron su ofrenda, Jorge Segura y Luis Ángel Sánchez, que ya leía. Todos ellos, gracias, que Dios les bendiga. Inscríbase para el seminario este próximo sábado, queremos verla por acá, hermana, que Dios le bendiga de manera muy especial. Ya lo dejo aquí con los pastores, es un segmento totalmente juvenil, ¿verdad? Un grupo de jóvenes en el Señor, jóvenes rutilantes, Rigoberto y el pastor Jorge. Aquí, pastor, venga, ya se vayan sentando, vayan acomodándose para dejarlos ya a ustedes en este siguiente bloque. Que Dios los use de manera muy especial. En la tarde tenemos una entrevista a las 2 de la tarde para que usted ponga hoy su emisora para el Caribe y siga siendo bendecido con ella. Les saludamos, vamos a un cántico primero, sí, mejor para que los hermanos se acomoden y luego continuamos en esta preciosa celebración. Bienvenido, pastor Jorge, pastor Rigoberto, que Dios les bendiga y les guarde poderosamente. Vamos a este cántico.

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1: Estamos en celebración.

0: Continuamos en celebración. Recuerde, estamos para servir, para ayudar, para fortalecer al pueblo del Señor. 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Tenemos en los controles a Francisco, tenemos a nuestro amado hermano, siempre anuente a bendecir al pueblo del Señor, ahí en la locución. Francisco es una gran bendición. Y hoy tenemos la dicha de tener por acá a nuestro amado hermano Pastor Jorge García Barrantes, un siervo de Dios de mucha bendición. También a nuestra amada hermana Vera Ulloa Maroto, que es una gran bendición, nuestra hermana también. ¿Qué les parece, siervos de Dios y sierva, si elevamos una oración a favor de todos los hermanos que siempre pues han levantado su mano para ofrendar a Faro del Caribe, para que Dios les bendiga, les multiplique, les sume de una manera extraordinaria, porque esa voluntad nadie les obligó a ellos, todos lo han hecho voluntariamente para glorificar y exaltar el nombre del Señor y para que el Evangelio sea esparcido por toda esta nación de Costa Rica y aún más allá de las fronteras. Padre, le damos gracias.
1: En nombre de Jesús. Sí,
0: señor. Ante todas las cosas, Señor, reconocemos grandeza, poder, señorío, Dios, porque tú eres el Dios que hiciste los cielos y la tierra.
1: Oh, sí, sí.
0: Señor, y ahora en este momento nos unimos, Señor,
1: sí,
0: Dios, delante de ti, con un propósito, que tú, Señor, bendiga, Señor, a cada persona, que, Señor, que se destaca, Dios, para hacer un donativo, para hacer, Dios mío, una ofrenda, para ayudar que la obra tuya se expanda, Señor, en toda esta nación, Señor, en el nombre de Jesús, nuestro Señor y nuestro Dios. Le damos gracias, Padre Santo, y queremos, Señor, pedirle que tú, Señor, le multiplique, le sume, Dios, de una forma extraordinaria a cada uno de ellos, Señor, conforme a su voluntad en gloria. Padre, tu palabra dice, Señor, que tú, Dios, eres el que provee, que tú eres el que prospera, que tú eres el que bendice, Señor, y por esa razón acudimos a ti. ¿Por qué, Señor? Porque eres nuestro socorro, nuestro auxilio, eres nuestro refugio, eres nuestra esperanza, Señor. Así que bendiga a cada uno, Señor, de que ya, Dios mío, han dado sus ofrendas. Bendíceles a ellos, Señor, y los que no han podido, Señor, y tienen el corazón hacerlo y no lo han logrado, Padre, que tú les multipliques también y les sumes a ellos las bendiciones para que en otro tiempo lo puedan hacer. Dios, gracias, Padre Santo, en el nombre de Cristo, por los que hoy, Señor, van a decir: yo quiero ofrendar para la obra de Dios. Bendíceles también, Señor, y al futuro los que tú tienes preparados para que esta obra continúe hacia adelante. Le pedimos, Dios, en el nombre de tu Hijo Jesús, y bajo el poder glorioso y maravilloso de tu Espíritu Santo. Amén. Y amén. Hermana Vera.
2: Gracias, Pastor Rigoberto, que el Señor le bendiga. Y en esta tarde saludamos a los amados oyentes de nuestra amada emisora Faro del Caribe, la 97.1 FM, 1080 AM. Y como dijo el Pastor Rigoberto, damos gracias al Señor por cada uno de los ofrendantes de nuestra amada emisora. Y usted que nos escucha, amado oyente, diga las tres O: yo oigo, yo oro y yo ofrendo a Faro del Caribe. Amados, ¿por qué? Nuestra amada emisora es una bendición y estamos en celebración. Y para nosotros la celebración es como un tiempo de fiesta, donde nos gozamos y nos alegramos de que los amados oyentes vengan a las instalaciones de nuestra amada emisora y así puedan ver en qué se invierten las ofrendas que usted da. Porque cuando usted siembra para Faro del Caribe, está sembrando en buena tierra. Y recuerde, uno siembra en donde uno quiere sembrar. A veces hay tierras que no son buenas tierras, no dan fruto. Pero Faro del Caribe, cuando usted siembra en Faro del Caribe, está sembrando en buena tierra. Y qué bueno, porque nos acaban de traer unos compromisos de ofrenda que hicieron unas personas. Una de ellas se llama María Engracia Ramírez Vázquez, desde Guanacaste, Ojancha. Y usted dice, bueno, ¿y cómo desde Guanacaste ella da su ofrenda? Pues déjenos decirle que tan fácil como por Simpe Móvil, desde donde usted se encuentre, a través del WhatsApp 87-77-59-65 o el 87-77-59-62, usted puede hacer su ofrenda sin salir de su casita donde usted se encuentre. Desde ahí usted puede hacer su ofrenda. Y también tenemos a Vera Cecilia Salas Ramírez, y ella ha hecho su compromiso de ofrenda también, y desde Atillo 1, está cerquita ella, pero sí, desde Atillo 1 ha hecho su compromiso de ofrenda. Y entonces recuerde que con su ofrenda, usted, bueno, pasa a ser parte de la familia de Faro del Caribe, y también es bendición para los que escuchan nuestra amada emisora. Pastor Jorge García Barrantes, buenas tardes.
1: Buenas tardes, hermanos. Gracias, Riguito. Gracias, hermana Vera. Mi hermano que, bueno, no lo encuentro, no lo veo por acá ya. Francisco. A Francisquito, ¿verdad? Bueno, gloria a Dios por el hermano. Es una gran bendición. Cada uno de ustedes, hermanos, son bendición para nuestras vidas. Y glorificamos al Señor. Seguimos en este tiempo precioso de celebración. Qué lindo cuando hablamos de celebración. Como decía la hermana, nos gozamos. Y en verdad, es un tiempo de gozarnos. Es un tiempo de glorificar al Señor, de exaltarle. Como dice el Salmo 72:19, bendito su nombre glorioso para siempre, y toda la tierra será llena de su gloria. Toda la tierra será llena de su gloria. Y nos toca a nosotros, como decía nuestro hermano de Guapiles, ¿verdad? No recuerdo su nombre, pero decía el hermano que nos toca a nosotros extender el reino, extender esa

0: Más mínimo.
1: Amén.
0: Ahora venía en el bus y se montó una señora mayor, así como yo, ¿verdad? Pero yo considero que es una mujer. Me levanto y le doy lugar. Y ella, muy agradecida, me hablaba tan lindo. Y inclusive me dice: le llevo el bolsito. Claro que sí. Y al final ya nos despedimos. Dios le bendiga, que le vaya bien. Y gloria a Dios. Entonces, mostramos que Dios está en nuestra vida. Y eso es lo que Dios quiere, que cada uno de nosotros mostremos ese amor que Dios ha puesto en nuestro corazón. Bendito Dios. Dice, hermanos, que hay un seminario para el próximo sábado 4 de julio, de las 9 de la mañana a las 12 del día.
1: Sí,
0: Todavía
1: amén.
0: hay espacios, todavía los hermanos, ¿verdad? Todavía hay espacios. Se llama Gracia y Hermosura a los 40. Es para mujeres, ¿verdad?
2: Para mujeres.
0: Dice expositora la psicóloga Helen Hernández Salazar. Así que les invitamos para que usted pueda venir acá, conocer este lugar precioso que Dios ha permitido, del cual a mí nunca se me olvida cuando estaba la casita aquella pequeñita que había acá, donde yo venía ahí a ver, nada más a ver qué era lo que había aquí. Eso es lo que yo venía a ver, qué es lo que había aquí. Y en un tiempo de celebración, recuerdo, no sé si le llamaban igual celebración, pero un tiempo que había, igual que hoy, también vine por acá a ver qué había. Y había comidas, claro, como hoy decía el hermano, ¿verdad? Ahí es bastante un buen menú, el cual usted puede venir aquí y conocerlo, y comprar, comer. Llevarse ese gusto precioso, ¿verdad? Así es que a la semana estamos invitando para que vengan el próximo sábado, 4 de julio. Será un tiempo precioso, un desarrollo ahí de ese momento donde dice gracia y hermosura a los 40. Alguien, una
1: Sí.
0: hermana decía ayer: ¿por qué no a los 60? Pero usted puede venir, si tiene 60, no se preocupe. Puede venir, yo sé que siempre hay palabra de Dios para
1: Amén.
0: todas las edades, y esto está para mujeres de 40, donde hay cambios de todo tipo, ¿verdad? Todo tipo, así como nos pasa a nosotros también, después de los 40 empezamos a cambiar, hay muchas situaciones en nuestra vida que cambian. Habla mucho la gente de la andropausia, ¿verdad? Del hombre, y entonces pasa algo parecido en las mujeres, y tienden a cambiar su carácter, su forma de pensamiento y todo esto. Entonces, ahí hay bastante que nuestra hermana, la expositora, puede ayudarles en esas áreas también. La palabra dice en el Proverbio 31:30, dice la palabra: engañoso es el encanto y
1: Hermosa la
0: pasajera la
1: gracia,
0: belleza. La mujer que teme al
1: maravillosa.
0: Señor es digna de alabanza. Hay una mujer que no cambia, ¿verdad? Para nosotros, los hombres, una es la madre, no cambia. Es la misma mamá de que yo conocí, fue la misma desde que yo estaba chiquillo hasta que ya me hice viejo. Y ella era la misma mujer para mí, no cambió. Su forma, su belleza era la misma. Y también tenemos otra, ¿verdad?, con la que nos casamos. Esa no cambia para nosotros, es la misma. Su belleza es la misma. Su forma de expresarse hacia nosotros es la misma. Y es algo tan lindo que Dios hace. Hermanas, le invitamos, no se lo pierda. Y le esperamos el próximo sábado 4 de julio. Vamos a recordarle dónde estamos instalados. Estamos instalados de la rotonda del Parque de la Paz, 500 metros este, carretera a San Francisco. Usted ahí, ve ahí desde el bus o en lo que venga, el edificio de 4 pisos, color azul, muy precioso. Tiene sus vidrios polarizados, azules también. No hay de perderse, no hay de perderse. Puede venir perfectamente en bus, en Uber, en el carrito suyo, como sea, o a pie también puede venirse. Bendito sea el Señor. Amén, hermano Riguito Castillo.
3: Muy bien, si usted no ha todavía tener ese espacio de almuerzo, véngase para acá. Usted que quizás está en alguna plataforma, en su taxi o en su vehículo y no ha tenido el chancecito de almorzar anteriormente, son las 12 y 52 minutos con 39 segundos. Usted puede decir: voy a ir, me queda cerquita.

0: 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Bueno, ahí está don Víctor. Don Víctor es un hombre que está listo para atenderlo como usted se lo merece. También está Adrián, el hermano Adrián. Está la hermana Albita también, Loría, ahí está la hermana Albita, un saludo de acá, de la mesa de trabajo de Faro del Caribe. La hermana Lina está ahí, la hermana Lina es una hermana que colabora allí también para que usted pueda ser bien atendido. Y como siempre, no faltará la hermana Anita Orellana, ¿verdad? Ella siempre con esa sonrisa, con una alegría que hasta que le da ganas a uno de repetir. Yo creo que sí, Anita es una gran bendición. Recuerde, mi amado hermano, los números de teléfono, llame ya y usted puede decir: yo quiero colaborar con la obra del Señor para Faro del Caribe. Es un ministerio invisible, el cual nos lleva una palabra de fe, de esperanza, de consuelo, de exhortación. Me ha edificado, me ha ayudado por años, 78 años de estar al servicio del Señor. Y hasta aquí el Señor ha ayudado a los que estamos en este lugar y también a este recinto hermoso y a todo el personal. Así que agradecemos también por la junta directiva que ha dado la dirección perfecta de este ministerio de Faro del Caribe. Por 78 años ha venido consecutivamente dando una palabra de aliento, mi amado hermano. Amén. Yo creo que hoy, precisamente en esta hermosa tarde que estamos acá, usted puede decir: bueno, es que yo hoy estoy estrenando. Tal vez no está estrenando su ropa, o no está estrenando un artículo ahí doméstico, o no está estrenando algún artículo allí de ocupación, pero está estrenando mes. Hoy estrenamos mes, hermano, estamos primero de julio, ¿verdad? Ya llegó julio. 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Amados hermanos, yo creo que tenemos algo maravilloso, un texto que siempre consecutivamente todas las celebraciones de Faro del Caribe, hoy vamos por la segunda celebración donde hemos visto que se desplaza la gente, hermanos que han venido a colaborar también aquí presencialmente. Hay hermanos que lo hacen por simple, otros lo hacen por vía telefónica, una oferta ahí de que van a dar una ofrenda para Faro del Caribe, un compromiso, ¿verdad?, o un voto que quieren dar para Faro del Caribe, y se les agradece altamente. Esta emisora les agradece altamente porque es para la obra de Dios. Pero, ¿qué diríamos, Pastor Jorge y hermana Pastora Vera? Los que están en eminencia, ¿verdad? Hablamos de nuestro país, Costa Rica. Hablamos de este país, hermano. 51.100 kilómetros cuadrados, donde visitamos con las unidades móviles. Visitamos varios pastores, vamos continuamente a todas las provincias de Costa Rica, que son 7, también vamos a todos los cantones de Costa Rica y a los distritos, hermanos. Todo esto lo recorremos un grupo de pastores con la unidad móvil de Faro del Caribe, solamente por una razón. ¿Cuál será la razón? La ofrenda que usted da. Todo eso amerita inversión en todo. Aquí se ocupan 33,000 millones mensuales, hermano.
1: 33 millones.
0: Estoy ungido, Jorge. Sí, estoy prosperado. 33 millones de colones mensuales, hermano. 33 millones de colones mensuales. Gracias, Pastor Jorge, por corregirme esto, porque ya yo me iba muy, muy para arriba. Será profético esto. Yo creo que, mi amado hermano, estos 33 millones, usted puede cuestionar por ahí, ¿para qué tanto dinero? Para hacer una inversión, hermano. Aquí tenemos personal también que recibe un salario. Tenemos también pastores, pastoras que ad honorem, que venimos acá a hacer la obra de Dios sin ningún interés de nada. Venimos porque nos sentimos bien de bendecir al pueblo del Señor. Las hermanas que están en recepción aquí en el cuarto piso también, ellas vienen ad honorem a prestar un tiempo.
2: Amén.
0: A sembrar un tiempo, a dar un tiempo, a sacrificar tiempo, para que atenderle, como usted se lo merece, al 2286-1511, extensión 0. ¿Para qué? Para que esta obra de Dios camine, hermano.
2: Amén.
0: Hay pagos todos los meses de servicios públicos.
2: Amén.
0: Tenemos una cantidad de salidas económicas, pero no llamamos gastos. No he utilizado yo gastos, porque gastar es algo que se gastó y ya no más. Pero aquí es una inversión en el reino de los cielos, hermano, porque es dinero que se invierte para la obra de Dios.
2: Amén.
0: Usamos el texto de Salmo 72, versículo 19, pero enfatizamos, aquí hay tres cosas importantes. Intercesión. Intercede David para que su hijo Salomón pueda ministrar con justicia, hermano. Y tenemos gente en eminencia. Aquí tenemos presidenta, tenemos gabinete, ¿verdad?, diputados. Pero oiga lo que dice acá, porque el rey David comienza a clamar, a interceder, a suplicar de que su hijo pueda gobernar bien. Oh Dios, das tus juicios al rey. Oiga, está hablando para el rey. Y tu justicia al hijo del rey. Qué interesante, ¿verdad, Pastor Jorge? Qué interesante.
1: Amén.
0: Oiga lo que dice la traducción lenguaje actual. Dios mío, haz que el rey sea justo. Y yo creo que los que están en eminencia tienen que utilizar esta palabra. Sea justo como lo eres tú. Que nuestro futuro del rey actúe con la misma actitud. Yo creo que así es, mi amado hermano. Yo sé que Dios puede hacer algo maravilloso. Y aquí lo que está diciendo el rey es que él quiere que el rey que va a gobernar tenga ese fruto tan lindo de justicia para gobernar bien, para ayudar a aquella persona que está necesitada. Pero aquí hay algo profético. El versículo 19, oiga lo que dice el versículo 19 del Salmo 72, que es el texto lema que tenemos en esta celebración. Quiero leerlo en la traducción Lenguaje Actual, ese versículo 19. Oiga lo que dice: bendito seas por siempre, porque tu grandeza llene toda la tierra, tu poder, tu grandeza, tu soberanía llene toda la tierra. Que así sea. Lo que está diciendo acá parece como cuando firma uno un contrato. Aquí firmo yo, así sea. Una firma total y final y puntualizada para saber de que nuestro Dios es bendito. Oiga lo que dice en la Reina Valera: bendito su nombre glorioso para siempre. ¿Cuál es el nombre glorioso? Nuestro Señor Jesucristo. Amén. Aquí hay una promesa, Pastor Jorge. Amén. A futuro. O sea, es más que todo una palabra profética en esta oración. Y toda la tierra sea llena de su gloria. Lo que está diciendo, amén, este que tiene gloria vino a la tierra para dar salvación. Él se derramó para bendición y vuelve a decir y vuelve a afirmar dos veces: amén y amén. Así, amén, sea. Yo creo, mi amado hermano, que Dios está de acuerdo de que usted y yo podamos decir: Señor, tú puedes llenar este planeta Tierra de su gloria, manifestar tu gloria, levantar, Dios mío, a tu pueblo por tu gloria. Y así, glorificando a Dios, exaltando al Señor, nosotros sabemos que Dios es bueno y que para siempre es su amor y su misericordia. Muy bien, aquí estamos para eso, para servir, para ayudar, para fortalecer, para animar. Yo creo que Dios es bueno. Ahora nos vamos, ahora en un ratito, mi amado hermano, vamos a decirle a usted los números de teléfono. Y aquí los tiene la hermana Vera, los números de teléfono, sí, para que usted pueda también decir: yo quiero ofrendar, yo quiero hacer un simple.
2: Amén. Sí, usted tan simple como por simple móvil puede hacer su ofrenda a través del 87 77 59 65, o el 87 77 59 62, sin salir de su casita. Pero también, si usted dice: bueno, me gustaría ir al banco y depositar ahí, pues muy simple, llame a la central telefónica 2286 1511, extensión 0, y ahí le van a dar la información de los bancos en los que usted puede hacer su aporte, su depósito, y los números de cuenta. También le recordamos que hay puestos de recolección en diferentes lugares del país, y también están los promotores de nuestra amada emisora, que llegan bien identificados, ¿verdad? Y le hacen su recibito. Y quizás usted diga: bueno, pero todavía no tengo la plata, no me han pagado. Bueno, usted puede hacer su compromiso de ofrenda. Y recuerde, amado hermano, con su ofrenda usted hace posible que el reino de los cielos se extienda sobre la tierra. Porque a donde nosotros no podemos llegar, las ondas de la radio sí llegan. Y también les recordamos, Faro del Caribe se ha modernizado también. Estamos en YouTube, estamos en Facebook. Y entonces, a través de las redes sociales, el mensaje de la palabra de Dios, la oración, todo llega a aquellos donde nosotros no podemos llegar. Sí se puede llegar. Y recuerden, 78 años tiene nuestra amada emisora de estar al aire, y eso nos habla del respaldo de Dios, del amor de Dios por nuestra amada emisora también, que sigue iluminando el sendero de la vida, y una emisora que es por y para la familia. Y en este medio año, esta celebración de medio año, la segunda celebración, este hermoso versículo bíblico, este lema del tiempo de celebración, que se encuentra en el Salmo 72:19, en la parte B, donde dice: y toda la tierra sea llena de su gloria. Amén y amén. Ese versículo se nos enseña, en este versículo se nos enseña a bendecir a bendecir a nuestro Dios en Cristo por todo lo que Él ha hecho por nosotros. Y es que el pensamiento de la grandeza de Dios y su obra naturalmente llevó al corazón a anhelar que la bendición de Dios se extendiera por toda la tierra y que la tierra sea llena de su gloria. Así que podemos orar y decir: Santo, Santo, Santo es el Señor Todopoderoso. Toda la tierra está llena de su gloria. Por eso bendecimos tu nombre, Señor, porque eres bueno. Y tu misericordia nos salvará por siempre. Por Cristo Jesús. Amén. Y es que este versículo de este salmo es una doxología que exalta la gloria de Dios y el nombre de Dios por los siglos. Y qué hermoso. Amén. Porque acá en nuestra amada emisora la honra y la gloria no son para el hombre, son para Dios. Y cómo nos gozamos en la celebración cuando vemos venir a los ofrendantes, familias enteras, que viene el papá con el hijo, con los nietos, y entonces yo digo, nos damos cuenta que nuestra amada emisora es una emisora de generaciones y son tantos años de servirle al Señor y le damos gracias porque, como decía el pastor Rigoberto, 33 millones al mes no es cosa fácil, pero gracias al Señor por todos nuestros amados oyentes, ofrendantes de nuestra amada emisora, que con sus ofrendas hacen posible que nuestra amada emisora esté al aire 24/7. Amén. 24/7 y los 365 días del año, porque no hay día feriado. No hay día feriado. Entonces, qué bueno es que nuestros amados oyentes puedan ser alimentados con la palabra del Señor y ser bendecidos en los tiempos de oración, porque acá en nuestra amada emisora, las bases de esta emisora son la palabra de Dios y la oración. Qué bueno es, Pastor Jorge García.
1: Continuamos, hermanos, continuamos en esta fiesta preciosa de celebración, esperando que usted siga ahí marcando el número 8777-5965 o enviando más bien su ofrenda a este número o al 8777-5962. También puede llamar a la central 2286-1511, extensión 0. Ahí están las hermanas esperando su llamadita y recibir su ofrenda. Como decía la hermana, si no tiene ahorita porque no le alcanzó, qué sé yo, puede hacer también su compromiso delante de Dios y posteriormente enviarla. Nosotros estamos acá para servirle. Como decía el hermano Rigoberto, hay algunos gastos o hermanos que trabajan acá con su salario. Nosotros trabajamos a honorem, como muchos otros pastores también que vienen acá a servir al Señor. Qué linda esta palabra que decía el hermano Rigoberto, ¿verdad? Que el 72, Salmo 72, verso 1. Pero cuando el hermano estaba predicando anteriormente, el hermano Guapi les dice que qué lindo que esto lo escucharan, que estuvieran algunas personas que están ahí gobernando, ¿verdad?, nuestro país, para que puedan gobernar con justicia. Y cuando se gobierna con justicia, decía el hermano, entonces hay paz. Ahí se siente la libertad, se siente que no hay problemas cuando se gobierna con justicia. Porque cuando no es justo el gobernar, entonces hay gente que se levanta en contra por muchas cosas. Y tenemos que pedirle al Señor que haya un gobierno justo, un gobierno que podamos declarar nosotros que vivimos en un país de paz, en un país precioso, en un país lindo. Nosotros estamos siempre anuentes, ¿verdad?, a lo que esté pasando, y nos gozamos, en verdad, nos gozamos de la libertad que Dios nos ha dado en nuestra nación, que podemos, hermanos, estar 24 horas, como decía la hermana, continuas. Antes recuerdo que no era tanto, no sé si cerraban a medianoche, creo que ahí terminaba la difusión a medianoche, pero Dios permitió que continuáramos hasta el otro día, día a día, no cortando, sino continuo. Y puede escuchar la emisora en cualquier lugar del mundo, prácticamente casi en todo, ¿verdad? Hemos recibido llamadas de diferentes lugares, de Argentina, de Panamá, Colombia, de diferentes lugares hemos recibido llamadas, y nos gozamos en el Señor porque muchas personas desde largo también nos piden oraciones, y nosotros, en el amor que Dios ha puesto en nuestro corazón, oramos al Señor creyendo, sabiendo que Dios está atento a nuestra oración, atento a nuestra súplica, creyendo que Dios hace el milagro que usted necesita, mi hermano o mi hermana. Usted necesita el milagro, usted necesita que Dios actúe en alguna situación que usted no puede, que yo no puedo, que aún el médico no puede. Y entonces tenemos a quien acudir. Tenemos a quien acudir. El Señor está presto a nuestra súplica, a nuestra oración, para poder, hermanos, vivir tranquilamente, vivir confiando, creyendo que Dios, hermanos, es el único, que Él es el que nos lleva de gloria en gloria, como dice la palabra, de gloria en gloria. Aleluya, qué lindo es saber que Dios está con nosotros todos los días hasta el fin. Gloria a Dios. Vamos a ir, hermanos, a la lectura de la palabra del Señor, y esperamos que también usted se siga gozando.
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1: Isaías, capítulo 30. La futilidad de confiar en Egipto.
2: ¡Ay de los hijos que se apartan, dice Jehová, para tomar consejo, y no de mí, para cobijarse con cubierta, y no de mi espíritu, añadiendo pecado a pecado! Que se apartan para descender a Egipto, y no han preguntado de mi boca, para fortalecerse con la fuerza de Faraón y poner su esperanza en la sombra de Egipto. Pero la fuerza de Faraón se os cambiará en vergüenza, y el amparo en la sombra de Egipto en confusión. Cuando estén sus príncipes en Zoán y sus embajadores lleguen a Anes, todos se avergonzarán del pueblo que no les aprovecha, ni los socorre, ni les trae provecho. Antes les será para vergüenza y aún para oprobio. Profecía sobre las bestias del Negev. Por tierra de tribulación y de angustia, de donde salen la leona y el león, la víbora y la serpiente que vuela, llevan sobre lomos de asnos sus riquezas y sus tesoros sobre jorobas de camellos a un pueblo que no les será de provecho. Ciertamente Egipto en vano e inútilmente dará ayuda. Por tanto, yo le di voces que su fortaleza sería estarse quietos. Ve pues ahora y escribe esta visión en una tabla delante de ellos, y regístrala en un libro, para que quede hasta el día postrero, eternamente y para siempre. Porque este pueblo es rebelde, hijos mentirosos, hijos que no quisieron oír la ley de Jehová, que dicen a los videntes, no veáis, y a los profetas, no nos profeticéis lo recto. Decidnos cosas halagüeñas, profetizad mentiras. Dejad el camino, apartaos de la senda, quitad de nuestra presencia al Santo de Israel. Por tanto, el Santo de Israel dice así, porque desechasteis esta palabra y confiasteis en violencia y en iniquidad, y en ello os habéis apoyado. Por tanto, os será este pecado como grieta que amenaza ruina, extendiéndose en una pared elevada, cuya caída viene súbita y repentinamente. Y se quebrará como se quiebra un vaso de alfarero que sin misericordia lo hacen pedazos, tanto que entre los pedazos no se halla tiesto para traer fuego del hogar o para sacar agua del pozo. Porque así dijo Jehová el Señor, el Santo de Israel, en descanso y en reposo seréis salvos. En quietud y en confianza será vuestra fortaleza, y no quisisteis, sino que dijisteis, no, antes huiremos en caballos, por tanto vosotros huiréis. Sobre corceles veloces cabalgaremos, por tanto serán veloces vuestros perseguidores. Un millar huirá a la amenaza de uno, a la amenaza de cinco huiréis vosotros todos, hasta que quedéis como mástil en la cumbre de un monte y como bandera sobre una colina.
1: Promesa de la gracia de Dios a Israel.
2: Por tanto, Jehová esperará para tener piedad de vosotros, y por tanto será exaltado teniendo de vosotros misericordia, porque Jehová es Dios justo, bienaventurados todos los que confían en él. Ciertamente el pueblo morará en Sion, en Jerusalén. Nunca más llorarás. El que tiene misericordia se apiadará de ti. Al oír la voz de tu clamor, te responderá. Bien que os dará el Señor pan de congoja y agua de angustia. Con todo, tus maestros nunca más te serán quitados, sino que tus ojos verán a tus maestros. Entonces tus oídos oirán a tus espaldas palabra que diga: este es el camino, andad por él, y no echéis a la mano derecha, ni tampoco torzáis a la mano izquierda. Entonces profanarás la cubierta de tus esculturas de plata, y la vestidura de tus imágenes fundidas de oro, las apartarás como trapo asqueroso. Sal fuera, les dirás. Entonces dará el Señor lluvia a tu sementera, cuando siembres la tierra, y dará pan del fruto de la tierra, y será abundante y pingüe. Tus ganados en aquel tiempo serán apacentados en espaciosas dehesas. Tus bueyes y tus asnos, que labran la tierra, comerán grano limpio, aventado con pala y criba. Y sobre todo monte alto, y sobre todo collado elevado, habrá ríos y corrientes de aguas el día de la gran matanza, cuando caerán las torres. Y la luz de la luna será como la luz del sol, y la luz del sol 7 veces mayor como la luz de 7 días, el día que vendare Jehová la herida de su pueblo y curare la llaga que él causó.
1: El juicio de Jehová sobre Asiria.
2: He aquí que el nombre de Jehová viene de lejos, su rostro encendido y con llamas de fuego devorador, sus labios llenos de ira y su lengua como fuego que consume. Su aliento, cual torrente que inunda, llegará hasta el cuello para zarandear a las naciones con criba de destrucción, y el freno estará en las quijadas de los pueblos, haciéndoles errar. Vosotros tendréis cántico como de noche en que se celebra Pascua, y alegría de corazón como el que va con flauta para venir al monte de Jehová, al fuerte de Israel. Y Jehová hará oír su potente voz, y hará ver el descenso de su brazo con furor de rostro, y llama de fuego consumidor, con torbellino, tempestad y piedra de granizo. Porque Asiria, que hirió con vara, con la voz de Jehová, será quebrantada. Y cada golpe de la vara justiciera que asiente Jehová sobre él, será con panderos y con arpas, y en batalla tumultuosa peleará contra ellos. Porque Tofet ya de tiempo está dispuesto y preparado para el rey, profundo y ancho, cuya pira es de fuego y mucha leña. El soplo de Jehová como torrente de azufre lo enciende.
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1: Continúe con nosotros, estamos en celebración. 78 años iluminando el centro.

0: llena de su gloria.
1: Amén.
0: La gloria de Dios se ha manifestado poderosamente en esta nación. Así lo creemos, así lo hemos visto y así vivimos. En paz, con gozo, con alegría, con la mente bien ubicada, la mente de nuestro Señor Jesucristo, la misma palabra del Señor. Creo que Dios tiene planes y propósitos para cada uno de nosotros como personas, como familias representadas. Hoy, precisamente, estamos en celebración de esta emisora, recordando los 78 años, amado hermano, que tiene segundos, tiene minutos, tiene horas, tiene días, tiene semanas, tiene años, 78 años en el cual podemos decir, hasta aquí Dios nos ha ayudado.
1: Amén.
0: Y creemos que Dios sigue ayudándonos, porque hay gente generosa, hay gente voluntaria. Amén. Y hay gente que permite que Dios ponga en su corazón una ofrenda para esta emisora, para que la obra del Señor sea expandida en todas estas provincias, en todos los cantones y distritos de esta hermosa Costa Rica. Qué bueno, mi amado hermano, que usted está escuchándonos, quizás ahorita está sintonizándonos, y queremos decirle cuáles son los números de teléfono en el cual usted puede llamar. Por allí está la hermana Marianela Solís Vargas para atenderle como usted se lo merece.
1: Amén.
0: Está Fiorella Barrantes Calero, también ella muy atenta para atenderle, y Gretel Chacón Rodríguez para atenderle. Su llamada, su compromiso con el Señor.
1: Amén.
0: No precisamente con el hombre, porque la emisora no estamos ubicados en la parte humana, estamos ubicados en la parte divina. En la parte en el cual Dios quiere que usted sea parte de esta gran bendición. Ahora la Biblia dice, no lo dice el hermano Rigoberto, la Biblia dice que Dios bendice al dador alegre.
1: Amén.
0: Entonces, si usted siembra para la obra de Dios, téngalo por seguro, hermano. Esto yo lo tengo muy claro, como el agua, que Dios bendice cada siembra, cada semilla.
1: Amén.
0: Que se siembra. Eso lo conocen los agricultores. Aún más, hay bancos de semillas. Allá en Turrialba está un banco de semillas donde se tienen guardadas semillas por tiempos de tiempos allí, que dan un buen producto de calidad, hermano. Entonces, eso se guarda. Yo creo que también nosotros como pueblo de Dios tenemos semillas guardadas que pueden ser un buen producto de calidad. ¿De calidad por qué? Porque estamos haciéndolo para la obra de Dios. 22-86-15-11, extensión 0. 22-86-15-11, extensión 0. 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Hermano, creo que estos números traerán bendición a tu vida, porque nosotros queremos que la obra de Dios continúe. Quizás usted está en una distancia rural, ¿por qué no? Lindos lugares rurales, y usted dice, yo no puedo ir a Faro del Caribe a depositar una ofrenda, a dejar una ofrenda, pero lo puedo hacer por el simple móvil. A mí me llama mucho la atención, pastores, lo que está en Primera de Crónicas 29:14, donde David reflexiona, el rey David reflexiona después de recolectar todo aquella cantidad de bienestar, de ofrendas que dieron para construir el templo del Señor, y él dijo, bueno, yo tengo algo también ahí en mi banco. Tengo algo ahí en mi tesoro, yo voy a dar también. Qué lindo, ¿verdad? Porque no solamente, hermano, nosotros o Faro del Caribe está diciéndole a usted, ve con acción de gracias, de saber que usted es salvo, que es salva, de acción de gracias, porque usted tiene un hogar, un techo, tiene todos los medios, ¿verdad? tiene la luz, el agüita, tiene el alimento en la mesa, tiene un buen trabajo. Acción de gracia por la salvación y la restauración de nuestra vida. Eso es una actitud de accionar por misericordia. Yo soy salvo, voy a dar por misericordia al Señor. Yo tengo por allí algo en el banco, voy a sacar alguito y voy a hacer un simple. Aún más, voy a hacerlo ya. Voy a hacerlo al 87 77 59 65, 87 77 59 62, y anótelo por allí. Y recuerde, Dios va a bendecirte. ¿Por qué? Porque está plasmado en la Santa Escritura, y yo creo que Dios quiere hacer algo sobrenatural en tu vida. ¿Cuánto tengo que dar? Lo que Dios ponga en su corazón. Así no dé ni más ni menos, ¿verdad, hermano Jorge? Amén. Ni más ni, ¿verdad, Verita? Sí, nada, amén. nada. No dé ni más ni menos de lo que Dios haya puesto en su corazón. Porque a veces nos quedamos pensando, es que yo tengo muy poquito, es que yo tengo, ¿qué pueden hacer con 1,000 colones los hermanos? ¿Qué puede? Un montón de cosas. Usted no se imagina con 1,000 colones, hermano. Son 33 millones mensuales, pero esos 1,000 colones suman a esa cantidad. Amén. Suman y multiplican la bendición para la humanidad o para el pueblo del Señor acá en Costa Rica. Todo suma. Yo me imagino ver a aquella viuda que decía, qué vergüenza, están pasando a dar grandes cantidades de dinero. Yo veo ahí donde depositan, ahí en las ofrendas, pero ahí estaba Jesús. Jesús estaba allí viendo. Yo creo que en esta tarde, acá en el cuarto piso, está Jesús, identificado en el poder del Espíritu Santo, y nos mira y escucha y sabe qué es lo que tú vas a hacer. ¿Sabe por qué? Porque Él es omnisciente, todo lo sabe. Él es omnipresente, está allí con usted, y Él es omnipotente, todo lo puede. ¿Será que Jesús no tiene dinero, o Dios no tiene dinero para cumplir un bienestar en esta tierra? Mío es el oro y mío es la plata, dijo. Sí, la palabra. Entonces Él no necesita nada material, hermano. Los necesitados de lo material somos nosotros, pero solamente sembrando podemos recoger lo que hemos sembrado, la buena semilla. Sí, la buena semilla, que germine la buena semilla. Haga que suenen esos teléfonos, porque tal vez a usted se le olvidó el número que yo le di, 2286-1511, extensión 0. Haga que suenen esos teléfonos diciendo, yo quiero también hacer una ofrenda por medio del teléfono. Yo quiero, amado hermano, vuelvo a lo mismo, hermano, a lo que estaba hablando hace un rato. Y aquella viuda quizá le temblaban las manitas, porque a pesar de que era viuda, era porque no tenía marido, era viuda, pero tenía dos blanquitas por allí. Yo no sé dónde las tenía, en su carterita pequeña, envuelta en un pañuelo, como hacían los antepasados, Jorge, ¿te acuerdas? Mi abuelita lo metía aquí en los senos, un pañuelito con la platita ahí, y ahí la guardaba bien, ¿verdad? Y yo no sé de qué manera lo hacía, pero dijo, yo voy a pasar a dar esto, porque el Señor me lo puso en el corazón. Pasó y lo dijo, pero ahí estaba Jesús. Y dijo, todos dieron de lo que les sobraba, pero esta dio de todo lo que tenía. Qué tremendo esto. Dio todo lo que tenía. Y sabe, yo creo que esa mujer se quedó sin corazón, porque lo depositó ahí, Jorge.
1: Todo.
0: Todo, todo, hermana Vera. Hasta el corazón depositó allí en las arcas. Bendito sea el nombre del Señor.
2: Amén, gloria a Dios. Y qué bueno, Pastor Rigoberto, eso que usted está diciendo, porque acá en Faro no le decimos, tienes que dar tanto. No. ¿Por qué? Porque cada uno da como propuso en su corazón, dice la palabra del Señor, y cada uno da según haya prosperado. ¿Te ha prosperado Dios? Pues entonces puedes bendecir. Y como digo siempre, me encanta el pasaje bíblico, cuando el Señor le dijo a Abraham, serás bendecido y serás bendición. Así que si usted ha sido bendecido por el Señor, puede ser bendición, porque con su ofrenda usted hace posible que el reino de los cielos se extienda sobre la tierra. Y estaba pensando ahorita en Habacuc 2:14, dice, porque la tierra será llena del conocimiento de la gloria de Jehová, como las aguas cubren el mar. Y entonces ahora, a través de la tecnología, de las ondas de radio, la tierra se llena también del conocimiento. La gente va sabiendo, va conociendo al Señor. Mire, nos gozamos cuántos hemos escuchado testimonios de personas que han aceptado al Señor a través de un programa en la radio. ¿Cuántos han sido bendecidos por Dios, sanados, restaurados en los tiempos de oración? Porque aquí en nuestra amada emisora Faro del Caribe hay mucho amor por los oyentes y por eso se dedican al principio de años, ¿verdad? Los 120 días de oración, amén, donde se ora por los oyentes, por sus peticiones en el cuarto de guerra, en el cuarto de oración. Los pastores vienen y se anotan para orar. Y cómo nos gozamos cuando oímos testimonios de personas que han sido bendecidas por Dios, cuando nos dicen, ay, pedí oración para que me dieran un trabajo y ya me lo dieron. ¿Cómo nos gozamos? O pedí oración para que el Señor me sanara y ya fui sanada. Todo eso nos gozamos. Y mire, usted con su ofrenda hace que sea posible que la tierra también sea llena del conocimiento de la gloria de Dios y que muchos sean bendecidos. Y recuerde, hay algo que el pastor Marcos Torrentes dice que siempre me gusta repetir, porque él dice que hay que dar con las 3G: con gozo, con gratitud y generosidad. Dar con las 3G. Y volvemos a repetirle, ¿cuánto tengo que dar? Mire, es que yo solo puedo dar 1,000 colones. Pues sabe, de poquito en poquito se hace el montoncito. Y esos 33 millones de colones que hay que tener al mes para poder hacer que la radio se mantenga, gracias al corazón generoso de nuestros amados oyentes que con gratitud siembran, ¿verdad? Y como dice el Señor, el que siembra generosamente, generosamente también va a cosechar, ¿verdad? Y más bendecido es dar que recibir. Y entonces, qué bueno es, amado oyente, que usted dispone en su corazón dar su ofrenda, porque con su ofrenda usted hace posible que Faro siga iluminando el sendero de la vida. Y una amada emisora que es por y para la familia. Programas para niños, programas para jóvenes, ¿verdad? Cuando se celebran los días del adulto mayor también, y enseñanza de la palabra, tiempos de oración. Ve ese hermoso proyecto de Conociendo a la Gran Familia, ¿verdad? Que el deseo es poder ir a las diferentes lugares del país. Que vamos, ¿verdad? Y conocemos ahí, ¿verdad? En los parques y en los lugares donde los que participamos en eso vamos y conocemos, ¿verdad? Que nos gozamos mucho cuando vemos el amor que la gente tiene por nuestra amada emisora, Faro del Caribe. Y a veces, ay, oímos que venían, y entonces ya se van acercando, ¿verdad?, a los parques y a los lugares donde se hace presente. Pero Faro no solamente está en los cantones y en los distritos de nuestro país. Como decía ahora el pastor, también nos gozamos cuando hay gente que dice, ay, yo los miro a través de Facebook en tal país, o los estoy oyendo en tal parte, ¿verdad? Y entonces vemos que a través de las redes sociales salimos también de los límites de nuestro país, de las fronteras de nuestro país, porque muchos fuera también están siendo bendecidos, pastor.
1: Gloria a Dios. Sí, hermana, qué bendición más grande saber que nos escuchan de lejos. Amén. Y que están recibiendo la gran bendición de parte de Dios. Sí, amén. Nosotros estamos acá esperando su llamadita, mi amado hermano, hermana, mi amigo, usted que nos escucha, quizás sea la primera vez. Y estamos en este tiempo precioso de celebración, este tiempo que Dios ha puesto en el corazón de los hermanos Sabiendo que la emisora es una emisora para la familia, para toda la familia, no es para unos. Recuerdo años pasados donde alguien en la familia escuchaba la emisora y nosotros decíamos, ¡ay, qué pereza escuchar esa emisora! No sabíamos la bendición que Dios tenía para nosotros. Hoy día podemos decir algo diferente, es algo grande, es algo lindo, es algo que Dios tiene para cada familia, para cada hombre, para cada mujer, para aquel que aún no conoce a Cristo, que pueda escuchar la palabra por este medio, recibir al Señor Jesucristo como su único y suficiente Salvador. Y entonces nosotros queremos continuar con este trabajo, hermanos, y está en que usted envíe su ofrenda y podamos seguir adelante gozándonos en Cristo, sabiendo que usted está ahí también gozándose con nosotros, porque es un tiempo de celebración. La celebración, todos se gozan. Yo estaba escuchando y viendo cómo celebraban diferentes grupos de personas cuando su equipo gana, y cómo celebran, y algunos se pasan de celebrar, ¿verdad? Se pasan de celebrar porque están felices por algo que ha sucedido, por algo que han hecho, por algo que han visto. Y nosotros estamos felices también por lo que Dios está haciendo en cada vida, en nosotros mismos, lo que Dios hace día a día. Estamos felices por eso, entonces celebramos también, juntamente con el hermano que está escuchándonos allá en Colombia, en Argentina, allá en los Estados Unidos también, muchas personas que están por allá sintonizando, algunos por Face están también sintonizando, viéndonos por ahí, y nos gozamos en el Señor de que podamos seguir adelante en esto, podamos seguir adelante en esta celebración, en esta emisora, pudiendo llevar, como decía la hermana, el mensaje de la palabra del Señor a los 84 cantones del país, a los diferentes distritos. Pero para esto necesitamos de su ayuda, necesitamos de su ofrenda, necesitamos de ese corazón dispuesto para glorificar y exaltar el nombre que es sobre todo nombre. Gloria a Dios.
0: Riguito. Nombre sobre todo nombre. Nombre de nuestro Señor Jesucristo.
2: Sí, amén.
0: Nosotros estamos bien ubicados, hermano. ¿Por qué razón? ¿Por qué? Porque estamos en Cristo Jesús, Señor nuestro. Amén. Y todos aquellos que hemos tomado una decisión por el Señor, y quizás usted no lo haya hecho, lo mejor que puedes hacer

0: aquel que llena la tierra de su gloria. Ese es el Señor de nuestra vida. Así que si usted nos viene escuchando y usted dice, tengo muchos problemas, tengo muchas necesidades, mi familia está pasando un caos terrible, hay mucho enojo, mucho pleito, ha venido muchas cosas a nuestro hogar, entreguemos nuestra vida al Señor ante todas las cosas, porque Él, Dios Todopoderoso, no lo pensó dos veces. Déjeme parafrasear esto. No lo pensó dos veces. Él dijo, entregaré a mi hijo, mi único hijo, lo único que tengo como hijo, lo voy a entregar para que toda la humanidad pueda ser salvada. Con ese propósito bien definido de parte de Dios, para bendecir nuestra vida y salvar nuestra vida, entregó a Jesucristo y lo dio como una ofrenda, para que en medio de todo eso, Él también hizo la maravillosa ofrenda. Él fue voluntariamente a la cruz del Calvario, abrió sus brazos y sus pies fueron clavados en el madero, allí en el Gólgota, en el monte de la calavera. Y en ese monte había una imagen en las montañas que parecía una calavera. Por eso se llamaba el monte de la calavera, porque ahí Jesús dijo, hasta aquí he llegado, consumado es. Lo que está diciendo, tengo la victoria y doy la victoria a todo ser humano que crea en el sacrificio de la cruz. Él se entregó por usted, Él se entregó por mí. Nosotros podemos entregar algo de lo cual tenemos nosotros que ser bendecidos de una u otra manera, amén, porque Dios nos ha bendecido. De lo que Dios nos da, de eso damos, porque en realidad es eso. Si usted tiene un trabajo, es porque Dios se lo dio. Si tienes un salario, es porque Dios lo permitió. Si tienes salud, es porque el Señor le dio salud para ir a trabajar, para prepararse académicamente, para todo lo que usted desarrolle en acción, es porque Dios lo ha permitido. Si abrió los ojos hoy, es porque Dios le permitió abrirlos. Así. Hermano, actitud de agradecimiento. Yo voy a decir, voy a dar una ofrenda al 22-86-15-11, extensión 0. Hágalo también por simple, si le es posible. 8777-5965, 8777-5962. 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Y de una u otra manera, hermano, yo creo que Dios tiene planes y propósitos cuando uno da. Hermano, Dios da siempre en bendición. Parece como que Dios hace canjes. Perdone que le use este término, hace canje. Parece que si uno da y siembra, Dios lo bendice a uno.
1: Amén.
0: También Él dice, bueno, me está dando, yo también te voy a dar. Quizás estás pensando por un trabajo que no tienes y has hecho alguna solicitud, algún currículo, has metido en alguna empresa y no has recibido. Hermano, si tiene algo, dele la gloria y alabanza al Señor. Amén. Y también puede decir, bueno, Dios puede también bendecirme. Y Dios lo puede bendecir. Tenemos siempre personas que nos están llamando al 2286-1511, extensión 0. Aquí tenemos a la hermana María Centeno desde ese lindo lugar de Guápiles. Dios le bendiga, hermana, por llamar a este número. Tal vez usted está escuchando. Mira, dieron el nombre de María Centeno, la vecina, mi amiga, mi mamá. Yo doy, por eso qué lindo, porque hay familias, hermano Jorge y hermana Vera, hay familias que se unen, papá, mamá, hijos, hijas, nietos, y dicen, yo quiero dar esto, quiero, y reúnen una cantidad entre familia, pastor, y
1: sí,
0: pueden,
1: amén,
0: darlo para,
1: amén,
0: la ofrenda del Señor.
1: Amén.
0: ¿Qué le parece? Ya vamos concluyendo en este bloque, nos quedan exactamente escasos 3 minutos, pero en estos 3 minutos quiero decirle, hermano, demos de lo que Dios nos ha dado.
1: Amén.
0: Demos, si tenemos alegría, gozo y paz, demos también para que la obra de Dios sea extendida y que otras personas vuelvan a tener también gozo, paz y alegría, y que muchas personas también puedan decir, bueno, es que yo quiero ir allá, véngase para acá, aquí hay casados de pollo con chuleta, también acompañado con ensalada de picadillo tierno, ensalada picadillo de papa, todo esto lo tenemos, 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
1: amén,
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0: Alba, también Loría y la hermana Lina y Ana Orellana. Estamos por acá. Bueno, tenemos un equipo lindísimo aquí en el cuarto piso. Mire, qué bueno. Lindas mujeres de Dios, alabado. Mujeres de cuatro décadas, alabado sea el Señor. Van a estar en el seminario ustedes. Qué lindo, ¿verdad? Muy bien, nos despedimos, hermana Vera.
1: Sí, amén. Pero le recordamos como el siervo David, ¿verdad? El rey David entendió y dijo... De que él se preguntó y dijo, ¿quién soy yo y quién es mi familia para que le demos al Señor? Pero entendió y dijo, de lo recibido de tu mano te damos. Y como decía el hermano, que el Señor entregó a su único hijo, y la palabra del Señor dice que si Dios no escatimó a su único hijo, sino que lo entregó por amor, ¿cuánto más no nos dará con él todas las cosas? Así que si ha sido bendecido y prosperado por el Señor, dale al Señor con gozo, con gratitud y generosidad. Se despide de ti la pastora Vera Ulloa Maroto. Que el Señor te bendiga, haga resplandecer su rostro sobre ti y ponga en ti paz. Pastor.
2: Gracias, hermanos. Jorge García Barrantes se despide de usted. Dios les continúe bendiciendo y sigan llamando a su emisora Faro del Caribe.
0: Que la paz de nuestro Señor Jesucristo gobierne sus corazones, ese es mi sincero deseo. Y bendiciones a todas estas mujeres que están acá en el cuarto piso.

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0: Hola, ¿qué tal? Saludos, bendiciones. Gracias por continuar en sintonía de su emisora Faro del Caribe. Llegamos a las 2 de la tarde ya con 2 minutos, un tiempo especial como cada tiempo de celebración para compartir de testimonios y también esos mensajes que inspiran y que te invitan a seguir adelante, siempre fuerte y fortalecido en la palabra de Dios. Y para esta tarde tenemos un grupo de hermanas hermosas, hermosos, un jardín precioso. Bueno, solo ahí ahorita el que vamos a presentar está un poquito así desalineado, pero está bonito también, así que compartimos y disfrutamos esta hermosa tarde de ya mitad de semana. Por cierto, feliz inicio de mes a todos los hermanos y hermanas. El séptimo mes, qué lindo número, el 7. Un tiempo muy especial, sé que vendrá para el pueblo de Dios. Pastor Paul Cerdas Zúñiga, listo y preparado para este tiempo de entrevista, ya casi también por medio de la red social del Facebook.
1: Muchas gracias, Andrei Mora, y gracias a usted, mi hermano, mi hermana, por continuar con nosotros en esta linda fiesta, en esta celebración. Toda la tierra sea llena de su gloria, toda la tierra sea llena de su gloria. Esto lo vivimos cada uno de nosotros por medio de nuestro Señor Jesucristo. Y bien lo dice Andrei, una espina en el jardín.
0: Yo no lo dije. Yo
1: no lo dijo, pero lo pensó. Pero lo pensó, yo desde aquí se lo vi. Ah, qué lindo, mis amados, estamos compartiendo en esta tarde un tiempo de compartir con hermanos, hermanas de Faro del Caribe, y hoy corresponde a miembros de la Asociación de Faro del Caribe, hermanas lindas, como dice nuestro hermano Andrei. Y damos gracias al Señor por cada una de ellas. Inmediatamente vamos a saludarles en este momento. Odilí Obando Camacho, buenas tardes, bienvenida.
2: Buenas tardes, pastor, muchas gracias.
1: Muchas gracias, esta silla está haciendo como bulla, sí, la sillita, ¿verdad? Voy a tratar de estar quieto. Nuestra hermana Odilí Obando Camacho, y también tenemos allí en el centro a nuestra hermana Ana Cop Sánchez, buenas tardes, bienvenida.
3: Siempre es una bendición ocupar los micrófonos de Faro para llegar hasta los hogares de tanta gente que nos bendice en una forma tan especial.
1: Muchas gracias, mi hermana.
3: Hermano Paul, yo sé que nos están viendo en Facebook, nos están viendo, estamos en vivo, y en vivo pasan muchas cosas raras. Entonces no se asusten que voy a estar poniéndome unas gotitas en mis ojos.
1: Adelante, adelante.
3: Hace un par de días me hicieron una operación, y entonces tengo que estarme poniendo los medicamentos que me... Inclusive pueden estar viendo ahí la farmacia, ¿verdad? Completa.
1: ¿Sabe, mi hermana Ana, sabe qué me muestra esto?
3: Ajá.
1: Tu amor, tu amor, ¿verdad? Por Faro. Nos hubieras dicho, lo siento.
3: No voy.
1: Sí, sí,
3: no,
1: correcto, ¿verdad?
3: Caramba.
1: Porque, ¿verdad? Uno de ahí, cuando está con alguna situación o algo así, pues de ahí, simplemente se quita el tiro, decimos aquí en Costa Rica, pero ahí está ella, ¿verdad? Y trae así su media farmacia, así que si usted la mira ahí poniéndose gotitas, recién intervenida en uno de sus ojos, solo uno.
3: Sí, el izquierdo.
1: El izquierdo, bueno, es. Pero como te digo, o sea, de verdad, más bien muchas gracias por acompañarnos, y
3: no, es una bendición para mí.
1: Sé que Dios te va a usar hoy para compartir algo hermoso, y por eso estás aquí, y de verdad te agradecemos.
3: Amén.
1: Y bueno, allá en el extremo derecho, María Isabel Artavia Salazar, bienvenida, mi hermana.
4: Muchas gracias, hermano Paul. Feliz de estar aquí, como siempre. Para mí es una bendición muy grande. Yo amo este ministerio con todo mi corazón, y sé que es un ministerio de Dios. Y el venir a compartir con mis hermanos es realmente más que un honor. Uh-huh. Estoy feliz de estar aquí.
1: Bueno, muchas gracias. Y también queremos presentar a Flor de María Artavia, ¿verdad? Que por allí le saludamos, más bien, ¿verdad? Pues está ahí sentadita, hermana de María Isabel. Siempre te acompaña, ¿verdad? Y la admiro.
4: Sí, hermano.
1: Inseparables, ¿verdad? Y las amamos mucho. De
4: muchas
1: verdad,
4: gracias.
1: Y bienvenidas, un gusto, un honor de verdad tenerlas por acá. Ellas hacen una labor que no se ve en las redes, no se ve en los micrófonos, o no se escucha, ¿verdad? Perdón, en los micrófonos. Pero de ahí, pues, es ese trabajo de la junta directiva, ¿verdad? Entonces,
2: así es.
1: Ellas siempre están en reuniones, ¿verdad? Tomando acuerdos, tomando notas, tomando decisiones,
2: sí,
1: que tienen que ver con este ministerio. Así es que, mi hermano, nos alegramos mucho y de verdad para nosotros es un honor, porque yo creo que de vez en cuando, ¿verdad?, las tenemos por acá, entonces tratamos de que nos
2: una
1: dejen
2: vez al mes. Una vez al mes
1: en reunión, ¿verdad? Pero acá en los micrófonos,
2: sí,
1: ahí tenemos que solicitar, ¿verdad?, que vengan por acá ellas, y es una representación de la junta, ¿verdad? Nada más, ¿verdad?
2: Sí.
1: A todos los saludamos, bendecimos.
2: Sí.
1: Por allí se quedó la secretaria ahí abajo,
2: secretaria está abajo.
1: Sí. Haciendo el trabajo de algunas de ellas, porque también ellas, no solo en la junta, sino que cuando hay celebración, ellas vienen a colaborar. Eso le toca a uno el corazón, de verdad, porque pudieran decir, no, yo soy de la junta, no voy a estar ahí,
4: no,
1: pero
4: hago nada.
1: Son las primeras, mis hermanos y hermanas que están por acá colaborando en todo lo que se pueda, ellas están. Y bueno, vamos a iniciar consultando algunas cositas a Odilí Obando Camacho, que ella nos cuente ¿Cómo vino a Faro? ¿Cuánto hace? Si ha estado trabajando en la junta, ¿por dónde ha pasado, verdad?
2: Sí.
1: Que nos cuente un poquito su relato para que usted tenga una idea de cómo ellas llegaron acá y que Dios les ha usado tanto en este caminar en Faro. Adelante, Eli.
2: Bueno, muchas gracias, pastor. Sí, yo pasaba aquí, bueno, siempre pasaba aquí a Faro los domingos con mis hijos pequeños a dejar una ofrendita. ¿Y qué me iba a imaginar yo? Que cuando esos hijos ya estuvieran grandes, yo iba a estar aquí ya de lleno, en Faro, ¿verdad? Resulta que yo vine aquí a consejería por mi hijo, que se le presentó una situación ahí, jovencito él, ¿verdad? Se le presentó una situación y vine a parar aquí, y resulta que la hermana que nos atendió a mi hijo y a mí, ya la entrevista y todo, ¿verdad? Y cuando ya terminamos me dice, usted sabía una cosa, me dice, usted tiene todo para consejera. Dice, no le interesaría, le digo yo. Pues de ahí sí, le digo, sí. Me dice, bueno, voy a contactarla con la directora del departamento de consejería para que se pongan de acuerdo. Pues así ni si el pastor, ya tuve una entrevista con doña Rafaela y ya comencé, duré 7 años en consejería. 7 años en consejería, y en esos 7 años resulta que hubo necesidad de hacer un equiparamiento ahí de hombres y mujeres en la junta, y necesitaban ahí una o dos mujeres, porque casi no habían, lo que más habían eran hombres. Entonces fueron donde doña Rafaela y le dijeron, doña Rafaela, aquí usted tiene a alguien que nos recomiende ahí para la junta. Me recomendó a mí doña Rafaela. Y desde ahí ya tengo como 10 años de estar en la junta, ¿verdad? Y bueno, ya sí, una vez al mes la reunión, todo el día, nos venimos desde buen tempranito y vamos llegando a la casa a 2-3 de la tarde. Yo que vivo cerca, o los que viven más largo, pues se tarda más, por supuesto. Pero es una gran bendición compartir. Y además, bueno, si Juan Carlos Sánchez Saborío estuviera aquí, ¿verdad?, no se quedaba sin decir, porque yo casi siempre traigo el almuerzo de la junta. Y a él le encanta, bueno, a todos les gusta, ¿verdad? Pero casi siempre traigo yo el almuerzo, entonces en eso también coopero. Hoy, por ejemplo, estoy aquí todo el día hasta las 4:30 de la tarde recogiendo ofrendas, que es una gran bendición. Es lindísimo este ratito que pasamos aquí, y ya le hace falta uno, porque esta es una parte de la familia nuestra, ¿verdad? De nuestro diario vivir. Así es que es tan lindo, tan lindo. Estaba ahora atendiendo un muchacho que vino a dejar una ofrendita. Dice que tiene un tramito de venta de verduras ahí por donde paran los buses de San Rafael en San José, de San Rafael de Desamparados en San José, y entonces ahí dejó una petición y ahí estuvimos hablando, y le digo, ay, qué lindo, un muchacho joven, y le digo, vea, esta plática y esta platita, le digo, que usted sacó y el tiempito que sacó para venir a dejarla aquí a este ministerio del Señor, usted va a ver el montón de bendiciones que usted va a recibir, porque es que el Señor todo eso lo ve. Y sí, hay que sembrar para recoger, y ser obediente, y ser fiel al Señor, y usted va a ver la mano del Señor. Y se fue todo contento, ¿verdad? También había atendido más antes otro señor que venía ya de Pérez Celedón, muy enfermito el señor, y entonces ya ahí estuvimos hablando y ya se fue contentísimo. Dice, ay, qué bien que me ha hecho, dice, hablar con usted. Bueno, ya se fue contentísimo. Y entonces es tan lindo porque es una forma de a todavía a estas edades uno poder servir mucho en la obra del Señor, ¿verdad? Y por ejemplo traigo aquí está el versículo lema, pero yo tengo este aquí. A ver, pastor, dígame usted, ¿qué dice Isaías 46:4? No lo vea en el teléfono, de memoria.
1: ¿De memoria?
2: Sí.
4: No le pongan aprietos.
1: Sóplemelo por aquí.
2: Que le sople, oiga, que le sople.
1: Usted creyó que era Darío Salas.
2: Que era Juan Carlos.
1: Juan Carlos, ¿verdad? Sí, cuéntanos, ¿qué dice?
2: Vea qué lindo lo que dice, porque todas somos chiquillas de...
1: Ya me dio pena.
2: Todas somos chiquillas de 70 para arriba, ¿verdad?
4: Así es.
2: Entonces vea qué lindo lo que dice Isaías 46:4. Aún en la vejez, cuando ya peinen canas, yo seré el mismo. Y los sostendré, y yo los hice, y los cuidaré, y cuidaré de ustedes, y los sostendré, y los libraré. ¡Qué promesas más lindas para todas las edades, hermanas y hermanos que nos están escuchando! No se sientan menos porque tienen de 70 para arriba. Vea qué promesas más lindas tiene el Señor en su palabra, ¿verdad? Y entonces debemos de estar siempre optimistas, contentos, alegres, felices, dar buen testimonio a la familia, a los hijos, los nietos, todo, ¿verdad? ¡Qué belleza! Así es que, ¿qué más que todo esto? Yo siempre digo, ¡ay, gracias, Señor! Porque a esta edad yo puedo servir tanto, puedo hacer mucho todavía, ¿verdad? Yo a veces le digo a mi hija, ¡ay, ya estoy cansada! Que ni he hecho nada y estoy cansada. Y me dice, ¡mamá! Lo que vos has hecho a esta hora, dice, no lo han hecho ni muchos jóvenes, dice, ¿cómo no te vas a sentir cansada? Me dice. Ella me dice, sí, ¿cómo no te vas a sentir cansada? Todo lo que has hecho vos en toda esta mañana, estoy segura que no lo ha hecho muchas jóvenes. Digo yo, bueno, gracias al Señor que hay salud, que hay voluntad, que hay esas ganas de todavía ser útiles, ¿verdad?
1: Bueno, mis amados hermanos, es Odilí Obando Camacho y en este momento estás activa en la junta.
2: En la junta.
1: Y eres
2: vocal.
1: Vocal. Uh-huh. Vocal. Por 10 años ya.
2: Ya llevo como 10 años de estar en la junta.
1: Pero mira qué interesante que viniste por una necesidad.
2: Sí.
1: Viniste por
2: Vea
1: una necesidad.
2: Vea cómo trabaja
1: y
2: el
1: más
2: Señor.
1: Bien, Dios era trayéndote para que,
2: sí,
1: para que trabajaras acá. Bueno, sí. Bien, ahora nos vas a contar más, ¿verdad?
2: Ah, sí.
1: mis amados hermanos, animarle a usted para que usted pueda llamar en este momento y si usted está sintiendo allí en su corazón de que usted quiere hacer una ofrenda acá al Señor en Faro del Caribe, usted puede hacerlo, puede llamar al 22-86-15-11 extensión 0 y allí le van a estar contestando Gretel Chacón Rodríguez, Fiorella Barrantes Calero y Marianela Solís Vargas. Ahí le van a estar atendiendo. En la recepción también está nuestra hermana Anabel Castro, allí también, para que usted pueda llamar y ahí le van a indicar todo lo que usted quiera saber de cómo hacer efectiva esa ofrenda. Muy bien, vamos a continuar acá con Ana Cop Sánchez. Ella nos va a comentar un poquito de cómo es que llega Faro y estas cosas que Dios hace en la vida de nuestras hermanas para que hubieran podido llegar acá a Faro. Adelante, mi hermana Ana.
4: Bueno, esto va, si comienzo a hablar desde el principio, desde el principio, no terminamos. estaba diciendo
3: Odilí, que leyendo ese versículo, y yo le agregaría otro que ha sido una bendición para mí: en la vejez fructificaréis, dice el Señor. Por eso no nos quedemos con que, ay no, ya estoy tan viejita, no puedo hacer nada. No, no, no, adelante, más bien tenemos que hacer mucho todavía y enseñar mucho quizá también. Paul, bueno, yo llegué aquí desde muy chiquita a la emisora. Yo creo que ya en otras ocasiones lo he compartido. Había un programa que se llamaba Los Madrugadores. Era programa de Escuela Dominical, o la Escuela Dominical, con la tía Cristina. Mucha gente recordará a la tía Cristina. Y yo venía con el grupo de niños de mi congregación. Y aquí, ahí en ese grupo, desde ese momento, ya como los 6 años por ahí. Ah, pero yo creo que yo estuve aquí cuando inauguraron esto, definitivamente. Así que para que vayan haciendo cuentas de cuántos años me cargo ya, cuánto estoy cargando. Bueno, ahí comencé a participar cantando y diciendo versículos bíblicos y qué sé yo. Más adelante venía ya en tiempo de colegio. Venía todos los sábados para ayudar con la discoteca, porque en ese tiempo eran discos estos que llaman acetato, ¿verdad? Acetato. Sí, entonces había un lugar donde había una gran cantidad de discos con música y con otras cosas, y también las cintas abiertas, ¿verdad? La cinta que se grababan las cosas. Entonces venía todos los sábados para ayudar a acomodar los discos que habían usado casi en toda la semana, y los iban acumulando ahí. Había que archivarlos y ayudar en algunos aspectos, y entonces me acercaba todos los sábados. Luego, como una de las cosas que el Señor me ha dado es la para alabarle a Él y glorificarlo, fue con el canto. Entonces continuamente me invitaban a diferentes programas para cantar desde chiquita. Y después tuve un programa todos los viernes, lo que ahora llaman, a ver, Cristian, que me puede ayudar, el programa de la tarde de música. Nosotros lo llamábamos himnos vespertinos en aquel entonces. Ahora no me acuerdo cómo lo llaman, pero hay un... entonces. No, como a las 6 de la tarde, por ahí más o menos. Cantemos al Creador. Nosotros lo llamábamos, cuando lo iniciamos, lo llamábamos himnos vespertinos. Y muchas veces tenía el programa yo sola. Tenía que hacer todo el programa yo sola. Todo ese tiempo de colegio todavía. Después, los domingos a las 5 de la mañana había un locutor, don Armando Vargas, que algunos lo pueden recordar. Él pasaba por mí todos los domingos en un taxi antes de las 5 de la mañana para venir.
5: ¿Y domingo?
3: Sí, domingo. Para venir a encender los transmisores, porque los transmisores todos estaban aquí, había que venir a encenderlos. Eran unos chunches enormes. Y le ayudaba a él a hacer un programa que se hacía de 7 de la mañana a 8 de la mañana, que llamaba Himnos Favoritos. También era de música. La gran mayoría era poniendo grabaciones, pero muchas veces también me tocó hacerlo en vivo y a todo color, ¿verdad? Bueno, el color no, porque no me estaban viendo, pero en vivo.
5: Mi hermana Ana, pero es que les tocaba todo.
3: Sí, controles.
5: Y también la locución y la dinámica del programa, todo.
3: Sí, aquí estábamos en un salón abierto y no pasa nada, no hay bulla, no hay nada. En ese tiempo era un salón cerrado con unas puertas que eran como de gruesísimas, pesadas para cerrarlas. Y bueno, y los micrófonos colgaban, ¿verdad? Era un micrófono que colgaba. Y los estudios, digamos, por decirlo así, estaban detrás de una pared, de un vidrio del otro lado, y ahí era otra cosa totalmente a la tecnología que hay hoy. Hoy es interesantísimo, pero ha sido una bendición muy grande. Luego Bueno, ya terminé el colegio, me fui del país con la idea de estudiar radio y televisión. No lo hice porque comencé, pero no terminé porque me vine y me casé, y entonces ya las cosas cambiaron totalmente. Pasó mucho, mucho tiempo, y en el 17 por ahí comenzó una inquietud de volver a acercarme a Faro del Caribe. Mi papá fue fiscal de junta directiva por muchísimos años, y yo tenía deseos de volver a estar acá. Entonces vine, hablé con algunos de la junta y tuvieron a bien aceptarme como parte de la asociación. Al año siguiente hacía falta alguien, otro vocal en la junta, y entonces pues me dieron el privilegio de nombrarme, y aquí estoy desde el 19, o el 18 más bien, desde el 18 para acá estoy en la junta directiva.
5: Uh-huh. Y si puedo recordar algo, no sé si también diste clases o algo así de música, o estuviste involucrada un poquito en clases de música, ¿no?
3: No estuve en la música acá, cuando estaba el conservatorio.
5: Conservatorio.
3: No. Pero para mí es un verdadero privilegio, también por bendición del Señor, puedo ayudar en los devocionales de los, uh-huh, de los empleados, por lo menos una vez al mes. Me toca estar con los empleados en el devocional, y eso ha sido una gran bendición. Por eso es que hoy no me, por un ojo que todavía no veo, veo solo con uno, no me iba a quedar en la casa, definitivamente tenía que estar aquí con nuestros oyentes. Hay una cosa, claro, que me gustaría que todos sepan, y es que la junta directiva no es empleada de Faro del Caribe.
5: Oh, qué interesante.
3: Nosotros no somos empleados de Faro del Caribe.
2: Somos voluntarios.
3: La junta directiva es totalmente voluntaria. Y algo de privilegio, ¿verdad? Poder estar acá. Y las dietas que nosotros recibimos son las dietas que nos trae Odilí.
5: Qué bueno está eso. Quería traer una dietita un día de esto, ¿verdad? Sí. Bueno, damos gracias a Dios, de verdad. Y esto había que escucharlo. Ahora mencionaste es discoteca. Discoteca, ajá, yo sé que es otra cosa, ¿verdad? Cuando yo andaba por ahí perdido en el mundo, eso es otra cosa, ¿verdad?
3: Pero así lo llamaban, sí.
5: Pero discoteca era justamente discos, donde están los discos, ¿verdad?
3: Exactamente.
5: Y ajá, todavía por acá nos queda un recuerdo de eso, ¿verdad? En el primer, ajá, piso, al lado del ascensor, hay un aposento, sí, está el museíto, uh-huh, pero hay un aposento destinado a solo los acetatos, ¿verdad?
3: Exactamente.
5: Discos, y uno se queda impresionado de ver eso.
3: Y las cintas abiertas también.
5: Bueno, eso sí está profundo, ¿verdad?
3: Donde grababan los programas.
5: Correcto, uh-huh, ¿verdad? Porque uno mira, especialmente a los jovencitos, ¿verdad? Paul sabe más o menos de qué se trata eso, ¿verdad? Ajá, pero señor, uno mira a los jovencitos que vienen ahí, ¿y qué es esto? ¿Y qué será esto? ¿Verdad? Claro. Y son las cintas, sí, donde se grababan antes los programas, ¿verdad? Eran unos rollos, uh-huh, grandes para poder grabar los programas, ¿verdad?
3: Sí, y hoy se meten como un cassette, que todavía algunos recuerdan los cassettes.
5: Los cassettes,
3: pero grandes,
5: inmensos, muy ¿verdad?
3: Grandes,
5: inmensos. Y hoy saber, ¿verdad?, que es en una memoria pequeñita, ¿verdad?, y que tiene, ahorita hay memorias inmensas, ¿verdad?, donde se archiva todo. Damos gracias a Dios, y qué lindo, de verdad, muchas gracias, Ana, por estar acá, tu papito que fue fiscal, ¿verdad?, y también que seguramente, pues, él te jaló en muchos
3: bueno,
5: momentos.
3: Y no solo fue fiscal, en el tiempo que él estaba en la universidad, también trabajó como locutor.
5: De verdad.
3: Él fue locutor acá y sí, en tiempos de universidad.
5: Bueno, ves.
3: Así que estábamos muy ligados a la emisora en muchos aspectos.
5: Qué interesante. Bueno, muchas gracias, Ana. Y escuchamos a María Isabel Artavia Salazar. ¿Cómo es que,
1: ¿Cómo es que el Señor le trae por acá a Faro del Caribe?
4: Bueno, que quiero decirles que, hermanos, que Faro y yo tenemos una linda historia de amor.
1: Oh,
4: porque ha sido una historia de tantos y tantos años, donde he visto la gloria del Señor manifestada en este lugar y a través de mi vida.
3: Amén.
4: Solamente quiero darle gracias al Señor, hermano, porque en todas las fases de mi vida, en la niñez, que yo nací en un hogar cristiano y vengo de la tercera generación de cristianos en la provincia de Alajuela. Mi abuelo fue el fundador de la iglesia metodista Dios es Amor, frente al parque central de Alajuela. Y de ahí viene la historia de cristiana de mi familia, donde todos, por la gracia del Señor, hemos conocido al Señor.
3: Amén.
4: De verdad, mi corazón se llena de agradecimiento al Señor. En mi niñez, como dijo Anita, tuve la oportunidad de oír esos programas que hizo referencia. Y fueron de gran bendición, porque mi abuelo nos ponía en un banquito los domingos a oír a Armando Vargas con sus programas muy lindos, y por ahí comenzó la semillita a crecer. Luego, en la adolescencia, el Señor tuvo cuidado de mí. En el tiempo de adulto, de estudios ya universitarios y todas esas cosas, el Señor estuvo conmigo, protegiéndome y guardándome de todo mal. Luego, ya en los tiempos maduros de la vejez, el Señor es mi fortaleza, mi escudo.
1: Amén.
4: Y es mi amor.
3: Amén.
4: Por eso decía al principio que tengo una historia muy linda de amor, porque Faro, el Señor Faro y yo tenemos una linda historia de amor. Si pudiéramos decir todo lo que quiere decir nuestro corazón, de verdad, tendríamos que hacer, como dijo Polcito, una vigilia.
1: Una vigilia.
4: Porque el Señor ha hecho grandes y maravillosas obras en nuestra vida. Yo, por la gracia del Señor, fui invitada hace, unos poquitos años, más de 40 años, casi 43 años voy a cumplir de estar trabajando para Faro del Caribe. Fui invitada por nuestro hermano Miguel Garita, que me dijo un día: mira, Marisa, nos puedes ayudar en asociación, porque el hermano Eloy Mora tiene mucho trabajo, y por si él necesitara algo, que le pudieras ayudar basado en la profesión que yo tengo. Entonces, con eso vine, pero vine una chiquilla toda temblorosa y con mucho miedo. Y entonces, cuando entré a la asociación, de una vez me pusieron en la junta directiva y he ocupado los puestos de secretaria por mucho tiempo. Fui fiscal también, he sido vocal también. Y quiero decirles que por mucho tiempo quise no trabajar más, porque ya me sentía cansada, pero el Señor me jaló las orejitas y me dijo: te he puesto aquí con un propósito, y el propósito del Señor siempre se cumple.
3: Amén.
4: Imagínense el agua que ha pasado por debajo del puente, 43 años de ver la gloria del Señor. No ha sido fácil, no ha sido fácil. Después de ocupar esos puestos, ocupé también el puesto por tantísimos años en el que estoy aún, de tesorera. Y ahí, hermano, mi fe se ha fundamentado. Mi fe ha crecido, porque mes a mes yo veo la gloria del Señor manifestado en este lugar.
3: Así es.
4: Y gracias por nuestros ofrendantes, gracias a nuestros hermanos que son tan fieles a través de sus ofrendas y sus oraciones, que este ministerio glorioso del Señor ha seguido adelante.
3: Amén.
4: Hermano, no quiero predicar. Solamente quiero dar la gloria y la honra del Señor. Y decirle que siento en mi corazón, como siempre, que la gloria y la presencia del Señor están en este lugar.
3: Amén.
1: Amén. Amén. Amén. Así es, claro que sí, María Isabel Artavia. Y bueno, creemos todos que en buenas manos, ¿verdad? En buenas manos, tiene que ver con toda la junta, ¿verdad? Pero
5: Gracias, porque eres la tesorera y todo tiene que pasar por ahí, ¿verdad? Y creo que Dios te honra, ¿verdad? Al mirar también todos los meses, ¿verdad? Y ya usted ha escuchado a mi hermano, mi hermana, al pastor Juan Carlos, ¿verdad? Hoy son 33 millones, ¿verdad?, los que se necesitan para que Faro del Caribe continúe al aire.
4: Y no porque todos los meses el Señor suple ese dinero, deja de ser un milagro. Uh-huh. Es un milagro todos los meses, porque recordemos que nuestros recolectores van por los campos recogiendo el dinero o la semilla que nuestros hermanos dan. Claro. Y a través de los sistemas de SIMPE y banco y transferencia, el Señor suple. Hermano, amén. La bondad del Señor es maravillosa.
3: Amén.
4: El Señor ama este ministerio y ama y honra a los que le honran. Amén, por eso siempre pedimos por nuestros hermanos para que el Señor los bendiga, porque en realidad ustedes, queridos hermanos, son lo más importante para este ministerio.
5: Así es. Sí, amén. Okay. Siempre lo repetimos, ¿verdad? Y no nos cansamos. Somos una gran familia. Todos formamos la gran familia de Faro del Caribe, los que escuchan, los que oran y todos aquellos que ofrendan al Señor acá en Faro del Caribe, todos formando esta gran familia y desde la Junta, ¿verdad?, la administración, la comisión de radio, todos los que laboran acá, los promotores, ¿verdad?, que ya están mencionando y acá les saluda don Alberto Mora de Pérez Celedón, saludando, está haciendo, déjeme ver qué está haciendo aquí este hombre. Dice que está haciendo una ahumada de pierna de cerdo.
3: Ya
5: le llegamos, ¿verdad?
3: Ya nos hizo agua la boca, ¿verdad?
5: ¿Cuánto tardamos? ¿Como 2 horas? Bueno, a ver si nos dejan algo. Alberto, sí, y dice salude a esas hermosas damas tan valiosas, ¿verdad?
3: Muchas gracias.
5: Un saludo, Alberto. Un abrazo para él y para todos los promotores, ¿verdad?
3: Sí, claro.
5: Que día a día trabajan en las diferentes zonas, ¿verdad? Recorriendo el país, recolectando aquellas ofrendas que usted deja por allí en puestos de recolección. Y también los promotores van a los hogares, van a las casas, ¿verdad? Y tenemos testimonios de ellos en ocasiones que le hemos tenido por acá, que van a recoger una ofrenda y de repente terminaron 1 hora o 2 horas orando por toda la familia, ¿verdad? Compartiendo.
2: Bendiciendo también a los ofrendantes.
5: Bendiciendo. Y eso habla de familia, ¿verdad? De ser familia, porque no llega un extraño.
2: Sí.
5: Llega un hermano, llega alguien que representa Faro del Caribe.
2: Sí.
5: Y llega donde otro hermano que también es familia de Faro del Caribe, el que escucha, el que ofrenda, el que ora.
2: Claro.
5: Así que esto es muy lindo y damos gracias a Dios por realmente conocerles y escuchar de todas esas historias, esa historia de amor, ¿verdad? Es que desde niña escuchas y estás involucrada con Faro, ¿es así, verdad, María Isabel?
4: Así es.
5: Desde niña. ¿Y tus papitos te traían, eran parte?
4: No, hermano, viera que mis... antes Faro del Caribe no transmitía los 24 horas al día.
5: Correcto.
4: Y entonces era ratitos, ¿verdad?
5: Uh-huh.
4: Y entonces en tiempos que mi abuelo, que tenía un radiecillo así como redondillo de tubos, lograba sintonizar Faro del Caribe, llamaba a todos los nietitos para que oyéramos. Y decían, vengan, porque ahorita se va la emisora. Ahorita ya no hay transmisión.
5: Dios mío.
4: Y entonces costaba mucho, yo soy de Alajuela, hermano, y entonces trasladarnos de Alajuela no, era difícil, no es como ahora.
5: Correcto.
4: Y entonces nos bastaba oír Faro del Caribe. Y cuando ya Faro del Caribe da el paso de las 24 horas fue una más que bendición.
5: Claro.
4: Y por eso yo digo, todo eso forma parte de la historia de amor de Faro del Caribe.
5: Ahorita en donde usted se encuentre o donde usted vaya, usted en cualquier momento puede sintonizar 97.1 y allí va a escuchar programas de oración, de alabanzas, de palabra. programas que le edifican su vida. Así que damos gracias al Señor porque ese salto de pasar de lo que está contando nuestra hermana María Isabel a 24 horas es un logro inmenso, ¿verdad? Sí. Y qué lindo porque tenemos hermanos que escuchan en la madrugada, ¿verdad? Uh-huh. Tenemos muchos oficiales de seguridad, inclusive hay testimonios de gente que está en los lugares de hospitales, de cárceles también, ¿verdad? Que ahí están sintonizando en la medianoche, en la tarde, en la mañana, a cualquier hora, y damos gracias al Señor. Aquellos que aman los mañaneros, ¿verdad?
4: Sí.
5: Está esperando que entre el programa Los Mañaneros, ¿verdad? Para sus saludos y para escuchar tan linda música y también palabra. Así que damos gracias al Señor.
3: Hermano, perdón. Sí. Yo creo que parte del milagro que es Faro del Caribe, el milagro que el Señor hace a través de Faro del Caribe es eso, que se pudiera aumentar las horas de transmisión. Y sobre todo poder tener casi cobertura 100% en el territorio nacional, que tenemos como 80% del territorio.
5: Sí, correcto.
3: Eso es parte del milagro tan grande que el Señor ha hecho en Faro. Sí, uh-huh. Faro antes, en los tiempos que yo les contaba hace un rato, comenzaba como 6 de la mañana y a las 10 de la noche terminaba la programación. Y ahora ver lo que el Señor ha hecho y lo que ha hecho a través de la fidelidad de cada uno de los que nos escuchan.
5: Claro.
3: Es lindo el estar recibiendo ofrendas y viene algún muchacho y dice, es que mi abuelita nos enseñó.
5: Sí.
3: Y mi mamá después también mandaba su ofrenda y ahora yo estoy ofrendando. Así que es algo lindísimo, como decía usted, es la familia de Faro del Caribe. Y va pasándose de generación en generación.
5: Sí, correcto.
3: ¿Verdad? Y es una enorme, enorme bendición.
5: Nos visitan niños, ¿verdad? Cuando tenemos este tiempo de celebración, ajá, nos visitan la familia entera. Viene abuelita, viene mamá, viene el hijo y viene el nieto, ¿verdad?
3: Con las alcancías. El nietecito con una alcancía, hay que contar ahí los cinquitos.
5: Con un chanchito.
3: Exactamente.
5: Con un chanchito. Pero se nos añaden muchos niños jóvenes, ¿verdad? Uh-huh. Estas nuevas generaciones que continúan amando Faro, ¿verdad?
3: Así es.
5: Y recién nos visita una familia de Amubri. Amubri, allá arriba en Talamanca, que por allí les dijimos que los vamos a visitar, ¿verdad? En alguna oportunidad esperamos llegar. Hay que pasar el río y tienen que trasladarnos ahí en una lancha, ¿verdad? Y ellos dicen, aquí los esperamos y los subimos, ¿verdad? Yo recuerdo una vez que entré a Amubri y de ahí donde uno pasa el río es para adentro sus horas, ¿verdad? Pero Escuchan Faro del Caribe. Y por mucho tiempo, damos gracias a Dios. Ya ahorita hay una iglesia por allí, nos informaba la hermana. Pero muchos años fue solo escuchando Faro. Solo Faro del Caribe, ¿verdad? Y también recordar a aquella linda familia, un saludo para todos ellos que nos visitaron también hace unas dos celebraciones atrás. De Gavilán Canta.
3: Gavilán Canta.
5: También por esa zona, más bien por el lado de Sixaola. Uh-huh. Que ellos dicen, bueno, ahorita sí hay iglesias, pero durante mucho tiempo era Faro del Caribe. ¿Y cuántas personas llegan a Cristo por una predicación, por una canción, por las oraciones, ¿verdad? Que se hacen y conocen a Cristo, escuchan la palabra, ¿verdad? Que es la fiel y verdadera por medio de Faro del Caribe. Así es que, mi amado hermano, nosotros estamos de fiesta, estamos alegres, goces, y usted ahí donde usted está, rogamos al Señor siempre, ¿verdad? Por su familia, porque usted esté bien, porque esté alegre, porque Dios le bendiga en todo lo que Él ha puesto en sus manos. Así es que usted pueda gozarse también con nosotros, porque usted es parte importante de esta familia de Faro del Caribe. Bien, mis amados, vamos a exaltar al que llena toda la tierra de su gloria.
4: Amén.
5: Vamos
4: amén.
5: A exaltarlo, vamos a alabarlo en este momento, y escuche lo que viene, escuche lo que viene, para que usted se quede ahí con nosotros por medio de la 97.1, pero también decirle que estamos por medio de Facebook, estamos en vivo. Escuche lo que viene. Estas bellas damas, como dice el promotor Alberto Mora, nos van a contar algo de lo que Dios ha hecho en sus vidas. Así es que usted quédese con nosotros y ya regresamos.

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1: Seguimos de fiesta, seguimos de celebración acá en Faro del Caribe. Gracias, mi hermano, por continuar con nosotros. Siempre damos gracias al Señor por usted, por su familia. Le bendecimos en este momento. Dice su palabra, toda la tierra sea llena de su gloria. Esto se cumple con nuestro Señor Jesucristo. Y ahora nosotros como bien lo dice la palabra, portamos esa gloria, portamos esa presencia de Dios. Usted es templo del Espíritu Santo, dice el apóstol Pablo, le fue revelado allá en el tercer cielo, que usted es templo del Espíritu Santo, usted es portador de esa gloria, ¿verdad? Así que anímese hoy, alegre su corazón. 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Pero queremos alegrarnos y gozarnos en este día en el Señor. Estamos compartiendo con miembros de la Asociación de Faro del Caribe, tres mujeres valientes, ¿verdad?, que han estado acá durante mucho tiempo, ya nos expresaron desde niñas, dos, ¿verdad?, y Odilí, que llega hace unos años, ¿verdad?, nos comentaba, por medio de una situación de consejería de su hijo. El Señor se las ingenia de alguna manera.
2: Exacto, sí.
1: El Señor se las ingenia de alguna manera para que esa voluntad que Él tiene para cada uno de nosotros se cumpla. Así es que se ha cumplido en Odilí, en Ana Cobb y Marisabel Artavia, que las tenemos acá. Decirle que estamos en vivo por medio de Facebook. Si usted recién se está conectando con nosotros, ahí le va a quedar todo esto desde las 2 de la tarde, 1:30, para que usted las conozca a ellas y se entere de todo lo que ellas han hecho acá en Faro del Caribe. Pero también queremos conocerlas a ellas, ¿verdad? Ya sabemos que cuando vinieron a Faro, por dónde han trabajado en Faro del Caribe, allá en la casita vieja, con aquellos transmisores antiguos y cintas, ¿verdad? Y todas estas cosas. Pero queremos saber qué ha hecho el Señor en sus vidas, cuando el Señor se las encontró, qué estaba ocurriendo, ¿verdad? Yo soy este fisgón, ¿verdad? Y me corresponde escuchar en este momento a Odilio Bando Camacho, y que usted esté atento ahí para saber qué es lo que Dios ha hecho en esta vida de Odilí, si fue niña, si fue joven, si fue adulta. Cuéntanos, Odilí.
3: Ah, bueno, pastor, con mucho gusto. Si viera que yo igual copio las palabras de María Isabel, porque yo desde chiquita, desde pequeñita, yo he visto la mano del Señor conmigo, guardándome, cuidándome. Bueno, si me pongo a contar los testimonios que yo tengo, no nos vamos de aquí hoy.
1: Oh, padre.
3: Una belleza es, aún cuando estaba pequeña, he visto la mano del Señor en todo. El Señor es tan lindo cuando Él nos tiene ya escogidos, separados, Él nos guarda.

0: protege de todo, ¿verdad? Da gusto, da gusto. Y gracias al Señor, que sí, muy pequeña, ya después nos convertimos a un inconverso, ¿verdad? Yo me acuerdo que el Señor me libró
1: Claro,
0: ahora yo me pongo a
1: claro.
0: pensar en esos años y yo digo, esto me libró el Señor, nadie más lo podía hacer, aunque yo era una niña y que no era cristiana, Él sí estaba conmigo, ¿verdad? Entonces así es que yo siempre, siempre he visto la mano del Señor en todo, todo, todo, y me ha guardado y me ha protegido como no tengo cómo decirlo, ¿verdad? Y ya después, ya yo acepté al Señor como ya llegamos al conocimiento del Señor, como yo tenía como 15 años por ahí. Ya yo he contado aquí que nos convertimos, toda la familia, mi papá y mi mamá, todos, y entonces vamos, todos entre el carro, teníamos un Jeep Land Rover. Entonces ahí todos entre el carro a Cartago, no íbamos a la iglesia de Cachí, porque yo soy de Cachí, allá por
1: De
0: donde es,
1: Cachí,
0: sí, allá por donde está.
1: hermosa tierra.
0: Muy lindo. Ay, me encanta el campo porque yo me crié en el campo. Entonces, allá de Cachí veníamos a la iglesia de Cartago porque no íbamos, había iglesia centroamericana en Cachí, pero ellos dijeron, no, vamos a la de Cartago. Entonces, todos los domingos veníamos con mi papá y mi mamá y todos los hermanos ahí, somos seis hermanos, a la iglesia, ahí en la iglesia de Cartago, centroamericana, y aceptamos al Señor, nos bautizamos, y ya fue algo tan lindo que ha sido para el resto de mi vida, para el resto de mi vida, y el Señor me ha ayudado con todo a ser fiel en las finanzas, a ser fiel con todo, y he visto la mano del Señor montones, montones, y así crié yo a mis hijos, ya le digo, yo pasaba con ellos chiquitos aquí, iba a la iglesia los domingos en la mañana a San José, la central centroamericana de San José, entonces pasaba por aquí, me detenía un poquito ahí al frente, y venía, dejaba la ofrenda y continuaba, ¿verdad? Para la iglesia, en un pick-up tenía cuando eso. Y entonces así es que de todo el tiempo yo he visto tanto la mano del Señor, así se criaron mis hijos, viéndome siempre que la iglesia, que Faro, que de maestra joven, joven, maestra de escuela dominical,
1: Escuela
0: ¿verdad? De
1: dominical.
0: niños, maestra de niños. Y ahora después de ya estas edades, había una necesidad en la iglesia donde asisto ahora, que es la iglesia de Pastor Oscar Céspedes, ahí en el centro de Desamparados, contiguo a los bomberos.
1: Los bomberos.
0: Hacía falta maestra y me dijeron, estuve como 6 años de maestra, ahorita ya no estoy, pero estuve como por 6 años de maestra de niños ahí, de niños de 7, 8 a 9. Muy lindo, me sentí muy bien porque yo lo había hecho cuando joven, entonces yo me sentí, bueno, como renovada, ¿verdad? Y dije yo, qué lindo, a estas edades, como el Señor de veras todavía lo ocupa uno y uno puede hacer muchas cosas, ¿verdad? Entonces así es que no termino de darle gracias al Señor y hasta el día de hoy, ya después, ya que llegué aquí, ya me incorporé y ahora de ahí en la junta y yo ando con Sandra, la administradora, haciendo mandados con el carrito de Faro. Ya ella me llama y me dice, doña Dili, necesito ir a hacer, así vamos, yo dejo lo que sea y vamos,
1: Vámonos.
0: porque aprovecho que todavía a estas alturas de mi edad yo puedo hacer todas esas cosas.
1: Qué lindo.
0: Entonces no termino de darle gracias al Señor y en todo lo que pueda yo aquí, que viene el día de oración, usted nos puede cooperar con un puré para 35 personas. Sí, yo voy y compro todo y hago el puré y lo traigo. Que una carne, sí, yo voy y compro todo y lo traigo así, ¿verdad? Entonces así es que, digo yo, si todavía lo puedo hacer, ¿qué sería de mí si no lo hiciera? Pudiendo
1: Correcto.
0: hacerlo. Hay que aprender, hermanos, a administrar, a ser buenos mayordomos, como lo dije ahora el miércoles pasado, a ser buenos mayordomos en el tiempo, en las finanzas, todo, ¿verdad? Y entonces, de veras, qué lindo que es poder todavía servirle en mucho a la obra del Señor. ¿verdad?
1: Muy bien, bueno, es Odilí Obando Camacho. Odilí, algo donde hayas mirado la gloria de Dios en alguna de las circunstancias de tu vida, algo que Dios haya hecho un milagro con tus hijos, tu esposo, tu vida, que nos quieras compartir. Ahorita miles de hermanos pues están allí escuchándonos y quisiéramos que nos compartieras algo de tu vida y esos momentos, ¿verdad?, donde uno ha mirado esa gloria, ¿verdad? Como el lema dice, toda la tierra será llena de su gloria. Esto lo digo porque quizá alguien puede pensar, ¿verdad? Nosotros los conocemos a todos ustedes, los de la Junta, en algunas oportunidades hemos compartido, pero tal vez alguien diga, ahí está en la Junta y está pura vida, ¿verdad? Tal vez no ha, como algunos hermanos dicen por acá, tal vez no ha pasado por un día asustan,
0: ¿qué
1: ¿verdad?
0: Va, sí, sí he pasado bastante.
1: Entonces, algo que quieras compartir con nuestros hermanos, ¿verdad? Esto para saber que también pues hay momentos donde uno a veces llora, donde se quiebra, donde dice como el salmista, alzaré los ojos a los montes, ¿verdad? ¿De dónde vendrá mi socorro?
0: Sí.
1: Si quieres compartir algo con nosotros.
0: Sí, pastor, bueno, usted qué dice, tu esposo, no, yo tengo como 30 años de estar sola, pastor.
1: Padre santo, bueno, ¿ves?
0: Ah, sí, no, en todos esos años yo vi la mano del Señor, porque solo Él me sacó adelante con gozo y con la cara en alto,
1: ¿y
0: verdad?
1: Y con tus hijos.
0: Y con mis hijos, sí, los dos pequeños y todo, pero yo tengo mucho de, ya ellos, gracias a Dios, ya son de 40 y pico los dos, una pareja, tengo muy buenos hijos, gracias al Señor. Pero sí, gracias al Señor terminé de salir bien adelante con ellos y no, el fulanito hizo vida por otro lado y bueno, que Dios lo acompañe, que le vaya bien, ¿verdad? Así es que no, pero bueno, eso, que un desastre matrimonial es terrible, ¿verdad? Pero bueno, se supera y gracias a Dios, prueba superada. Pero en el 2020 me viene otra prueba, ¿verdad? De salud.
1: Ya
0: bueno,
1: nos imaginamos de dónde entró, salió eso.
0: Entró el COVID, ¿verdad? Y a mí yo no supe lo que fue COVID, pero sí me hicieron otros exámenes y salí con un cancercito, hay un tumorcito canceroso y ya vinieron citas y ya viene aquí, ya viene allá, como en el 2022, porque en el 2020 estábamos en lo peor del tal COVID,
1: sí,
0: ¿verdad?
1: Correcto.
0: Hasta como en el 2022 que vieron la mamografía y ya vieron y ya me mandaron a llamar y ya citas van y citas vienen y esto y el otro hasta que me operaron como en el 2000, sí, como en el 2022 fue que me operaron y gracias al Señor, bueno, el Señor estuvo su mano poderosa conmigo, con la doctora que me atendió, ¿verdad? Y ella dijo, operé hasta más de lo que tenía que operar, dice. No hay una segunda operación, porque supuestamente después había otra. Dice, no hay una segunda operación. Dice, yo operé todo lo que tenía que operar de una vez por todas. Y bueno, ya para no cansarlos con el cuento, hace muchísimo me dieron de alta. Súper bien, todo de lo más bien, gracias al Señor, todo prueba superada también por la mano de Dios. Imagínense, entonces no termino yo de darle gracias al Señor, porque si hay algo triste, uno pasa cosas difíciles, pero triste es perder la salud, ¿verdad? Y no, gracias al Señor tuve 2-3 años muy difíciles, pero ahora tengo mucho de que gracias al Señor estoy muy bien. Prueba superada también por la mano del Señor.
1: Bien. Sí. Odilí, ¿y si te tuvieran que poner quimioterapia?
0: No, viera que no me pusieron quimio, lo que me pusieron fue radio.
1: Radioterapia
0: como por 15 días apenas.
1: Por 15 días.
0: Sí, fue poquito, gracias al Señor, estaba muy a tiempo el tumorcito, así es que gracias al Señor salió todo muy bien.
1: ¿Cómo sí. se recibe una noticia de esas?
0: Pues yo como cristiana ya me considero yo madura. yo lo recibí bien. Viera que yo, hay personas que les dan una noticia y dicen, ya se deshacen y llaman a toda la familia y a todos los conocidos y se lloran y todo. Yo no sé, esa es mi condición, yo tranquila, yo siempre confío en el Señor y punto. Así es que yo ni aquí en Faro conté nada, hasta después, ya cuando me operaron y todo, yo no estaba aquí pegada, ay, que oren por mí, porque nada, yo no ni dije nada, ni a la familia de largo, ni a los vecinos, ni casi que ni en iglesia se dieron cuenta, hasta después de que ya estaba operada, ¿verdad? Y así es que sí, yo lo recibí bien, siempre confié. Es más, le voy a decir algo muy lindo, que yo en una que estaba muy mal, porque sí, pasé mis días bien malita, ¿verdad? En un día que estaba muy mal, yo le dije al Señor, yo hablé muy claro con el Señor, me senté a hablar con el Señor y le dije muy claro, Señor, si me quieres llevar ya, yo estoy lista. Nada me atrasa, ya mis hijos tienen su vida hecha, no tengo, mi mamá ya no está, nada me atrasa. Señor, si me quieres llevar, llévame, estoy lista. Pero si me quieres dar unos años más, que me gustaría mucho, le digo, me gustaría mucho porque todavía hay mucho que hacer en la obra. Yo, está bien, dame unos años más, si es tu voluntad, pero eso sí, yo los quiero saludables, porque si no, ¿qué gracia tiene? Paul, aquí estoy para la gloria del Señor, unos años más, tranquilísima, saludable, una vez al año voy a seguimiento al hospital y nada más, todo súper bien.
1: Sí,
0: nada
1: y que escuchó el Señor.
0: Me escuchó el Señor.
1: Mi hermana Odili, pienso si nos está escuchando alguna mujer que está pasando alguna situación, diles algo.
0: Ah, sí.
1: Diles algo, fortalécelas.
0: Sí.
1: Tal vez solitas, ¿verdad? Sabemos que usted pasó la situación sola, ¿verdad? Pero fue que así lo decidiste.
0: Sí.
1: Pero a veces no es por decisión, es porque a veces la mujer de verdad está sola.
0: Sí, es que, pastor, yo he llegado a una conclusión que yo creo que es muy importante. No todos somos iguales. No todos pensamos igual. No todos hacemos las cosas así, igualitas. No. ¿Por qué? Porque yo tuve una crianza muy linda. Yo me crié muy bien. Con mi mamá, mi papá, mis hermanos, económicamente muy bien y todo. Entonces yo como que tengo una autoestima alta. Entonces eso ayuda mucho, pero hay personas que han pasado una niñez difícil. Yo, gracias al Señor, hasta eso, pastor, nunca supe lo que fue violaciones ni abusos extremos de nada, de nada. Entonces uno se mantiene como muy en línea, pero las mujeres que han sido, ya uno escucha tantísimo testimonio de que fueron abusadas chiquitas, que las castigaban, que tenían mamás que las dejaban abandonadas por vicios, de lo que fuera, son personas que tienen como decir, defensas bajas.
1: Claro, imagínate que le viene algo así, como lo que estás contando.
0: Se van al suelo.
1: Imagínate.
0: Se van al suelo.
1: Diles algo.
0: Sí, que tenemos que mantenernos firmes, con mucha de veras fe y confianza. Vea qué versículos más lindos como este dice, Isaías 46:4, que contaba ahora. ¡Qué belleza! Ahí hay muchas promesas del Señor, que tenemos que estar firmes y fuertes. Y el enemigo y todo lo que nos rodea nos dice lo contrario. Ay, que no, que pobrecita, que esto, que el otro, que aquí, que allá, todo. Pero no, nosotros tenemos que mantenernos firmes, fuertes, con de veras fe y confianza en el Señor, que con el Señor pasamos todas esas cosas de una manera muy distinta.
1: Correcto.
0: ¿Verdad?
1: Bueno, mi hermana o mi hermano, para que usted se anime y usted sepa que Dios está allí, que Dios le va a guardar. Y escuchamos a Odilio Bando. Saludamos a Ana Aguilar, ¿verdad?, que está ahí con nosotros, conectadita por medio de Facebook. Ivania Reynosa López, Todo lo puedo en Cristo que me fortalece. La pastora Ana Isabel Coto, colaboradora acá, le saludamos, le bendecimos, le saluda a ella, ¿verdad? También Juan de Dios Calderón ahí conectadito, Miguel Solano, Guillermo Quiroz, pastor también colaborador aquí, allí sí, está, Sara Valverde y muchos otros, ¿verdad? Les están escuchando, ¿verdad?
2: Sí, sí, sí.
1: Yo les dije que ustedes iban a estar, ¿verdad?
2: Okay.
1: Ahí están atentos y atentas, ¿verdad? Muchos hermanos amados sí, a quienes bendecimos. Entonces continuamos con Ana Cobb Sánchez, que nos comparta algo, ¿verdad? Donde ella ha mirado la gloria de Dios. Y no sé si Andrei tiene por allí un canto de Ana. No lo tienes por ahí. Bueno, es que queríamos compartir porque también ella, Dios le ha dado este don, ¿verdad? Y por aquí hay unos cantos, ¿verdad?, de ella. ¿Cuántos cantos, Ana, si recuerdas?
3: Cada disco trae como 12, 10 o 12.
1: Padre
3: como...
1: Santo.
3: Debe haber, no sé cuántos hay aquí, pero los discos eran como 10
1: por si André encuentra un corito por ahí, sí, ¿verdad? Sí. Qué lindo escucharle y a bueno, que también nos comparte.
3: Si puede poner algo, hay uno que se llama Hazme un instrumento, no sé si está, porque de veras queremos ser instrumentos en las manos del Señor.
1: Hazme un instrumento.
3: Hazme un instrumento, exacto.
1: Bueno, qué lindo.
3: Yo no sé por dónde, yo oí a Odilí, no sé por dónde comenzar, dándole, porque todos estos años, imagínense todo lo que el Señor puede haber hecho. Pero bueno, como dijimos, nací en un hogar cristiano. Cuando tenía año y medio, más o menos, me cuenta mi mamá, estuve a punto de morir. Nunca supieron los médicos, bueno, en esos años casi no había la medicina, no
1: costaba,
3: había
1: mal,
3: no, costaba muchísimo. Solo yo creo que el único doctor que había era Sainz Herrera, ¿verdad?, que lleva el nombre del hospital de niños. Hubo un momento en que a mi mamá y a mi papá les dijeron, bueno, déjela ahí y váyase a la casa. Mi mamá esperaba a mi hermano, el que me sigue, y váyanse a la casa, vayan a descansar. Ella ya muy difícil pensar
1: no
3: que va
1: la noche,
3: a
1: no
3: sobrevivir.
1: Pasa la noche.
3: Exacto, pero no sabían qué era lo que tenía. Era simple y sencillamente unas fiebres muy, muy altas que me provocaban convulsionar. Pero esas cosas que el Señor hace, porque, bueno, como les digo, largo de pensar, el Señor, ya antes de que yo naciera, el Señor había dado una manifestación de lo que yo iba a hacer. Cuando mi mamá estaba embarazada, ella escuchó a un misionero de aquel entonces, don Wilton Nelson, algunos lo recordarán,
1: sí,
3: lo escuchó cantar, y ella en su corazón dijo, Señor, ¿cómo me gustaría tener un hijo que cante? Tenía 8 meses de embarazo. Dice que el bebé saltó en su vientre, pero no le dio importancia, porque todos los que hemos tenido un bebé sabemos que en cualquier momento se mueven, ¿verdad?
1: Pegan el brinco.
3: En esas etapas, exacto. Hoy en día todos decimos sentí, ¿verdad? Me pareció, qué sé yo, pero en aquel tiempo nada de eso. Y pues cuando ella me oyó cantar por primera vez, no lo podía creer. Pero esto es algo importantísimo para mí. Nosotros a veces oramos y pedimos algo al Señor, y cuando lo vemos, no lo creemos. Y eso le pasó a mi mamá. Cuando me oyó cantar por primera vez en escuela dominical, como a los 5 o 6 años por ahí, porque desde el kinder ya en la escuela ya cantaba, mi mamá dijo, no puede ser, está imitando a quién sabe quién, ¿sí? Pero bueno, pero antes de eso, volvamos atrás, al año y medio mío, estuve a punto de morir, y una... misionera, que casi ni hablaba español, se le ocurrió meterme en una tina con hielo. Y dijo, de todas maneras, se va a morir. Hagamos una prueba. Dice que me envolvieron en una sábana, trajeron una tina con hielo y agua, y ahí me metieron. Seguro que sonó aquello como, shh, ¿verdad? La fiebre que yo tenía, debe haber, y eso fue lo que lo que me salvó.
1: Dios.
3: En aquel momento. Así que fue, si el Señor ya me había escogido para algo desde el vientre de mi madre, Él me iba a proteger definitivamente, y lo hizo desde ese momento, ¿verdad?
1: Claro.
3: Mi niñez fue tranquila hasta los 11 años. Mi padre biológico murió en un accidente y yo comencé a experimentar soledad. Una soledad muy fuerte. Era la mayor de 5 hijos y comencé a experimentar una soledad tremenda, y no la llenaba, aunque participaba en la iglesia, cantaba, todo lo demás, pero era una soledad que pasaba llorando la mayor parte del tiempo. Cuando pienso cómo estudiaba, cómo salí de la escuela y del colegio, o del colegio en ese momento, a veces no me explico, solo la mano y la misericordia de Dios me llevó, porque eso sí, desde los 11 años, santitos de 11 años, en el campamento Roble Alto, yo había hecho, bueno, a los 8 años en una clase que llamábamos de niñas, un club de niñas, yo le había entregado mi vida al Señor a los 8 años. A los 11 años en el campamento Roble Alto yo le prometí al Señor que iba a ser fiel con Él hasta la muerte. Pero tenía 11 años, ¿no? Y pasó el tiempo, bueno, ya les digo, lidié todo ese tiempo con esa, digamos que era una depresión, ¿no? Pero nadie se ocupaba del asunto, así que yo sola lidiaba con esa situación. Me casé a los 21 años y creí que todo se iba a arreglar, ¿verdad? Ya tengo la persona amada, etcétera, etcétera. Pero volví otra vez a caer en soledad y en depresión unos años después, porque el ídolo se cayó.
1: Ay, padre.
3: Y esperé durante 30 años que las cosas cambiaran, pero fue imposible. Durante ese tiempo hubo un momento en que él me pidió no volver a cantar. Y yo, como esposo obediente, dije, no vuelvo a cantar. Ahora me arrepiento, pero en aquel momento lo acepté. Uh-huh. Y él dejó de ir a la iglesia y, por supuesto, yo lo seguí. Así que como por 4 años estuve fuera de la congregación, algo que no le recomiendo absolutamente a nadie hacerlo.
1: Uh-huh, correcto.
3: No dejemos de congregarnos, por algo el Señor lo ha dicho una y otra vez. No dejemos de congregarnos.
2: Así es.
3: Y lo que es para el Señor, a veces por mucha religiosidad y cosas nos han prohibido tomar ese tipo de decisiones. Pero yo hoy les digo a mis hermanas, si tienen una situación como esa, no dejen al Señor, no pongan a nadie en primer lugar. El primer lugar debe ocuparlo siempre el Señor. Y bueno, como 4 años después, con mi niña, mi hija mayor, como de 2 años, yo comencé a sentir que el Señor me hablaba y me decía, tuviste una formación, y tu hija, tu hija no tiene esa formación. ¿Qué va a pasar con ella? Entonces yo dije, no, yo tengo que regresar a la congregación, tengo que llevar a mi hija a la escuela dominical, tengo que guiarla en las cosas del Señor. Bueno, no me lo prohibieron, así que volví a la congregación, y como un año después, en una conferencia en los años 70, que estaba todo el boom de la... ¿cómo se llama? ¿Cómo lo llamamos? Este mover del Espíritu Santo que vino, ¿no? Entonces yo tomé una decisión y dije, Señor, ni un paso atrás.
1: Amén, amén.
3: Ni un paso atrás. Caiga lo que caiga, venga lo que venga, ni un paso atrás. De esa noche, después de esa decisión, de ahí en adelante fueron los años más duros, como les dije, de mi vida, muy muy duros, pero siempre esperaba y confiaba y decía y proclamaba y hacía ayuno y de todo, esperando que las cosas cambiaran, pero hay momentos donde la otra persona no tiene ningún interés en cambiar. Entonces, tenemos que tomar la decisión que siempre, o sea, el día de mañana tenemos que presentarnos ante el Señor, y yo me presento sola. Yo no le puedo decir, no fui a la iglesia, no me congregué, no te busqué porque...
1: Echarle la culpa a
3: alguien. Exactamente, porque esa otra persona no lo hacía. Y entonces yo dije, no, yo me voy a presentar ante ti y soy yo la que tengo que decir lo que... Claro. Entonces fue cuando decidí matricularme en ESEPA, terminé mi título en ESEPA y comencé a seguir trabajando por el Señor y viento y marea, ¿verdad? Bueno, ya después, ya como dice Odilín, me quedé sola y fue, ay Señor, qué triste decirlo, pero fue la bendición más grande. Porque realmente, es triste decirlo, pero fue el momento donde en alguna forma despegué más. Sí. El Señor me ha llevado a otros países, he podido compartir la palabra con mucha gente, cantar en muchos otros lugares y volver otra vez a hacer lo que yo había prometido al Señor que iba a hacer, fiel hasta la muerte, y eso es lo que hay en medio de eso. Sí, ha habido sanidades, ha habido cosas, pero sería larguísimo y quiero darle un poquito de tiempo un poquito de tiempo a Maritza para que nos cuente de su historia.
1: Enfrentar las situaciones, ¿verdad? Pero con el Señor.
3: Claro.
1: Siempre, ¿verdad? Y mujeres valientes tenemos acá.
3: No, simplemente yo tenía dos pastillas que me tomaba cada mañana.
1: Cuéntanos.
3: Una era Isaías 41:10 y la otra Josué 1:9.
1: Sí.
3: No temas, yo estoy contigo, no desmayes, yo soy tu Dios que te esfuerzo, siempre te ayudaré, siempre te sustentaré.
0: Amén.
3: Con la diestra de mi justicia. Y esfuérzate y sé valiente. No temas ni desmayes, porque yo estaré contigo donde quiera que vayas.
0: Amén.
3: Por eso yo creo que la fe es algo que yo tengo que tomar. Uh-huh. ¿Qué puedo decir? Dicen una palabra que está muy de moda, como empoderamiento. Uh-huh. Tengo que empoderarme a mí misma y actuar. Uh-huh. En lo que el Señor me ha dicho.
1: Sí, amén.
3: Y dejar de sentirme atribulada o sí. Aunque hay ratos de mucho llanto y hay ratos difíciles. Claro. Eso no quita, pero con el gozo puesto en que el Señor, amén, suplirá lo que me falte conforme a sus riquezas en gloria.
1: Amén, amén, amén, amén. Gloria a Dios. Bueno, es Ana Cobb Sánchez. Imagínate que eso te sucedió hace muchos años.
3: Oh, sí.
1: Pero ¿cuántas mujeres están atravesando eso hoy? Exacto. Con niños pequeños. Exacto. ¿Verdad? La parte emocional, ¿verdad? De quedarse solo. Y no solo mujeres, ¿verdad? Uh-huh. Hoy también hombres están sufriendo.
3: Por supuesto.
1: Sufriendo
3: por supuesto.
1: Eso. Entonces, más bien muchas gracias por compartir, porque Dios te sacó de ahí. Y uh-huh. Queremos escuchar una estrofa de un canto que tienes por acá, Andrei. Adelante, si es esa.
3: Menos.

0: Bueno, qué belleza de canto.
1: Gloria al Señor.
0: Lindo, lindo, y bueno, y usted puede pedir esos cantos, ¿verdad? Claro. Allí están para que usted los pueda escuchar, de verdad. Muchas gracias, Ana Cobb. Y bueno, María Isabel Artavia Salazar, nos quedan allí unos 6-7 minutos, ¿verdad? Y si no, luego en algún otro momento retomamos contigo, pero cuéntanos algo de verdad allí donde pudiste mirar la gloria de Dios en tu vida.
1: Bueno, yo antes de decir algunas cositas muy, muy poquitas, porque el tiempo ya se nos termina.
0: Apremia.
1: Apremia, sí. Quiero dar gracias por la bondad del Dios, porque realmente el Señor es bondadoso. Y hasta aquí nos ha ayudado el Señor.
2: Amén, amén.
1: Al oír los testimonios de nuestras hermanas, de verdad tenemos que nada más decirle gracias al Señor por el cuidado que ha tenido el Señor de sus hijas, de su pueblo, porque el Señor es grande y maravilloso. Anita dijo un texto que me encanta, que se encuentra en Josué: mira que te mando que te esfuerces y seas muy valiente, no temas ni desmayes, porque el Señor está contigo.
2: Amén.
1: Es un texto para levantarnos el ánimo. Yo que nada más quiero hacer un pequeño pensamiento. La vida cristiana no es una vida de rosas. Uh-huh. Algunos creen que porque tienen a Cristo en el corazón, su vida es puras rosas. No, tenemos que atravesar muchas veces unos valles de sequedad y de angustia y de dolor. Pero dice el Señor, de todos ellos nos sacará y nos librará.
2: Amén.
1: El Señor.
2: Amén.
1: Para oír a Anita, que tuvo un problema en su matrimonio, el mío es una historia maravillosa donde el Señor se glorificó. Para decirles así en 2 minutos, al tener yo 27 años, era casada, ¿verdad? Y tenía 2 hijos. Y el Señor se llevó a mi esposo. A los 27 años quedé viuda. Pero lo más terrible de todo es que cuando todo en la muerte de él pasó, yo no estaba en el país. Y entonces no me pudieron localizar para decirme que había fallecido. Entonces cuando yo regreso al país, me doy cuenta que mi esposo había fallecido. Cuando a mí me dan las noticias en mi casa, yo levanté mis manos y alabé al Señor y le dije: Señor, te doy gracias porque tú das y quitas conforme tu voluntad.
2: Amén, amén.
1: Y hice una promesa ese momento y le dije: Señor, yo tenía 2 hijos, tú eres el padre de huérfanos y viudas, yo quiero servirte de ahora en adelante. Y quiero decirle, hermano, que he cumplido con lo que le prometí al Señor, porque le prometí a mi Señor que la vida que me iba a dar Él, quería gastarla en el servicio del Señor.
2: Amén.
1: Porque nosotros, hermanos, tenemos que dedicarnos al Señor, al servicio del Señor. Eso quiere nuestro Señor.
2: Amén.
1: Yo tenía exactamente, ya les dije mi edad, 27 años, y me dediqué a servir al Señor. 2 años después fui llamada aquí a Faro del Caribe para servir, y desde ese momento he servido al Señor, y no solamente en este ministerio, sino en ministerio de la iglesia y en otros ministerios. El Señor ha permitido que ponga mis manos en el arado. Yo no quiero, ya me falta un minuto.
0: Tranquila,
1: quiero,
0: mi hermano, tranquila.
1: 3 minutos, dice mi hermano. Quiero agradecer esa bondad, bolsito, esa bondad del Señor, donde es tan maravillosa que vemos su gloria a través de lo que Él hace en su pueblo.
2: Amén, amén, amén.
1: De niña me cuidó y de viejita me cuidó y me seguirá cuidando.
2: Amén.
1: Y el tiempo que me queda, quiero dedicarlo al servicio,
2: amén,
1: de mi Señor.
2: Amén, amén.
1: Yo estoy muy agradecida en esta tarde,
2: amén,
1: por esta oportunidad, porque cada vez que yo me pongo aquí a hablar en estos micrófonos, no crean, me da un miedo horroroso. Me tiemblan las piernillas y todo. Pero yo pienso que tengo que hacerlo para que alentar a muchas mujeres.
3: Así es.
1: Si usted, hermana, amada hermana, está pasando una dificultad y usted tiene a Cristo en su corazón, tómese de la mano, aférrese al Señor, porque el Señor en todas las pruebas y en la lucha nos enseña y nos hace gigantes en la fe.
3: Amén.
1: Por eso, hermanas, que el Señor la bendiga. Yo quiero dejarle ese mensaje, que a pesar de que usted se pueda sentir sola, ahí es donde el Señor está más cerca de usted.
3: Amén.
1: Porque el Señor te ama y te ama.
3: Amén.
1: Que el Señor lo bendiga.
0: Gloria a Dios. Bueno, gracias. Yo quiero ser valiente así igual, ¿verdad? Así igual, hasta que me dan ganas de pedirle que ore, ¿verdad? Que ore por tantas mujeres, por tantos hombres, ¿verdad? Por tantos hermanos que, como bien lo dijo alguna hermana, ¿verdad? A pesar de que estamos en Cristo, ¿verdad? A veces
3: claro.
0: Flaqueamos, ¿verdad? En algún momento por X circunstancias, pero dice la palabra, toda la tierra sea llena de su gloria.
3: Amén.
0: Hoy mi hermano, mi hermana, amén, su vida, su familia, su empresa, su negocio, su ministerio, todo lo que usted tiene, sea lleno de la gloria de Dios. Este es el amén lema de esta linda celebración. Y mi hermano, escuche, hemos escuchado, perdón la redundancia, Audilí Obando Camacho, Ana Cop Sánchez, María Isabel Artavia Salazar, miembros de la Asociación de Faro del Caribe por mucho tiempo, ya usted escuchó. Si no escuchó y se está recién conectando por ahí, le va a quedar esto en Facebook. Uh-huh. Testimonios grandiosos, ¿verdad? De las maravillas que Dios hace. Damos gracias a Dios a los hermanos que están allí conectados. Marcela Gilligan dice está conectadita. Emilio Calderón, colaboradora acá también. Ofelia Ruth le saluda y qué lindo testimonio, qué lindo canta, dice, qué lindo canto, ¿verdad? Yalile Marín, linda alabanza. Orfi Guido, ¿verdad? Una hermana que siempre está con nosotros. Da gracias a Dios por los testimonios y muchos que están allí conectados. Bien, mis amados, vamos a despedirnos de estas bellas damas, como dijo Alberto, el amigo y hermano promotor. Nos despedimos, Odilí, muchas gracias.
4: Con mucho gusto, pastor.
0: Muchas Escucha gracias esto. De parte de la junta directiva.
4: Ajá.
0: Muchas gracias.
4: Muchas
0: Son
4: gracias.
0: La junta, ¿verdad?
4: Sí.
0: De parte de la administración de la Comisión
4: gusto,
0: de Radio por
4: gracias.
0: Tu tiempo.
4: Amén, amén.
0: Bueno, mi hermana Ana, muchas gracias.
3: Una gran bendición poder acercarnos un poquito más a todos los
0: claro,
3: radioyentes
0: claro.
3: Y que nos conozcan realmente cómo somos y tenemos como ellos los mismos problemas, las mismas situaciones que enfrentamos. Sería largo de contar todas las cosas, ¿verdad? Pero tenemos esas mismas situaciones, pero sí tenemos un Señor que lo que prometió lo cumple. Y lo único que tenemos que hacer es creerle a Dios y actuar en fe.
0: Muchas gracias, Ana, y repetir, ¿verdad? Ella hoy pudo haber dicho, no estoy ahí, tiene un problemita allí en su ojo, una operación que le hicieron, pero ella quiso compartir con ustedes, de verdad, nos sentimos honrados de que ella esté acá. Y María Isabel Artavia Salazar, muchas gracias por compartir.
1: Muchas gracias por darnos la oportunidad de poder dar un poquito de lo que somos en realidad y de las situaciones que hemos pasado. Pero de todas ellas nos ha librado el
3: amén,
1: Señor.
3: Amén.
1: Que el Señor llene sus vidas, sus familias, sus hogares de la bendición del Señor. Y recordemos que toda la tierra está llena de su gloria.
3: Amén.
0: Amén. Bueno, muchos quedamos animados, ¿verdad? Con sus testimonios. Nos enriquece, ¿verdad? Ver mujeres valientes, ¿verdad? Que le hicieron frente a todo. Y con el Señor, ¿verdad? Por supuesto, de la mano del Señor. Bien, mis amados hermanos, ya están acá los pastores del siguiente bloque. Usted siga con nosotros. Estamos de fiesta, estamos de celebración y esto va hasta el domingo. Así es que alégrese y gócese.

0: Buenas tardes. Saludo a todos los oyentes que han estado en sintonía y a todos los que siguen en sintonía. Estamos en esta celebración de medio año de Faro del Caribe, que tiene como lema "Toda la tierra sea llena de su gloria". Es un tema muy lindo, es un tema que nos hace vivir con esperanza. Y en esta tarde, bueno, es una bendición estar aquí con nuestro hermano Alex Martínez, ¿verdad?, para compartir en este bloque. Y les motivamos a todos los estimables oyentes de Faro del Caribe, a todos los amigos, para que sigan adelante en sintonía. Pero no solamente eso, sino también colaborando. Ya han escuchado cuáles son todo lo que Faro del Caribe hace y cómo hay que cubrir, ¿verdad?, esos presupuestos. Así es que en esta tarde nos alegramos de participar nuevamente en otra celebración de Faro del Caribe, porque sabemos que Faro del Caribe es un ministerio que ha trascendido, que ha pasado por diferentes etapas, pero aquí estamos en este cuarto piso de este edificio que el Señor ha bendecido a esta emisora a través de las colaboraciones, de las ofrendas, de las ayudas que todos los estimables oyentes, amigos, han hecho a través de la existencia de Faro del Caribe desde 1948. Así es que estamos alegres, estamos agradecidos con Dios y creemos que toda la tierra está llena de su gloria. Si bien es cierto, viene el tiempo, viene el momento cuando Cristo va a gobernar aquí en esta tierra, pero desde ya sabemos que su presencia está en esta tierra porque Él se hace presente y nosotros, como instrumentos de su gloria, pues anunciamos la palabra de Dios, el testimonio de Jesucristo, de que Él murió por cada uno de nosotros. Así es que en esta tarde es un momento de darle gracias a Dios, de darle acción de gracias por todas las bendiciones que Él ha hecho, todo lo que Él hace por nosotros. Así es que mi hermano Alex, aquí estamos, ¿verdad?, para motivar al pueblo de Dios. Sabemos que ya están concientizados, pero siempre es bueno recordar que Faro del Caribe es un ministerio que necesita del apoyo de la Iglesia del Señor y de todos aquellos que han sido bendecidos a través de este ministerio, porque hay personas también que no, quizás no se congregan, quizás no asisten a una iglesia, no profesan, digamos, la fe cristiana. Sin embargo, sabemos que hay muchas personas que dan testimonio de que han escuchado y escuchan esta emisora de Faro del Caribe. Así es que en esta tarde hacemos un llamado a todos aquellos que han sido bendecidos por este ministerio, a todos los pastores, a hermanos, congregaciones, líderes, todos aquellos que tienen conocimiento de esta emisora de Faro del Caribe, para que envíen ahí a través de los diferentes medios que tiene Faro del Caribe, para que envíen ahí sus ayudas, sus colaboraciones. 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Bienvenido, mi hermano Alex, a este espacio, a este bloque que tenemos, ¿verdad?, para compartir con la audiencia de Faro del Caribe.
1: Que Dios le bendiga, Pastor José, y Dios le bendiga, amable oyente que está en sintonía de Faro del Caribe. Y como bien lo decía el pastor, ahí están las líneas disponibles, 2286-1511, esa es la línea que usted, si dice el día de hoy, bueno, yo quiero el día de hoy demostrar mi amor, como lo dijo el rey David. ¿Hay alguien que quiere demostrar hoy su amor a Dios, dando una ofrenda a Dios? ¿Hay alguien en esta tarde que tenga cariño, que tenga amor hacia Faro del Caribe y diga en su corazón, bueno, aquí tengo una ofrenda para mi Dios? También el número, el 8777-5965, también ahí está disponible en este momento para que usted pueda llamarnos. Tenemos a Marianela Solís Vargas ahí para atenderle el día de hoy, a Fiorella Barrantes Calero y a Gretel Chacón Rodríguez. Ahí están listos para atenderle con amor, con cariño, porque sabemos de que usted el día de hoy también va a tomar esa decisión en su corazón y a decir, bueno, aquí tengo una ofrenda para mi Dios. Esta es una casa, casa de Dios, llamada Faro del Caribe, donde se emiten a través de ondas radiales palabra de salvación, palabra de protección, palabra de providencia, palabra de liberación, palabra de enseñanza. Tal vez usted en algún momento de su vida ha estado atribulado, ha estado con congojas, con aflicciones, y una palabra a través de Faro del Caribe cambió su vida. Una palabra también pudo transformar determinaciones, cosas que íbamos a hacer que tal vez ya no, cuántas personas iban a quitar la vida, y a través de una palabra de parte de Dios dijeron, no, voy a darle una oportunidad a Dios, que venga a mi corazón, que venga Él a morar dentro de mí para un cambio. Pastor José, el trabajo que hace Faro del Caribe es, pienso yo, el trabajo más impresionante que existe en esta tierra, porque los resultados y los frutos es un cambio de un lugar eterno sin Dios a un lugar con Dios en una eternidad. Entonces, el trabajo de llevar la palabra de salvación hacia todo el territorio nacional y fuera del territorio gracias al Internet, es el trabajo más impresionante jamás visto en la humanidad, porque puede transformar a la persona, puede salvarla de una eternidad sin Dios. Pastor José.
0: Así es, pastor, sabemos, ¿verdad?, que la misión de la iglesia y la misión de Faro del Caribe es la misión de la iglesia, es, ¿verdad?, llevar, proclamar las buenas nuevas de salvación. Si bien es cierto, ¿verdad?, también cuando hay necesidades, cuando hay emergencias, cuando hay situaciones especiales, también Faro del Caribe es un ministerio que está presente con acción social, con trabajo social. Pero sabemos que la misión principal es anunciar las buenas nuevas de salvación, es proclamar que Jesucristo murió en una cruz, pero resucitó al tercer día, y la palabra dice que todo aquel que en él creyera, dice, será salvo. Entonces, Faro del Caribe ya tiene muchos años, desde 1948, de estar con esta misión, y podemos imaginar, Pastor Alex, cuántas personas, ¿verdad?, han sido impactadas, cuántas personas han recibido a Cristo en su corazón y han perseverado, porque Faro del Caribe no solamente proclama el Evangelio a través de las ondas radiales a lugares donde muchas veces no podemos llegar con frecuencia, pero ahí está Faro del Caribe. Y no solamente eso, sino también Faro del Caribe, como se ha mencionado, es una emisora, es un ministerio que tiene un programa equilibrado, un programa balanceado, donde aparte de anunciar las buenas nuevas de salvación, como lo hacía Pablo en sus viajes misioneros, pero también imparte, ¿verdad?, este conocimiento, programas de formación, de discipulado, de liderazgo, aunque no es una iglesia, pero colabora, ¿verdad?, con esa misión de la iglesia de hacer discípulos. Así es que es un trabajo muy amplio. También cuando se dedica mucho tiempo, ¿verdad?, a la oración, porque sabemos que hay muchas personas con necesidades diferentes, personas desanimadas. Y esto, pastor, leyendo este Salmo 72, ¿verdad?, que es el lema, toda la tierra será llena de su gloria. En el verso 19, pero cuando leemos todo este salmo, nos damos cuenta, ¿verdad?, que si bien es cierto, es una oración donde se pide, ¿verdad?, por Salomón para que pueda ejercer un reinado de paz, de justicia, un reinado que vaya en beneficio de las personas, de aquellos que estaban bajo su

0: se está pensando, ¿verdad?, en ese tiempo, cuando Cristo venga a reinar aquí en la tierra en su periodo milenial, que va a ser un reinado de paz, de justicia. Así es que habla ahí, ¿verdad?, de que que ese rey va a tener misericordia de los pobres, de los afligidos, de los menesterosos, es decir, de aquellos, ¿verdad?, que están en condiciones de mucha necesidad, de mucha pobreza. Así es que es el mensaje, ¿verdad?, que se sigue anunciando a través de estas ondas radiales. Por lo tanto, hacemos un llamado, ¿verdad?, a todos los pastores, a todos los oyentes de este ministerio, sean cristianos evangélicos o pertenezcan, ¿verdad?, a otras denominaciones o creencias, pero que compartimos, ¿verdad?, ese mensaje de salvación que es a través de Cristo Jesús. Siempre Faro del Caribe hace este tipo de celebraciones, son cuatro, ¿verdad?, cada tres meses, para no solamente bendecir al pueblo de Dios a través de un programa especial, de temas especiales, sino también, ¿verdad?, para pedir siempre esa, solicitar esa colaboración. Así es que, hermano Alex, hay muchas formas, ¿verdad?, muchos medios de cómo los hermanos, los oyentes de Faro del Caribe puedan enviar sus contribuciones, sus ofrendas, sus ayudas voluntarias, y que cada uno da conforme Dios lo ha bendecido.
1: Así es, conforme Dios lo ha bendecido. Y recuerde que no es en sí la cantidad, sino cómo viene esa ofrenda. Así pasó en Marcos capítulo número 12, en el versículo 41, dice: un día Jesús estaba sentado en el templo y se sentó frente a las cajas de las ofrendas. En el versículo 41 del capítulo 12 de Marcos dice: allí veía cómo la gente echaba dinero en ellas. Oiga esto, mucha gente rica echaba grandes cantidades de dinero. Me gusta, otra vez, mucha gente rica echaba grandes cantidades de dinero. 2286-1511 es la línea. Ahí está Marianela, Fiorella y Gretel. Dice el versículo 42: en eso llegó una viuda pobre. ¿Cómo? En eso llegó una viuda pobre y echó en una de las cajas dos moneditas de poquísimo valor. ¿Cuántas monedas? Dos moneditas de poquísimo valor contra, oiga el versículo anterior, mucha gente rica echaba grandes cantidades de dinero. Otra vez, mucha gente rica echaba grandes cantidades de dinero. Se acerca la viuda, echa dos moneditas de poquísimo valor, dice la escritura. Y el 43 dice: entonces Jesús dijo a sus discípulos, les aseguro, me gusta, como dice, les aseguro, vea qué contundente la aseveración de Jesús, les aseguro, o sea, no lo pongan en duda, no tengan desconfianza de lo que les estoy diciendo, esto es claro y preciso. Otra vez, versículo 43, estamos hablando acerca de mucha gente rica que echaba grandes cantidades de dinero, pero se acerca la viuda, echa dos moneditas de poquísimo valor y Jesús manda a llamar a los discípulos. Vea qué interesante esta enseñanza. Y les dice: les aseguro que esta viuda pobre dio más que todos los ricos. ¡Que todos! ¡Wow! No es en sí la cantidad, es cómo se da, si me capta. Entre más amor, entre más contentamiento, entre más fe venga esa ofrenda, será mayor, porque no es por cantidad. Quien da la radiografía y los resultados es el Espíritu Santo. Amén. Entonces, no es la cantidad en sí, es el Espíritu Santo que hace un escaneo en tu corazón y observa cómo viene esa ofrenda. Que no sea lo que te sobra,

0: que no sea liviana, que no sea porque me la están pidiendo en sí, no, sino que de lo profundo de su corazón, en gratitud, dos componentes, en gratitud y honra, y le sumamos uno, amor, gratitud, honra y amor. Esos tres ingredientes, tiene que venir cargada esa ofrenda. Y así Dios dirá, diste más que cantidades de dinero que todos los ricos juntos. Ojo, dice, les aseguro que esta viuda pobre dio más que todos los ricos. No que los ricos, no que uno, no que dos, más que todos ellos, si me capta. 2286-1511 es la línea, ahí está Marianela, está Fiorella y está Gretel para recibirle con cariño, con amor, porque Dios ha sido maravilloso con Faro del Caribe. Pastor José, 78 años, casi 8 décadas, en donde se han hecho las cosas a la manera de Dios, con integridad, con honestidad, de manera intachable. ¿Habrá un alguien, como dijo el rey David, que quiera demostrar hoy su amor a Dios, dando una ofrenda de lo profundo de su corazón hacia esta casa de Dios llamada Faro del Caribe, Pastor José?
1: Así es, ya casi 80 años, ¿verdad?, de servicio de esta emisora. Tenemos algunas boletas por aquí. María Murillo Loría, de Alajuela, Atenas, se reporta ahí, ¿verdad?, con su ofrenda. Y damos gracias a Dios, ¿verdad?, por esta persona que se reporta aquí con esa ayuda a través de Simple Móvil. Y también Damaris Hurtado Morales, allá de Upala. Saludamos a todos los hermanos y amigos de esa zona allá de Upala. También se reporta con su ofrenda a través de Simple Móvil. Bueno, damos gracias al Señor, ¿verdad?, por todas estas boletas que nos están llegando. También tenemos a Evarista Flores Velázquez, Punta Arenas. También verá que se reporta ahí con su ofrenda a través del BCR. Damos gracias a Dios, verá, por su ofrenda. También tenemos aquí a Amancio Cambronero Navarro, allá en Toro Amarillo de Guápiles. También a través de aquí en la emisora se hará efectiva esa ayuda. Agradecemos a todos los hermanos y hermanas, pueblo de Dios, que se está reportando, y hacemos el llamado, ¿verdad?, para que en todo el país, en todas las provincias, todos aquellos que conocen y que han sido bendecidos con el Ministerio de Faro del Caribe, les invitamos a colaborar a través de los diferentes medios que ofrece esta emisora. Damos gracias a Dios, ¿verdad?, porque creemos que, como dice este lema, toda la tierra sea llena de su gloria. Sabemos que el propósito de Dios es que toda persona llegue a tener conocimiento de Él. El propósito de Dios es que toda persona llegue a conocer de Cristo. Y somos nosotros los llamados, la iglesia, este ministerio de Faro del Caribe, es llamado también, ¿verdad?, a compartir esa palabra, a compartir el Evangelio de Cristo y también ayudar en ese crecimiento espiritual. Porque han habido reyes, ¿verdad?, en la historia del pueblo de Israel, y aquí se habla en este Salmo 72 de Salomón, quien gobernó, ¿verdad?, en una época de oro allá en el pueblo de Israel y construyó, ¿verdad?, ese fastuoso templo dedicado al Señor, el cual, pastor, usted mencionaba a David, ¿verdad?, el cual él anhelaba, ¿verdad?, construir ese lugar de adoración para Dios, porque él sabía que iba a ser un lugar donde el pueblo iba a ir a clamar e iba a ser escuchado por Dios. Entonces, Salomón, ¿verdad?, fue ese rey que gobernó, que hubo paz, ¿verdad?, en su periodo, pero sabemos que lo que viene será, ¿verdad?, lo mejor, el gobierno de Cristo. Tenemos que seguir anunciando que Jesucristo es el Señor, que Jesucristo es nuestro Salvador, porque la palabra habla que será predicado este evangelio en todo el mundo, ya en capítulo 24 de Mateo, y después vendrá el fin. Más el que persevere hasta el fin, dice, este será salvo. Entonces, creemos, ¿verdad?, que pronto se acercan esos tiempos, pero para mientras se llega, ¿verdad?, ese momento glorioso de la segunda venida de Cristo, que viene a establecer ese reinado del cual se habla aquí en ese Salmo 72, que va a ser un reinado de justicia, de con mucha sabiduría, y va a ser un reinado de paz. Entonces, Faro del Caribe sigue, ¿verdad?, cumpliendo con esa misión que Dios le ha encomendado. Faro del Caribe sigue ahí, ¿verdad?, todos los días, todas las horas. No hay un momento, ¿verdad?, que alguien diga, bueno, voy a poner Faro del Caribe a ver si acaso está, ¿verdad?, activo, si tiene programación. Ahí van a escuchar, ¿verdad?, algunos hermanos orando, clamando por diferentes necesidades, y otros también enseñando la palabra de Dios, enseñando, ¿verdad?, todo el consejo de la palabra de Dios, y otros también, ¿verdad?, dando consejería, compartiendo temas de lo que dice la palabra de Dios. Entonces, glorificamos el nombre del Señor, damos gracias a Dios por este ministerio que Dios ha levantado para que la tierra llegue a estar llena de su gloria, para que se llegue, ¿verdad?, ese cumplimiento total. Así es que, Pastor Alex, seguimos adelante, creyendo, ¿verdad?, que el pueblo de Dios, creyendo que los hermanos, que los amigos van a seguir colaborando, porque este es un ministerio que es de mucha bendición, que a personas que quizás a medianoche, en altas horas de la noche, ¿verdad?, no pueden conciliar el sueño por las preocupaciones, por situaciones diversas. Ahí está Faro del Caribe, ahí hay pastores, ahí hay hermanos orando. Bueno, vamos a ir a una pausa musical y luego retornamos a esta celebración. Toda la tierra sea llena de su gloria. Adelante, Andrei.

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3: Así dijo el rey David: ¿quién de ustedes quiere demostrar hoy su amor a Dios? ¿Cómo digo? ¿Quién de ustedes quiere demostrar hoy su amor a Dios dando una ofrenda para la construcción del templo? Impresionante. Impresionantes palabras, porque es una demostración de amor. Por eso le decimos que si desde su corazón usted así lo ha querido, puede marcar el 2286-1511. Esa es la línea. Y si usted dice, bueno, yo no voy a hacer la llamada, voy a hacer el simpe de una vez, ¿a qué número puedo hacerlo? Fácil, 8777-5965. Recordándole en sí que esa ofrenda debe de venir cargada con tres ingredientes: gratitud, honra y amor. Cuando viene esa ofrenda cargada y llena de esos tres ingredientes, es una gran ofrenda. Así sucedió con la viuda. Jesús dijo que, le dijo a los discípulos: les aseguro que esta viuda, además que está pasando un momento difícil de su viudez, es pobre. ¿Qué le parece? Entonces, está sin su marido, murió su esposo, y encima de eso tan difícil, de ese luto tan difícil, tiene escasez económica, tiene pobreza. Y Jesús observó las ofrendas que se estaban echando y mandó a llamar a los discípulos y les dijo: les aseguro que esta viuda pobre dio más que todos los ricos. Sea tan bárbaro. Y en el versículo 44 dice, de Marcos 12, porque todos ellos dieron de lo que les sobraba, pero ella, que es tan pobre, dio todo. ¿Cuánto dio? Dio todo lo que tenía para vivir. Sea bárbaro. Mi amigo y mi amiga, aquí podemos observar que no es cantidad, es calidad. Si esa calidad de ofrenda viene con amor, viene con gratitud, y para honrar a Dios, esa ofrenda subirá como olor fragante, como un perfume a Dios. Ahí está Marianela Fiorella y Gretel. Si usted dice, viera qué colerón, estoy ahí y esperando y esperando y nada. Bueno, tengo un poquito de paciencia, porque si usted está esperando, quiere decir que hay alguien adelante suyo que está demostrando con amor también, a través de una ofrenda a Dios para esta casa de Dios, Pastor José.
4: Así es, Pastor Alex. Vemos muchos ejemplos en la Biblia de personas, de hombres y mujeres que tuvieron siempre un corazón dispuesto, un corazón sensible para dar de lo poco, ¿verdad? Porque muchas veces decimos no me alcanza, no tengo, y tenemos esa mentalidad, ¿verdad? Pero cuando nosotros somos generosos, somos dadivosos, Dios nos da la semilla, ¿verdad? Así lo dice la palabra de Dios. Allá el apóstol Pablo le dice a Timoteo, en uno de los pasajes ahí, 1 Timoteo capítulo 4, si no mal recuerdo, donde le dice: manda a los ricos de este mundo que no pongan su confianza en las riquezas, sino en el Dios vivo, que nos da, dice, todas las cosas en abundancia para que las disfrutemos. Dios es un Dios de abundancia, Dios es un Dios generoso, nuestro Dios es un Dios que nos bendice con toda clase de bendiciones. Así lo dice también en la epístola a los Efesios, donde dice que hemos sido bendecidos con toda clase de bendiciones. Entonces, podemos dar, ¿verdad? Como ya se ha dicho muchas veces, pero siempre es importante decirlo, no es la cantidad. Alguien decía, ¿verdad?, que nadie es tan pobre que no pueda dar algo. Y tenemos el caso, ¿verdad?, de la viuda que usted mencionaba, pastor, donde era lo único, ¿verdad?, que tenía. Y el Señor, pues, estaba viendo, ¿verdad?, cómo cada uno daba, algunos de su abundancia y otros de su escasez. Así es que Dios bendice esa ofrenda que se da con el corazón, esa ofrenda que se da con gratitud, esa ofrenda que se da, ¿verdad?, porque amamos la obra de Dios y sabemos que para llevar adelante la misión, para llevar adelante el trabajo de anunciar buenas nuevas de salvación, se requiere de lo material, de lo financiero. Así fue, ¿verdad?, en el ministerio terrenal de nuestro Señor Jesucristo, cuando Él anduvo ahí con el grupo de los 12, donde había muchas personas que colaboraban, ¿verdad?, que sostenían ese ministerio. Así es que hacemos ese llamado y agradecemos a todos los hermanos y amigos que, a través de las diferentes celebraciones que tiene Faro del Caribe durante el año, se han hecho presentes personas que están siempre presentes en las diferentes celebraciones. No dicen, no, es que yo ya di, ¿verdad?, en la celebración pasada y ya no tengo, entonces vamos a esperar, ¿verdad?, hasta diciembre o qué sé yo. Ya se acerca, pastor, diciembre, ¿verdad? Estamos ya iniciando este segundo semestre, primer día de julio, ¿verdad? Entonces, pero gloria a Dios, debemos de creer de que si queremos dar, como alguien decía por ahí, ¿verdad?, que podemos hacer una promesa, decir, bueno, en este momento no tengo dinero, ¿verdad?, no tengo, pero si me llega algún dinero, alguna bendición, yo voy a sacar esa ofrenda y la voy a llevar a Faro Caribe o a través de los diferentes medios, ¿verdad?, la hago llegar. Porque Dios se agrada, ¿verdad?, de esas cosas, de esas actitudes. Entonces, motivamos al pueblo de Dios, motivamos a la iglesia, motivamos a los pastores, motivamos a los hermanos y aquellos que también, ¿verdad?, todavía no han tenido un encuentro personal con Jesucristo, pero que cualquier momento, ¿verdad?, lo pueden hacer, porque Dios les ama, porque a través de esos mensajes que se predican, ¿verdad?, aquí en Faro del Caribe, van a tocar sus corazones, porque así, ¿verdad?, pastor, un día cada uno de nosotros, nadie, ¿verdad?, nació convertido, nadie nació siendo cristiano. Se requiere, ¿verdad?, tener un encuentro personal con Jesucristo, y cada uno lo hemos hecho en diferentes momentos, pero lo que podemos decir es que ha habido un cambio en nuestra vida, que ahora sí, por supuesto, como decían las hermanas aquí, ¿verdad?, la junta directiva, que hablaban de que sí hay momentos difíciles, que hay momentos complicados, pero vemos cómo la gracia de Dios, cómo su misericordia, cómo su presencia siempre está con nosotros. Y en este Salmo 72, ¿verdad?, que el versículo lema es el versículo 19, y toda la tierra será llena de su gloria. Se habla de ese reino de paz, de justicia, donde no habrán necesidades, en este mundo, ¿verdad? Aunque seamos creyentes, estamos bajo este mundo caído, estamos viviendo en una naturaleza caída, y por eso hay enfermedades, y por eso hay muerte, y por eso hay diferentes situaciones que tenemos que enfrentar, pero sabemos que estamos tomados, ¿verdad?, de la mano de nuestro Señor Jesucristo, y queremos, ¿verdad?, también que otros conozcan que solo en Cristo podemos tener vida plena, vida eterna, y seguir adelante caminando con esperanza en este mundo, con expectativas. Así es que motivamos al pueblo de Dios para que a través de los diferentes medios que ofrece Farol Caribe se hagan presentes y esta emisora pueda seguir adelante como lo ha hecho ya por 78 años. Pastor Alex.
3: Así es, 78 años de forma intachable, de manera honesta y sincera. Por eso aquí es una buena tierra. Y le decimos siempre gratitud en el corazón. Siempre dele gracias a Dios. Vea, solo el hecho de estar en esta tierra, que Dios nos permitió venir a darnos un tour de 90, 100 años. Primero Dios, cuidándose usted mucho. Eso es maravilloso, eso es indescriptible, y no solamente termina ahí con ese gran premio de venir a esta tierra, conocerla, andar por ella, no, sino que también te da la gran oportunidad de vivir donde Él vive, de estar con Él para la eternidad. ¿Se ha puesto a pensar usted seriamente en eso? De conocerlo en persona, de estar con Él siempre. Entonces, cuando nosotros ponemos la mirada en las cosas de arriba, las cosas de la tierra vienen a ser nada, vienen a ser más livianas y vienen a ser de una manera más fácil, porque tu mirada estará puesta en lo espiritual y no solamente en lo terrenal, sino también en lo espiritual. Y Faro del Caribe, casi 80 años, ha llevado palabra de Dios a este bendito territorio y ahora, gracias al internet, fuera de las fronteras. Gratitud tiene que estar en su corazón. Así, una vez, antes de la alimentación de los 5,000, se le acercaron a Jesús, y en Juan capítulo 6, en el versículo 5, dice: cuando Jesús vio que mucha gente venía hacia él, le preguntó a Felipe: ¿dónde podemos comprar comida para tanta gente? Me gusta el humor de Jesús, me gusta el sentido del humor, porque dice la Escritura, ya Jesús sabía lo que iba a hacer cuando le preguntó a Felipe. Así lo dice literalmente, dice: ¿dónde podemos comprar comida para tanta gente? Era un examen, era un quiz que le estaba haciendo allí a Felipe. Dice enseguida el versículo número 6 del capítulo 6 de Juan: Jesús ya sabía lo que iba a hacer. Ah, ¿qué le parece? Me gusta. Otra vez, Jesús ya sabía lo que iba a hacer. ¿Y entonces para qué le preguntó? ¿Será que a Jesús le gusta perder tiempo? ¿Será que le gusta hacer tanto protocolo y tanta cosa antes de hacer un milagro? No. A él le gusta observar qué piensas. A él le gusta observar qué meditas en tu corazón. A él le gusta observar qué vas a hacer. Entonces Jesús le dijo, bueno, Jesús, dice la Escritura, Jesús ya sabía lo que iba a hacer, pero preguntó esto para ver qué decía. Qué bueno, me gusta. Preguntó a Felipe para ver qué decía. Ya Dios lo tenía contemplado, ya Dios había escaneado todo matemáticamente lo que estaba pasando allí, ya la ecuación matemática estaba resuelta. Pero Jesús le dijo a él, le hace este examen: ¿de dónde vamos a comprar tanta comida? ¿Qué vamos a hacer? Y la Escritura dice, y Felipe respondió: ni trabajando 200 días. ¿Cómo? ¿Cómo le dijo Felipe? Ni trabajando 200 días ganaría uno suficiente dinero para dar un poco de pan a tanta gente. Andrés, que era hermano de Simón Pedro y que también era discípulo, le dijo a Jesús: aquí hay un niño que tiene 5 panes de cebada y 2 pescados, pero eso no alcanzará para repartirlo entre todos. Entonces uno podría decir, entonces, ¿para qué le está diciendo? Otro que está perdiendo el tiempo, podríamos decir matemáticamente. Pero todo estaba ya listo en el corazón de Jesús. Y en el versículo número 10 del capítulo número 6, ¿cuál es la línea telefónica? 2286-1511, si hay alguien que quiere demostrar hoy su amor a Dios, dando una ofrenda para el Señor a esta casa. Versículo 10, Jesús le dijo a sus discípulos que se sentaran, que sentaran a la gente. Había allí unos 5,000 hombres y todos se sentaron sobre la hierba. Jesús entonces tomó los panes en sus manos y oró para dar gracias. ¿Para qué? Para dar gracias a Dios. Mientras los discípulos tal vez estaban codeando y diciendo, pero ¿por qué está dando gracias si eso no alcanza para nada? Eso va a alcanzar para dos personas, si acaso. 5 panes, 2 peces. Para 2 personas perfectamente. Pero Jesús no se puso a quejarse, no se puso a renegar, no le dio cólera, no se enojó. Levantó los 5 panes y los 2 peces. ¿Y qué dio? Gracias. Primero, gratitud en el corazón de tantas cosas que Dios ha hecho, porque hasta el día de hoy Dios te tiene con vida. Puedes ver, pensar, oír, comer, caminar, puedes moverte. Estás con vida, tienes una casa donde hay un techo, tienes una mesa donde tomarte una taza de café, tienes una cama donde dormir. Hay múltiples razones para dar gracias. Qué bueno que usted tenga primero gratitud en el corazón y que esa ofrenda venga cargada de honra y de amor, Pastor José. Creo entonces con todo mi corazón que usted y yo podemos hacer la diferencia y que esa ofrenda venga con esos 3 ingredientes: gratitud, amor y honra. 22 86 15 11 es la línea. Y si usted dice, bueno, yo quiero dar un simple, ya, de una vez, 87 77 59 65, esa es la línea. Si usted dice, bueno, voy a hacer el simple de una vez, no voy a llamar, ya tengo listo en mi corazón lo que voy a dar, ya lo determiné y lo voy a hacer en este momento. Pastor José, qué impresionante es cuando nosotros tenemos gratitud primero en el corazón antes de emitir, de dar una ofrenda. La ofrenda debe de ir cargada de gratitud, honra y amor a Dios, Pastor.
4: Así es, Pastor, así es. Me llama la atención, ¿verdad? Realmente, David, que hemos hablado bastante de él, la palabra dice que David era conforme al corazón de Dios, ¿verdad? Lo cual no significa que él era perfecto, ¿verdad? Porque sabemos que le falló una y otra vez al Señor, pero era un hombre que amaba a Dios, y amaba a Dios y amaba la casa de Dios. Hay muchos pasajes, ¿verdad?, en los Salmos, Salmo 27 sobre todo, donde él dice: una cosa he demandado a Jehová, esa buscaré, que esté, dice, yo en la casa de Jehová todos los días para contemplar su hermosura e inquirir en su santo templo. Entonces, cuando viene, ¿verdad?, el momento ahí de que hay que construir el templo, claro que David, ¿verdad?, estaba deseando él ser, ¿verdad?, el que pudiera edificar esa casa al Señor. Pero el Señor le dijo, ¿verdad?, que no iba a ser él, sino su hijo Salomón, porque él había derramado sangre. Pero como era un hombre, ¿verdad?, que amaba profundamente al Señor, su presencia, y sabía que ese templo que se iba a ser ese lugar donde se iba a manifestar, ¿verdad?, el Señor, donde el pueblo le iba a adorar. Ya sabiendo que no iba a ser él el que iba a edificar el templo, yo digo, bueno, hizo Pastor una pequeña trampa, ¿verdad? A Dios, aunque a Dios no se le puede hacer trampa, ¿verdad? Pero él dijo, ok, ya que yo no puedo, va a ser mi hijo Salomón, entonces voy a dejar, ¿verdad?, todos los materiales, ¿verdad? No era cemento, no era piedra, no eran cosas preciosas, ¿verdad? Y ahí habla en Crónicas acerca de la cantidad, ¿verdad?, de cosas, de materiales preciosos que él dejó, ¿verdad?, de sus propios recursos. Y de esa manera él está diciendo, bueno, okay, no puedo construir, ¿verdad? Pero sí puedo dar materiales, sí puedo dar, y dejó, dice, una gran cantidad, ¿verdad? Para que su hijo ya tuviera todo, prácticamente el material. Entonces él no escatimó, ¿verdad? Él no se puso a pensar y decir, bueno, no se me permitió, ¿verdad? Pero él amaba a Dios. Entonces, qué lindo es, ¿verdad? Cuando tenemos un corazón dispuesto y sentimos, ¿verdad? Que la obra de Dios debe seguir adelante. Hay cosas, ¿verdad? Que no podemos hacer nosotros. Sabemos que Dios, a través del Espíritu Santo, nos ha dado dones, talentos, ministerios. Pero no todos, pastor, ¿verdad? Pueden predicar. No todos pueden cantar. Cuando uno oye personas que tienen ese don, ¿verdad? Del canto, uno dice, wow, cómo me gustaría, ¿verdad? También cantar. Pero cada uno tiene, ¿verdad? Sus cosas que Dios le ha dado. Entonces, no todos pueden tal vez aquí predicar. No todos pueden enseñar. No todos pueden, digamos, impartir seminarios. Pero Faro del Caribe sí necesita de nosotros, pastor, y es bonito, ¿verdad? Yo recuerdo antes que veníamos no muchos aquí, ¿verdad? A la emisora a participar en diferentes programas, pero ahora vemos y cuando nos dicen, pastor, ahí, ¿verdad? Que vamos a compartir, ¿verdad? Micrófonos ahí en los diferentes bloques y decimos, no conozco, ¿verdad? A este hermano, no conozco a esta hermana. Porque son muchos, ¿verdad? Esas personas que están sirviendo, que están colaborando con Faro del Caribe. Entonces, es una bendición. Unos predican, otros enseñan, otros aconsejan, otros dan seminarios, ¿verdad? Como este que va a haber el próximo sábado, ¿verdad? Con Hazel, que hemos compartido varias veces aquí este micrófono con ella. Entonces, pero otros, ¿verdad?, pueden orar, pastor. Otros, ¿verdad?, pueden orar por la emisora. Y otros, ¿verdad?, y ojalá que la mayoría, podemos colaborar financieramente. Podemos decir, bueno, voy a sacar aunque sea 1,000 colones, 2,000, 5,000, 10,000, lo que sienta la persona, lo que pueda. Porque sabemos que eso Dios, la palabra dice que Dios tiene memoria de nuestras ofrendas. Dios tiene memoria de nuestras ofrendas. Entonces, qué lindo es tener, ¿verdad?, el corazón que tenía, como el corazón que tenía David, un hombre que él deseaba siempre. El que ama a Dios, ama su obra. El que ama a Dios, ¿verdad?, también se interesa para que la palabra de Dios corra y sea glorificada. Y es lo que hace Faro del Caribe a través de sus ondas radiales, ¿verdad?, que trasciende más allá de nuestras fronteras aquí en Costa Rica. Y escuchamos testimonio, ¿verdad?, de personas que escuchan Faro del Caribe y también colaboran con esta emisora. Así es que seguimos dando aquí los números: la central 2286 1511 extensión 0, y también los WhatsApp para mandar algún mensaje o para hacer un simple móvil, que serían los teléfonos 8777-5965, 8777-5965 o el 8777-5962. Así es que hay muchas formas de cómo pueden enviar sus ofrendas a esta emisora de Faro del Caribe, que ya, como dijimos, ya casi, ¿verdad?, ronda los 80 años. Me imagino que vamos a tener una gran celebración, ¿verdad?, para esos años, 80 años. Gloria a Dios. Así es que agradecemos a todos los pastores, a todas las iglesias que colaboran, ¿verdad?, aquí con Faro del Caribe, pero este ministerio se sostiene también con las ayudas, con las colaboraciones que dan los estimables hermanos y amigos. Y en estas celebraciones, pastor, también, ¿verdad?, invitamos a aquellos hermanos, a aquellos amigos que no conocen este lugar. Yo me he topado con gente que yo les pregunto, ¿usted conoce Faro del Caribe? Porque escuchan y me dicen, no he tenido todavía la oportunidad de ir. Pues ahora es el tiempo, ¿verdad? Todavía tenemos tiempo hasta el domingo, ¿verdad? Creo, sí, domingo. Así es que aquí estamos dándole gracias al Señor por todo lo que ha hecho en Faro del Caribe. Y Faro del Caribe ha hecho mucho, ¿verdad? Pero sabemos que todavía hace falta cobertura total y todo lo que ya se ha hablado del presupuesto que necesita, ¿verdad?, esta emisora. Así es que en esta celebración esperamos que nadie se quede sin enviar su aporte, sin enviar su ayuda, porque vamos a ser agentes, ¿verdad?, de Dios, instrumentos de Dios para llevar el Evangelio de Jesucristo y que la tierra sea llena de su gloria y del conocimiento de Dios. Pastor.
3: Así es. Realmente creemos en lo milagroso o lo decimos de la boca para afuera. Tenemos que creer en lo milagroso. La vida de Jesús fue milagrosa, su nacimiento fue milagroso, su resurrección fue milagrosa. ¿Por qué no seguir creyendo en lo milagroso? Cuando le vinieron y trajeron los 5 panes y los 2 peces, no dijo: Charita, qué poquitas cosas tenemos por acá. ¿Quién quiere dar más panes? ¿Quién quiere dar más peces? No, él levantó los panes, levantó los peces. Y dice la Escritura, y oró. Así está registrado. En el versículo número 11 del capítulo número 6 de Juan, dice la Escritura, cuando levantó sus manos, dice, y oró para dar gracias. Vea qué interesante. Oró para dar gracias. Impactante. ¿Por qué? Porque pudo decir primero, oró para pedir. Oró pidiendo. Oró clamando al cielo para que descendiera multiplicación de panes y peces. No, dice, oró. Y dice la Escritura, para dar gracias. ¿Qué le parece? Una oración para dar gracias. Comencemos por ahí y digámosle a Dios, muchas gracias, Señor, porque estoy vivo. Gracias porque tengo la oportunidad de alcanzar eternidad con tu ayuda. Por favor, pon el querer como el hacer en mi vida, para seguir tus caminos y hacer todo a la manera tuya, hacer lo que te agrada a ti, caminar una vida en santidad, buscar esa integridad, buscarte a ti primero. Dio gracias, oró dando gracias. Mi amigo y mi amiga, ¿qué le parece si empezamos por ahí? A dar gracias a Dios porque estás vivo, a dar gracias a Dios porque tienes un techo, tienes una mesa, una cama. Démosle gracias a Dios. ¿Y qué pasó cuando oró para dar gracias? Dice la Escritura, después los repartió entre toda la gente. Vino el milagro, explotó, detonó en milagro. Pero debemos de hacer las cosas bien. ¿Qué le parece si empezamos a dar gracias? Antes de entregar esa ofrenda, dele gracias. Levante sus manos al cielo como hizo Jesús y dígale, Señor, gracias. 2286 es la línea, 2286-1511, ahí estamos para atenderle. Ahí está Marianela, Fiorella y Gretel. Un poquito de paciencia por si no entra de una vez y vamos a entregarle a Dios una ofrenda para Faro del Caribe, porque lo ha hecho bien Faro del Caribe de una manera honesta, sincera. ¿Qué le parece si el día de hoy usted determina en su corazón y dice, voy a marcar el 2286-1511 y si no, voy a dar un simpe en el 8777-5965, Pastor José?
4: Así es, bueno, ya estamos en la recta final de este bloque y volviendo a este Salmo 72, dice en el verso 18, bendito Jehová Dios, el Dios de Israel, el único que hace maravillas, el único que hace maravillas. Cuando nosotros, Pastor, damos, ¿verdad?, a Dios, sabemos que lo que usted mencionaba ahí, la multiplicación, ¿verdad?, los panes y los peces, de cómo Dios, ¿verdad?, es el único que puede multiplicar, es el único que puede bendecir, ¿verdad?, en abundancia, es el Dios que hace maravillas. Entonces, Puede ser que en este momento muchas personas estén pasando grandes necesidades económicas, quizás enfermos, quizás sin trabajo, y estén diciendo, bueno, cuánto me gustaría poder dar una ofrenda para esta emisora, pero no tengo, ¿verdad?, en este momento. Pero la palabra dice que Él es el Dios, el único que hace maravillas. La palabra dice que Él es el mismo de ayer, de hoy y de siempre. Entonces, oremos a Él, clamemos a Él. Puede ser que en este momento no se tenga el dinero, ¿verdad? Pero Dios puede cambiar esa situación. Dios puede cambiar esas circunstancias. Entonces, es creerle al Señor y decir, bueno, en este momento no tengo, pero posiblemente para la próxima celebración voy a tener. Porque cuando nosotros queremos, ¿verdad?, Dios nos da también, ¿verdad? La palabra dice que Dios da semilla al que siembra. Entonces, no nos quedemos anclados, ¿verdad?, viendo ese problema, viendo esa situación, sino que digamos, Señor, yo voy a confiar en Ti, porque Tú puedes cambiar mi situación, Tú puedes cambiar mi realidad, porque Tú sigues siendo el mismo, tienes poder. Dice Jehová, Dios de Israel, el único que hace maravillas. Y el verso 19, bendito su nombre glorioso para siempre, y toda la tierra sea llena de su gloria. Amén y amén. Ahí termina, ¿verdad? Los salmos se dividen en cuatro libros, diríamos, y esta es la segunda parte. Pero qué lindo es, ¿verdad?, cómo es que la tierra va a ser llena de su gloria. ¿Cómo es que la tierra va a ser llena del conocimiento de Dios? Si no es a través, ¿verdad?, de hablar de las maravillas de Dios, de hablar de la palabra de Dios, de anunciar las buenas nuevas de salvación, de anunciar el reino de Dios. Cuando el Señor vino, Él vino a eso, ¿verdad? Él no vino a una misión política, a una misión militar, Él vino a anunciar el reino de Dios. Y aún después que resucitó, la palabra dice que estuvo 40 días ahí, ¿verdad?, recordándole a los apóstoles acerca de ese llamado, de esa misión, para que ellos siguieran llevando y llenando la tierra del Evangelio. Porque cuando hay conocimiento del Evangelio, pastor, pues hay conocimiento, ¿verdad?, de Dios, y hay se es sensible a esa presencia de Dios, a esa gloria de Dios que llena la tierra. ¿Qué es la gloria de Dios? Es su presencia, ¿verdad? Es que Él quiere tener comunión con nosotros. Así es que, estimados hermanos, iglesia del Señor, pueblo del Señor, todos tenemos que orar por esta emisora, todos tenemos que estar dispuestos a colaborar, ¿verdad? Porque es una misión que tiene que seguir adelante hasta que Cristo venga. Y se necesitan los recursos financieros, así, ¿verdad?, como se requieren los recursos humanos, todos los ministerios, pero también es un momento, ¿verdad?, para dar, es un momento de celebrar, es un momento de decirle gracias, Señor, porque tenemos Faro del Caribe desde muchos años y creemos que va a seguir por muchos años más, porque, pastor, hay que conocer, ¿verdad?, tal vez algunos ignoran la trascendencia que ha tenido Faro del Caribe a través de muchos años, un ministerio que se ha mantenido fiel al Señor, fiel a Dios y fiel, ¿verdad?, a la doctrina, a lo que dice la palabra de Dios, siempre teniendo cuidado, ¿verdad?, lo que se dice y cómo se dice. Así es que damos gracias a Dios porque este es un ministerio que va avanzando y todo se logra con la colaboración de cada uno de los estimables hermanos, de los estimables oyentes, de amigos, ¿verdad?, que conocen de este ministerio y otros que no conocen, ¿verdad?, que pueden llegar a conocer, así como un día nosotros, ¿verdad?, llegamos a conocer acerca de Dios primeramente, pero también de este ministerio. 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Pastor, ya vamos en la recta final, ¿verdad? Nos quedan como 5 minutitos.
3: Sí. Muy bien, siendo las 4:40 minutos de la tarde, qué bueno que usted esté en sintonía de Faro del Caribe y qué bueno también que tome en su decisión, en su corazón, de decir, bueno, yo tengo una ofrenda para mi Dios en este momento. Voy a marcar el 22, 86, 15, 11. David también dijo en el Salmo 50.7, el mismo declara: Israel, pueblo mío, escúchame que quiero hablarte. Como dice Dios, escúchame que quiero hablarte. Yo soy tu único Dios. ¿Cómo dice? Yo soy tu único Dios. Me gusta esta palabra porque cuando Él dice esto tan poderoso, Él dice, escuchen, quiero hablarles, yo soy su único Dios. Y enseguida, en el versículo número 8 del Salmo 50, David dice, yo no considero malo que me ofrezcas animales para sacrificarlos en mi altar, pero no necesito que me ofrezcas los terneros de tu establo, ni los cabritos de tus corrales. Ojo acá. Oiga, qué interesante. Esta gente, obviamente, daba a Dios ofrenda. Pero dice, Dios, yo no necesito en sí tus terneros. Yo no necesito en ti tus cabritos de tus corrales. Entonces uno podría decir, pero entonces, ¿cómo hago? Si quiero darle una ofrenda, quiero honrarlo a Dios. Pero Dios aclara algo y dice, yo conozco muy bien a todas las aves del cielo. ¡Ay, qué bueno! Otra vez, versículo número 11, Salmo 50. Yo conozco muy bien a todas las aves del cielo y siempre tomo en cuenta a los animales más pequeños. Eso lo dice Dios. En el versículo número 10 me impacta porque dice, pues yo soy el dueño de los animales del bosque y del ganado de los cerros. ¿Cómo dice? Yo soy el dueño de los animales del bosque y del ganado. Cuando nosotros pensábamos que le estábamos dando terneros, que le estábamos dando cabritos a Dios, nosotros en nuestra mente y en nuestro corazón estamos diciendo, le estoy dando a Dios. Qué satisfactorio es darle a Dios. Pues Dios nos dice, yo soy el dueño de todos los animales del bosque y del ganado de los cerros. ¿Qué nos está diciendo? Tu vida es de Dios, tu trabajo es de Dios, tu salario es de Dios, tus hijos son de Dios, tus proyectos, tus tareas son de Dios, todo le pertenece a Dios. Por eso Él dice en el versículo 12, si yo tuviera hambre, no te pediría de comer, pues yo soy el dueño del mundo. ¡Wow! ¿Qué le parece? Cuando nosotros estamos pensando que le estamos dando, no le estamos dando. Cuando nosotros decimos voy a ofrendar, no estamos ofrendando. Cuando decimos vamos a diezmar, no estamos diezmando. Porque al final siempre todo ha sido y le ha pertenecido a Dios. Por eso dice la Escritura, que de lo recibido de su mano, nosotros le damos. Al final no le damos. Por eso es un acto de amor, es un acto de cariño, es un acto de bondad, es un acto de gratitud, de honra hacia nuestro Dios, Pastor José.
4: Así es, Pastor, realmente, ¿verdad? Podemos dar, como dicen, muy poquito en comparación a lo que Él nos ha dado. Como bien sabemos, ¿verdad? El principal regalo que nos ha dado a su Hijo, ¿verdad? Para que muriera por nosotros en la cruz del Calvario. Así es que no hay nada, ¿verdad?, con lo cual nosotros podamos, digamos, como decir, dar mucho. Es muy poco, ¿verdad?, lo que damos, pero Dios se agrada, ¿verdad?, de eso poco, porque todo es necesario para que la obra de Dios siga avanzando. Así es que estamos agradecidos con Dios, ¿verdad?, porque nos ha bendecido, aparte de la salvación, ¿verdad?, nos ha bendecido con muchas de bendiciones. Así es que para mí ha sido un placer haber compartido en este espacio, en este bloque, Pastor Alex, con usted y con todos los hermanos y pueblo de Dios, toda la audiencia, ¿verdad?, que hemos tenido en este momento, y les invitamos para que sigan adelante en esta celebración de Faro del Caribe, que tiene como lema, toda la tierra sea llena de su gloria.
3: Un honor y un privilegio, Pastor José Flores, compartir con usted. Recuerde el Salmo 72.19, toda la tierra sea llena de su gloria.
4: Amén.

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0: Gloria, gloria, gloria a Dios. Muy buenas tardes. Y estamos iniciando un nuevo segmento en esta celebración. Grande, grande es el Señor. Gloria a Dios. Y toda la tierra está llena de la gloria de Dios. Bueno, este servidor, Martin Mattison, aquí estoy acompañado de mi hermano,
1: el pastor Francisco Ramírez. Bendiciones, bueno, a todos nuestros amigos y hermanos que están en sintonía de Faro del Caribe. Que Dios los bendiga. Y muy contentos, pastor Martín, de poder estar con usted una vez más y poder bendecir a toda la audiencia de Faro del Caribe en esta celebración tan linda, que es toda la tierra sea llena de su gloria. Porque la gloria de Dios así tiene que ser, llenar toda la tierra para que las personas conozcan a un Dios poderoso, a un Dios maravilloso y a un Dios eterno, el cual ama a la tierra y Él quiere bendecir a cada uno de los oyentes que están ahorita en Faro del Caribe, y motivándolo también para que de una vez entramos, ¿verdad? Amén. A que los hermanos puedan bendecir, tal vez ya personas que están saliendo de sus trabajos, personas que van en autobús, personas que van en su carro, personas que van en el tren, que Dios los bendiga, que Dios sea el Dios de sus vidas sobrenaturalmente, motivarlos, porque estamos en celebración. Y cuando entramos a celebración, entramos en un tiempo donde nosotros como hombres de Dios venimos a servir al Señor, pero también a motivar a los hermanos a que puedan también bendecir la emisora, bendecir Faro del Caribe, la 97.1 FM y la 1080, porque sabemos que esta emisora ha sido de mucha bendición a muchas personas. Y hay gente, pastor Martín, amén, que también viven a lugares extremos donde no pueden congregarse, no pueden llegar a una iglesia. Entonces, Faro del Caribe viene a ser aquella iglesia virtual, aquella iglesia con ondas radiales a la cual ellos pueden escuchar alabanza, adoración, oración, prédicas. Pueden ellos ser edificados con la programación de Faro del Caribe. Y así que lo motivamos para que usted pueda hacer también su donación. Con alegría, dice la Biblia que Dios ama al dador alegre. Y yo creo que una de las cosas que nos caracteriza los hijos de Dios es que nos gusta bendecir. Al 8777-5965 usted puede hacer ahí su simple móvil y así bendecir a la emisora. Y muy contentos porque sabemos que este bloque va a ser un bloque que va a traer bendición. Amén. Y sabemos que también puede hacerlo al 8777-5962. También puede hacer su simple móvil a Faro del Caribe, pastor Martín.
0: Así es, mi estimado hermano. En efecto, aquí estamos muy contentos y una vez más compartiendo en esta celebración. Y hoy es primero de julio. Ya se fue la primera mitad del año, está consumida. Empezamos por la gracia del Señor. Con la otra mitad del año, pronto pues viene algunas celebraciones, el Día de la Madre, y llegamos a la Navidad del 2026. El tiempo pasa muy rápido, y como el tiempo pasa rápido, mi hermano, entonces yo también quiero instarle a usted a ser partícipe de esta celebración, que no sea solamente oidor, dice la palabra, no solamente oidor, sino partícipe. Qué bueno es cuando participamos en algo. Muchos hermanos y hermanas que participaron en su oportunidad cuando esto estuvo en construcción, mi hermano, ahora que vienen, cuando lo tengan a bien, puedan visitar las instalaciones y pueden ver que cada cinquito, cada 10, cada peseta, antes le decían 2 reales a la peseta, 6 reales a los 75 céntimos. Yo soy de esa época, de esos de antaño, así. Y cada 75 centavos que depositaban, aquí están en las paredes, están en los cables eléctricos, están en los aparatos de sonido, vamos a hablar así en términos generales, está también en el mantenimiento del mismo edificio. O sea, hay inversión. Qué bueno es cuando usted ve

0: mi estimado hermano, y uno logra visualizar la inversión que se ha hecho a lo largo de, ¿cuántos años? 78 años, radio oyente. Y mi abuela fue una de las que colaboró. Ella pues ya partió, ella colaboró, pero si ella estuviera aquí ahora se gozaría de ver lo que en lo que contribuyó. Así que vale la pena ser partícipe de las buenas acciones, y una muy buena acción es participar en las celebraciones de Faro del Caribe. Hay algo, mi hermano, que voy a mencionar también, es que aquí en Faro del Caribe no se le va a decir envíe tanto para orar por esto, para orar por lo otro, no. Aquí tenemos servicios de oración todo el día. Está programado a ciertas horas durante todo el día a servicios de oración, los nombres son momentos de oración, entre otros programas. Así que, sea que envíe o no envíe, puede enviar su petición y siempre vamos a estar orando. Pero si usted pudiera ser partícipe con las colaboraciones mediante una ofrenda con el propósito de que el mensaje de la palabra del Señor continúe expandiéndose por medio de estas ondas sonoras que no están circunscritos en el ámbito nacional, sino que trasciende nuestras fronteras, mi hermano. Yo he recibido llamadas, mensajes, qué sé yo, de México, Canadá, la parte sur de América, de lugares muy largos donde uno ni siquiera se imagina a dónde está llegando la palabra. Y ese aporte, mi hermano, que se ha dado, ha llegado a esos rincones. Así que yo les motivo que sean partícipes. Por aquí me pasaron dos boletas. Que Dios bendiga a Yanori Navarro Montero y que Dios le guarde. Aquí tenemos el reporte de las boletas y también de Hermida Montero Alvarado. Que Dios le bendiga en gran manera, porque este aporte es para los efectos de continuar iluminando el sendero de la vida. Amén.
1: Amén,
0: Así
1: amén.
0: que muchas gracias y Dios les guarde, mi hermano.
1: Claro que sí, también queremos motivar a todas las mujeres, hermanas, personas,
0: Sí.
1: mujeres que quieran venir al seminario el sábado, Pastor 4 de julio, de
0: Sí.
1: 9 a 12 mediodía. Hay un tema ahí que se llama La gracia y hermosura a los 40. Y la expositora va a ser la psicóloga Helen Hernández Salazar. Y están invitando Faro del Caribe a que los acompañen a descubrir juntas la gracia y la hermosura que Dios ha desarrollado en cada mujer. Será un tiempo de aprendizaje, de inspiración y de crecimiento. Y no se lo quiere perder usted. Así que la Biblia dice en Proverbios 31:30, engañoso es el encanto y pasajera la belleza. Pero dice que la mujer que teme al Señor es digna de alabanza. Entonces están invitadas al seminario Gracia y Hermosura a los 40. ¿A dónde quedan las instalaciones de Faro del Caribe? Bueno, quedan 500 metros al este de la rotonda del Parque La Paz, carretera San Francisco de los Ríos, 500 metros al este queda. Y si usted quiere venir, amiga, hermana, usted quiere venir al seminario el sábado a las 9 de la mañana, usted se tiene que inscribir al 8777-5965 o llamar a la central telefónica. Ahí hay unas hermanas muy especiales que le van a tomar los datos para que pueda usted venir al 2286-1511, extensión 0. Y usted va a poder guardar su espacio para que venga al seminario Gracia y Hermosura a los 40. También se transmitirá a través de la frecuencia 97.1 y la 1080 de Faro del Caribe y en las redes sociales de Facebook y YouTube. Y es totalmente gratuito. Así
0: Wow.
1: que mi hermano, mi hermana, apúntese a eso. Faro del Caribe hace cosas especiales, seminarios especiales, gente que viene a edificar la vida, y en este caso de las mujeres, para que las mujeres puedan aprender que después de los 40 está la gracia del Señor, el favor del Señor, la bendición del favor en la vida de ellas. Así que invitados totalmente, y les recuerdo que estamos en celebración, estamos en este momento bendiciendo su vida para que usted también de una manera generosa pueda bendecir Faro del Caribe, para que usted pueda bendecir Faro del Caribe, donde la celebración es toda la tierra sea llena de la gloria del Señor. Si usted está por aquí, por San Francisco de los Ríos, usted puede poner el Waze Faro del Caribe y usted puede venir en este momento también a dejar sus ofrendas a la entrada de Faro del Caribe. Ahí hay gente especial también que le puede tomar su ofrenda en este momento, gente linda que está ahí esperándolo, y usted puede también traer su ofrenda y así también conoce las instalaciones del Faro del Caribe en este día, primero de julio, que Dios nos ha dado un día esplendoroso, lindo, agradable, para poder exaltar y glorificar el nombre del Señor. Si usted también está, hermano y hermana, si usted va ahí en el bus y usted dice, quiero mandar una ofrenda a Faro del Caribe, ¿por qué? Porque ha sido de bendición Faro del Caribe para muchas personas. 78 años, pastor, 78 amén, años, sí, es una de las emisoras con más años a nivel latinoamericano, de mucha bendición, de mucha, mucha bendición para personas adentro y fuera de nuestro país, Costa Rica, y podemos decir que Dios ha sido hasta el día de hoy Ebenezer. Hasta aquí el Señor ha cuidado Faro del Caribe y hemos visto los procesos, porque en los procesos también Dios trabaja, esos procesos también donde hemos visto que la mano del Señor ha cuidado, ha guardado, y la mano del Señor ha sido con Faro del Caribe. Y así ha sido esta emisora tan linda que podemos decir Dios ha estado con ella, y hasta el día de hoy ha sido una emisora que ha sido de mucha bendición, porque ella trabaja y es bendecida por medio de las ofrendas de todos los hermanos. O sea, no tiene pautas publicitarias, sino que el testimonio que ha dado Faro del Caribe durante 78 años ha sido una emisora donde por medio de ofrendas, así ha sido el sistema de trabajo, donde se mantiene todo un edificio, se mantiene y lo que conlleva mantener un edificio, y lo que conlleva mantener toda una estructura administrativa. Pero Faro del Caribe, gracias al Señor, ha sido una emisora que ha bendecido al pueblo de Costa Rica, y el pueblo de Costa Rica sabe bendecir. Así que hermanos de Punta Arenas, hermanos de Cartago, hermanos de Heredia, hermanos de San José, hermanos de Limón, hermanos de Guanacaste, gente linda de Heredia, yo creo que Dios también lo ha bendecido a usted, y que bendecimos de gracia damos para poder bendecir. Y no más, qué lindo es poder bendecir y dar de lo que Dios nos ha dado, poder edificar también, porque al usted edificar, al usted ayudar a Faro del Caribe, está permitiendo que estas ondas radiales puedan llegar a muchos lugares donde haya personas que necesitan una palabra de fe, que necesitan una palabra de esperanza, una palabra de amor, una palabra de levantamiento. Cuando el mundo convulsa, cuando el mundo dice que no, el Señor tiene la respuesta a muchas circunstancias de nuestras vidas. Y por eso hoy estamos en este tiempo de celebración, motivándolo a usted para que usted sea parte también de esta gran familia, la familia de Faro del Caribe, pastor.
0: Así es, mi hermano, así es. Y ahora cuando usted mencionaba el tema del mantenimiento, que hizo algo de referencia, la logística de programación, la logística con el propósito solo de tener operando los equipos en tiempo real, eso pues requiere de además de la planificación, de una ejecución bien coordinada. Y los yo mencionaba los equipos. Aquí vemos equipos, pero apenas vemos una ínfima parte, mi hermano, una pequeñísima parte de los equipos que por ejemplo, lo que mi hermano Mora tiene ahí en cabina, pero hay equipos de grabación, hay equipos para transmisión en tiempo a domicilio, que visitan los diferentes sectores, cantones y distritos distritos administrativos del país, prácticamente llevando la palabra del Señor, y todo eso implica un gran esfuerzo y requiere de gran inversión. Y yo utilizo el término de inversión, mi hermano, porque en el reino de los cielos, todo aquello que contribuya a llevar la palabra del Señor no es un gasto, es una inversión. Y eso permite, como señalé anteriormente, que anuncie la palabra del Señor en los cuatro puntos cardinales. Hay otro asunto, es que dentro de la programación de esta emisora, mi estimado hermano, están para los diferentes, vamos a ver, procesos de la vida, voy a ponerlo, con esto quiero decir, las diferentes rangos etarios, amén, hay para niños, infantiles, mundo infantil, hay para la juventud, se tienen programas para la juventud, también tenemos programas de estudio aquí desde Faro del Caribe, tenemos programas para que interactuar de manera directa con el radio oyente, y un programa, uno de estos programas en donde se le hace la consulta a uno de nuestros pastores y este pastor responde de inmediato en tiempo real, hermanos, bien planificado. Ya les mencioné momentos de oración, y que ni hablar de también la programación de los diferentes espacios de con música de adoración y alabanza al Señor. Por eso, el aporte que usted haga es una inversión porque bendice a la comunidad en general, bendice al país y más allá del país. Un día de estos, precisamente en uno de los programas, en el programa de Momentos de Oración, que estoy los lunes a las 9 de la noche, ingresó algo así, estoy a punto de quitarme la vida. Y entonces estuvimos orando. Vea lo significativo de este tipo de aportes. Y empezamos a orar. Yo creo que estaba con mi esposa en ese momento y estuvimos orando y lo tuvimos en oración, y aún así me lo llevé después para la iglesia para seguir orando ese caso. Y qué bueno es cuando en el otro programa que viene se ve el mensaje de la persona y ya dando gracias a Dios. Este tipo de cosas suceden y son milagros, porque Dios toca el corazón, mi hermano, y para eso es que estamos aquí contribuyendo. Yo creo que son como casi 200 pastores los que están aquí. Wow. En tiempo, con su tiempo, porque hay pasión por las almas, y eso es lo que aquí interesa, iluminar el sendero de la vida. 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Así que Dios les bendiga y mi hermano.
1: Amén, amén. Y el Salmo 72:19, que es el lema de esta celebración en Faro del Caribe, es que toda la tierra sea llena de su gloria, que toda la tierra sea llena de su gloria. Pero ese mismo versículo, pastor, dice: bendito su nombre glorioso para siempre. Sí, hace referencia a que toda rodilla se tiene que doblar y toda lengua tiene que confesar que Jesucristo es el Señor. Cuando nosotros entendemos que no es fama humana, sino la fama humana pierde la gloria del Señor, es ver y buscar que exaltar el nombre del Señor, el nombre del Señor, ahí es donde la gloria de Dios va a permanecer. Cuando usted exalta, cuando usted glorifica, cuando usted entra a la presencia del Señor. Y entonces el salmista termina, aquí terminan las oraciones de David, dice: bendito su nombre glorioso para siempre. Sí. Bendito es su nombre glorioso para siempre, y toda la tierra sea llena de su gloria. El deseo de Dios, pastor, es llenar la tierra. El deseo de Dios no es que una ciudad sea llena, no es que una iglesia sea llena. Él está diciendo que toda la tierra, el plan principal de Dios es que toda la tierra sea llena del conocimiento de su gloria. Habacuc 2:14 dice: la tierra será llena del conocimiento de la gloria de Jehová. Isaías 6:3 dice: toda la tierra está llena de su gloria. Lo que vemos aquí entonces es que David también estaba en sintonía con el Espíritu Santo, y está toda la tierra sea llena de su gloria. Y eso es lo que anhelamos, eso es lo que oramos, eso es lo que pedimos. Y en este tiempo, que esta celebración sea tan espiritual, tan linda, con ese lema tan especial, que toda la tierra sea de su gloria. ¿Y qué es lo que queremos cuando hacemos celebración, pastor? Claro que sí, la intención es pedir ofrenda, pero la intención va más allá de pedir una ofrenda. La intención es que el Señor sea manifestado en esta tierra. Amén. Que las ondas radiales de Faro del Caribe sigan abiertas a bendecir a toda esta nación y afuera de la nación. Que esta bendición de estar 78 años al aire siga dándose, siga provocando que esa bendición de Dios, que la gente que no conozca al Señor, conozca al Señor, que la gente que está apartada de Dios pueda tener un momento de reconciliación, que la persona que está aferrada a la fe siga con la fe, y que Faro del Caribe sea ese instrumento que venga a bendecir, que venga también a traer una palabra de fe, una palabra de esperanza, una palabra de amor, una palabra de reconciliación a esa persona que está necesitada de que Dios trabaje con ellas. Y por eso será llena toda la tierra de su gloria, porque vamos a ver a un Dios manifestarse de una manera sobrenatural sobre todo este mundo, porque así es y así lo creemos, porque Dios quiere trabajar con el mundo. Dios quiere trabajar con las personas, Dios quiere trabajar con el ser humano, y ese es el deseo de Dios sobre todas las cosas.
0: Sí, mi hermano, así es. Ahora usted hizo referencia sobre fama humana, y hace poco me pasaron un video sobre ciertos artistas que uno chiquillo los vio, y todos los sanos en su juventud, pero algunos ya ni están. La fama es pasajera. La fama es efímera, pero aquí se predica uno que hace 2000 años vino, fue llevado crucificado en la cruz del Calvario, llevado a una tumba, y ahora un pastor, por cierto, que anda allá en Israel, estuvo visitando la tumba, y esa tumba está vacía. Así que ese testimonio permanece para siempre, mi hermano. Ese sí no está en una tumba. Aquí nosotros predicamos a Cristo crucificado, transformador, regenerador. Cristo que edifica, Cristo que cambia la vida, al Cristo que te ama y que ofrendó su vida en la cruz del Calvario, al Cristo que ilumina el sendero de tu vida. Así que, y son 24 horas continuas, 7 días de la semana, los 365 días y cuarto con 8 segundos, algo así, por ahí anda el tema, y los años bisiestos también. Aquí es parejo, mi hermano, no se cierra, no se corta el switch. Y quería decirles que esto implica un presupuesto aproximado de 33 millones de colones, anda alrededor de que 1.300.000 colones por día para mantener en ejecución la programación de que tiene a cabo esta emisora. Pero gracias a su aporte es posible. Gracias, bueno, a Dios, quien ha permitido que esta emisora lleve a cabo este mensaje, y gracias a su aporte que usted, pues, muy generosamente, diría yo, muy generosamente ha brindado para continuar. Otra cosa que, y a lo que yo le doy gracias, mi hermano, es a la altísima responsabilidad de la junta directiva de esta emisora. Aquí cada cinco es bien resguardado, todo está en orden, y por eso yo digo, pueden venir a ver la edificación. Recientemente, ahora no, creo que puede ser que unos 6-7 meses atrás, 9 meses, se inauguró el ¿cómo se dice? El auditorio. Entonces ahora existe un lugar en donde se va a llevar a cabo el seminario cómodo, el seminario. Exacto. Que será este sábado 4 de julio a las 9 de la mañana y finaliza a las 12, cuyo tema es Gracia y Hermosura a los 40. Qué bonito, mi hermano. Cuando uno anda en Cristo puede pensar Gracia y Hermosura a los 40. Aquí no hay moda, porque la moda la da el Señor internamente. Amén. El otro asunto, la expositora es la hermana, y que Dios la bendiga, Helen Hernández Salazar. Es muy profesional, lo puedo decir con conocimiento de causa, es muy profesional en su tema, en su campo, y además de esto aplica la palabra del Señor. Dice, invitamos para a todos a acompañarnos con el fin de que, dice aquí literalmente, y descubrir junta la gracia y la hermosura que Dios sigue desarrollando en cada mujer. O sea, esto está dirigido hacia la mujer. Será un tiempo de aprendizaje, inspiración y crecimiento que no te querrás perder. Así que si no se lo quiere perder, venga. ¿Cierto o no, mi hermano?
1: Sí, amén.
0: Así que si no se lo quiere perder, venga. Voy a leer texto bíblico 31:30, que dice: engañoso es el encanto y pasajera la belleza. La mujer que teme al Señor es digna de alabanza. Así que yo sé que ustedes se podrán gozar. Les recuerdo enviar los simpes por medio del número 8777-5965. 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Así es, y allí se le estará recibiendo su aporte, y nosotros estaríamos muy agradecidos, y será de gran bendición para continuar con el alcance de las almas para el Señor, mi hermano.
1: Amén. 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sacar para dar a Faro del Caribe, llegue a las buenas cuentas y que podamos ver a un Dios maravilloso. ¿Sabe? Cuando hablamos de que sea llena toda la tierra de su gloria, estamos hablando que cuando la gloria de Dios toca la tierra, pastor, hay santidad, hay unidad, hay evangelismo, hay milagros. Dios empieza al despertar una hambre por Dios. Dios empieza a despertar una adoración genuina. Cuando cuando la gloria de Dios toca la tierra, empieza a haber una obediencia de la gente, va a empezar a haber una unidad, porque Dios se manifiesta, porque la gloria de Dios se manifiesta. Qué lindo es poder decir que por medio de estas ondas radiales de Faro del Caribe, Dios quiere también manifestar esa hambre de Él, esa santidad, con temas de santidad, esa adoración genuina, esa obediencia que debe haber. Dios nos enseña por medio de su palabra. Y gracias a Dios que la tierra se va a hacer llena de su gloria, porque también las ondas radiales van a estar hablando, van a estar, sí, predicando, van a estar discipulando, van a estar llegando con temas donde nos van a hacer a nosotros cambiar y trabajar y llegar a la presencia de Dios y entender que Dios quiere bendecir las familias, ¿sabe? Cuando las ondas de radio de Faro del Caribe, hay temas donde las familias pueden cambiar, restaurarse, sí, sanarse, matrimonios también, que se requieren de ser restaurados, los enfermos también, pastor, reciben sanidad. Y cuando digo esto, tal vez usted me lo ha escuchado varias veces porque usted ha estado conmigo, yo recuerdo y doy testimonio de que Dios, por medio de las ondas radiales, levantó a mi suegra de muchos meses de estar en una cama postrada con un diagnóstico de que ella iba a quedar inválida, y el Señor, por medio de una oración que se hizo hace más de 30, 40 años aquí en Faro del Caribe, donde un pastor dijo: yo quiero orar por las personas que están con una enfermedad, yo quiero orar, sí, por aquellas personas que están postradas. Y entonces Dios, de una manera sobrenatural, mi suegra puso la radio y puso Faro del Caribe y escuchó a este pastor, que no sé quién fue, pero de una manera sobrenatural Dios trabajó, y esta mi suegra al momento se levantó de esa cama dando gloria a Dios. Entonces uno ve cómo a veces, o cómo Dios trabaja de una manera sobrenatural, donde los cautivos también son libres, donde, sí, los pecadores también tienen un corazón. Y he estado, pastor, en estos últimos meses, yo vengo al programa de Fe en Fe los miércoles cada 15, pero Dios ha sido tan especial, porque hemos visto mi esposa y yo cómo hay personas que a esas horas, a las 11, 12 de la noche, están reconciliando con el Señor, sí, están aceptando al Señor, sí, están escribiendo y dicen: yo necesito, amén, de Él, yo necesito de Dios, con una hambre. Eso es que la gloria de Dios se manifieste sobre toda la tierra. Sí. Eso es lo que Dios quiere hacer, reconciliar al hombre con Dios. Y necesitamos seguir haciendo lo que Dios nos ha llamado a hacer, sí, que las personas sean impactadas con la palabra de Dios, con la palabra de Dios, porque la Biblia dice esto, pastor: cielo y tierra pasarán, pero su palabra se mantiene. Hemos visto lugares donde está temblando, hemos visto lugares que han pasado cosas, pero la palabra de Dios se mantiene. Y si nosotros creemos en la palabra de Dios, dice, por lo cual creí, por eso hablé. Necesitamos creer lo que Dios está diciendo en su palabra. Necesitamos creer. El amor de Dios se ha manifestado. Dice la Biblia que es imposible. ¿Es imposible?
0: Sin fe es imposible agradar a Dios.
1: Sin fe es imposible agradar a Dios. Y en esta tarde queremos tener fe. Amén. Queremos agradar a Dios. ¿Sí? Queremos honrar a Dios. Y queremos que Faro del Caribe siga iluminando el sendero de esta vida, iluminando las personas, trayendo una palabra de esperanza, trayendo una palabra de amor, trayendo una palabra de reconciliación con Dios. Así que necesitamos también, porque así trabaja este ministerio, por ofrendas, por ofrendas. Y Dios da, dice, Dios da semilla al que siembra.
0: Así es.
1: Dios da semilla al que siembra. Usted sabe que la semilla no se puede comer. La semilla es específicamente para sembrar. Sí. Pero le tengo una muy linda. Nunca, nunca, nunca la cosecha es más, o nunca la semilla es más que la cosecha. La cosecha siempre va a ser más grande que la semilla. Entonces dice la Biblia que Él da semilla al que siembra. Así es. Y Dios nos da para poder bendecir, y esa semilla va a germinar y va a cosechar, y la cosecha siempre va a ser más grande que la semilla. Así que lo motivamos. 22861511 extensión 0. Ahí usted va a llamar, usted va a decirle a nuestras hermanas que están ahí: hermana, yo quiero que usted me diga cómo hago yo aquí en Alajuela, cómo hago yo aquí en Guanacaste, cómo hago yo aquí en Heredia, cómo hago yo aquí en Limón, cómo hago yo aquí en San José, a dónde puedo ir. Yo vivo en tal lugar, pero necesito que me ayude. Y la hermana con mucho gusto le va a decir: bueno, hay cuentas aquí, hay cuentas del Banco Nacional, hay cuentas del Banco Costa Rica, hay cuentas aquí, puede hacerlo por el SIMPE. Y entonces usted va a honrar y va a bendecir a Faro del Caribe y a Dios, por agradecimiento a lo que Dios ha hecho durante 78 años de aniversario.
0: Así es. Sí. Bueno, fue un 23 de febrero de 1948, nadie me lo sopló. Ahí fue la inauguración de Faro del Caribe, y mi hermano aquí, se me olvidó el nombre, Andrei Mora, está programando algo para que usted ahí se deleite y siga motivado. Dios le bendiga.
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0: gloria a Dios. Qué bueno ese ritmo bastante actual. Bueno, yo alegre. A mí me gusta mucho, sí, mi hermano, me gusta mucho los ritmos, la variedad de los ritmos de la música. Algunos son más solemnes, algunas personas, pero a mí me gusta siempre la variedad, como una ensalada multicolor. Sí, mi hermano, una vez más aquí regresando, ¿verdad? Después de estos anuncios y después de esa música, motivarle, estimado radio oyente, como ahora pues mi hermano expuso ampliamente parte de lo que pues se lleva a cabo aquí en esta radioemisora, y lo bueno es que se le está sirviendo al Señor, se está sirviendo para la obra del Señor. Algo importante y que es yo siempre he considerado válido indicar, si bien es cierto, dije la fecha 23 de febrero de 1948, inició en aquel entonces y por algún tiempo también, yo recuerdo chiquitín, cuando estaba pequeño, hace poco tiempo, ¿verdad? Recuerdo que la emisora creo que trabajaba solo como 12 horas, había unas horas que quedaba fuera del aire y después empezaba nuevamente en la mañana. Había un programa en inglés, mi papá lo ponía mucho, pero nunca, hasta donde yo sé, escuché un anuncio comercial. La radioemisora, a la fecha, yo nunca he escuchado un anuncio comercial. ¿Y cómo se sostiene esta emisora? Se sostiene porque usted ha contribuido hasta hoy, como decía nuestro hermano Benecer, usted ha contribuido hasta hoy, y por la misericordia y la gracia del Señor, que la misión establecida de anunciar las buenas nuevas del Evangelio con el propósito de iluminar el sendero de la vida, pues ha sido con el aporte de la comunidad, con el aporte del radio oyente, con el aporte y de aquella persona que dice: voy a ofrendar, porque la verdad, para que la tierra sea llena de la gloria de Dios, yo quiero ser parte de ello. Yo quiero, si en algún momento se toca el tema en algún lugar, yo puedo decir: bueno, yo fui parte y yo estoy contribuyendo con cuánto, no sé, con 1,000 colones para que la tierra se llene de la gloria de Dios. Dios multiplica. El hermano, ahora estuvo el hermano José Flores y el hermano Alex Martínez, creo, y Alex Martínez estaba diciendo que en aquella ocasión, cuando estuvo Jesús observando quiénes estaban depositando, entró una dama y depositó 2 moneditas, dice, de valor bajo, ¿cierto? Y ella fue a quien más agradó a Dios, porque ella no dio de lo que le sobraba, sino dio lo que tenía. ¿Y esto qué quiere decir? Esto significa que esa persona, en aquel entonces, hace 2,000 y algo de años, propuso en su corazón colaborar para que la obra del Señor siguiera, y lo dio de manera desinteresada. Eso es, no es el monto, porque otros dieron más, mi hermano. Ajá. Otros, los más ricos, dieron más, pero esta dama dio 2 moneditas,
1: dos blancas,
0: y de un valor bajo. Entonces, aquí no sé, por eso esta emisora tiene como norma, por decirlo así, o política: no se le va a pedir a nadie de tanto y vamos a orar. No, órele al Señor, pídele al Señor dirección y usted puede dar su aporte en el monto que usted lo considere pertinente, de conformidad a como usted sea sincero o sincera con Dios. Y dígale: Señor, yo voy a dar tanto, voy a dar tanto para que esto sea de bendición para la emisora y que lo puedan administrar en tus asuntos. Eso es todo. Eso sí, dele gracias a Dios. Qué bueno sería, mi hermano, que alguien va a dar algo. Le da gracias a Dios porque me da la oportunidad de ofrendar. Gracias a Dios porque me da la oportunidad de que el ministerio radial continúe adelante. Creo que también, usted acaba de mencionar, mi hermano, es una de las emisoras más longevas, es cierto. 78 años continuos de estar emitiendo el mensaje de la palabra del Señor. Creo que la otra está en Sudamérica, es la más antigua, y luego le sigue Faro del Caribe. Pero usted es una parte muy importante dentro del ministerio de Faro del Caribe. No es algo pasajero, no. Usted es muy importante. La razón de que Faro del Caribe esté funcionando, uno, es por la voluntad de Dios para alcanzar las almas, y usted lo ha hecho posible con lo que Dios le ha bendecido, mi hermano.
2: Amén, amén. La Biblia dice así, pastor, en 2 Corintios 9:7, cada uno de cómo así propuso, es. Cómo propuso, sí, en su corazón.
0: Sí, mi hermano.
2: Y dice el apóstol Pablo, no con tristeza ni por necesidad,
0: así es,
2: porque Dios ama al dador alegre. Este versículo nos enseña cómo podemos
0: muy
2: dar,
0: bien,
2: ¿verdad? Cada uno de como propuso en su corazón. Aquí sí, no es un monto establecido, es como Dios lo haya puesto en su corazón el deseo de bendecir. Entonces, queremos motivarlo para que usted pueda darle al Señor. 87-77-5965 es el número SIMPE, y el 87-77-5962 también es número SIMPE.
0: ¿Cuál es, mi hermano?
2: 87-77-5965 y el 87-77-5962 son, amén, los números SIMPE en los cuales usted puede, sí, dar. Así, conforme a cómo usted se ha propuesto a darle al Señor, como dice, no con tristeza, no por necesidad, sino porque Dios ama al dador alegre. Y nosotros queremos decirle que Dios ama y Dios bendice, sí, al dador alegre. Esa palabra amor no es solo como que lo quiero mucho, sino que no. Dios ve la ofrenda. Y déjeme decirle a usted que hay tres cosas que suben al cielo. La primera cosa que sube al cielo son las oraciones, ¿verdad? La segunda, sí, es nuestra adoración también.
0: Sí.
2: Pero la tercera cosa que sube al cielo es nuestras ofrendas,
0: sí,
2: ¿verdad?
0: Es cierto.
2: Dios ve también el corazón generoso, el corazón generoso de las personas. Entonces, uno ve y uno sabe que Dios mira esas ofrendas que suben al cielo. Y lo motivamos también para que se pueda llamar al 22-86-15-11, extensión 0. Ahí están nuestras hermanas que pueden darle información de lo que usted pueda necesitar para que usted pueda también enviar sus ofrendas a Faro del Caribe,
0: sí,
2: y bendecir esta emisora por gratitud, por honra, por alegría, por, sí, bendición.
0: Amén.
2: Porque hemos sido edificados, por eso, sí, es que le damos también al Señor, porque hemos sido edificados, porque estamos agradecidos de lo que Dios ha hecho.
0: Así es.
2: Con este ministerio. Estamos agradecidos con Faro del Caribe, que es realmente un honor, una honra poder decir 78 años que Dios ha estado,
0: sí,
2: aquí.
0: Así es.
2: Y hemos visto crecer, hemos visto desarrollarse, ¿verdad? Y aunque el primer tiempo, momento fue tal vez pequeño,
0: así es,
2: hemos visto un tiempo ahora donde podemos ver la mano de Dios reflejada también en sí, el ministerio, donde la bendición de Dios ha llegado. Y gracias a Dios porque cada ofrenda ha representado también Este edificio está representado, sí. Y gracias a Dios porque podemos ver la mano de Dios en el nombre del Señor y poder traer un mensaje de edificación por medio de esta emisora.
0: Sí, mi hermano. Ahora usted hizo mención también sobre el tema de las semillas, y como una semilla tiene la particularidad de que una vez que es puesta en tierra, germina. Y pero no va a dar otras, solo una semillita, sino es que produce fruto, y ese fruto trae consigo semillas también. Entonces, en aquel entonces, cuando inició la emisora, y esto, yo no estuve ahí, pero tuvo que ser personas de gran fe, de mucha fe, iniciar en un contexto social bastante diferente al que nosotros tenemos hoy en actualidad, y quizás ellos iniciaron, y tiene que ser porque Dios se los puso en su corazón, y para cumplir con la misión que Cristo le dijo a sus discípulos, ir por todo el mundo, y entonces ellos vieron esa visión, pusieron la semilla. Hermanos, y ahora yo le decía, ahora aquí yo creo que puede haber más de 100, 150 pastores que colaboran. Es una gran cantidad de pastores. Tenemos los operadores de cabina, son profesionales en su materia. Hay una buena cantidad de personal administrativo, la junta directiva, cómo se ha venido configurando, cómo ha crecido la obra, por decirlo de esta manera, es que no encuentro otro término, porque la verdad es que es una obra lo que se está dando, cuyo propósito es un propósito de bendecir al pueblo de Costa Rica y más allá, porque esto es importantísimo. Cuando uno está pues en el programa y está haciendo referencia a algunos lugares, vienen muchas personas de Nicaragua, personas de Panamá, toda Centroamérica, muy clarito. También la señal de la radioemisora se oye en todo el país prácticamente muy, muy claro. Tengo entendido que algo así funciona, pues vamos a ver, hay nuevas antenas instaladas ahí por el Irazú, pero también hay repetidoras que multiplican, voy a usar mis términos administrativos, multiplican la señal hacia otros lugares, y eso hace posible el alcance que está teniendo en este momento la radioemisora. Todo eso con el aporte de los hermanos. Estos micrófonos que estamos usando son necesarios.
2: Claro.
0: El cable que tiene estos micrófonos tiene su valor, el mantenimiento de esto, y para que salga la calidad de sonido que se emite en un aparato de radio, o bueno, ahora está en un celular, la calidad del sonido. Eso requiere inversión. Si se descompusiera, qué sé yo, un equipo, una consola de los que tienen mis hermanos aquí, yo no creo que sea muy barato, mi hermano. No lo creo, creo que es inversión cara, pero esto usted lo ha hecho posible. Por lo tanto, le motivo a apoyar este ministerio por medio del SIMPE 8777-5965, lo repito, 8777-5965, o también al 8777-5962, y esto será de gran bendición para muchas personas.
2: Claro que sí, claro que sí. Y entonces lo motivamos también para que usted sea parte de este movimiento de bendición que es Faro del Caribe, para que podamos nosotros transmitir y poder traer una palabra de fe, de esperanza y de amor hacia las personas. ¿Sabe? Estábamos hablando ahora y diciendo que las oraciones ¿Verdad? Estábamos hablando que la adoración, la oración y las ofrendas, dice la Biblia, que Cornelio era un centurión de la compañía llamada la Italiana, era un centurión piadoso, temeroso de Dios y de toda su casa. Dice que este hombre, un centurión a cargo de 100 soldados, no era del pueblo, pero aprendió algo. Dice que él daba ofrendas al pueblo y oraba siempre. O sea, el hombre entendía, este centurión entendía cómo se maneja también en el reino de Dios las cosas. Claro. Y dice que él vio claramente en una visión a la hora novena que un ángel de Dios entraba donde él estaba y le decía, y él mirándolo fijamente, atemorizado, dijo: ¿qué es, Señor? Y él le dijo: tus oraciones y tus ofrendas han subido a memoria delante de Dios. Sí. Imagínese usted qué poderoso esa palabra, qué poderosa lo que le está diciendo. O sea, que significa que hay oraciones, pastor, pero que también hay ofrendas, que no solo usted le está entregando a una institución, sino que usted le está entregando a Dios mismo. Y él, dice la Biblia, que Cornelio hacía esto y que es esta experiencia que tuvo donde le dijo: tus oraciones y tus limosnas, ofrendas han subido para memoria delante de Dios. O sea, que cuando nosotros damos con un corazón alegre, como estábamos hablando, que cuando nosotros damos de una manera esporádica, pero tal vez son tiempos donde Dios nos llama a dar, a bendecir, Dios está viendo también. Porque yo recuerdo, si hablamos de esta viuda, Jesús estaba viendo, pero estamos hablando también cuando Caín y Abel, dice que Dios vio la ofrenda de Caín y vio la ofrenda de Caín, una agradable delante de Dios y otra no tan agradable delante de Dios. Pero también cuando vemos que el Espíritu Santo, Ananías y Zafira estaban por dar una ofrenda, dice que el Espíritu Santo vio que esa ofrenda que entregaron no era totalmente la que tenían que entregar. Entonces vemos al Padre Dios, a Jesús viendo y al Espíritu Santo viendo que las ofrendas, ¿verdad? Entonces tenemos que entender que cuando damos, hagámoslo con alegría de corazón, con toda nuestra alegría, para poder bendecir. Y yo creo que este ministerio Faro del Caribe es un ministerio en el cual se puede sembrar, en el cual se puede dar, en el cual usted puede dar con alegría y decir: esto vale la pena sembrar al reino de Dios, vale la pena sembrar a donde hay mujeres y hombres que vienen a dar palabra, que vienen, porque Faro del Caribe viene en tiempos y en momentos a bendecir a personas. ¿Cuántos de nosotros hemos escuchado tal vez a una persona que escuchó la emisora y que tal vez se iba a suicidar, o que iba a dejar su familia, o que iba a abandonar a sus padres, pero de un pronto a otro escuchó una palabra de fe, una palabra de esperanza, y ahí mismo Dios trabajó en su corazón y Dios cambió esas decisiones y Dios trajo honra a la vida de él? ¿Por qué? Porque así funciona Dios. Sí. A pesar de que Él es Dios omnipotente y habla con todos nosotros, Dios también usa a hombres y mujeres vienen a este lugar y traen una palabra, y esa palabra Dios ha puesto en su corazón para edificar a personas. Así que lo motivamos para que usted también diga: yo quiero formar parte de esa gran familia que es Faro del Caribe.

0: Dios nos da, pero el propósito sí. que Dios nos da es para también bendecir a los demás. Y Faro del Caribe es una emisora que nos bendice. Aquí cuando venimos, pastor, a la celebración, siempre nos dan un cafecito, nos dan una empanada, siempre están los hermanos pendientes también de nosotros. Y cómo nos sentimos bien, ¿verdad?
1: Sí, claro,
0: poder venir y contentos, alegres y entendiendo lo que es Faro del Caribe y lo que significa aún para este país. Es un ícono espiritual para este país, es un referente espiritual para este país, en el cual también nosotros venimos a colaborar, pero también porque entendemos lo que representa Faro del Caribe. Así que lo motivamos a usted, si nos está escuchando, para que usted, por medio del Simpe Móvil 87-77-5965, usted diga: voy a hacerlo ya. No se espere tanto, voy a hacerlo ya, voy a mandar mi ofrenda, y ahí usted manda su ofrenda, así como Cornelio hacía ofrendas, y así como aquel ángel vio y decía: esas ofrendas y esas oraciones han llegado al trono de la gracia, hacen memoria delante de Dios. Así que nosotros también ofrendamos creyendo que Dios bendice y Dios ama al dador alegre, pastor.
1: Sí, mi hermano, así que si usted lo está pensando, no lo piense mucho, sea partícipe de esta celebración, y contribuya en que la gloria de Dios se expanda sobre toda la tierra mediante este ministerio radial. También, estimado radio oyente, otro asuntito que yo le iba a decir es que usted puede venir a visitar aquí las instalaciones de Faro del Caribe. Usted puede venir a visitarlo, así observa cómo es que funciona la radio y disfrutar un poco de las instalaciones. Ahora, bueno, por ejemplo, mañana estará la sodita trabajando, hay una buena soda. Hay para bocadillos rápidos, alimentos rápidos, bocadillos rápidos. También hay buenos casados, yo he comido ahí, hay buenos casados. Tienen también, son varios. Yo lo que me comí hoy fue una chalupa, varón, estaba bueno. Así me recibieron hoy, con una chalupa, y qué dicha, porque hoy no había almorzado, entonces vengo del trabajo, hoy no había almorzado, y cuando me reciben con la hermana Gretel, con un cafecito y una chalupa, eso fue una salvada,
0: una bendición.
1: Entonces, tomé, eso fue como energía, y por eso estoy aquí emocionado, aquí a la par suya,
0: claro,
1: mi hermano.
0: Sí, claro.
1: Gloria a Dios. Por eso le motivo, mi estimado radio oyente, una vez más, de manera muy respetuosa, para que usted sea partícipe con el aporte, tal y como bien mencionó mi hermano, que leyó ahí en el texto en 1 Corintios 15, es, ¿verdad?
0: Uh-huh.
1: ¿Sí? En donde Dios ama al dador alegre, pero también que cada uno dé conforme a lo que ha propuesto en su corazón, no a lo que nosotros le vayamos a decir, de tanto o... Si no, no va a recibir bendición ni va a ser prosperado. Yo lo voy a decir en esos términos, eso lo digo yo. Así, no, eso no se lo voy a decir nunca. Pero yo sí le puedo decir algo. Antes yo gastaba mi dinero en cervezas, en whisky. Antes, no fue mucho tiempo, pero yo sí tomé un poco. En ir a bailar, y era yo pago. Yo antes hacía eso, mi hermano. Yo pago la mesa, no hay nada. Mi hermano, Dios me ha bendecido grandemente ahora.
0: Gloria a
1: Dios.
0: El
1: dinero me rinde más. Entonces, cuando uno invierte en las cosas del Señor, Dios te va a bendecir. No necesariamente con dinero, no sé cuál es, pero Dios siempre bendice, de una o de otra manera. Y el barco no se hunde. Porque cuando está Cristo, el barco no se hunde.
0: Amén.
1: Amén.
0: Amén.
1: Exactamente, el barco. Y las olas pueden venir fuertes. Puede estar golpeando duro el mar.
0: Ajá.
1: Qué sé yo, usted oye el donde el viento suena. Pero eso no te va a hacer

0: Mella, eso solo va quizás a asustarnos un poco, pero cuando el Señor está en el barco, usted puede estar seguro porque los ángeles de Jehová acampan alrededor de los que le temen y los
1: Defienden.
0: defiende. Así es que yo le invito respetuosamente para que usted haga ese aporte con convicción y de acuerdo a lo que propuso usted en su corazón, sea sincero con Dios y dígale: Señor, voy a dar esto, voy a dar esto, esto es lo que siento dar, entonces voy a dar esto para bendecir al ministerio radial de Faro del Caribe. Así que yo le motivo, sea partícipe y después podrá dar el testimonio unos años más adelante, si es que está más joven, decir: bueno, yo contribuyo en Faro del Caribe y aquí estoy oyendo, y tal vez está allá en New York y he estado escuchando, porque yo tengo una hermana que oye la emisora, ella está en California y ella la oye allá en California,
1: Amén.
0: y varias partes de la iglesia donde ella se, al rato quizás nos está escuchando. Entonces, varias partes de la iglesia que está allá en California donde ella se encuentra, entonces nos escucha. Entonces, ¿eso por qué? Otra vez reitero, gracias al aporte y al sostenimiento que le ha dado el pueblo de Dios a esta emisora.
1: Claro que sí, y a veces nos quedamos cortos pensando
0: Sí.
1: quién nos escucha,
0: Sí,
1: porque
0: sí.
1: por medio también de las redes sociales hay
0: Oh,
1: gente que se
0: sí.
1: conecta y está escuchando. Entonces podemos pensar, ¿verdad?, que a veces llega hasta cierto punto, pero realmente Faro del Caribe está llegando a muchos lugares donde las ondas radiales llegan, pero también llega por medio de las redes sociales. Así que amamos la emisora y sabemos que lo que se hace aquí es para edificación del pueblo de
0: Así
1: Dios,
0: es.
1: pastor, para edificación. Así que lo motivamos para que usted siga dando. 87-77-5965, 22-86-15-11, y ahí nosotros podemos bendecir a Faro del Caribe.
0: Bueno, con ustedes, ya bueno, ya vamos finalizando este segmento. Y estuvo con ustedes Martin Matison de la Iglesia de Dios Evangelio Completo en Hatillo 8.
1: Y el pastor Francisco Ramírez Sánchez de Comunidad Sol.

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